0: Muy buenas noches, queridos hermanos de Radio María. ¿Qué tal? ¿Cómo les va? Bienvenidos a una nueva edición de este nuestro programa, Al Encuentro Contigo. Como siempre, es una alegría volver a encontrarnos, como cada martes, a esta hora, desde las 7 de la noche. Pues Walter Castillo los acompaña en estos minutos de programación, en el cual aprovechamos, pues, a conversar un poco también con ustedes. Vamos al encuentro de ustedes, de nuestros oyentes, y no me cansaré de repetirlo, de aquellas personas que, por supuesto, son el cimiento de nuestra radio. Sabemos que, por supuesto, está nuestro Padre Dios, nuestra Madre, la Virgen Santísima, también los santos de nuestra Iglesia Católica, pero también luego estamos nosotros, los laicos, algunos consagrados que también sin duda nos escuchan, como pueden ser sacerdotes, religiosas. Justo acabamos de salir de un momento de oración en el cual nos acompañan hermanas religiosas desde Moyobamba, ¿no? Entonces también somos laicos comprometidos, y también en el caso de nuestras hermanas y también hermanos sacerdotes consagrados, comprometidos con la difusión y con el sostenimiento de Radio María Perú. El martes pasado tuvimos un programa muy bonito, como todos, pero también me resultó especial porque teníamos una dinámica muy bonita, que era imaginar una situación particular, ¿no? Que por ahí habían nuevos oyentes en nuestra radio y qué podríamos decirle a aquellas personas que por primera vez escuchan la radio. Y esas dinámicas se van a volver mucho más por ahí presentes también en este espacio, ¿no? Por ahí lo haremos también ya el próximo martes, una nueva dinámica parecida, más que nada para no saturar y no hacer lo mismo pues todas las semanas. El día de ayer, el lunes 29 de junio, estuvimos de fiesta en nuestra Iglesia Católica. Estuvo de fiesta, estuvo pues rebosante de alegría, ¿verdad? Porque celebramos pues a los santos apóstoles Pedro y Pablo, que no son los picapiedra, ¿no? Son San Pedro y San Pablo, apóstoles, por supuesto, difusores de nuestra fe desde el inicio, dos personas que tienen, bueno, ya lo iremos desarrollando en el tema y también con sus opiniones, porque tenemos una dinámica importante para esta noche que ya ahorita voy a comentarles, para que también puedan comunicarse con nosotros. Pero antes, los invito a aquellos hermanos que deseen acompañarnos por la página de nuestro Facebook, también pueden hacerlo escribiéndonos ahí algún comentario. Pueden también escribirnos desde dónde nos escuchan a esta hora de la noche. Así que nos encuentran, ustedes ya saben, en todas nuestras redes sociales como Radio María Perú. También los invitamos, por supuesto, pues a compartir el programa, por ahí a reenviar el link, ¿no? Ahí a nuestros grupos, que bueno, intentaremos, procuraremos como siempre hacer con ustedes un programa dinámico, un programa alegre y también un programa que sea suyo, que sea de ustedes, para que ustedes también puedan participar con nosotros. Un detalle importante, queridos hermanos, como les decía, es que el día de ayer, 29 de junio, nuestra Iglesia Católica celebraba la fiesta de San Pedro y San Pablo. También a propósito, es el día del Papa, ¿no? Entonces también fue un día especial de alegría porque el Santo Padre, León XIV, bueno, celebrábamos su día, ¿no? Propiamente no su cumpleaños, pero sí a raíz de la fiesta de San Pedro y San Pablo, que son las columnas también de nuestra Iglesia Católica, bueno, también es el día del Sumo Pontífice, del Romano Pontífice. Como les decía, Pedro y Pablo tenían o tuvieron dos personalidades diferentes, dos historias en las cuales conocieron a Jesús diferentes, ¿verdad? Dos formas de servir también diferentes, pero tuvieron algo en común, ¿no? Que es que aprendieron los dos a confiar plenamente en el Señor. Es por ello que el tema de esta noche que presentaremos para ustedes es dos corazones con confianza, Pedro y Pablo, ¿no? Dos corazones con confianza, Pedro y Pablo. Por su parte, sabemos que San Pedro, bueno, antes de ser santo, por supuesto, que Pedro, ¿no? Pedro era pescador, ¿no? Era pescador. Incluso en su llamado, nuestros señores le dicen, ¿no? De ahora en adelante serás pescador de hombres, ¿no? Sabemos que también Pablo, o Saulo, era fariseo, ¿verdad? En tema personalidades, Pedro era muy impulsivo, Pablo era intelectual, ¿no? Y un detalle que no podemos dejar pasar por alto, ¿no? Que Pedro sí caminó con Jesús. Mientras tanto, Pablo no conoció a Jesús, ¿no? Pero sí perseguía a los cristianos, ¿verdad? Y como les decía, sin embargo, ambos, tanto Pedro como Pablo, comprendieron que la verdadera seguridad no estaba en nuestras capacidades personales, ¿no? Sino en Cristo. Es por ello que en esta primera parte del programa, rápidamente, voy a decir algunas características de la vida de Pedro y Pablo, y luego ustedes nos van a llamar a contarnos con quién se identifican más. ¿Son un poquito más del equipo de Pedro? ¿Son un poquito más del equipo de Pablo? ¿Un poquito de los dos, no? Bueno, cuéntenos, ¿verdad? Cuéntenos también en un ratito, ya que abramos líneas telefónicas, como siempre, 0120-48720, para sus llamadas, o escríbanos al 914-0511-11. Bueno, hablemos un poquito de Pedro, ¿no? De Simón Pedro. Bueno, Pedro aparece, por supuesto, muchas veces en los evangelios, pero también, más allá de ese entusiasmo característico de Pedro, como mencionábamos, ser impulsivo, pero también aparece con miedo. Hay que recordar muchas veces que su confianza al inicio, su confianza era muy humana, quizás como la nuestra, ¿no? Que confiaba, o que confiamos muchas veces únicamente en nosotros mismos, ¿no? A nosotros mismos. Por ejemplo, antes de que nuestro Señor vaya al monte de Getsemaní, después de la última cena, Pedro es el que le dice, ¿no? Aunque todos se escandalicen de ti, yo jamás me escandalizaré, ¿no? Entonces, esas palabras, ¿no? O sea, aunque todos te nieguen, yo nunca te negaré, ¿no? Esas palabras demuestran una seguridad plena en sí mismo, ¿no? En sus capacidades. ¿Y qué ocurre después? Bueno, negó tres veces a nuestro Señor Jesucristo, ¿no? Así, horitas después, en la madrugada del siguiente día, negó tres veces, pues, a nuestro Señor. Entonces es allí, ¿no? Es allí donde Pedro descubre justamente una gran verdad, ¿no? Que quien confía únicamente en sí mismo termina cayendo, ¿no? Quien confía únicamente en sí mismo termina cayendo. Ya luego lo veremos con San Pablo también, por supuesto. Pero es allí, y esto tiene que reconfortarnos siempre, que a pesar de esas tres negaciones, bueno, Jesús, la misericordia de Jesús, de nuestro Señor, aparece. Y es por eso que luego de su gloriosa resurrección, junto al Tiberíades, me parece que es el lago, ¿verdad? Al lago Tiberíades, Jesús, bueno, no le recuerda sus errores literalmente, o su negación, o su traición propiamente, pero sí le pregunta justamente tres veces, ¿me amas?, ¿no? Y le dice, Simón, ¿no? Simón. Yo escuchaba a un cantautor llamado Martín Valverde, que seguramente ustedes lo conocen, y es una de sus prédicas un poquito más conocidas también, dentro de todas las que tiene. Y un detalle importante, que es que Jesús no le dice Pedro, ¿no? Le dice Simón. Y justo Martín Valverde ahí, según la etimología de las palabras, recuerda que Pedro significa piedra o roca, ¿no? Que justamente es algo duro, mientras que Simón significa caña quebradiza, ¿no? Algo mucho más mucho más suave, mucho más débil, ¿no? Mucho más, por así decirlo, propio para romperse. Pero Jesús no quería justamente que Pedro se rompa, al contrario, lo llama por su nombre Simón, porque era por ese lado que Jesús quería justamente tocar su corazón y confiarle su iglesia, ¿no? Porque la fiesta de ayer también es justamente recordar, ¿no? Recordar que a Pedro, justamente sobre esa piedra, que es Pedro mismo, edificaré o edificó la Iglesia Católica, nuestra Santa Iglesia Católica, ¿verdad? Entonces ahí vemos a Pedro también con algo, con una personalidad, con características muy propias de él, ¿no? De él. Bueno, también tenemos a Pablo, por supuesto, a Pablo de Tarso, ¿no? Saulo de Tarso, que pasó de perseguir a Cristo o a cristianos y después tuvo una conversión muy, ¿cómo llamarlo? No brusca, pero bastante impactante, ¿no? De perseguir cristianos a después confiar plenamente en nuestro Señor, ¿no? Como decía al inicio, antes de conocer a Cristo, antes de recibir su misericordia, su amor, bueno, Pablo únicamente confiaba en su prestigio, en sus estudios, no en su inteligencia. Por ejemplo, a ver, me parece que es Filipenses 3, rapidito lo busco por aquí, vamos a ver, porque me parece que ahí está, ¿no? La carta de Pablo a los Filipenses, ¿no? Aunque yo tengo también de qué confiar en la carne. Si alguno piensa que tiene de qué confiar en la carne, yo más, ¿no? Circuncidado al octavo día, del linaje de Israel, de la tribu de Benjamín, hebreo de hebreos, en cuanto a la ley, fariseo. En cuanto a celo, perseguidor de la iglesia. En cuanto a justicia, que es en la ley, irreprensible. Pero cuantas cosas eran para mí ganancia, las he estimado como pérdida por amor a Cristo. Y ciertamente aún estimo todas las cosas como pérdida por la excelencia del conocimiento de Cristo Jesús mi Señor, por amor del cual lo he perdido todo y lo tengo por basura para ganar a Cristo, ¿no? Justamente ahí se ve esta conversión, ¿no? Esta conversión que justamente camino a Damasco, ¿no? Que Pablo camino a Damasco, pues recibe, ¿no? Esta pregunta de nuestro Señor, ¿no? Saulo, ¿por qué me persigues? ¿No? Hay una canción muy bonita también de comunión, que es un himno eucarístico, ¿no? El Danos Hoy Hambre de Dios, que en una estrofa dice: Yo soy tu Dios a quien persigues, ¿no? Le dijo a Saulo el Señor, ¿no? Y por supuesto, ¿no? Es esa la pregunta que también aparece en Hechos de los Apóstoles. Y en ese instante, ¿cómo es, no? El hombre fuerte, el hombre que se jactaba de su linaje, de sus estudios, ¿no? Se quedó ciego. En ese instante todo cambió, ¿no? En ese momento, el sabio, ¿no? Pablo, se dio cuenta de que también necesitaba ser guiado, ¿no? De que también necesitaba tomar la mano de Cristo, coger fuertemente la mano de Cristo y comenzar a caminar con Él, ¿no? Justamente por eso es que después, y lo va a decir también la carta de Pablo a los Filipenses, ¿no? Que es todo lo puedo en Cristo que me fortalece, ¿no? Que también es una cita bíblica muy conocida, ¿no? Todo lo puedo en Cristo que me fortalece. Pero qué bonito, ¿no? Porque hoy día también, más que nunca, y esto lo escuchaba también como reflexión a algunos conductores de la radio, que me pareció muy pertinente, el mundo nos sugiere, nos propone, ¿no? Confía en ti, ¿no? Basta con lo que tú sabes, ¿no? Con lo que tú sabes, sí, tus estudios, tus metas y todo, que está perfecto, ¿no? Pero no puedes ir solo con eso, ¿no? También tenemos que ir con eso, por supuesto, si tenemos la posibilidad de hacerlo, y también de la mano de nuestro Señor. Bueno, y por supuesto, hay que recordar que Pablo, a raíz de eso, ya no se vuelve persecutor, ¿no? Ya no persigue a los cristianos, al contrario, se vuelve un cristiano más, ¿no? Comienza a anunciar a Cristo, a anunciar el Evangelio, a anunciar la buena noticia, ya pues con esta conversión, ¿no? Entonces, Pedro nos enseña que Dios levanta al que cae, ¿no? Después de esta traición, después de esta negación, seguramente muchos de nosotros en algún momento de nuestra vida hemos pasado por algún momento parecido, ¿no? Quizás un poco de negación, un poco de alejamiento con el Señor. Pero Pedro nos enseña justamente con su vida y con su cercanía con nuestro Señor, que Dios levanta al que cae, ¿no? Y que le da mucho más, que le confía justamente el inicio de su iglesia. Y Pablo nos enseña, pues, que Dios transforma al que se deja encontrar, ¿no? Yo muchas veces, incluso hasta hace algunos años, pensaba de que el Señor tenía que buscarnos a nosotros. Pero también entendí y aprendí propiamente de que el Señor ya nos encontró hace muchos años, desde que nacimos. Él, cuando fuimos bautizados, ya nos encontró, Él lo sabe todo de nosotros. Hace algunos domingos el Evangelio decía, yo conozco hasta cuántos cabellos tienes en tu cabeza. ¿No? Entonces, si el Señor ya nos encontró y sabe todo de nosotros, bueno, Pablo nos enseña que Dios transforma, que Dios convierte justamente al que se deja encontrar, ¿no? Al que no se esconde del Señor. Entonces, los dos nos muestran que confiar en Dios, bueno, no va a significar que desaparezcan los problemas, no, al contrario. Significa que nunca estaremos solos, ¿no? Como la enseñanza esta de San Pablo, que tendremos todo lo material, que tendremos todos los dones que Cristo nos ha dado, pero con eso no basta. Basta justamente con aferrarse fuertemente a la ayuda, a la compañía y a la fortaleza que nos brinda nuestro Señor. Entonces, hoy día queremos abrir nuestros teléfonos también para conversar con ustedes. No es que, ojo, no quiero hacer una división entre San Pedro y San Pablo, pero quizás tú te identificas con alguien en particular. Está perfecto si es con los dos, ¿eh? No hay ningún problema. Pero por eso justamente preguntaba. Hoy ya tenemos dos personajes a quienes hemos recordado ayer, ¿no? Ayer que fue su fiesta, 29 de junio. Entonces yo quiero preguntarte, hoy, ¿tu corazón está un poquito más quizás, o en algún momento de tu vida tu corazón estuvo un poco más como Pedro o un poco más como Pablo? Quizás tú pasaste por una conversión muy fuerte como Pablo, ¿no? Que no quería saber nada de la iglesia, no quería saber nada. Te invitaban a la catequesis y no ibas, y decías, no, eso no es lo mío y eso no es para mí. Y ahora tú eres el catequista, ¿no? Bueno, eso es testimonio vivo, ¿eh? Muchos de nosotros en su momento seguramente no queríamos saber nada de la iglesia, no queríamos saber nada de Cristo, nada de la Virgen, de la Virgen María, ¿no? Y después pasamos a ser justamente como Pablo, ¿no? De perseguir, de negar, de no querer saber nada, pues a anunciar, evangelizar, a catequizar. Y bueno, también es algo muy, muy bonito y muy resaltante. Tenemos una primera llamada. Hola, buenas noches.
1: Buenas noches.
0: ¿Cómo está, hermanita?
1: Habla Lourdes desde Jesús María.
0: Por supuesto, hermanita Lourdes, bienvenida. Gracias por comunicarse con nosotros.
1: Ya, yo me he dado cuenta que me identifico primero con Pedro cuando yo me porto mal, o si no tenemos, no damos testimonio, lo estamos negando a Cristo. Uh-huh. Y también con Pablo, cuando con nuestras malas conductas, somos perseguidores, ¿no? Perseguidores de la iglesia, perseguidores del Señor. O sea que no damos testimonio con nuestra conducta. Y ya para no ser perseguidor hay que comportarse bien, tanto en la casa, en la iglesia, ¿no? Aunque nos cueste, pero esforzarnos.
0: Así es, hermanita Lourdes. ¿Y usted recuerda algún momento en su vida donde justamente sintió ese momento donde usted, esa confianza que había puesto en Dios, se puso a prueba, ¿no?
1: Sí, en varios momentos, por ejemplo, en las dificultades que uno tiene en las familias, familia, entonces tengo dificultades, a veces cuesta el sobrellevarlo, ¿no? Ya no sé, ¿sabes? Uno tiene que pedirle al Señor para saber cómo solucionar.
0: Por supuesto, hermanita Lourdes, mire, qué bonito también lo que usted nos comenta, porque usted iniciaba diciendo de que es un poquito de Pedro y un poquito de Pablo, y está perfecto, ¿eh? Sí. Como yo dije, no es que yo esté generando un debate, una división, una diferenciar o decir que uno es bueno u otro es malo. Quiero dejarlo muy en claro para no generar ninguna confusión. Al contrario, sino que seguramente ustedes, ¿no?, todos nuestros oyentes, por ahí han tenido algún momento de su vida, como el que usted nos cuenta, que en las dificultades propias, en las pruebas propias del día a día, en la familia, en el trabajo, donde fuere, bueno, ahí también vemos nuestra confianza en Dios puesta a prueba, ¿no? Nuestra confianza en Dios puesta a prueba. Por ejemplo, y voy a tocarlo con muchísimo respeto y con muchísima preocupación, sabemos que hay un país hermano que está pasando por momentos muy difíciles. Y es un país que siempre ha sido católico, que siempre ha sido católico, un país que siempre se ha abandonado mucho a nuestro Señor. Yo creo que todo Sudamérica en general siempre ha sido muy, muy, muy creyente, muy católico, ¿no? El gran porcentaje de nuestro continente. Y ahora están pasando por un momento de prueba. Están pasando seguramente por un momento de incertidumbre. Muchos de nuestros hermanos allí en el país hermano de Venezuela, ¿no? Pero es justamente también el momento, y yo realmente veía un video hace creo que el día antes de ayer, donde veía que incluso después de estos grandes terremotos que han habido, se han juntado hermanos católicos a elevar alabanzas a Cristo en las calles, ¿no? Detrás de la prueba, después de la prueba, aún así están cerca a Dios, ¿no? Y cuando yo veía eso, por supuesto, era inevitable no emocionarse, porque uno se pone a pensar que muchos de ellos seguramente han perdido la vivienda, han perdido alguna, algún familiar, algún amigo, algún conocido, ¿no? Y está en un momento, pues, desolado, está en un momento bastante crítico quizás allí en la vida, pero aún así están cerca a Dios, ¿no? O quieren estar cerca a Cristo, cosa que es muy valorable, cosa que es muy incluso emocionante y sorprendente, ¿no? Porque muchas veces, y lo veíamos con Pedro, ¿no? Con esta personalidad de Pedro diciendo, no, yo no te voy a negar. Por más que todos se vayan y todos te abandonen, yo no te voy a abandonar. Y quizás somos los primeros en el primer instante de prueba decir, no, ya, no lo conozco, no sé quién es, ¿no? Quizás como estas negaciones de Pedro, ¿no? Pero entonces también, bueno, y por supuesto que también estamos llamados a la ayuda, ¿no? Cuando vemos que un hermano necesita una palabra de ánimo, un consejo, bueno, ahí también estamos con estos dones que Cristo nos ha regalado. Bueno, también quería hacer esta reflexión porque lo de la hermanita Lourdes, y desde ya le agradecemos por su participación, nos llama a pensar también eso, ¿no? De que que no hay que buscar un problema tan grande, sino que las pruebas están allí, ¿no? El día a día muchos de nosotros vivimos, pues, momentos de prueba, momentos muy difíciles en nuestro caminar, en nuestro día a día con nuestras familias, etcétera, que por allí también nos hacen muchas veces alejarnos de nuestro Señor. Pero ahí aparece también Él, ¿no? Y dice, ¿a dónde vas? Aquí estoy, no te escapas, ¿no? Porque nos demuestra con ese amor infinito que tiene para nosotros y nos dice, aquí estoy, refúgiate en mí, abrázame, ¿no? Y Él nos da, pues, consuelo, nos da fortaleza para seguir adelante. Bien, mientras esperamos llamaditas, ya tenemos nuestras líneas telefónicas abiertas, ojo, 01-20-48-720, o también pueden escribirnos al 914-05-1111, 914-05-1111. ¿Con cuál de los dos? Por ahí nos identificamos un poquito más. También puede ser con los dos, así como lo dijo la hermanita Lourdes. Por ahí si nos identificamos un poco más con Pedro, somos unas personas o somos personas que amamos muchísimo a nuestro Señor, que estamos siempre allí detrás, pero a veces dudamos, ¿no? A veces caemos, cometemos errores, nos arrepentimos, ¿no? y volvemos a empezar, por supuesto con la ayuda de nuestro Señor. O quizás tenemos un poquito más de Pablo, ¿no? Y quizás durante muchos años vivimos lejos de Cristo, no lo conocimos, tal vez tuvimos una conversión fuerte, ¿no? Algún testimonio que ustedes también quieran compartir con nosotros va a ser, por supuesto, muy bien recibido. O por ahí descubriste a Jesús siendo adulto, ¿no? Siendo ya una persona grande, y desde entonces, bueno, tu vida cambió completamente, ¿no? Entonces, bueno, cuéntanos al 01-20-48-720, 01-20-48-720, escríbenos al 914-05-1111, 914-05-1111. Mientras tanto, mientras esperamos sus llamadas o mensajes, escuchemos una canción muy bonita que está dedicada al Santo Padre, llamada Petrus, justamente de un sacerdote español, el padre Luis Poveda, ¿ah?, que él justamente compuso esta canción donde nos recuerda que donde está Pedro, allí también está la iglesia.

Hemos retornado, queridos hermanos de Radio María. Escuchábamos la canción Petrus, de Luis Poveda, justamente una canción que describe, o que es propia también de la fiesta, de la solemnidad, ¿no?, del día de ayer, día de San Pedro y San Pablo. Sabemos justamente que el Santo Padre es vicario de Cristo, sucesor de Pedro, y es por ello que la canción menciona, ¿no?, si está Pedro, o donde está Pedro, también está la iglesia entera. Justamente esta canción lo refleja de esta manera. Continuamos esperando estas llamaditas que por ahí nos ayuden también a tener algún testimonio y que este programa no sea un monólogo, porque no es la idea. La idea es ir al encuentro de ustedes para poder también conversar y compartir esta noche. Tenemos por aquí mensajitos por el Facebook que dice lo siguiente. Edgardo Francisco Freddy Salas Neira nos envía un mensajito. Dice, buenas tardes amigos y hermanos de Radio María. Los sintonizamos en el dial de Radio María 620 en la amplitud modulada. Saludos desde Arequipa. Muchísimas gracias, hermano Edgardo. Siempre al pendiente de nosotros. Pedro consagrado laico. Justamente hablábamos también de la importancia de nuestros amigos consagrados laicos o laicos consagrados, ¿no? Entonces también ahí el hermano Pedro nos dice, ¿quién como Dios? Santa noche, saludos hermano Walter. Pedro Valdeón desde Guayaquil, Ecuador, dice, pasé de Saulo a Pablo, el cambio de nombre denota una misión. Por supuesto, qué interesante también esto, hermanito Pedro. Gracias por compartirlo con nosotros, ¿no? Gracias por compartirlo con nosotros. Creo que hay un libro incluso, ¿no?, que se llama así, de Saulo a Pablo. Bueno, el apóstol siempre tuvo esos dos nombres, ¿no? Saulo justamente, Saulo y Pablo, ¿no? Saulo en hebreo, Pablo ya en romano, en griego. Bueno, justamente en Hechos dice, ¿no?, entonces Saulo, que también es Pablo, ¿no? Qué bonito también recordar ello, ¿no? Entonces, esa transición que también el hermano Pedro indica, ¿no? Entonces Saulo, que también es Pablo, lleno del Espíritu Santo, fijando en él los ojos, dijo, ¿no? Oh, lleno de todo engaño y de toda maldad, hijo del diablo, enemigo de toda justicia, ¿no cesarás de trastornar los caminos rectos del Señor? Ahora pues, he aquí la mano del Señor está contra ti y serás ciego, y no verás el sol por algún tiempo. E inmediatamente cayeron sobre él oscuridad y tinieblas, y andando alrededor, buscaba a quien le condujese de la mano. Ahí está. Entonces, viendo lo que había sucedido, creyó, maravillado de la doctrina del Señor. Bueno, interesante, ¿no? También lo que dice la palabra. Cayeron sobre él oscuridad y tinieblas, y andando alrededor buscaba quien le condujese de la mano. Bueno, ahí está Cristo, ¿no? Cristo es justamente quien nos conduce de la mano, quien nos conduce de la mano. Y también algo interesante, ¿no?, que Saulo, el nombre, justamente, Pablo significa justamente pequeño o humilde. Entonces, en esta conversión de Saulo a Pablo, ya sabemos entonces justamente por qué este nombre, ¿no? ¿Por qué este nombre, Paulus, significa pequeño o humilde? Así que gracias también al hermano Pedro por tan bonita reflexión, este compartir que también ha hecho presente por aquí. Ana Saldaña también nos envía saludos. Saludos desde Trujillo, de parte de ella, y de Brisa Sánchez desde Osaka, Japón. Muchas gracias también a todos los hermanos que nos escuchan, pues ya en el miércoles, miércoles 1 de julio, en Japón ya está en el futuro, no mentira, pero en Japón ya nos escuchan seguramente desde el siguiente día, desde la madrugada del día miércoles, ¿verdad? Y Johnny Lu Mendoza nos pone paz y bien también a la hermanita Johnny. Gracias por su sintonía, por escucharnos a esta hora de la noche. Bueno, son 7:35 de la noche y una vez más les recuerdo nuestros números
a los cuales pueden comunicarse con nosotros. 01-2048-720, o también pueden escribirnos al 914-05-1111. A ver, ¿qué otro detalle importante tenemos aquí de nuestros amigos santos San Pedro y San Pablo? Bueno, el Evangelio de hoy, ¿no? El Evangelio de hoy, 30 de junio, justamente refleja algo muy interesante, ¿no? Sobre San Pedro, claramente, ¿no? Que dice así, ¿no? En aquel tiempo Jesús llegó a la otra orilla, a la región de los gadarenos. Desde los sepulcros, dos endemoniados salieron a su encuentro. Eran tan furiosos que nadie se atrevía a transitar por aquel camino. Y le dijeron a gritos, ¿qué tenemos que ver nosotros contigo, Hijo de Dios? ¿Has venido aquí a atormentarnos antes de tiempo? ¿No? A cierta distancia... Ah, no, este es el miércoles, perdón, estoy leyendo el de mañana. Con razón me parecía un poco raro este evangelio. Ahora sí, ahora sí. En aquel tiempo Jesús subió a la barca y sus discípulos lo siguieron. En esto se produjo una tempestad tan fuerte que la barca desaparecía entre las olas. Él dormía. Se acercaron y lo despertaron gritándole, Señor, sálvanos que perecemos. Él les dice, ¿por qué tenéis miedo, hombres de poca fe? Se puso en pie, increpó a los vientos y al mar, y vino una gran calma. Los hombres se decían asombrados, ¿quién es este que hasta el viento y el mar lo obedecerán o lo obedecen? Bueno, un evangelio que también es muy propio, ¿no?, de lo que estamos hablando. Hablamos justamente de la confianza, ¿no?, de la confianza, y Cristo justamente a sus discípulos en el evangelio de hoy le dice, ¿no?, ¿por qué tienen miedo, hombres de poca fe?, ¿verdad? Entonces también es una demostración muy bonita y muy recta también de nuestro Señor, porque incluso en la versión o en la traducción del Evangelio que ha compartido nuestra querida Radio María, dice, Él les dijo, cobardes, ¿no? ¡Qué poca fe! Se puso en pie, increpó a los vientos y al lago y vino una gran calma, ¿no? Entonces también ahí hay una corrección, ¿no? Hay, por así decirlo, una llamada de atención que también tenemos que recibir nosotros, porque muchas veces tenemos miedo, ¿no? Tenemos miedo. El Evangelio del domingo pasado, del duodécimo del tiempo ordinario, nos decía tres veces el Evangelio, no tengan miedo, no tengan miedo, no tengan miedo. Y ahora Jesús una vez más nos dice, ¿no?, ¿por qué tienen miedo, hombres de poca fe? Entonces también... es muy, muy importante también reconocer ello como el tema de hoy, ¿no? Son dos corazones, San Pedro y San Pablo, con plena confianza en nuestro Señor. Entonces, justamente es lo que también podemos aprender en el Evangelio de hoy. Tenemos por aquí también otro comentario en el Facebook, no lo voy a dejar sin leer. Ana Saldaña nos pone y nos dice... Es a él cuando Dios lo llama Saulo, Saulo, ¿me amas? Y al final el sacerdote le dijo que sí, que si otra vez le preguntara el Señor, le responda, habla Señor que tu siervo escucha. Bueno, hay que recordar, bueno, que Saulo o Pablo, ¿no?, no conoce directamente a Jesucristo, ¿no?, a quien Jesús le pregunta tres veces es a Pedro, ¿no? Simón le dice, no le dice Saulo, le dice justamente Simón. Simón, ¿no?, tú me amas, y Pedro o Simón responde, sí, Señor, tú sabes que te quiero. Y las tres respuestas de Pedro son las mismas, y las tres segundas respuestas de Jesús también son las mismas, ¿no? Vamos a recordarlo rápidamente por aquí. Ahí está, ¿no? Cuando habían comido, Jesús les dijo a Simón Pedro, Simón, hijo de Jonás, ¿me amas más que estos? Y Pedro le responde, ¿no? Sí, Señor, tú sabes que te amo. Él le dijo, apacienta mis ovejas. Volvió a decirle la segunda vez, Simón, hijo de Jonás, ¿me amas?
Pedro le respondió, «Sí, Señor, tú sabes que te amo». Le dijo, «Apacienta mis ovejas». Le dijo la tercera vez, «Simón, hijo de Jonás, ¿me amas?». Y un detalle importante que acá narra el Evangelio es, Pedro se entristeció de que le dijese la tercera vez, «Me amas». Y le respondió, «Señor, tú lo sabes todo, tú sabes que te amo». Y Jesús le volvió a decir, «Apacienta mis ovejas». ¿No? Entonces también, y termina justamente este pasaje del Evangelio diciendo, «Esto dijo, dando a entender con qué muerte había de glorificar a Dios, y dicho esto añadió, sígueme». También es una exhortación que nos hace nuestro Señor, ¿no? Entonces también recordemos que justamente es a Pedro, llamándolo por su nombre también, Simón Pedro, ¿no? A quien le pregunta tres veces, «¿Me amas?», ¿verdad? A ver, ¿qué nos ponen por aquí? No, hermano Walter, ahí en Japón no están en la madrugada, están ya en el día miércoles y ya las 9:30 de la mañana. Ah, entonces estará tomando desayuno seguramente la hermana Brisa por allá por Japón. Ah, pero mire, claro, son varias horas de diferencia, es cierto, ya son 20 para las 8 de la noche acá en Perú. Miriam Mejía, hola hermano Walter, buenas noches, muchas bendiciones en su programa. Muy amable, hermanita Miriam. Por su mensajito, gracias también por comunicarse con nosotros. Y bueno, nos quedan menos de 10 minutos en el programa y nos gustaría, o me gustaría propiamente, que alguien nos pueda llamar, ¿eh? Justamente el programa pasado tuvimos muchas llamadas y este programa estamos todavía un poquito cortos de llamada, pero más que nada para poder escucharlos a ustedes, para poder escuchar justamente sus testimonios, aquellos testimonios que sin duda pueden tocar su corazón. Hace instantes vinieron a la radio dos hermanitas desde Ayacucho. Llegaron pasadas las 5:30 de la tarde, más o menos, y tocaron el timbre de la radio. Y bueno, atendimos el llamado y nos pidieron conocer la radio. Y nos contaron justamente que venían de Ayacucho, que vinieron madre e hija, ¿no? Y que la mamita era hormiguita de la radio, que siempre vendía las rifas ahí en Ayacucho. Nos contaron también algo muy bonito y muy peculiar, que también va con el tema de hoy, ¿no? Yo escuchaba un poco de que la madrecita se refugió en la radio, pero no solo en la radio, por supuesto, sino se refugió y puso su plena confianza en Dios para pedir también y para suplicar que su hijo justamente pueda salir del mundo del alcoholismo, ¿no? Salir de esa adicción del alcoholismo. Y creo que eso es también un gran mensaje, ¿no? Porque en esa prueba tan grande, bueno, yo no tengo hijos, pero en esa prueba tan grande, y seguramente hay alguna persona que ha vivido esa prueba, esa prueba en la familia, que por ahí el hijo, la hija, algún conocido, el esposo quizás, el padre, la madre, se ha visto inmerso o ha tenido esta enfermedad, pues, bueno, es un testimonio justamente de que esta hermanita que vino aquí a la radio nos contaba y nos decía, bueno, gracias a Dios mi hijo ha podido superar ello, ¿no? Ha podido superar ello y es por la plena confianza en Dios que he tenido. Y es justamente eso, ¿no? Es esa confianza a ciegas, ¿no? Esa confianza en plenitud a nuestro Señor, incluso en el momento más duro de nuestra vida. Óscar Chávez Castillo nos pone, saludos hermano Walter desde la ciudad de Ica. Ajá, desde Ica, un saludo hasta el centro sur de nuestro país. Bueno, sur, ¿verdad? Bueno, no está tan al sur como Tacna, Arequipa, pero sí está al menos al sur de la ciudad de Lima. Un saludo también para usted, hermano Óscar. Gracias por siempre estar al pendiente de nuestro programa y de nuestra sintonía aquí en Radio María Perú. Vamos a hacer una breve pausa para ya cerrar el programa en instantes. Pero antes también volverles a recordar que si desean pueden llamarnos 01 2048 720,
01-2048-720 o también escríbenos al 914-0511-11, 914-0511-11. Ahorita regresamos.

Y estamos de regreso, queridos hermanos de Radio María. Un poquito de agua para la garganta nada más y continuar con el programa. Bueno, queridos hermanos, algo importante también para cerrar esta edición del programa, y lo comentábamos hace instantes en la primera parte del programa antes de la canción, era justamente también, y esto lo conversaba hoy con nuestro coordinador aquí en el área de programación, nuestro amigo Rudy Domínguez, que creo que también durante el espacio Iglesia Viva, en el Hablemos de Radio María, me parece que muchos de nuestros conductores también están anunciando algunos voluntariados para apoyar a nuestros hermanos en Venezuela. Eso no significa por allí, quizás no estamos más que predispuestos, no es la palabra predispuestos, pero no contamos quizás con la forma de ir, por supuesto, de forma presencial a este país, pero sí hay voluntariados de recolección de víveres, de recolección de ropa, de recolección o de organización también de todo lo que se entrega, porque hay muchas personas que gracias a Dios están dando su colaboración en insumos, ¿no? En abrigo, incluso económico, pero no hay una forma por ahí de organización. Entonces también es importante que si podemos ayudar, también lo hagamos, ¿no? Este llamado que también hacemos en nuestros momentos de oración, poner la confianza también en aquellas personas, en aquellas entidades que se han organizado justamente para llevar alguna ayuda a este país que, bueno, se ha visto de forma especial algunas ciudades muy afectadas por estos sismos que han ocurrido hace algunas semanas, ¿no? Entonces también pongamos nuestra confianza también en nuestro Señor para pedir por ellos, por nuestros hermanos. Sabemos que también hay una comunidad muy grande de hermanos venezolanos aquí en el país. También nuestra solidaridad con ellos, nuestra oración con ustedes, ¿verdad? Para ustedes, para sus familias, para aquellas personas que son que se han visto damnificadas a causa de estos movimientos telúricos. Entonces también organicémonos. Me parece que es en nuestra revista informativa que se está dando alguna información sobre voluntariados, así que también busquemos ahí en internet, podamos tener alguna información para seguir ayudando a aquellas personas que más lo necesitan, porque también, por supuesto, y sabemos que nuestro país también está, al menos, por ejemplo, la ciudad de Lima también está en un silencio sísmico de un tiempo prolongado, así que también confiemos también en la misericordia de nuestro Señor, y que, bueno, si es que llegase a ocurrir algo así, no se vean tantas personas afectadas, pues, en nuestro país, ¿verdad? Bueno, cerramos el programa de esta noche comentando y diciendo algo muy, muy bonito, una frase con la que quería cerrar el programa, ¿no? Antes un mensajito por acá. Hola, hermano, muy buenas noches. Solo quería decir que me apena que yo he colaborado. ¿Cómo me dice? Que he colaborado con ropa para nuestros hermanos venezolanos. Y algunos de ellos, bueno, rechazan algún tipo de ropa, ¿no? Bueno, sí, sabemos también, pero por ahí un consejo que yo le podría dar, hermanito, es justamente no miremos por ahí esa respuesta. Sabemos que hay muchos de nuestros hermanos que por ahí, no sé cómo lo verán, realmente no puedo hablar en este momento porque no sé cuál es la realidad de nuestros hermanos. Pero sí, algo muy importante, ¿no? Nosotros dar sin esperar algo a cambio, ¿no? Por allí quizás esperamos un gracias o algo, pero no lo hagamos, ¿no? Nuestro Señor Jesucristo.

Cristo nos enseñó a no esperar un gracias, ¿no? Él cuando se entrega por nosotros, nadie le dijo gracias, ¿no? Nadie le dijo gracias, al contrario. Que por supuesto estaría perfecto que nos agradezcan, por supuesto que sí, ¿no? Y eso va más allá de la situación coyuntural de nuestro hermano país en Venezuela, ¿no? Eso va mucho más allá. En todo aspecto de nuestra vida es por supuesto bienvenido y es por supuesto bien recibido ser agradecido y también que por ahí sean agradecidos con nosotros. Pero no veamos ello. Nosotros demos siempre, sin importar algo a cambio, demos siempre la mano, ¿no? Esa mano amiga, esa mano hermana que por ahí alguien más lo necesita. Y por allí no espera, si no recibimos algún agradecimiento a cambio, tengamos por seguro que hay alguien mucho más grande que nos agradece, ¿no? O hay alguien mucho más grande que ve esa obra de misericordia, que ve esa obra de caridad que también estamos haciendo con nuestros hermanos. Recordemos, ¿no?, que la palabra también nos enseña de las obras de misericordia, ¿no? Vestir al desnudo, ¿no? Dar agua al sediento, ¿no? Entonces también es algo muy importante y desde ya yo le agradezco desde aquí, de este humilde programa, también ese esfuerzo que usted hace, ¿no? Porque también somos conscientes de que a nosotros tampoco nos sobran las cosas y si damos incluso lo que tenemos o hasta lo que no tenemos, por allí también tenga usted por seguro, hermano, que nuestro Señor también tiene en cuenta esta obra de caridad, esta obra de misericordia que usted realiza, ¿no? Bueno, ahora sí, cerramos el programa con la frase que justamente les iba a decir. Agradezco el mensajito de nuestro hermano Jesús, me parece, ¿verdad? El hermano Jesús que nos escribe por aquí desde Chincha, que también nos escribió el programa pasado. Síganos escribiendo, hermanito Jesús. Gracias por su mensaje, gracias por su comentario y también por su apoyo a aquellas personas que más lo necesitan. Me voy diciendo con el programa justamente una frase bonita que con la que quería cerrar, ¿no? Nos dice, donde el mundo veía un pescador y un perseguidor, Dios veía dos santos, ¿no? Donde el mundo veía un pescador y un perseguidor, Dios veía dos santos, ¿no? Entonces quedémonos con esta frase, queridos hermanos. También no quería dejar pasar esta solemnidad del día de ayer de San Pedro y San Pablo. Sabemos que es feriado, entonces por ello no pudimos hacer el tema antes, pero hoy también es propio para cerrar este sexto mes del año, ¿eh? Ya el día de mañana estaremos iniciando el mes patrio, el mes de julio, séptimo mes del año, y por supuesto los invitamos a continuar en programación con Radio María. Es el mes de la Virgen del Carmen, ¿ah? Es el mes también de nuestra patria. Tenemos muchas fiestas bonitas para el mes de julio. Así que continuemos también en nuestra sintonía. Agradeciendo también a Marisa Crisel Band Martínez. Nos escribe por el Facebook y nos pone, hermano, felicitaciones por el programa y gracias a nuestra Radio María. Gracias a usted también, hermanita Marisa, por su sintonía. Gracias por acompañarnos siempre. Nos vamos. Tengan buena noche. Y justamente tocaba el tema de nuestros hermanos allí en el país hermano de Venezuela, porque el programa que viene a continuación es justamente a propósito de lo que ha ocurrido en este país. La gestión de emociones en tiempo de crisis. Así que quédense con nosotros, somos Radio María Perú. Muchas gracias, buena noche.

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Queridos hermanos de Radio María, siendo las 8 de la noche en punto en nuestro país, vamos a presentar para ustedes este programa especial. Es a causa justamente del terremoto que ha ocurrido en Venezuela. Vamos a recibir justamente desde Caracas, Venezuela, a Isabela Orellana en la conducción de este programa especial Gestión de Emociones en Tiempos de Crisis. Y como invitada nos acompañará también la licenciada Alejandra Zapene, quien es psicóloga clínica. Este espacio lo transmitimos también en la página de nuestro Facebook. Nos encuentran como Radio María Perú.

0: Apreciada comunidad de Radio María, bienvenidos una vez más a un nuevo programa. Mi nombre es Isabel Orellana, les hablo desde Caracas, Venezuela. En esta oportunidad vamos a dedicar este espacio a acompañar esta situación, pues, de crisis humanitaria que hemos vivido aquí en mi país. De manera especial quiero agradecer, creo que ha sido una oportunidad para no solamente renovarnos en lo que implica la comunicación eclesial desde el punto de vista de acompañamiento, pues, sino también para poder hablar en libertad todo lo que teológicamente nos puede edificar. Y en estos tiempos lo estamos viendo, lo estamos vivenciando. Tenemos claridad, pues, y sabemos que estos espacios jamás van a sustituir la presencialidad, pero son una herramienta importantísima a la hora de acompañarnos y a la hora de poder dar sentido a muchas realidades que a lo mejor humanamente no podemos entender. En esta oportunidad, pues, considero importante la participación que vamos a tener hoy, porque el manejo de las emociones, la afectividad y la humanidad forman parte también de esa dinámica en la que el ser humano, pues, se desenvuelve, y Dios no está exento de esa realidad, todo lo contrario. Dios se hace humano y presente a través de la ciencia, a través de la voluntad de las personas, a través de la resiliencia. Todo esto lo hemos hablado. En este programa, en estos espacios, hemos recibido a muchos psicólogos que desde su experiencia, pues, profesional, han podido acompañar muchos procesos humanos y que espiritualmente van teniendo sentido también. Hoy nos acompaña una psicóloga venezolana, pero que reside en Cali. Permítanme presentarla y después damos curso a la conversación. Ella se llama Alejandra Zapene, ella es licenciada en psicología de la Universidad Católica en Caracas, especialista en psicología clínica y comunitaria. Miren qué interesante. Además es magíster en psicopedagogía social de la Universidad de La Rioja, y ella nos va a estar acompañando en torno a todos estos procesos de cómo manejarnos y cómo manejar en las familias, a los niños, cómo manejar las emociones y la afectividad en tiempos de crisis. Así que, bueno, vamos a dar la bienvenida a Alejandra. Alejandra, un fuerte abrazo desde Caracas, desde Bogotá, desde muchas partes. Gracias por tu tiempo y gracias por acompañarnos. Bienvenida.
1: Bueno, muchas gracias por la invitación. Encantada de estar aquí. Un gusto hablar contigo, Isa, en un momento que la verdad creo que es importante para todos, ¿no? Porque de una u otra manera esto nos ha golpeado muy, muy duro, ¿no? Digamos, yo quiero abrir la conversación poco como entendiendo esto, o sea, el modo en que esto nos impacta también tiene que ver con las características concretas de las pérdidas que cada uno ha tenido, ¿sí? Nosotros somos un país que, digamos, estamos teniendo pérdidas desde hace muchos años, pérdidas materiales, pero pérdidas simbólicas también. De una manera, mucho, tenemos una diáspora inmensa, una de las más grandes del mundo, y digamos, tanto para los que se van, que perdieron parte de lo que eran los vínculos con su país y con su familia, y digamos, su manera de entender el mundo desde pequeños, como para los que se quedan, que tienen que hacer ese despegue también de esa separación de esas personas que se van y construir vínculos diferentes en la distancia. Ya de por sí hay un proceso de duelo importante que nosotros venimos transitando desde hace muchos años, ¿sí? Y esto hay que contextualizarlo porque aquí ocurre una catástrofe que ha generado un montón de daño y de pérdidas humanas, materiales y simbólicas, que se monta sobre otro proceso que ya nosotros tenemos en curso desde hace muchos años, y esto, digamos, tiene unas implicaciones en términos emocionales y psicológicos, ¿okay? Una cosa, Isa, que te quería pedir es que en la medida que yo voy hablando, si tienes preguntas, si me quieres ir como dirigiendo la conversación para algún lugar, tú lo haces y me adapto.
0: Tenemos desde aquí muchísimas preguntas, el espacio es tuyo, pero sinceramente, bueno, a raíz de todo lo que hemos estado viviendo, no hubo ni siquiera tiempo. Eso fue lo que ayer, y se lo comento con toda naturalidad. Invité a Alejandra y dije, wow, ya nos puede acompañar y darnos su aporte. Pero ciertamente algo que quiero comunicarte y documentar. Este es un momento en donde estamos muy, hay mucha susceptibilidad, ¿no? Desde el punto de vista de lo que a mí respecta en el acompañamiento espiritual, creo que esto va a renovar la pastoral de comunicación, porque tenemos que ser muy delicados. Cuando una persona está sumergida en una situación de estrés extremo, en donde todas las alarmas están expuestas, están al descubierto, no es momento para que te digan, mira, Dios está en una estampita, o que te llenen de devoción. Es simplemente el acompañamiento, es cómo estás, cómo te sientes, ese cómo te sientes, te abrazo desde la distancia. Vamos a dejar la devoción para después. Creo que esto es muy importante que lo tengamos en cuenta. Yo sé que hay muy buenas intenciones, pero yo estoy aquí desde Venezuela y yo necesito también, como muchas de las personas que me lo han manifestado, esa afectividad ordenada que sin duda alguna refleja también la pastoral, porque estamos para eso, una pastoral de acompañamiento a través de estos medios también y desde la distancia. Pero concretamente, Ale, quiero preguntarte primero, ¿cómo crees tú que pueden manejarse las emociones oportunamente en este tiempo de crisis? Desde tu experiencia, vamos a concretar, porque evidentemente Venezuela ha vivido durante muchos años una sobrecarga emocional, y ya nuestro lugar no es un lugar seguro, por muchas razones. Eso dejó una secuela en lo psicológico. Estamos vulnerables. Muy bien que hay esperanza y la virtud teologal y Jesús está vivo. Muy bien, obviamente Jesús nos está acompañando, ciertamente. Pero más allá de eso, hay un impacto psicológico que necesariamente debe ser acompañado. En este sentido, pues, cuando una persona está expuesta durante tanto tiempo a una sobrecarga, ¿okay? O está en permanente alerta, ya el lugar no es seguro. Vamos a empezar preguntándote cuál es la recomendación desde lo pequeñito. Vamos a hablarle a estas mujeres que están en la casa con sus niños, a estas personas pues de a pie, que no encuentran cómo manejarse, y después vamos ampliando el esquema. Pero ¿cuál crees tú que es la recomendación, o cuáles son las recomendaciones en este sentido para este preciso momento de crisis? También se han abierto muchos canales de acompañamiento. Cuéntanos un poquito sobre esto.
1: A ver, lo primero es entender, y esto, y la introducción la hacía por lo siguiente. O sea, nosotros ya tenemos experiencia lidiando con crisis. Ya tenemos experiencia y tenemos digamos, hemos tenido que pasar por el camino de entender que, y de pensar que tu país y tu lugar no necesariamente es un lugar seguro, ¿sí? Nosotros ya conocemos esto. O sea, esto no es nuevo. Esto es nuevo en términos de lo que significa un terremoto, ¿sí? Pero en términos de lo que simbólicamente significa de perder cosas, de perder seguridad y de enfrentar situaciones que nos apremian, nosotros ya conocemos eso, ¿ok? Entonces, poco también conectar con el hecho de cómo yo he enfrentado otras situaciones similares, no iguales, similares, y qué cosas me han funcionado, ¿sí? Porque Isabela no es igual a Alejandra, y Alejandra no es igual a Pedro ni a Emiliana, ¿sí? O sea, cada uno es distinto y cada uno tiene recursos que a lo largo de su vida ha tenido que ir metiendo en una maletica de primeros auxilios emocionales, que cuando se siente completamente desbordado dice, ya va, déjame tomar una respiración. Por allí hay muchas indicaciones que te dicen, tome una respiración, y te dicen cómo tienes que respirar, ¿sí? Te dicen, bueno, tiene que tratar de respirar lentamente, ¿sí? Tomar una respiración en más o menos tiempos de 3, sostener un poco y después respirar otra vez, de exhalar en tiempos de 3. Y eso tiene un sentido, porque lo primero que tenemos que tratar es de apagar y regular nuestro sistema nervioso. Nosotros estamos completamente en alerta, lo que está diciendo Isabel. O sea, estamos completamente alterados. Y estamos en una situación en donde tenemos una constante estimulación por parte de las redes sociales que nos mantiene, o sea, nosotros continuamente estamos nosotros mantenemos nuestro sistema nervioso enchufado, ¿sí? Y nuestro sistema nervioso en algún momento nos dice, sobrecalentamiento, no puedo más. ¿Y cuáles son esos signos? Usted no puede dormir porque se acuesta y los pensamientos no lo dejan en paz, corazón le late rápido, no hay manera que concilie el sueño, quiere tomarse una siesta, no puede dormir, No tiene hambre o le da demasiada hambre o no puede pensar claramente y está distraído y comete errores que no suele cometer. En la casa, por ejemplo, tiene niños pequeños y empiezan a ocurrir accidentes que no ocurrían antes. ¿Por qué? Porque usted tiene la cabeza en otro lado y no está prestándole la atención de protección al niño que él necesita. Entonces, ¿a qué voy? Lo primero, tenemos que prestarle atención a nuestro cuerpo. ¿Qué nos está diciendo? ¿Cómo estamos nosotros? Nosotros en este momento no podemos convertirnos en el problema. Hay un problema muy grande que está atendiendo el país, que está en las zonas afectadas y que las están atendiendo las personas especializadas en eso, ¿sí? En este momento, nosotros lo mínimo que tenemos que lograr es que nosotros no nos convertamos en otra situación de emergencia. Y eso solamente lo podemos lograr nosotros escuchando a nuestro cuerpo y voluntariamente generando mecanismos que nos ayuden a volver a centro. Yo no estoy diciendo, usted no se preocupe, yo no estoy llamando a que entonces ni le importe, no, yo no estoy llamando ni a la negación, ni estoy llamando a una disociación tóxica. Estoy llamando a que uno tiene una vida y que cuando hay situaciones de emergencia, cada quien se tiene que ocupar en su momento de lo que tiene que ocuparse. Y en este momento, cuando estamos en nuestras casas, con nuestros hijos y con nosotros tenemos que entender que nuestro lugar sagrado es nuestra familia y tenemos que atenderla. Y si nosotros estamos en sobrecalentamiento, no vamos a tener cabeza para nada. Y van a empezar a ocurrir situaciones que nos pueden poner en peligro. Y cuando les digo la situación de que cuando usted tiene niños chiquitos, tiene que buscar la manera de regular el tiempo y la exposición a redes y calmarse para prestarle atención a estos chiquitos es real, porque aumenta la probabilidad de que ocurran accidentes domésticos. Y esto no queremos que pase, ¿sí? Ya suficiente problema tenemos. Entonces, y además entender que cuando hay niños en casa, también nuestra contención, nuestra afectividad ordena a la de los niños. Entonces, si nosotros estamos regulados, nosotros mantenemos las rutinas, nosotros ni siquiera tenemos que convertirnos en los psicólogos de los niños. Con que usted mantenga rutinas básicas, con que le explique medianamente qué es lo que ocurrió y que en casa todos tenemos que poner de nuestra parte para que todo funcione, que haya momentos de juego, que haya momentos de conectarse a la televisión, que haya momentos y que si usted está desbordada en algún momento, puede inventarse como alguna situación donde usted sepa que ellos están seguros y usted puede quedarse tranquilo, que ellos van a estar ahí un rato y usted puede llorar, respirar, ver qué hace sin que ellos estén en riesgo. ¿Sí? Entonces, esa es como la primera recomendación que yo les doy. O sea, aquí tenemos que atender nuestra cueva. Y podemos llamar nuestra cueva, la podemos llamar familia, pero también lo podemos llamar cuerpo. ¿Sí? Que es la cueva que habitamos. Y que si no estamos bien y no tratamos, nosotros no vamos a ayudar a nadie de esa manera.
0: Qué interesante, perdón Ale, que haga esta acotación y te interrumpa, pero qué interesante lo que estás diciendo, porque aparte de la situación que estamos viviendo, pues vemos que dentro de los mismos grupos de WhatsApp o lo que estás diciendo, en el marco de lo que estás diciendo, la gente obviamente se aboca a ayudar y abandonas un poco esa realidad que estás mencionando. Y eso en todo contexto aplica, en cualquier situación aplica, debemos priorizar. Ya va, tengo mis hijos, esta es la prioridad. No me da para primero colocarnos la máscara de oxígeno, como ocurre con una turbulencia en un avión, y protegerlo y después ayudar a los demás. En ese sentido, pues vemos cómo también hay que manejar esa culpa de que le ayudó, ¿no? Porque es la misma adrenalina que va saliendo y lo estoy viendo. Entonces, ya esto entiendo que, bueno, algunos han tomado el consejo, otros no, pero hay que sosegarse porque si no vamos a generar un problema mayor. Y justamente aquí, bueno, mis hijas están grandecitas, pero bueno, también dependen de uno, de nosotros, de muchas maneras. Entonces ya vamos a sosegarnos, vamos a quedarnos acá, vamos a esperar, pues los rescatistas son los rescatistas, tú no tienes pericia en primeros auxilios y ya la gente empieza a tomar su ritmo, pero ¿cómo entonces, su ritmo entiende lo que te quiero decir, pero cómo entonces manejar también esa culpa, pues hay que ser muy resilientes, es muy complejo lo que aquí pasa, ¿no? No sentirte culpable de que, mira, no estoy ayudando, no estoy, mira, cada quien va haciendo lo que buenamente puede. Por eso es que estos espacios son muy interesantes, ¿no?
1: Nosotros tenemos que entender que la participación ciudadana y comunitaria, para entender esto, no se puede dividir como en niveles, ¿sí? Y que dependiendo de cuál es el momento de la emergencia, porque estamos en un momento en donde esta emergencia va a ir cambiando, ¿sí? Ahorita estamos en la atención de primer impacto, donde están rescatando gente, donde hay muertos, donde hay que sacar a esos muertos, donde la gente se va a enterar de muertos, pero hay damnificados, hay que reconstruir estructuras para que esa gente después se pueda volver otra vez a sus casas, ahorita están generando refugio. O sea, esto, señores, esto tarda mucho. Y tenemos que un poco los que han vivido, los que tuvieron que vivir lo que fue la tragedia de Vargas, pueden entender un poco lo que estoy diciendo. La tragedia de Vargas no solamente fue el horror de cuando la gente bajó a La Guaira a atender, a hacer los primeros auxilios acá y rescatar a la gente. No, después vino el tema de los refugios, cuánto tiempo estuvo esa gente en esos refugios, cuánto se tardó para que esa gente pudiera tener una casa, para que pudiera reconstruir una vida, cuánto tardaron en reconstruir La Guaira propiamente dicho. Sí, o sea, estos son fases y tenemos que entender que no todos podemos participar en todas las fases por igual. Cada quien tiene un nivel de aporte que tiene que entender y digamos, hacer conciencia dónde es que mejor yo puedo aportar, ¿sí? De qué manera ahorita el nivel 1 de participación, que son esos rescatistas, necesitan apoyo, sí, pero no levantando escombros, señores. O sea, para levantar escombros se llevará gente especialista en maquinaria, ¿verdad? Se llevarán probablemente a los bomberos, tienen que tener a los médicos, claramente, personal paramédico, o sea, la gente que sabe de eso. ¿Qué necesita de la sociedad civil? Lo que ordenadamente ellos han estado pidiendo. Necesitamos linterna. Vamos a donde conseguimos la linterna y se las llevamos. Necesitamos comida. ¿Qué tipo de comida necesitan? Se las llevamos. Y ahí ha habido una muy buena articulación por parte de organizaciones, que ellas se encargan como de agrupar a la sociedad civil. Y la sociedad civil, que no forma parte de organizaciones, allí es donde consigue un espacio. No espontáneamente, señores. Claro que la espontaneidad ayuda. Sí, probablemente ayude a lo que dice Isa, a calmar la culpa. Pero no necesariamente la ayuda que a mí se me ocurre es la que sirve, ¿sí? Entonces usted se articula con organizaciones que ya saben qué trabajo se tiene que hacer y se conocen el camino. Entonces usted dice, mire, yo me puedo ofrecer para esto porque yo soy buena en esto. Ok, aquí lo vamos a tener, cuando lo necesitemos, lo vamos a llamar. Listo. Esa es la mejor manera de participar, articularse con gente de la sociedad civil que sabe cuál es el proceso, ¿sí? Y no ponerse a improvisar formas de ayuda que pueden obstaculizar el trabajo que valiosamente están llevando, valiosamente, y quiero decir algo más, y con mucho sacrificio también, porque hay mucho sacrificio detrás de la gente que está en la primera línea actualmente en La Guaira y en los lugares donde hay daño. Entonces tenemos que ayudar y no obstaculizar, porque parte del tema de la culpa es que nos desesperamos, actuamos de manera impulsiva, y queremos imponer una ayuda que nadie necesita y que lo que hace es obstaculizar el trabajo de otro.
0: Fíjate qué interesante lo que estás hablando, pero ahora voy a preguntarle a Alejandra, como mujer, como mamá, como esposa, como doliente, porque eres venezolana, ¿no? Evidentemente yo no puedo dejar de mencionar que desde esa preparación teológica que he venido teniendo desde hace varios años, y que cada vez pues va a una búsqueda más intensa, he podido dar respuestas desde la razón, pero también desde la fe. Estamos en una emisora católica, una emisora mariana, he podido dar respuestas a muchos de estos procesos, y evidentemente están muy vinculados con la psicología. Ciertamente es así, es decir, vamos entendiendo que el ser humano puede rescatarse, puede levantarse. Hay que ver todo lo que ha pasado, todo lo que sucedió durante la Segunda Guerra Mundial, por ejemplo, por ponerte un ejemplo, todo lo que fue saliendo de ahí desde el punto de vista de la esperanza como virtud teologal. Aquí no estamos invalidando ni las emociones, ni estamos tampoco quedándonos en una espiritualidad que está fuera de contexto, todo lo contrario. Desde el sufrimiento que nos va haciendo resilientes, pero que también se va convirtiendo en frutos. Hace un par de días, un periodista en una emisora en Uruguay que me llamó, me dijo: Isabela, yo voy a decirte algo que tal vez suene un poco frívolo, pero yo siento un despertar en ese pueblo. Y lo dijo con una emoción tan grande que yo también le creí, porque no podemos estar desfasados, pero también tenemos que volver a nuestra historia. Los que somos católicos, tú eres una mujer católica, y entendemos un poco lo que ha pasado en la historia del cristianismo: persecuciones, sufrimiento, pero seguían. Si nosotros vamos, pues la comunidad judía, y nosotros venimos de ellos, ¿qué ha pasado con el pueblo hebreo? Israel es un ejemplo que vivía con la esperanza de la tierra prometida, pero que en el marco del sufrimiento y a modo comunitario iban transitando como comunidad, y ahí surgían voces de esperanza, los profetas. Eso está registrado en el canon, eso no lo estoy diciendo yo, es algo muy documentado que cualquiera puede tener, porque a veces vivimos la fe de una manera aislada, y la psicología y la fe van de la mano, son herramientas necesarias, y tenemos que formarnos y conocer también hacia dónde vamos, de una mirada escatológica, de una mirada antropológica, ya va, de dónde venimos. Bueno, yo soy católica, me bautizaron, ¿qué connotación tiene esto desde el punto de vista humano y espiritual? Y estamos viendo algunas historias, pues, que nos dejan y que nos avivan la esperanza, porque eso es lo que nace en este momento. Hay que ver cuántas cosas pasaban también en esos campos de concentración, hay que ver cuántas congregaciones surgieron también en la Segunda Guerra Mundial. El ejemplo del movimiento de los focolares, Kiara Lubich, que es la fundadora de este movimiento, surgió en la Segunda Guerra Mundial. Eso está haciendo mucho bien desde el punto de vista humano. Las congregaciones están ahora recibiendo a los niños damnificados y necesitan atención psicológica para poder sobrellevar todo esto, para la sobrecarga emocional que llevan. Es decir, las dos cosas van de la mano. Pero concretamente, y yo no puedo dejar de decirlo, hay una esperanza. Cuando uno ve un niño que nace, cuando uno estudia la historia y ve, mira, esta gente de Israel, pues uno abre la Biblia, el libro de Génesis, y uno dice, wow, esta gente le pasó de todo. O sea, la historia de José y sus hermanos, luego de traiciones, y cómo seguían adelante y cómo Dios se manifestaba en la historia de cada persona. Eso yo siento que está pasando acá, de exilio en exilio, de diluvio en diluvio, de problema en problema, de desastre natural en desastre natural, la gente iba saliendo adelante, sacando lo mejor de sí como comunidad. Otra cosa muy importante que también tiene que ver en el marco psicológico, no podemos ser profetas del desastre, tampoco podemos vivir una fe fantástica. Simplemente hay que decir, y esto con mucha realidad, esto no es un castigo de Dios. Dios no castiga, Dios es un padre amoroso, infinitamente amoroso, que quiere el bien para nosotros. Esto es consecuencia de una negligencia, de la propia negligencia humana, de la maldad propia a la que todos podemos estar expuestos, porque hay que entender que nuestras acciones repercuten en los demás. Entonces esto es un desgaste, pues, en lo social, en lo político, en lo económico, desde todo punto de vista, y que nos va desgastando como seres humanos. Ocurren los desastres naturales, no es un castigo de Dios, pues la tierra tiembla, y la tierra siempre va a temblar, siempre va a llover, en algunos lugares mejores más que en otros, pero esta sociedad, y Latinoamérica en general, pero en especial Venezuela, pues no estaba preparada para una catástrofe como esta, y esto hay que decirlo con un poco más de espacio, y bueno, está pasando lo que está pasando. Esto nos lleva entonces a una reconstrucción, que fue lo que me dijo este compañero desde Uruguay. Como tú ahora, pues evidentemente incorporando tu parte profesional, pero ahora Alejandra, que también lloró, Alejandra, que también tiene dolientes, Alejandra, que también estuvo aquí, Alejandra, que también tiene, pues, hijo, familia, y que le hacen preguntas, ¿qué mensaje de esperanza como mujer puedes darnos tú en este momento de tanto dolor?
1: Yo creo que siguiendo un poco lo que es el significado de la fe y del sentido que puede tener la digamos, como el sentido existencial que pueden dejar todas estas catástrofes, ¿no? Es, digamos, tomar la oportunidad para entender, bueno, de qué manera nosotros nos queremos vincular con la vida, ¿no? Con la vida, con la gente, con nuestros seres queridos, con nuestra tierra, ¿sí? Que más allá de donde estemos, ¿qué misión sentimos que queremos tener más allá de lo que hemos decidido hacer en el día a día para ganarnos el dinero o para o digamos como para sostener lo que tenemos, sino qué tiene significado para nosotros. Y no necesariamente tienen que ser cosas grandiosas ni heroicas. Puede ser simplemente en el modo en que nos vinculamos con los demás. O sea, de qué manera nosotros decidimos aportar para que el mundo sea más lindo mientras estemos aquí. Porque ciertamente hay muchas cosas que nos adversan. No todo depende de nosotros. Pero sí hay un pequeño espacio que nosotros construimos con nuestras acciones que hace que, bueno, que ese granito de arena hace que el mundo sea más bonito, ¿no? Y que le saque una sonrisa al otro y que el otro sienta que vale la pena seguir adelante. Y yo creo que a todos nos ha tocado en algún momento recibir esas acciones por parte de otro, recibir esas palabras por parte de otro. Y creo que si hay un llamado que nos hacen situaciones tan desoladoras, esa es la palabra, como las que estamos viviendo, es replantearnos un poco dónde estamos y qué es lo que queremos hacer también.
0: Sí, un replanteamiento desde todo punto de vista, desde el punto de vista humano, entendiendo que estamos ciertamente en un alto grado de vulnerabilidad y hemos estado durante muchos años expuestos a situaciones muy extremas, y esto es lo que creo que hay que entender y comprender familiarmente hablando, y esto en todo contexto aplica, sí. En lo familiar, en lo comunitario, desde todo punto de vista, ¿no? Esto nos va a llevar entonces a una, evidentemente, a una reconstrucción, pero desde adentro, ¿cómo estamos viviendo? ¿Cómo está nuestra afectividad? Es decir, lo que le pasa al que está al lado, también a mí me compete, porque el mundo se sacudió, y estamos conmovidos, todos están conmovidos, ¿no? Entonces también un poco por eso era la dinámica de este espacio, porque el ser humano es un ser integral en donde todo está, pues justamente viviendo en esa unidad, ¿no? Y todos los miembros sufren. Cuando un miembro sufre, todos los miembros sufren. Entonces hay que entender lo que significa la verdadera unidad, ¿no? Desde esa justicia que anhelamos, desde ese poder expresar las emociones oportunamente, pues a eso voy, pues entender que en este momento de vulnerabilidad que hemos estado viviendo, tanto los que se fueron como los que estamos acá, pues bueno, podemos responder, pues a lo mejor en una forma inoportuna, pero esa respuesta tiene una historia, tiene un sufrimiento. ¿De qué manera tú puedes comprender, desde el punto de vista profesional, porque lo acompañas, que el sufrimiento tenga sentido en este tiempo? ¿Cómo podemos darle sentido?
1: Yo, la verdad es que el sufrimiento es lo que de alguna manera nos llama al capítulo, ¿sí? Si nosotros estuviéramos todo el tiempo felices y sin problemas, no nos haríamos preguntas. No, ni siquiera nos detendríamos a pensar porque la vida es como es. Simplemente nos parecería perfecto y ya, y no nos cuestionamos, no nos preguntamos porque si lo que estamos haciendo tiene sentido o no, si queremos la vida que tenemos, por qué somos quienes somos, si queremos seguir siendo quienes somos. Es el sufrimiento que digamos que nos ancla y nos dice, ¿qué está pasando? Porque yo estoy viviendo esto, ¿y de qué otra manera lo puedo vivir? O sea, tengo distintas maneras de vivirlo, y yo, ¿de qué manera decido vivirlo? ¿Sí? Que es el tema del libre albedrío, ¿no? O sea, tenemos una parte de nosotros que efectivamente está sujeta a una cantidad de variables que no las decidimos nosotros, pero otros que sí. ¿Sí? Y si hay una de las tantas cosas donde nosotros podríamos tener libertad, es en de qué modo nosotros decidimos llevar nuestro sufrimiento y de qué modo también nos dejamos acompañar en ese sufrimiento y de qué modo también nosotros acompañamos al otro en ese sufrimiento. Porque hay algo también muy hermoso de la experiencia humana y es que muchas veces nos encontramos con el otro desde el sufrimiento, desde las heridas. Y las heridas nos conectan y nos por allí hay una imagen muy linda que es que hay abrazos que arman, ¿no? Que curan heridas. Y efectivamente, hay abrazos que no necesariamente tienen que ser físicos, hay abrazos espirituales, abrazos amorosos, que hacen que la vida del otro también pueda ser diferente y la de uno, ¿sí? Entonces, ¿qué sentido tiene el sufrimiento en el crecimiento humano? Todo. ¿Y esto quiere decir que uno tiene que sufrir necesariamente para crecer? Pues no, no lo diría así. Uno no quiere estar sufriendo todo el tiempo, pero cuando uno le toca sufrir, uno debería entender que allí, dentro del dolor tan inmenso que uno tiene, hay una oportunidad de crecer y de transformarse en la vida y de sacar de allí algo luminoso que me permita salir adelante, bueno, como la imagen del ave fénix, ¿no? Que desde la ceniza vuelve otra vez a surgir. Y creo que es una imagen muy hermosa porque efectivamente la historia nos ha hablado desde muchísimos siglos atrás que el ser humano es capaz de eso y mucho más, ¿sí? Entonces, aquí tenemos la oportunidad dentro del sufrimiento, dentro del duelo que esto va a suponer, dentro del luto que tenemos que guardar y los rituales que esto supone hacer, porque esto es un duelo colectivo como nación, ¿ok? Y lo tenemos que entender así, que dentro de todo este proceso natural que tenemos que validar, hay también unas posibilidades de repensarnos y entender de ahora en adelante qué queremos ser y cómo queremos ser como sociedad, como comunidad, como familia y como persona.
0: Y fíjate, cuando tú hablas esto último, y lo quiero recalcar, cómo queremos ser como sociedad, como familia, como personas, pues también estás ahí dejando claro lo que significa la doctrina social de la Iglesia. Tengo que poner mi parte también para ubicarnos en ese contexto, porque, repito, estamos en un espacio de una emisora católica en donde también pues se viven las devociones. Cuando las personas le tocan a la Virgen María, pues tú que eres larense, ya sabemos que está la devoción, la advocación a la divina pastora, y para todas esas personas pues recorrer esas calles representa pues algo muy especial. Pero hay algo muy importante que quiero decir, y esto lo tenemos que tener en cuenta. Tenemos que vivir de ahora en adelante una fe encarnada y real, que tome en cuenta al ser humano en todas sus dimensiones. ¿Qué quiero decir con esto? La Virgen María, y estamos en una emisora mariana, y esto lo he hablado en muchos de mis programas, ha sido mujer, mamá, esposa y viuda. Y esto me llevó a mí a comprender una fe más madura. Cuando yo estoy pidiéndole a María que interceda por mí, ella intercede, pero María se sonrió y María se alegró en las bodas de Caná, cuando pidió a su hijo que convirtiera el agua en vino. Eso no lo digo yo, eso está reseñado en el Evangelio, y nos lo cuenta nuestro amigo, el evangelista San Juan. Pues María le dice a su hijo que el agua se convierta en vino en una boda, en un contexto social. Es decir, la Virgen María, como madre, está atenta a nuestras necesidades, acogiendo la orfandad que podemos estar viviendo en este momento desde hace años, como familias, como seres humanos. Es impresionante, pero María ha sido mujer, mamá y esposa. María lloró hasta el final. María también en un tiempo, esto no está reseñado en el canon, pero forma parte de la documentación en el marco de los evangelios apócrifos. María, hay una parte que la llaman la vida oculta de la vida de Jesús, pues que María en su casita de Nazaret tuvo a su esposo, el padre espiritual de Jesús, el mismo Dios hecho hombre, y también José pues se ganó la vida con la carpintería y debe haber tenido algún cliente que le devolvió un mueble, y entonces María a lo mejor pudo lidiar. María también pues atendió cuando Jesús se enfermó, María también sufrió, María también fue una mamá, María también, o sea, es interesante cuando nosotros tocamos tierra en ese sentido. ¿Por qué? Y ahí viene la pregunta. Porque, y lo he vivido pues dentro de las mismas, algunas comunidades religiosas y algunas personas que con muy buena intención te dicen, te hablan de una fe que está desarraigada, y nosotros como católicos tenemos que ser un poco más maduros, y nosotros hemos sido dotados de inteligencia para poder entender ya este tipo de cosas, y que evidentemente la fe pues se encarna también en todas esas situaciones. Cuando nosotros vivimos las devociones, esto lo he hablado mucho también acá, y José Gregorio Hernández y la madre Carmen Rendiles y Carlos Acutis han sido personas que por la gracia de Dios pudieron transformar ese dolor en frutos. Cuando hablamos de esta santa, pues esta santa siempre sonreía. ¿De dónde le venía la fuerza? De su oración, de la Eucaristía. ¿Qué significa recibir en este momento a Cristo vivo? Que Él me va a dar la fuerza. Yo comulgo, pero no estoy recibiendo un pedazo de pan. Es decir, es la fuerza en lo que yo creo. Pues vamos entonces un poquito a aprovechar este tiempo también en plena libertad. Si yo soy católica o católico bautizado, bueno, ¿qué significa ser católico, no? ¿Yo me bautizo porque es un ritual o porque es una fiesta? Cuando yo me voy a contraer matrimonio, y bueno, ¿qué significa espiritualmente la unión conyugal? ¿Qué significa? Vamos a documentarnos, vamos a tener el catecismo de la Iglesia Católica para comprender por qué. ¿Y por qué digo esto? Porque esto nos va a ayudar a enfrentar muchas de nuestras realidades humanas desde el punto de vista afectivo. Cuando Jesucristo aproximó a su gente, utilizó la psicología. Y algunos dicen, no podemos reducir la imagen de Jesucristo a un psicólogo. No estamos reduciendo nada, simplemente él tuvo que utilizar la psicología y aproximar, cuando aproximó a la samaritana, una mujer dolida. Y él la fue aproximando sin invadir, sin imposición, sin juzgar. Este es un tiempo en donde tenemos que entender la realidad del otro sin juzgar, sin señalar. Y aquí esto sobrepasa creencias. El judío que vive sus creencias como las vive también está pues sumergido ahora en una dinámica de entrega y de ayuda increíble. Entonces yo creo, e insisto en esto, pues tenemos también que conocer lo que significa nuestra espiritualidad de una forma ordenada. ¿Por qué te digo esto? Porque a veces nos sobrecargamos de devociones y recibimos mentiras y nos decepcionamos. Y tenemos que entender, pues muchas veces, y hay que entender que la psicología debe estar presente en la pastoral también, y en la pastoral eclesial y en todo ese tipo de cosas, porque si no, no vamos a salir de esto. Entonces, como decía San José María Escrivá de Balaguer, que es el santo de la vida cotidiana, una hora de estudio también equivale a una hora de oración. Entender que donde estamos viviendo, pues también nosotros tenemos que saber, bueno, hacia dónde voy con todo esto, que una vez que pase, pues bueno, cómo un abrazo me puede contener y cómo yo puedo sentir a Dios a través de este abrazo, a través de esta entrevista, a través de este acompañamiento que se lleva adelante en Radio María Colombia, Radio María en el Mundo, donde hay personas y hay testimonios, Ale, de personas que el amor por el mismo sufrimiento quieren hasta quitarse la vida y hacen clic, se conectan con Radio María Colombia y sienten ese chispazo que les acompaña. Es decir, creo que esto nos va a hacer crecer en humanidad, nos va a permitir que seamos mejores seres humanos, mejores mujeres, mejores hombres de bien, mejores profesionales, mejores psicólogos, mejores ingenieros. He visto también, y esto quiero que lo documentes desde el punto de vista psicológico, porque meses atrás, dentro del mismo mecanismo de defensa, veíamos a personas posteando siempre realidades, sonriendo mucho, como si todo estuviese bien. ¿Qué te quiero decir con esto? Venezuela ha venido atravesando procesos de sufrimiento, y eso no es algo que está escondido, ¿ok? Aquí estamos muy informados, y el mundo está informado de lo que aquí está pasando, y que queremos ver, pues, cambios reales, sociales, políticos, económicos y humanos. Esto no compromete a nadie. Entonces, dentro de las mismas organizaciones, y esto se va a ir dando, ¿ok? Como sea, ¿ok? Eso no se le deja a Dios. Nosotros somos esas piernas, esas manos, ese corazón. En ese sentido, pues, yo creo que hay que poner los pies en la tierra, y creo que como mecanismo de defensa, y es lo que a veces chocaba un poco, la gente se abocó, pues, a postear en las redes sociales, que estoy, me fui de vacaciones, bueno, con su mala intención, y eso también en muchos adolescentes que estaban pasando por su procesito, por eso causó cierta herida, ¿no? Y aquí, y la gente afuera, muchas personas me decían, bueno, pero en Venezuela no está pasando nada. No, sí, había gente, pues, que estaba pues privada de libertad, hay gente que está sufriendo por una otra causa, hay gente que quiere, por la razón que sea, con el bando político que sea, pues los cambios realmente, porque hay sufrimiento. Entonces, claro, esa disparidad ha causado, pues, daño, pero creo que, pues, en este momento todos estamos bajo la misma situación de vulnerabilidad. Todos nos asustamos con un terremoto. ¿Qué vamos a hacer? Bueno, si nos abrazamos, pero ¿cómo se pone primero eso en orden, no? Porque no se pone en orden, pues, tratando de evadir. Creo que sería todo esto, tú que estás desde afuera y veías a lo mejor algunas noticias o algunas cuestiones de lo que hemos venido viviendo desde hace muchas décadas, porque esto no es nuevo, esto tiene décadas y décadas y décadas. ¿Tú no veías como que algo extraño, como que era algún mecanismo de defensa de la misma sociedad en sobrevivencia, pues tratando de mostrar solamente felicidad cuando en realidad había realidades de sufrimiento que había que atacar? a las que había que responder?
1: Sí, lo que pasa es que es complicado porque hay veces, sobre todo con Venezuela, a veces uno no distingue muy bien, sobre todo estando fuera, si esto que tú me describes es un sentir de la gente o es una narrativa gubernamental que busca promover una determinada imagen, ¿no?, de lo que está pasando adentro. Entonces, a veces es complicado saber qué es lo que está pasando, y más cuando uno vive allí, ha vivido allí y tiene familia viviendo allí. Entonces, uno ya, digamos que no se cree mucho las cosas, ¿no? ¿No? Porque uno entiende, bueno, puede haber gente que efectivamente lo está viviendo así, pero no necesariamente.
0: Y aquí hablando de nosotros mismos como mecanismo de defensa, pues para que tampoco esto sea un diálogo que en cierta forma nos comprometa, y hay que ir viviendo los procesos y saber maduramente a qué me refiero, pues creo que todos queremos, desde todo punto de vista, cambios, y creo que se van a dar en cada ser humano, pero creo que en nosotros mismos también había, es lo que se ve, lo que puedo sentir, expresar, ese mecanismo de defensa de que si solamente nos quedamos en el disfrute para evadir, en el disfrute, pues bueno, ahora vamos a sosegarnos, y estamos viendo una cantidad de jóvenes que han salido y que están encarando ese dolor. Ayer que estaba un grupo de médicos acá en mi casa, estaba una de las hijas de uno de ellos, un pediatra, hijo de un psiquiatra muy, muy, muy prestigioso aquí en el país, que ya falleció, pero que ha dejado un aporte inmenso. Bueno, la hija estaba relatando su situación de sufrimiento y cómo se asustó con el terremoto y cómo, es decir, creo que esto va a sosegar un poco y a poner a cada persona en el contexto real que estamos viviendo. No sé si me comprendes, pero no podemos estar llorando todo el tiempo, pero no podemos estar bonchando todo el tiempo. Tenemos que vivir la realidad, no sé si me comprendes.
1: Un punto intermedio. Claramente esto, digamos que reagrupa a la sociedad en pro de un fin ya más común y colectivo, y entonces ordena, ¿sí? Y pone, digamos que pone la lupa también en algunas cosas que creo que por la situación que se estaba viviendo, la gente había querido llenarse de mucha esperanza, que era lo que tú decías, no sabía si era una esperanza que en el fondo era muy hueca, ¿no? Y tan hueca que pasa esto y nos damos cuenta que efectivamente cuán hueca era. O sea, no estábamos tan maravillosos como se pretendía, ¿no? Y que además hay muchos otros, hay una complejidad en las dificultades que hace que las cosas no se resuelvan de la noche a la mañana. Y bueno, si bien nosotros ya sabemos de eso, el tema de la reconstrucción sí es nuevo para nosotros. Y eso hay que decirlo. O sea, nosotros venimos de un proceso de mucha destrucción, de mucha desinstitucionalización, de mucho sufrimiento, y la posibilidad de empezar a construir de nuevo, probablemente antes la gente tenía una noción de cómo se hacía. Tenemos muchos años en donde eso no sea así, el venezolano tiene que aprender cómo son los procesos de reconstrucción, monitorearlos, hacerles el seguimiento pertinente y también no tener miedo a exigir a los responsables de que ese proceso de reconstrucción se mantenga y pueda ser lo suficientemente largo en el tiempo como para que abarque a muchas generaciones, no solamente una cosa puntual.
0: Un proceso lo suficientemente largo en el tiempo como para que abarque a muchas generaciones. Amén, y que así sea, porque esas palabras van a hacer eco. Justamente estamos en un proceso dejando esas huellas que van a dejar muchos frutos en muchas generaciones. Los invito de verdad, de corazón, porque nos ayuda mucho. Ayer este amigo médico me dio muchísimo gusto porque comenzó a leer la Biblia, y entonces, bueno, yo me sentía, y lo tengo que decir aquí públicamente, porque a veces en estos menesteres comenzamos a vivir ciertas soledades porque los que están cerca no nos van a comprender esa profundidad que estamos viviendo, ¿no? Y este amigo me decía, estoy comenzando a leer la Biblia, Isabela, y esto y lo otro, y este le pasó lo que nos está pasando a nosotros. O sea, esa humanidad vista de un sentido teológico encarnado nos ayuda también a ordenar

0: Sí, evidentemente debemos vivir una esperanza ordenada, no una esperanza hueca, una esperanza que ponga los pies en la tierra y que nos vaya ubicando, sobre todo como seres humanos, desde el punto de vista moral, desde el punto de vista ético, desde el punto de vista escatológico y desde el punto de vista de una trascendencia, porque hay una realidad que es irrefutable y no nos gusta hablar de eso. Estamos aquí de paso y bueno, empezamos a preguntarnos, ¿a dónde vamos? Esto es un proceso. ¿Cómo estamos viviendo nuestra espiritualidad de forma ordenada o no? Hace poco vimos, y eso también tengo que decirlo en este espacio, de modo muy responsable, un video de unas personas en una práctica pagana, pues, y lo empezaron a pasar, pues, no con mala intención, algunas personas que estaban diciendo la tierra tiembla y bueno, que entonces pues tembló. Bueno, más allá de eso, o sea, psicológicamente. Y desde el punto de vista humano, ¿qué lleva a esas personas a hacer ese baile, no? Cuando a lo mejor muy cerca de un templo católico, de una iglesia, y que se llaman católicos, no hay una identidad realmente con lo que significa ser católicos en este caso, y lo voy a hablar porque soy católica y repito, estoy en una emisora católica. Esto no quiere decir que otra persona no pueda escucharlo, pero ¿qué hay detrás de la psicología de esa persona que está bailando de esa manera pidiendo que la tierra tiemble y cómo esa persona está viviendo también esa festividad cristiana de una forma pagana? Es decir, esto nos pone en contexto de cómo tenemos que vivir nuestra fe ordenadamente. Eso nos pone en contexto y entender pues que la tierra no hubo, fue una casualidad. O sea, la tierra no tembló porque esta gente bailó. Por Dios santo, vamos a comenzar a utilizar la razón. Dios nos ha creado con inteligencia. Fue una casualidad, bailaron y tembló. Y las redes sociales pues buscan la manera de colocarle una parte oscura y muy macabra al asunto. Vamos a ser inteligentes en este momento, vamos a ser maduros.
1: Somos, es que también, tomando como a García Márquez, ¿no? Somos sociedades donde el realismo mágico nos ordena mucha de la locura que nos toca vivir. Entonces, claro, la gente trata de encontrar unas explicaciones completamente mágicas a situaciones que tienen una explicación científica. Pero es que nosotros, o sea, digo García Márquez porque él lo escribió para Colombia. Pero en realidad cuando uno ve Venezuela, pues no dista mucho de eso. Y creo que tiene mucho que ver porque somos unos países con unas historias políticas y sociales completamente desquiciadas cuando uno las revisa y la gente dentro de su manera de construir el mundo, pues encuentra formas de ordenar ese mundo. Pero el hecho de que usted opine eso y usted crea eso no quiere decir que esa es la explicación ni que esa es la verdad, ¿no? O sea, básicamente.
0: Bueno, yo creo que ha sido, Ale, un espacio de muchos frutos en Radio María Colombia. Estoy segura de que vas a tener las puertas abiertas. Entiendo que hay una sede en Cali. Tu aporte pues, sería muy valioso. Eres siempre bienvenida. Y de verdad que agradecemos tu tiempo, tu compañía, tu profesionalismo, tu espiritualidad, tu experiencia, porque estoy segura de que esto, pues. Va a aportar un granito de arena sin pensar que lo oiga mucha gente. Esto queda aquí y esto, pues bueno, va a quedar documentado, pues ciertamente para futuro en las redes oficiales de la emisora y para quien quiera, pues escuchar toda esta información y de cierta forma ordenarse y saber que la realidad del otro, pues también nos compete. Agradecer muchísimo a Radio María por esta hospitalidad a través de estas autopistas digitales, por la confianza, pues en nosotras como laicas. Como laicas, y esto también es muy interesante porque la espiritualidad del laico está teniendo un contexto muy maduro en este tiempo, y desde ese profesionalismo, pues estamos dejando una evangelización importante, y tú lo acabas de hacer con tus comentarios repletos de teología, aunque bueno, desde el punto de vista pues, de profesional lo has expresado muy bien, pero también tienen una connotación teológica importante. ¿Quisieras dejar, ya para ir despidiendo el espacio, algún mensaje final desde tu corazón para todas las personas que estén conectadas ahora?
1: Solamente decir que ante tanto ruido y tanto caos tenemos que buscar el silencio y tratar de encontrarlo y no asustarnos. Necesitamos espacios de silencio. Si no, no nos vamos a poder ordenar. Eso es lo único que les quiero decir.
0: Gracias, bellísimo. Ante tanto ruido y ante tanto caos. busquemos espacios de silencio para

0: poder ordenarnos. Un fuerte abrazo, Ale, de verdad que
1: por el espacio.
0: fue muy interesante haber conversado contigo. Les recuerdo que ánimo y adelante y un fuerte abrazo de Esperanzas de Caracas, Venezuela. Chao, chao. Nos queremos mucho.

0: 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Este programa especial, justamente a colación de lo acontecido en nuestro hermano país de Venezuela hace algunos días. Queridos hermanos de Radio María, 8 de la noche con 52 minutos, los invitamos a acompañarnos, a seguir con nosotros, porque en instantes presentaremos en el Inmaculado Corazón de María junto al Padre Raúl Pereira.
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Queridos hermanos, bienvenidos a nuestro espacio en el Inmaculado Corazón de María, aquí en Radio María. Hoy abordando el tema de una aparición mariana bastante, por así decirlo, reciente, cierto modo, hablamos de la aparición de Nuestra Señora de Medjugorje. Muy bien, pues, ¿qué es lo que vamos a abordar el día de hoy en esta aparición mariana? Pues en primer lugar vamos a abordar la historia de la aparición mariana, el contexto que rodea esta aparición en un primer momento y cómo es que la Virgen hasta ahora se ha aparecido en este pequeño pueblo de lo que es Bosnia-Herzegovina, ¿no? Y bueno, y también sobre todo la declaración última de la Santa Sede con respecto a esta aparición. Para empezar, pues todavía la Santa Sede no se ha pronunciado con respecto a la, digamos, veracidad de la sobrenaturalidad de las apariciones. ¿Por qué? Porque la Virgen se sigue apareciendo. Es decir, para que una aparición pueda ser certificada por la Iglesia, validada por la Iglesia, pues primero, pues la Virgen tendría que tener un inicio y un final de sus apariciones, y de ahí se hace toda una investigación, en el ínterin inclusive, y después, y la Iglesia da un dictamen, es válida, es sobrenatural, o simplemente no es válida, no hay sobrenaturalidad de hechos, o también todavía está en proceso de investigación. Sí, como es el caso, por ejemplo, de Garabandal. Está aún en proceso de investigación. Bueno, en el caso de Medjugorje también está aún en un proceso de investigación y no se puede, digamos, la Iglesia no se puede pronunciar hasta el momento sobre este tema. Pero sí he tenido un pronunciamiento de algunas cosas que refieren a Medjugorje. ¿Sí? Bien, pues sin más, vamos a ir a abordar este tema tan interesante como es la aparición de Nuestra Señora en Medjugorje. Bueno, primero, las apariciones propiamente dichas, ¿no? Las apariciones de la Virgen en Medjugorje. Bien, pues, en primer lugar, hablamos del lugar, ¿no? Bosnia-Herzegovina. Medjugorje es un pequeño pueblo en Bosnia-Herzegovina, la antigua ex-Yugoslavia. Y estas apariciones comenzaron el 24 de junio de 1981 y continúan hasta hoy. Apariciones de tan larga duración, prácticamente son 44 años, pues es un hecho bastante, digamos así, sui generis en la Iglesia, ya que las apariciones marianas no han durado tanto tiempo, tantos años, ¿verdad? Pues este es un poquito lo que extraña. Sin embargo, nos extraña para bien, ya que recordemos que esta aparición, por ser actual, pues le va hablando al mundo de hoy y sobre todo centrando al mundo en lo que, o mejor dicho, a la gente, a las personas, centrando en lo que la Virgen siempre ha querido en sus apariciones, ¿no? Conversión, acercamiento a Cristo, acercamiento a la gracia de los sacramentos, fidelidad a la palabra de Dios. Sí, bueno, pues el 24 de junio de 1981, seis niños de la parroquia de Medjugorje en Bosnia-Herzegovina vieron a una mujer muy hermosa con un bebé en sus brazos en la colina Pobro. Asustados y sorprendidos, no se acercaron. Al día siguiente, a la misma hora, que era más o menos algo de las 5:40, pues cuatro de ellos, Ivanka, Ivankovic, Mirjana Dragicevic, Vika Ivankovic e Ivan Dragicevic, se sintieron atraídos hacia el lugar donde vieron a quien reconocieron como la Gospa. Así la llaman a Nuestra Señora de Medjugorje, la Gospa. ¿Qué significa Nuestra Señora? ¿Qué significa Gospa? Nuestra Señora. Otros dos niños se unieron a ellos, Mirja Pavlovic y Jacob Kolo. El grupo de videntes se formó ese 25 de junio de 1981.
Allí rezaron y hablaron con la Virgen, haciéndole también varias preguntas. Entonces, en ese momento, ella se presentó a los niños diciendo, yo soy la Santísima Virgen María. Desde ese día, los seis videntes disfrutaron de las apariciones diarias, juntos o por separado. Los dos videntes que estuvieron presentes el 24 de junio y no al día siguiente, estamos hablando de Iván Ivankovic y Milka Pavlovic, nunca volvieron a ver a la Virgen durante las apariciones. La Santísima Virgen da a los niños mensajes destinados en primer lugar a la parroquia y luego al mundo entero. Desde los primeros días, las multitudes acudían en masa para presenciar las apariciones de la Virgen. El lugar de las apariciones era la famosa colina de las apariciones, así la llamaba, y fue repentinamente prohibida al público y a los niños, ya que en 1981 Yugoslavia, lo que era en aquel entonces Yugoslavia, estaba bajo el régimen comunista ateo y los cristianos sufrían persecuciones. A pesar de las circunstancias, la Virgen seguía apareciéndose a los videntes allí donde se encontraban. Aquí hay un detalle interesante que, digamos, resalta bastante en ese sentido. La Virgen no tiene por obstáculos, digamos así, situaciones de contexto, sino más bien eso a ella como que la motiva a poder aparecerse en esos lugares y dar el mensaje que quiere entregar a la humanidad. Y aquí hay un detalle importante, también ocurría lo mismo en Fátima, por ejemplo, ¿no? Cuando de pronto el régimen que estaba imperando en Fátima, pues amenaza a los niños, inclusive con meterlos a un caldero de aceite hirviendo, si es que no negaban, si es que seguían afirmando que la Virgen se estaba apareciendo. Y los tres niños de Fátima, Lucía, Jacinta y Francisco, se negaron a digamos así, a decir que la Virgen no se había aparecido, ¿no? Se negaron para nada, al contrario, ellos decidieron afirmar que la Virgen sí se había aparecido y que ellos estarían dispuestos incluso a morir por decir la verdad. Bueno, pues algo así también ocurrirá con estos videntes de la Virgen de Medjugorje, ya que el contexto era bastante, digamos así, hostil, era el régimen comunista, pues en ese momento la Virgen pues no detiene sus apariciones, sino más bien ella decide seguir apareciéndose hasta hoy, ¿no? Bien, pues vemos aquí un detalle interesante. Vemos cómo es que el padre Josso Sopko, fraile franciscano y párroco de Medjugorje, se mostraba bastante escéptico al principio ante el relato de los niños. Sin embargo, un día vio él mismo a la Virgen María durante una aparición en la iglesia parroquial y a partir de ese momento comenzó a proteger a los niños tal y como le había pedido la Virgen. Incluso aquí se figura una anécdota interesante porque los niños habían terminado de ver a la Virgen y resulta que estaban siendo como perseguidos por los soldados comunistas. Entonces ellos tocan la puerta y como ya la Virgen le había dicho al padre Josso que protegiera a los niños, pues entraron a la iglesia y en ese momento se refugiaron en la iglesia. Entonces, cuando a los pocos minutos tocaron la puerta los, digamos, soldados comunistas, pues del régimen de aquel país, pues le preguntaron al padre, ¿usted ha visto aquí a unos niños? Y él le dijo, sí, los he visto pasar por acá, ¿no? Bueno, no le mintió, pero ya los había protegido, ya les estaba cuidando, ¿no? Esa era la situación que circundaba en aquel entonces en Medjugorje, ¿no? Entonces, ¿qué le pasó al padre Josso? Porque recordemos que cuando ya alguien se involucra con la fe en medio de una situación como esta, pues va a sufrir persecución también. Pues posteriormente los videntes sufrieron muchas persecuciones y el padre Josso fue encarcelado.
A pesar de los acontecimientos políticos y de la guerra que azotaba dolorosamente al país, las apariciones continuaron y cada vez acudían más peregrinos a Medjugorje de todo el mundo. Y es una cosa interesante porque la Virgen, pues, decide seguir apareciéndose en un lugar en donde hay una situación como esta para dar a entender que es ella la que pisa la cabeza de la serpiente, para dar a entender que es ella la que pisa la cabeza de todo aquel que va en contra de Dios, en contra de su Hijo Jesucristo. Y lo hace de la manera más sencilla, a través de la humildad, a través de la oración, a través de la fe. María pisa la cabeza de la serpiente de esa manera. No lo hace sacando una espada, matando a alguien. No, no, no. Eso no es un mecanismo de la Virgen, sino que la Virgen lo hace a través de la oración, a través de la humildad, a través de la paz. Y casualmente así se llamará, digamos, o así también se le llamará a Nuestra Señora de Medjugorje, Nuestra Señora de la Paz. Muy bien, vamos ahora a las primeras apariciones, es decir, vamos ahora a abordar el tema de las apariciones de Medjugorje, propiamente dichas, sobre todo en los primeros, digamos así, los primeros momentos en los que la Virgen se apareció. Bueno, pues habíamos dicho ya que el 24 de junio, el día de San Juan Bautista, dos amigas de 16 años, llamadas Ivanka e Ivankovic y Mirjana Dragicevic, están dando un paseo tras las casas de Bihakovici, a 1 kilómetro de la parroquia de Medjugorje. Mientras paseaban por la falda del monte, Ivanka le hace un extraño comentario a su amiga: Mirjana, creo que la gospa, o sea, Nuestra Señora, está en el monte. Pero la joven Sarajevita ignoró a su acompañante por lo absurdo de su frase. Le diría, bueno, pues, o sea, la Virgen apareciéndose aquí, ¿cómo es esto, no? Entonces, pues, ella continúa su camino dejándola un poco atrás, pero pocos instantes después se encuentra con Milka Pavlovic, una jovencita de Bihakovici, que está guardando sus cabras en el establo de su familia, y a Vika Ivankovic, de 17 años, que andaba buscando a sus dos primeras, a las dos primeras, a las dos primeras amigas. Mirjana decide desandar con Milka y con Vika los pocos pasos que habían dado desde donde dejó a Ivanka. Cuando llegan al lugar, las tres muchachas, ellas ven también a una distancia indeterminada a una hermosa joven de unos 18 años, de ojos azules y pelo moreno, con tez blanca y las mejillas ligeramente sonrosadas, que sostiene en sus brazos a un pequeño bebé al que no logran ver con claridad, aunque aprecian que se mueve envuelto en una manta en la que está envuelto. La joven viste un largo vestido azul claro y un velo blanco que cubre su cabeza, sus hombros y su espalda. La muchacha, de una belleza indescriptible, están hablando obviamente de la Virgen. Según relatan las videntes, no pisa el suelo, sino que flota casi a la altura de 1 metro sobre él, y sus pies están cubiertos con una nubecilla blanca. En unos minutos después llegan hasta donde están ellas dos muchachos del pueblo, Iván Dragicevic e Iván Ivankovic. Al estar estos seis muchachos ante la mujer, ésta les hace señas con una mano para que se acerquen a ella, y entonces los seis salen corriendo asustados por lo que ven. Es decir, al principio entonces los videntes demuestran que son un poco escépticos de lo que estaban viendo, ¿no? Pero será al día siguiente, ¿no? El día 25 de junio, al mediodía, un pequeño grupo de familiares propone a alguno de los jóvenes acompañarles esa misma tarde al mismo lugar y a la misma hora para ver si se volvió a aparecer la joven bella y hermosa que habían visto. De los seis chicos que vieron a la mujer el día anterior, dos de ellos no estarán esa segunda tarde, ni Milka ni Iván Ivankovic. Sin embargo, la hermana mayor de Milka, de nombre Mirja, y un niño de 10 años llamado Jacob Kolo, sí que van a estar en esta segunda experiencia.
Cuando la comitiva ha comenzado a subir el monte, los seis jóvenes del grupo salen corriendo a toda velocidad hacia arriba. Según ellos mismos, han visto una especie de rayos o destellos de luz sobre el monte tres veces seguidas, tras los cuales han sentido un impulso muy fuerte de subir a lo alto. Según este monte todavía se conserva, y es más, en la parte de arriba está una imagen de Nuestra Señora, y que es hermosa y que muchos peregrinos cuando van a Medjugorje suben esta colina. Según los demás testigos, los seis chicos iban tan deprisa que parecían volar sobre las piedras, como si tuvieran alas en los pies a una velocidad imposible de seguir. Aquí vamos a establecer un paralelismo. ¿Te acuerdan de Garabandal? Que también ocurría lo mismo, que de pronto, pues, cuando los niños, cuando las niñas, mejor dicho, iban caminando, pues la gente les parecía un poco difícil de seguirlas porque ellas era como si estuvieran flotando en el suelo, ¿no? Estaban como al ras del suelo ellas, ¿no? Sin embargo, el suelo tenía como piedras, como cosas, y ustedes mismos saben que cuando hay muchas piedras en el suelo, pues es un poco difícil caminar, más bien te tienes que esforzar un poquito para que no te vayas a caer. Sin embargo, ellas lograban caminar a una velocidad increíble. Entonces, algo así estaba pasando con los videntes, pero esta vez de Medjugorje. Entonces, claro, las personas también les pareció un poco difícil poder seguirlos porque la velocidad a la que iban era sorprendente y aparte, sobre todo en subida, uno en subida sube más despacio. Sin embargo, pues de pronto, pues estos jóvenes podían subir con una velocidad bastante singular. ¿Qué pasó entonces esa misma tarde? Vamos a verlo en el siguiente bloque. Volvemos.

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Bien, queridos hermanos, volvemos otra vez a nuestro espacio en el Inmaculado Corazón de María, hoy abordando el tema de la aparición de Medjugorje. Bien, estamos hablando de la segunda vez en la que la Virgen se aparece a estos videntes y minutos más tarde, entonces los familiares y después y demás personas que les acompañan al lugar en el que los chicos de pronto se detienen. Ellos caen de rodillas. Curiosamente, no responden a sus llamadas, no se inmutan ante sus gritos, no se mueven ante sus empujones. Los intentan mover, pero sus cuerpos se quedan muy rígidos. Parecen haber cobrado un peso desproporcionado para adolescentes. Y aquí hay un detalle interesante, porque ya después, en las siguientes apariciones posteriores, los niños son sometidos a análisis científicos. Hasta inclusive utilizan electricidad en el momento de los éxtasis que tienen los videntes y no reaccionan ante la electricidad. También intentan moverlos, cargarlos, pero no pueden. Imagínense jóvenes que pesan por lo menos, qué sé yo, 60 kilos, pues quizá una persona más robusta podría cargarlos, pero no pueden hacer nada, no pueden ni siquiera moverlos. Entonces, como si fueran una roca gigante que no puedes mover para ningún lado, ¿no? Bueno, pues este tipo de cosas son las que ni tampoco responden a estímulos, ¿no? Es decir, pueden hincarlos o cosas de esas y no responden a estímulos, están como rígidos completamente mirando hacia un punto fijo. Bueno, pues son pruebas de algo sobrenatural, definitivamente, porque una persona que está sometida a ese tipo de cosas conscientemente, pues simplemente no las soporta. Pero estas personas sí, porque están sometidas, o mejor dicho, están en un éxtasis sobrenatural. Los intentan mover, pero no pueden hacer nada. Lo único que algunos de ellos hacen es mover los labios, es decir, ellos como que mueven los labios como si estuvieran hablando con alguien, aunque sin emitir ningún sonido. Incluso mueven la cabeza, incluso asienten, niegan, ¿no? Según los testigos de ese día, los rostros de los chicos eran radiantes. Y sus sonrisas abiertas se mezclaban con lágrimas de alegría. Unos 30 minutos después, los chicos recobraron la percepción del espacio-tiempo y no eran capaces de hablar. Se abrazaban y gemían entre llantos y risas. Según contaron estos seis chicos, ese día vieron de nuevo a la Virgen María, pero esta vez sin el niño. Es decir, se había aparecido la Virgen, pero esta vez ya no con el niño Jesús. Era indescriptiblemente bella, sonriente y alegre. Cuando estuvieron ante ella, como a una distancia de 1 o 2 metros, comenzaron a rezar simultáneamente, primero un Padre Nuestro y luego un Ave María y después un Gloria. La primera vez que oyeron la voz de la mujer fue al acompañarles en el rezo de las oraciones del Padre Nuestro y del Gloria, pero guardó silencio cuando los niños rezaron el Ave María. Según dirían después los niños, su voz es indescriptible, como una melodía de un instrumento que no habían oído jamás. Una cosa interesante, ¿no? La voz de la Virgen María es como una melodía, ¿no? Tan indescriptible que no podemos expresarla, ¿no? Ellos mismos que la escuchaban no podían, digamos así, describirla de manera exacta, ¿no? Después de rezar, algunos de los chicos se atrevieron a hablar con ella, siendo la primera Ivanka quien le preguntó si podría ver a su madre fallecida 2 meses atrás. La señora le contestó que sí la vería, pero no en ese momento, sino más adelante, y que no se preocupase, pues su madre estaba con ella. Mirjana pidió entonces alguna señal para que sus familiares y amigos les creyesen, ante lo que la señora se limitó a sonreír, nada más. A los pocos minutos para ellos, aunque media hora para los testigos, la señora se despidió diciendo: Dios esté con ustedes, mis ángeles. Los niños le preguntaron si la verían al día siguiente y ella contestó que sí, asintiendo con la cabeza. Curiosamente, a ninguno se le ocurrió esa tarde preguntarle a la señora quién era, pues daban por hecho que era nada más y nada menos que la Virgen María. Eso sorprendió mucho a sus familiares. Esa tarde los niños estaban de nuevo radiantes y tanto sus relatos como los de los testigos corrieron como la pólvora por todo el valle de Medjugorje. Ellos descansaron en la noche deseando subir al día siguiente para poder encontrarse
con la Virgen en la famosa colina de las apariciones. El tercer día, 26 de junio, la mañana del tercer día se levantó nublada y amenazaba una tormenta. Sin embargo, los familiares de los niños estaban bastante asustados por el tiempo, por el clima, pero también al mismo tiempo los veían a los jóvenes convencidos de que contaban la verdad. La abuela de Vika, muy anciana y muy piadosa, que creía todo lo que su nieta estaba viviendo, pues en cuanto había visto, pues le aconsejó llevar esa tarde al monte un pequeño frasco de agua bendita para ahuyentar a la visión en caso de no ser quien creía que era y se marchase de ese lugar. O sea, le había dado un frasquito de agua bendita y le había dicho, echa agua bendita por si es por si la que se está apareciendo no es la Virgen, sino es otra cosa, ¿no? Entonces, pasadas las 5 de la tarde, los 6 chicos del día anterior, más los 2 del primer día, se encaminaron hacia el mismo lugar. Pero ya no en esta, pero en esta ocasión, quienes les acompañaban superaban los 3 centenares de personas, es decir, casi todo aquel que vivía en el valle. Al ver aquella multitud, los que se asustaron fueron los niños. Imagínense, de pronto vas a subir a la colina y de pronto te encuentras con 300 personas a tu alrededor. Es una cosa bastante, digamos, impresionante, ¿no? Sin embargo, los niños siguieron su curso de esa manera y convencidos de que volvería a ocurrir la aparición. Es más, alguno que otro, pues, no iba tanto con un deseo de devoción, o sea, mejor dicho, de la gente que se había reunido, no iba tanto mucho con devoción, sino más bien un poco como incomodándolos, ¿no? Haciéndoles un poco de burlas, ¿no? Sin embargo, pues ellos siguieron su curso y siguieron su camino hasta la colina, hasta la cumbre de la colina de las apariciones. La aparición nos hizo esperar, de nuevo otros 3 destellos de luz, y fue la señal premonitoria de que ahí estaba. Los 6 chicos del día anterior salieron a la carrera, no así los 2 del primero, que no volvieron la víspera. Quedaba de esta manera conformado el grupo de videntes en los 6 del segundo día y que hasta el día de hoy son los auténticos protagonistas del fenómeno Meyugori. Entonces, ¿de quiénes estamos hablando? De Vika, de Mirjana, de Ivanka, de Miraja, de Iván y de Jaco. Esos son los 6 videntes de la Virgen de Meyugori. Cuando los testigos llegaron tras ellos, de nuevo se encontraban como ausentes de la realidad. Fueron de toda experiencia, fuera de toda experiencia, de sensación y de tiempo, ¿no? Volvieron otra vez a caer en éxtasis, volvieron otra vez sus rostros alegres y sonrientes de una forma llamativa. Y también, pues, impresionaba sobre todo que comenzaran también a rezar, pero en silencio, con una voz baja que no se percibía inclusive lo que estaban rezando. En un momento dado, antes de que los testigos llegaran, Vika tomó el agua bendita y se la lanzó a la imagen, mientras le gritaba, si tú eres nuestra madre bendita, quédate con nosotros, si no, vete y déjanos en paz. ¿Cuál fue la reacción entonces de la Virgen? La reacción de la Virgen fue una sonrisa, ante lo que Mirjana decidió preguntarle quién era, hasta que la Virgen le contestó en definitiva, soy la bienaventurada Virgen María. Cuando los chicos volvieron a reaccionar, ya rodeados por multitud de personas que amenazaban con aplastarle, decidieron descender del monte rumbo a casa. ¿Y cuál fue su sorpresa cuando vieron a Mirja llorando desconsolada en un pequeño claro entre los matorrales? Al parecer, Mirja sintió de nuevo aquella llamada, cuando aún estaba en lo alto, y descendió el monte sin que nadie hubiese notado su ausencia a toda velocidad. Según contó más tarde Mirja, la Virgen María se le había aparecido de nuevo en esta ocasión, pero a ella sola, y de una manera muy diferente a lo que había hecho minutos antes con los demás videntes. Al parecer, la Virgen ya no vestía esa túnica azul grisácea con su velo blanco, sino que iba de negro y lloraba muy apenada. Aquí ya hay un detalle interesante dentro de las apariciones de Medjugorje. Cuando Mirja, presa de la congoja, le preguntó por qué lloraba, la Virgen dio uno de los mensajes más importantes. Paz. Paz.
y solo paz. En ese momento apareció detrás de la Virgen una cruz de madera y la Virgen volvió a hablar. La paz debe reinar entre el hombre y Dios y entre todos los hombres. Tras estas palabras, la Virgen añadió algunas más, indicando la necesidad de los hombres de volver a Dios y de convertir sus vidas en vidas de oración. Eso sucedió en un lugar que hoy está señalado con una cruz de madera en la subida del Potro, entre las esculturas que representan el primer y segundo misterio gozoso del Rosario. Y eso está ahí. Así es. Entonces, cuando uno va a subir la famosa colina de Medjugorje, en la parte de arriba está una imagen de la Virgen que es ahí donde se apareció Nuestra Señora. Pero un poquito más abajo está esta cruz de madera, ¿no? Esta cruz de madera que hayan puesto una cruz de madera, mejor dicho, ¿no? Entonces, de esa manera, para indicar lo que la Virgen había en ese momento, pues revelado a la vidente Mirja, ¿no? Que es lo que realmente deseaba la Virgen con sus apariciones, que pudiera haber paz entre el hombre y Dios y que pudiera haber paz entre los hombres. Pero recordemos que no hay paz sin Dios. O sea, no, nosotros podemos hacer un montón de planes para la paz, pero si la paz no está sobre Dios, lo que vamos a construir será siempre algo frágil, ¿verdad? Entonces, el padre Fray Josso Sopco regresó al pueblo ese día. Había pasado la semana en Zagreb atendiendo distintas funciones y volvió a Medjugorje, pero no tenía nada que ver con la aldea tranquila y serena que había dejado 6 días atrás. O sea, imagínense, ¿no? El párroco se va y de pronto cuando regresa el párroco 6 días después, entonces resulta que encuentra su aldea en todo un movimiento increíble, ¿no? La Virgen se había aparecido y había alborotado a todo Medjugorje. Entonces ese día se quedaron consignadas las tres de las características. De las características de las apariciones de Medjugorje, que las siguen acompañando hasta nuestros días, ¿no? El grupo de los seis videntes, las apariciones en grupo o individuales y los mensajes de la Virgen dirigidos no solo a los videntes o a un ente local, sino también a toda la humanidad. Milka y Iván, quienes vieron la aparición el primer día, pero no regresaron el segundo, ya nunca volvieron a ver a Nuestra Señora. Esa noche en Medjugorje había dejado de ser un anónimo y tranquilo pueblo de Herzegovina para ya prácticamente ir a estar en la boca de todos aquellos que contaban las experiencias que habían visto en los videntes durante los éxtasis, ¿no? Entonces, claro, se comenzó a correr ya la voz de que Medjugorje es un pueblo en el que se está apareciendo la Virgen. ¿Qué ocurrió al día siguiente? Y con esto, digamos, cerramos esta parte para poder ya después entrar en las últimas apariciones y después entrar en lo que será la manifestación de la Santa Sede con respecto a Medjugorje. Bien, pues la mañana del sábado comenzaron las hostilidades contra los chicos y sus familias. Era de esperarse, si era un régimen comunista, obviamente que el régimen comunista no le conviene que haya apariciones ni nada por el estilo, porque el comunismo es ateo. Las autoridades de Sittlitz se los llevaron para hacerles un interrogatorio. En realidad no sabía muy bien de qué se trataba o qué andaban contando los niños, pero sí se sabía que estaban organizando un revuelo muy extraño en la zona. Se les sometieron a un interrogatorio largo y meticuloso sobre quiénes eran sus familias, en dónde trabajaban, dónde vivían, cómo se conocieron y qué era lo que estaban contando esos días que tanto alboroto había producido. Los chicos respondieron en todo momento con simplicidad y sin contradicciones. Pero al término del interrogatorio por parte de las autoridades políticas y policiales, fueron conducidos al consultorio médico. Y aquí hay un detalle interesante. Este fue el primero de un número incontable de exámenes y análisis a los que los seis chicos han sido sometidos desde 1981, efectuados por médicos locales sin ningún tipo de elemento extraordinario más allá de lo que hubiera
en un consultorio del pueblo. Los niños fueron declarados perfectamente sanos. Inclusive, llegado a un momento dado, el gobierno comunista contrata a una psiquiatra. ¿Para qué? No solo para desmentir la cuestión de las apariciones, sino para darlos a los videntes como personas males que estaban mal de la cabeza, ¿no? Entonces, habían contratado a una psiquiatra para que pueda decir, mire, ¿sabe qué? Queremos un informe de estas personas diciendo que eso es mentira, y no solo eso, sino diciendo que esas personas están mal de la cabeza, están completamente fuera de sí. Bueno, pues la psiquiatra comenzó a analizar a los jóvenes y se dio cuenta que eran personas normales. Pero no solo eso, sino que ella, de alguna manera, vivió la experiencia de los jóvenes en el éxtasis que ellos tenían. Y entonces, claro, al verlos en ese éxtasis, mirando a la Virgen María y todo, ella se convierte. Y entonces, ella se convierte en una gran defensora desde el plano científico. Claro está, por supuesto, es una psiquiatra, es un médico que ha estudiado toda la cuestión del comportamiento, en fin, de las personas, incluso cuestiones neurológicas. Pues ella, desde el plano científico, avala las apariciones de la Virgen de Medjugorje, ¿no? Y avala la autenticidad de las apariciones con, digamos así, el equilibrio normal de los videntes, ¿no? Aquí hay un detalle interesante de las apariciones y aparte también de la forma en la que fueron sometidos los videntes a análisis rigurosos, ¿no? Entonces, por la tarde la multitud esperaba en el monte rezando el rosario y a los chicos todas estas manifestaciones les extrañaban, pero en el fondo les daba igual todo lo que ocurriese a su alrededor, pues según ellos, ver a la Virgen era estar en el paraíso. O sea, si había un montón de personas, si había un montón de análisis que eran sometidos, si eran, ellos no les importaba. Lo importante era saber que iban a ver a la Virgen y todo lo demás quedaba en segundo plano. Así es, y era como estar en el paraíso, nos dicen ellos mismos. En torno a la misma hora de los días anteriores, de nuevo volvieron a ver los tres destellos, esta vez ya sin carrera, pero porque el gentío no les hubiese dejado correr. Y cayeron otra vez en éxtasis. Según relatan los chicos, después de rezar con diferentes oraciones, la Virgen María les habló mucho tiempo, ya que los niños no pararon de hacerle preguntas. Ese día, hablando de los sacerdotes, la Virgen María les dirá: han de creer firmemente y han de cuidar la fe del pueblo. Miren lo que les ha dicho la Virgen a los sacerdotes. Que los sacerdotes no dejen de creer, que crean firmemente, firmemente en lo que deben creer y que deben cuidar la fe del pueblo. Deben cuidar la fe del pueblo sin contaminarla con nada. Deben cuidar la fe del pueblo. Ese día ocurrió otra novedad y es que tuvieron otra aparición más. Todos juntos, al pie del famoso Monte de las Apariciones, el Podro, cuando volvían a sus casas. En esa ocasión la Virgen María les dijo: no tengan miedo de nada. Y se despidió de ellos. Que esté Dios con ustedes, mis ángeles. Y aquí viene una de las cosas que tuvieron que, digamos así, padecer los mismos videntes, ya que, pues, ellos, pues, fueron detenidos por las autoridades. Y fueron llevados a equipos psiquiátricos. Aquí es donde viene lo que les acabo de contar, ¿no? Una doctora, mujer musulmana, la doctora Sutza, los declaró normales y sanos. Luego, después de haber dado su informe médico, dijo: los niños no están locos, sino quien más bien los ha traído aquí. O sea, quien los ha traído aquí. A este análisis son realmente los que están mal de la cabeza. Los niños no están locos, los niños no tienen ningún tipo de afección psiquiátrica. Y entonces la Virgen les da un mensaje a los niños nuevamente. Hay un solo Dios, una sola fe. Crean fuertemente y confíen. Esto hace alusión, otra vez vamos a establecer un paralelo, pero esta vez con Fátima. Recordemos que la Virgen se le aparece a Sor Lucía, esta vez ya solo a ella, y ella le dice a Sor Lucía: hay un solo Dios, una sola fe, un solo bautismo,
en el tiempo y en la eternidad, la vida eterna, ¿no? Entonces, ¿por qué es que la Virgen dice eso? Porque en realidad es el principio de la unidad en la iglesia. La iglesia es reflejo de unidad de aquella unidad que existe en Dios, Padre, Hijo, Espíritu Santo, un solo Dios verdadero, tres personas distintas. Pero a la vez también la iglesia ha recibido una sola fe. No ha recibido distintos tipos de fe, sino ha recibido una sola fe, como don de Dios es una sola fe. Y por lo tanto, todo lo que desde la fe creemos es universal. Lo que creo yo como católico lo cree la persona que está en Japón, la persona que está en España. ¿Por qué? Porque es una sola fe. Un solo bautismo nos ha incorporado a Cristo, nos ha hecho renacer de nuevo a la vida de los hijos de Dios. Un solo bautismo. Y eso es lo que tenemos, en eso es lo que debemos permanecer. Es en ello en que debemos permanecer, en una sola fe, un solo bautismo, en un solo Señor. Pero en la vida eterna, pero después, eso es en el tiempo. Pero en la eternidad, la gloria del cielo. Así es, queridos hermanos, ¿por qué es que la Virgen menciona esto? Porque se está perdiendo la fe. Entonces ya no se cree ni en Dios, ni en la iglesia, ni en nada. Y ya no se espera la vida eterna. No se desea, es más, la vida eterna. Entonces hay que tener mucho cuidado con eso. Por lo tanto, la Virgen aquí nos hace este tipo de advertencias para que nosotros no caigamos en la desesperanza. Volvemos.

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Muy bien, queridos hermanos, volvemos nuevamente aquí a nuestro espacio en el Inmaculado Corazón de María, hoy abordando el tema de Nuestra Señora de Medjugorje y confesarles que nos ha quedado corto este tema, ya que hay abundancia de material con respecto a este tema y aparte también hay ciertos mensajes de la Virgen que creo que son importantes abordarlos para, sobre todo, afianzarnos en lo que la Virgen siempre ha dicho a lo largo de sus apariciones en la historia, ¿no? Y aquí un detalle importante, importantísimo, porque Medjugorje entonces después se convierte en un gran confesionario del mundo, así lo llamará San Juan Pablo II, ¿no? Entonces, una vez que ya Medjugorje, una vez que el régimen comunista, digamos, cae y en cierto modo hay una libertad religiosa mucho más amplia, pues Medjugorje se convierte en un lugar de peregrinación de mucha asiduidad. Es decir, hay una gran asidua concurrencia a Medjugorje. Y las personas van hasta este lugar, van haciendo peregrinaciones y de verdad que es una cosa hermosa. Y dicen que la Virgen cuando llegas a Medjugorje, pues te hace tres regalos. La Virgen te hace tres regalos. Primero, antes de ir, o sea, cuando ya estás ahí, ya llegaste, por ejemplo, a Bosnia y Herzegovina, llegaste ahí, bueno, ya llegaste, pero tienes que ir al pueblo. Pues antes de llegar al pueblo, ya la Virgen te hace un regalo, la expectativa de saber que vas a ir a ese lugar. Segundo, el regalo que vas a recibir en el momento en el que vas a estar en el lugar. Y tercero, el regalo que te vas a llevar después de haber vivido esta experiencia, ¿no? Y esa es la experiencia que muchas personas ven en Medjugorje. Un detalle importante es, vamos a ir ahorita hablando sobre lo que vamos a abordar en el próximo programa, es que la Virgen ha dejado, digamos así, secretos, ha dejado 10 secretos. 10 secretos son los que ha dejado la Virgen y los ha dejado en un pergamino. Y que la Virgen le ha pedido a los videntes, a una vidente nada más, en este caso, Mirjana, es la que puede leer estos secretos, y le ha pedido que se lo revele a un sacerdote para que el sacerdote también lo pueda conocer. Él es Fray Slopko, ¿no? Fray Slopko, que es un religioso franciscano y que él es un

Él es uno de los. Perdón, no es Fred, me estoy equivocando. Él es el padre Petar, Petar Lubicic. Petar Lubicic, sí, es el padre franciscano de la parroquia Santiago Apóstol de los Franciscanos, allá en Bosnia-Herzegovina, allá cerca del pueblo de Medjugorje, y por lo tanto, el padre Petar Lubicic así fue elegido por Mirjana para poder, digamos, saber el contenido de estos secretos que la Virgen dejó. ¿Qué son estos secretos? ¿Qué contienen estos secretos? Pues ahí viene lo más misterioso de todo, porque el pergamino contiene los secretos, pero solo los puede leer aquel que la Virgen quiera que lo lea. Es decir, solo lo puede leer Mirjana y lo puede leer el padre Petar Lubicic. De ahí nadie más puede leerlo. Si alguien intentara querer leerlo, no va a leer nada. No lo va, no va, va a haber un pergamino vacío. Solamente va a haber eso. Solamente lo puede leer aquellos que la Virgen los quiera. La Virgen, aquellos a los que la Virgen quiera revelárselo, ¿no? Pero esto, y aquí viene el detalle importante, esto tendrá que ser revelado. Es decir, esto tendrá que ser revelado al mundo entero 8 días antes de que sucedan aquellos acontecimientos que están contenidos en los secretos de Medjugorje. Otra vez establecemos el paralelismo con la otra aparición, Garabandal, ¿no? Entonces, recordemos que la Virgen le ha dado a Conchita, que es una de las videntes de Garabandal, le ha dado la fecha en la que va a ocurrir el aviso, ¿no? El aviso, esa famosa iluminación de conciencia a toda la humanidad, en donde nadie podrá dudar de la existencia de Dios, de su amor y de la llamada a la conversión. Bueno, pues esto establece un paralelo con lo que ahorita estamos abordando, que son los secretos también de Medjugorje, ¿no? Entonces, pareciera que fuera una cosa, pero esta vez en Medjugorje algo más detallado. Inclusive se menciona que Medjugorje es una aparición mariana que complementa la aparición de Garabandal. Es decir, que en Medjugorje la Virgen está haciendo aquello que hubiera querido haber hecho en Garabandal, ¿no? Pero que en cierto modo complementa y que guarda mucha relación, ¿verdad? Entonces, ¿cuáles podrían ser? ¿Podríamos intuir de algún modo cuáles serían digamos, las características de estos secretos? Pues en primer lugar, son dos avisos para la humanidad, especialmente para los habitantes de Medjugorje, quienes serán los primeros receptores de los frutos de estos acontecimientos contenidos en los dos primeros secretos. Como consecuencia, vendrá más gente a Medjugorje y será de suma importancia para el reconocimiento oficial de la Iglesia. Así lo declara el padre Petar Lubicic, sacerdote elegido por Mirjana para anunciar los secretos. El tercer secreto en torno a qué está, digamos, manifestado, será una señal visible en el Porto, lugar de la primera aparición, un lugar, algo visible, una señal visible en aquella colina de la aparición donde la Virgen estuvo por primera vez en Medjugorje. Y será una señal material, es decir, se podrá ver y tocar, y será una señal indestructible que perdurará para siempre. Será un signo de conversión para todos. De ahí, pues, sabemos que antes de que se proclame el secreto, estos secretos, pues, tendrán que rezar mucho y ayunar mucho. Tendrá que haber una actitud de ayuno, de oración ante estas situaciones, ya que la Virgen pide que podamos fortalecernos espiritualmente, ¿no? Con la oración y el ayuno se pueden detener guerras. Así les dijo la Virgen en algún momento. Yo he orado y el castigo se ha mitigado. Las oraciones continuas y el ayuno reducen los castigos de Dios. Y eso es verdad. Recordemos nomás Nínive, ¿verdad? Nínive y el profeta Jonás, ¿no? Jonás que anuncia la destrucción de Nínive y resulta que Nínive acoge el

mensaje se convierte y logra la misericordia, logra obtener la misericordia de Dios. Y finalmente, ¿no? ¿A qué se refieren los dos últimos secretos o a qué podrían referirse los dos últimos secretos de Medjugorje, ¿no? Se refieren a toda la humanidad. Serán castigos por los pecados de los hombres. Si toda la humanidad no se convierte, entonces no se podrá mitigar. Pero es posible evitar este castigo si nosotros vamos por el mundo contando a todos la misericordia de Dios y sobre todo la llamada a la conversión que Dios quiere que acojamos todos. Dios no puede, digamos, pasar por alto nuestros pecados, pero lo que Dios sí puede es perdonar nuestros pecados cuando vamos arrepentidos. Esto es importantísimo. Recordemos esto. Entonces, en torno a esta situación, digamos así, es que podemos intuir cuáles podrían ser el contenido o qué podría ser el contenido de estos secretos de Medjugorje. Estos secretos que, en cierto modo, son como una explicitación de los secretos que ocurrieron, o mejor dicho, del secreto que se le confió a Conchita en Garabandal. Queridos hermanos, gracias por su atención. El siguiente programa será nuevamente la aparición de Medjugorje, pero en una segunda parte para poder abordar con más amplitud algunas cositas importantes de Medjugorje, sobre todo la declaración de la Santa Sede con respecto a esta aparición. Finalmente, vamos a terminar nuestro programa con un último mensaje, el mensaje último que ha dado la Virgen de Medjugorje este 25 de junio, hace 5 días, 25 de junio del 2026, con aprobación eclesiástica. La Virgen ha dicho: queridos hijos, alégrense conmigo porque el Altísimo me permite estar con ustedes para guiarlos hacia Él, que es camino, verdad, es el camino, la verdad y la vida. Alégrense, hijitos. Y permanezcan gozosos aún en las dificultades y tendrán fuerza, porque serán conscientes de que son pasajeros y sabrán ofrecerlo todo a Dios. Por eso no olviden, yo soy su madre y los amo. Gracias por haber respondido a mi llamado. Nos vemos, queridos hermanos, el próximo martes a partir de las 9 de la noche aquí en nuestro programa en el Inmaculado Corazón de María. Dios les bendiga en el nombre del Padre, del Hijo y del Espíritu Santo. Amén. Dios los bendiga. Gracias. Hasta la próxima.

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Queridos hermanos de Radio María, son las 10 de la noche en punto en nuestro país. Vamos a presentar para ustedes el rezo del Santo Rosario Continental. Contemplamos esta noche, hoy martes, los misterios dolorosos.

0: Muy buena noche para todos. Bienvenidos a este momento de oración a través de Radio María Colombia, en el que vamos a recitar este Santo Rosario Continental. Aquí nos reunimos de lunes a viernes. Y pues, sin otra excusa más que orar por ustedes, por sus intenciones, por lo que les esté pasando en este presente, en este momento, en el día a día. Les agradece su presencia allí donde se encuentren, en su hogar o camino a casa, desde su sitio de trabajo. Contemplemos los misterios dolorosos y decimos, por la señal de la Santa Cruz de nuestros enemigos, líbranos, Señor Dios nuestro. En el nombre del Padre, y del Hijo, y del Espíritu Santo. Amén. Jesús, mi Señor y Redentor, yo me arrepiento de todos los pecados que he cometido hasta hoy, y me pesa de todo corazón porque con ellos he ofendido a un Dios tan bueno. Propongo firmemente no volver a pecar, y confío que por tu infinita misericordia me has de conceder el perdón de mis culpas y me has de llevar a la vida eterna. Amén. Primer misterio de dolor, la oración de Jesús en el Monte de los Olivos. Iniciamos con María Consuelo y Freddy.
1: Padre nuestro que estás en el cielo, santificado sea tu nombre. Venga a nosotros tu reino, hágase tu voluntad en la tierra como en el cielo.
2: Danos hoy nuestro pan de cada día, perdona nuestras ofensas, como también nosotros perdonamos a los que nos ofenden. No nos dejes caer en tentación y líbranos del mal. Amén.
1: Dios te salve María, llena eres de gracia, el Señor es contigo. Bendita tú eres entre todas las mujeres y bendito es el fruto de tu vientre, Jesús.
2: Santa María, Madre de Dios, ruega por nosotros pecadores, ahora y en la hora de nuestra muerte. Amén.
1: Dios te salve María, llena eres de gracia, el Señor es contigo. Bendita tú eres entre todas las mujeres, y bendito es el fruto de tu vientre, Jesús.
2: Santa María, Madre de Dios, ruega por nosotros pecadores, ahora y en la hora de nuestra muerte. Amén.
1: Dios te salve María, llena eres de gracia, el Señor es contigo. Bendita tú eres entre todas las mujeres y bendito es el fruto de tu vientre, Jesús.
2: Santa María, Madre de Dios, ruega por nosotros pecadores, ahora y en la hora de nuestra muerte. Amén.
1: Dios te salve María, llena eres de gracia, el Señor es contigo. Bendita tú eres entre todas las mujeres y bendito es el fruto de tu vientre, Jesús.
2: Santa María, Madre de Dios, ruega por nosotros pecadores, ahora y en la hora de nuestra muerte. Amén.
1: Dios te salve María, llena eres de gracia, el Señor es contigo. Bendita tú eres entre todas las mujeres y bendito es el fruto de tu vientre, Jesús.
2: Santa María, Madre de Dios, ruega por nosotros pecadores, ahora y en la hora de nuestra muerte. Amén.
1: Dios te salve María, llena eres de gracia, el Señor es contigo. Bendita tú eres entre todas las mujeres y bendito es el fruto de tu vientre, Jesús.
2: Santa María, Madre de Dios, ruega por nosotros pecadores, ahora y en la hora de nuestra muerte. Amén.
1: Dios te salve María, llena eres de gracia, el Señor es contigo. Bendita tú eres entre todas las mujeres, y bendito es el fruto de tu vientre, Jesús.
2: Santa María, Madre de Dios, ruega por nosotros pecadores, ahora y en la hora de nuestra muerte. Amén.
1: Dios te salve María, llena eres de gracia, el Señor es contigo. Bendita tú eres entre todas las mujeres y bendito es el fruto de tu vientre, Jesús.
2: Santa María, Madre de Dios, ruega por nosotros pecadores, ahora y en la hora de nuestra muerte. Amén.
1: Dios te salve María, llena eres de gracia, el Señor es contigo. Bendita tú eres entre todas las mujeres y bendito es el fruto de tu vientre, Jesús.
2: Santa María, Madre de Dios, ruega por nosotros pecadores, ahora y en la hora de nuestra muerte. Amén.
1: Dios te salve María, llena eres de gracia, el Señor es contigo. Bendita tú eres entre todas las mujeres y bendito es el fruto de tu vientre, Jesús.
2: Gloria a Santa María, Madre de Dios, ruega por nosotros pecadores, ahora y en la hora de nuestra muerte. Amén.
1: Gloria al Padre, gloria al Hijo, gloria al Espíritu Santo.
2: como era en el principio, ahora y siempre, por los siglos de los siglos. Amén.
1: María, Madre de Gracia, Madre de Piedad y de Misericordia.
2: En la vida y en la muerte, ampáranos, Madre nuestra.
1: Oh Jesús mío, perdona nuestros pecados, líbranos del fuego del infierno, lleva al cielo a todas las almas y socorre especialmente a los más necesitados de tu infinita misericordia. Amén. María, Reina de la Paz,
2: ruega por nosotros.

0: Segundo misterio, los azotes que recibió nuestro Señor Jesucristo atado a una columna. María Donelia y Omaire.
1: Padre nuestro que estás en el cielo, santificado sea tu nombre. Venga a nosotros tu reino, hágase tu voluntad en la tierra como en el cielo.
2: Danos hoy nuestro pan de cada día. Perdona nuestras ofensas, como también nosotros perdonamos a los que nos ofenden. No nos dejes caer en la tentación y líbranos del mal. Amén.
1: Dios te salve María, llena eres de gracia, el Señor es contigo. Bendita eres entre todas las mujeres, bendito es el fruto de tu vientre, Jesús.
2: Santa María, Madre de Dios, ruega por nosotros pecadores, ahora y en la hora de nuestra muerte. Amén.
1: Dios te salve María, llena eres de gracias, el Señor es contigo. Bendita eres entre todas las mujeres, bendito es el fruto de tu vientre, Jesús.
2: Santa María, Madre de Dios, ruega por nosotros pecadores, ahora y en la hora de nuestra muerte. Amén.
1: Dios te salve María, llena eres de gracias, el Señor es contigo. Bendita eres entre todas las mujeres. Bendito es el fruto de tu vientre, Jesús.
2: Santa María, Madre de Dios, ruega por nosotros pecadores, ahora y en la hora de nuestra muerte. Amén.
1: Dios te salve María, llena eres de gracias, el Señor es contigo. Bendita eres entre todas las mujeres. Bendito es el fruto de tu vientre, Jesús.
2: Santa María, Madre de Dios, ruega por nosotros pecadores, ahora y en la hora de nuestra muerte. Amén.
1: Dios te salve María, llena eres de gracia, el Señor es contigo. Bendita eres entre todas las mujeres, bendito es el fruto de tu vientre, Jesús.
2: Santa María, Madre de Dios, ruega por nosotros pecadores, ahora y en la hora de nuestra muerte. Amén.
1: Dios te salve María, llena eres de gracias, el Señor es contigo, bendita eres entre todas las mujeres, bendito es el fruto de tu vientre, Jesús.
2: Santa María, Madre de Dios, ruega por nosotros pecadores, ahora y en la hora de nuestra muerte. Amén.
1: Dios te salve María, llena eres de gracia, el Señor es contigo, bendita eres entre todas las mujeres. Bendito es el fruto de tu vientre, Jesús.
2: Santa María, Madre de Dios, ruega por nosotros pecadores, ahora y en la hora de nuestra muerte. Amén.
1: Dios te salve María, llena eres de gracia, el Señor es contigo. Bendita eres entre todas las mujeres. Bendito es el fruto de tu vientre, Jesús.
2: Santa María, Madre de Dios, ruega por nosotros pecadores, ahora y en la hora de nuestra muerte. Amén.
1: Dios te salve María, llena eres de gracia. El Señor es contigo. Bendita eres entre todas las mujeres. Bendito es el fruto de tu vientre, Jesús.
2: Santa María, Madre de Dios, ruega por nosotros pecadores, ahora y en la hora de nuestra muerte. Amén.
1: Dios te salve María, llena eres de gracia, el Señor es contigo, bendita eres entre todas las mujeres, bendito es el fruto de tu vientre, Jesús.
2: Santa María, Madre de Dios, ruega por nosotros pecadores, ahora y en la hora de nuestra muerte. Amén.
1: Gloria al Padre, al Hijo y al Espíritu Santo.
2: Como era en el principio, es ahora y siempre, por los siglos de los siglos. Amén.
1: Oh mi buen Jesús, perdona nuestros pecados, líbranos del fuego del infierno, lleva a todas las almas al cielo, socorre especialmente a las más necesitadas de vuestra infinita misericordia. Amén. Oh María concebida sin pecado,
2: rogad por nosotros que recurrimos a vos.

0: Tercer misterio de dolor, la coronación de espinas del Señor. Lucía Pérez, desde Ciudad de Guatemala, y le acompaña Ana Galvis.
1: Padre nuestro que estás en el cielo, santificado sea tu nombre. Venga a nosotros tu reino, hágase tu voluntad en la tierra como en el cielo.
2: Danos hoy nuestro pan de cada día, perdona nuestras ofensas, como también nosotros perdonamos a los que nos ofenden. No nos dejes caer en tentación y líbranos del mal. Amén.
1: Dios te salve María, llena eres de gracia, el Señor es contigo, bendita eres entre todas las mujeres y bendito es el fruto de tu vientre, Jesús.
2: Santa María, Madre de Dios, ruega por nosotros pecadores, ahora y en la hora de nuestra muerte. Amén.
1: Dios te salve María, llena eres de gracia, el Señor es contigo, bendita eres entre todas las mujeres y bendito es el fruto de tu vientre, Jesús.
2: Santa María, Madre de Dios, ruega por nosotros pecadores, ahora y en la hora de nuestra muerte. Amén.
1: Dios te salve María, llena eres de gracia, el Señor es contigo, bendita eres entre todas las mujeres y bendito es el fruto de tu vientre, Jesús.
2: Santa María, Madre de Dios, ruega por nosotros pecadores, ahora y en la hora de nuestra muerte. Amén.
1: Dios te salve María, llena eres de gracia, el Señor es contigo. Bendita eres entre todas las mujeres y bendito es el fruto de tu vientre, Jesús.
2: Santa María, Madre de Dios, ruega por nosotros pecadores, ahora y en la hora de nuestra muerte. Amén.
1: Dios te salve María, llena eres de gracia, el Señor es contigo. Bendita eres entre todas las mujeres y bendito es el fruto de tu vientre, Jesús.
2: Santa María, Madre de Dios, ruega por nosotros pecadores, ahora y en la hora de nuestra muerte. Amén.
1: Dios te salve María, llena eres de gracia, el Señor es contigo. Bendita eres entre todas las mujeres y bendito es el fruto de tu vientre, Jesús.
2: Santa María, Madre de Dios, ruega por nosotros pecadores, ahora y en la hora de nuestra muerte. Amén.
1: Dios te salve María, llena eres de gracia, el Señor es contigo. Bendita eres entre todas las mujeres y bendito es el fruto de tu vientre, Jesús.
2: Santa María, Madre de Dios, ruega por nosotros pecadores, ahora y en la hora de nuestra muerte. Amén.
1: Dios te salve María, llena eres de gracia, el Señor es contigo. Bendita eres entre todas las mujeres y bendito es el fruto de tu vientre, Jesús.
2: Santa María, Madre de Dios, ruega por nosotros pecadores, ahora y en la hora de nuestra muerte. Amén.
1: Dios te salve María, llena eres de gracia, el Señor es contigo. Bendita eres entre todas las mujeres y bendito es el fruto de tu vientre, Jesús.
2: Santa María, Madre de Dios, ruega por nosotros pecadores, ahora y en la hora de nuestra muerte. Amén.
1: Dios te salve María, llena eres de gracia, el Señor es contigo, bendita eres entre todas las mujeres, y bendito es el fruto de tu vientre, Jesús.
2: Santa María, Madre de Dios, ruega por nosotros pecadores, ahora y en la hora de nuestra muerte. Amén.
1: Gloria al Padre, al Hijo y al Espíritu Santo.
2: Como era en el principio, ahora y siempre, por los siglos de los siglos. Amén.
1: María es Madre de Gracia, Madre de Misericordia.
2: En la vida y en la muerte, ampáranos, Madre nuestra.
1: Oh Jesús mío, perdona nuestros pecados, líbranos del fuego del infierno, lleva al cielo a todas las almas, especialmente a las más necesitadas de tu divina misericordia. Amén. María, Reina de la Paz,
2: ruega por nosotros y danos la paz.

0: Cuarto misterio, Nuestro Señor con la cruz a cuestas, camino al Calvario. Patricia y Katy.
1: Padre nuestro que estás en el cielo, santificado sea tu nombre. Venga a nosotros tu reino. Hágase tu voluntad, así en la tierra como en el cielo.
2: Danos hoy nuestro pan de cada día. Perdona nuestras ofensas, como también nosotros perdonamos a los que nos ofenden. No nos dejes caer en la tentación y líbranos del mal. Amén.
1: Dios te salve María, llena eres de gracia, el Señor es contigo. Bendita tú eres entre todas las mujeres, y bendito es el fruto de tu vientre, Jesús.
2: Santa María, Madre de Dios, ruega por nosotros, pecadores, ahora y en la hora de nuestra muerte. Amén.
1: Dios te salve María, llena eres de gracia, el Señor es contigo. Bendita tú eres entre todas las mujeres, y bendito es el fruto de tu vientre, Jesús.
2: Santa María, Madre de Dios, ruega por nosotros pecadores, ahora y en la hora de nuestra muerte. Amén.
1: Dios te salve María, llena eres de gracia, el Señor es contigo. Bendita tú eres entre todas las mujeres, y bendito es el fruto de tu vientre, Jesús.
2: Santa María, Madre de Dios, ruega por nosotros pecadores, ahora y en la hora de nuestra muerte. Amén.
1: Dios te salve María, llena eres de gracia, el Señor es contigo. Bendita tú eres entre todas las mujeres, y bendito es el fruto de tu vientre, Jesús.
2: Santa María, Madre de Dios, ruega por nosotros pecadores, ahora y en la hora de nuestra muerte. Amén.
1: Dios te salve María, llena eres de gracia, el Señor es contigo. Bendita tú eres entre todas las mujeres, y bendito es el fruto de tu vientre, Jesús.
2: Santa María, Madre de Dios, ruega por nosotros pecadores, ahora y en la hora de nuestra muerte. Amén.
1: Dios te salve María, llena eres de gracia, el Señor es contigo. Bendita tú eres entre todas las mujeres, y bendito es el fruto de tu vientre, Jesús.
2: Santa María, Madre de Dios, ruega por nosotros pecadores, ahora y en la hora de nuestra muerte. Amén.
1: Dios te salve María, llena eres de gracia, el Señor es contigo, bendita tú eres entre todas las mujeres, y bendito es el fruto de tu vientre, Jesús.
2: Santa María, Madre de Dios, ruega por nosotros pecadores, ahora y en la hora de nuestra muerte. Amén.
1: Dios te salve María, llena eres de gracia, el Señor es contigo, bendita tú eres entre todas las mujeres, y bendito es el fruto de tu vientre, Jesús.
2: Santa María, Madre de Dios, ruega por nosotros pecadores, ahora y en la hora de nuestra muerte. Amén.
1: Dios te salve María, llena eres de gracia, el Señor es contigo. Bendita tú eres entre todas las mujeres, y bendito es el fruto de tu vientre, Jesús.
2: Santa María, Madre de Dios, ruega por nosotros pecadores, ahora y en la hora de nuestra muerte. Amén.
1: Dios te salve María, llena eres de gracia, el Señor es contigo. Bendita tú eres entre todas las mujeres, y bendito es el fruto de tu vientre, Jesús.
2: Santa María, Madre de Dios, ruega por nosotros pecadores, ahora y en la hora de nuestra muerte. Amén.
1: Gloria al Padre, gloria al Hijo y gloria al Espíritu Santo.
2: Como era en un principio, ahora y siempre, por los siglos de los siglos. Amén.
1: María es Madre de Gracia y Madre de Misericordia.
2: En la vida y en la muerte, ampáranos, Gran Señora.
1: Oh Jesús mío, perdona nuestros pecados, líbranos del fuego eterno del infierno. Lleva al cielo a todas las almas y socorre especialmente a las más necesitadas de tu infinita misericordia. Amén. María, Reina de la Paz.
2: Ruega por nosotros.

0: Quinto misterio de dolor, la crucifixión y muerte de Jesús. Rosa y Ailines.
1: Padre nuestro que estás en el cielo, santificado sea tu nombre. Venga a nosotros tu reino, hágase tu voluntad en la tierra como en el cielo.
2: Danos hoy nuestro pan de cada día, perdona nuestras ofensas, como también nosotros perdonamos a los que nos ofenden. No nos dejes caer en tentación y líbranos del mal. Amén.
1: Dios te salve María, llena eres de gracia, el Señor es contigo. Bendita tú eres entre todas las mujeres y bendito es el fruto de tu vientre, Jesús.
2: Santa María, Madre de Dios, ruega por nosotros pecadores, ahora y en la hora de nuestra muerte. Amén.
1: Dios te salve María, llena eres de gracia, el Señor es contigo. Bendita tú eres entre todas las mujeres y bendito es el fruto de tu vientre, Jesús.
2: Santa María, Madre de Dios, ruega por nosotros pecadores, ahora y en la hora de nuestra muerte. Amén.
1: Dios te salve María, llena eres de gracia, el Señor es contigo. Bendita tú eres entre todas las mujeres y bendito es el fruto de tu vientre, Jesús.
2: Santa María, Madre de Dios, ruega por nosotros pecadores, ahora y en la hora de nuestra muerte. Amén.
1: Dios te salve María, llena eres de gracia, el Señor es contigo. Bendita tú eres entre todas las mujeres y bendito es el fruto de tu vientre, Jesús.
2: Santa María, Madre de Dios, ruega por nosotros pecadores, ahora y en la hora de nuestra muerte. Amén.
1: Dios te salve María, llena eres de gracia, el Señor es contigo. Bendita tú eres entre todas las mujeres y bendito es el fruto de tu vientre, Jesús.
2: Santa María. Madre de Dios, ruega por nosotros pecadores, ahora y en la hora de nuestra muerte. Amén.
1: Dios te salve María, llena eres de gracia, el Señor es contigo. Bendita tú eres entre todas las mujeres y bendito es el fruto de tu vientre, Jesús.
2: Santa María, Madre de Dios, ruega por nosotros pecadores, ahora y en la hora de nuestra muerte. Amén.
1: Dios te salve María, llena eres de gracia, el Señor es contigo. Bendita tú eres entre todas las mujeres y bendito es el fruto de tu vientre, Jesús.
2: Santa María, Madre de Dios, ruega por nosotros pecadores, ahora y en la hora de nuestra muerte. Amén.
1: Dios te salve María, llena eres de gracia, el Señor es contigo. Bendita tú eres entre todas las mujeres y bendito es el fruto de tu vientre, Jesús.
2: Santa María, Madre de Dios, ruega por nosotros pecadores, ahora y en la hora de nuestra muerte. Amén.
1: Dios te salve María, llena eres de gracia, el Señor es contigo, bendita tú eres entre todas las mujeres y bendito es el fruto de tu vientre, Jesús.
2: Santa María, Madre de Dios, ruega por nosotros pecadores, ahora y en la hora de nuestra muerte. Amén.
1: Dios te salve María, llena eres de gracia, el Señor es contigo. Bendita tú eres entre todas las mujeres y bendito es el fruto de tu vientre, Jesús.
2: Santa María, Madre de Dios, ruega por nosotros pecadores, ahora y en la hora de nuestra muerte. Amén.
1: Gloria al Padre, al Hijo y al Espíritu Santo.
2: Como era en el principio, es ahora y siempre, por los siglos de los siglos. Amén.
1: Amén. María, Madre de Gracia, Madre de Misericordia.
2: En la vida y en la muerte, ampáranos, Madre nuestra.
1: Oh Jesús mío, perdona nuestros pecados, líbranos del fuego del infierno, lleva a todas las almas al cielo, Socorre especialmente a las más necesitadas de tu divina misericordia. Amén.
2: Amén.
1: María, Reina de la Paz,
2: ruega por nosotros.

0: Oramos por las intenciones de la Iglesia Universal y las intenciones del Papa León XIV. María Consuelo y Freddy.
1: Padre nuestro que estás en el cielo, santificado sea tu nombre. Venga a nosotros tu reino, hágase tu voluntad en la tierra como en el cielo.
2: Danos hoy nuestro pan de cada día, perdona nuestras ofensas, como también nosotros perdonamos a los que nos ofenden. No nos dejes caer en tentación y líbranos del mal. Amén.
1: Dios te salve María, llena eres de gracia, el Señor es contigo. Bendita tú eres entre todas las mujeres y bendito es el fruto de tu vientre, Jesús.
2: Santa María, Madre de Dios, ruega por nosotros pecadores, ahora y en la hora de nuestra muerte. Amén.
1: Dios te salve María, llena eres de gracia, el Señor es contigo. Bendita tú eres entre todas las mujeres y bendito es el fruto de tu vientre, Jesús.
2: Santa María, Madre de Dios, ruega por nosotros pecadores, ahora y en la hora de nuestra muerte. Amén.
1: Dios te salve María, llena eres de gracia, el Señor es contigo. Bendita tú eres entre todas las mujeres y bendito es el fruto de tu vientre, Jesús.
2: Santa María, Madre de Dios, ruega por nosotros pecadores, ahora y en la hora de nuestra muerte. Amén.
1: Gloria al Padre, gloria al Hijo, gloria al Espíritu Santo.
2: Como era en el principio, ahora y siempre, por los siglos de los siglos. Amén.
0: Saludamos a la Santísima Virgen con la oración de la Salve, María Donelia.
3: Dios te salve, Reina y Madre, Madre de Misericordia, vida, dulzura y esperanza nuestra. Dios te salve, a ti clamamos los desterrados hijos de Eva. A ti suspiramos, gimiendo y llorando en este valle de lágrimas. Ea pues, Señora, abogada nuestra, vuelve a nosotros esos tus ojos misericordiosos. Y después de este destierro, muéstranos a Jesús, fruto bendito de tu vientre, oh clemente, oh piadosa, oh dulce, siempre Virgen María. Ruega por nosotros, Santa Madre de Dios, para que seamos dignos de alcanzar las promesas y gracias de nuestro Señor Jesucristo. Amén.
0: Oración a San Miguel Arcángel. Omaira.
4: San Miguel Arcángel, defiéndenos en la batalla. Sé nuestro amparo contra la maldad y las acechanzas del demonio. Reprímele, oh Dios, como rendidamente te lo suplicamos. Y tú, oh príncipe de las milicias celestiales, armado del poder divino, precipita en el infierno a Satanás y a todos los espíritus malignos que para la perdición de las almas vagan por el mundo. Amén.
0: Amén. Recitamos las letanías lauretanas. Señor, ten piedad de nosotros.
5: Señor, ten piedad de nosotros.
0: Cristo, ten piedad de nosotros.
5: Cristo, ten piedad de nosotros.
0: Señor, ten piedad de nosotros.
5: Señor, ten piedad de nosotros.
0: Cristo, óyenos.
5: Cristo, óyenos.
0: Cristo, escúchanos.
5: Cristo, escúchanos.
0: Dios Padre Celestial,
5: ten piedad de nosotros.
0: Dios Hijo Redentor del mundo,
5: ten piedad de nosotros.
0: Dios Espíritu Santo,
5: ten piedad de nosotros.
0: Santísima Trinidad, que eres un solo Dios,
5: ten piedad de nosotros.
0: Santa María,
6: ruega por nosotros.
0: Santa Madre de Dios,
6: ruega por nosotros.
0: Santa Virgen de las Vírgenes,
6: ruega por nosotros.
0: Madre de Cristo,
6: ruega por nosotros.
0: Madre de la Iglesia,
6: ruega por nosotros.
0: Madre de la Divina Gracia,
6: ruega por nosotros.
0: Madre Purísima,
6: ruega por nosotros.
0: Madre Castísima,
6: ruega por nosotros.
0: Madre Amable,
6: ruega por nosotros.
0: Madre Admirable,
6: ruega por nosotros.
0: Madre del Buen Consejo,
7: ruega por nosotros.
0: Madre del Creador,
7: ruega por nosotros.
0: Madre del Salvador,
5: ruega por nosotros.
0: Virgen prudente,
5: ruega por nosotros.
0: Virgen digna de veneración,
5: ruega por nosotros.
0: Virgen digna de alabanza,
5: ruega por nosotros.
0: Virgen poderosa,
5: ruega por nosotros.
0: Virgen clemente,
5: ruega por nosotros.
0: Virgen fiel,
5: ruega por nosotros.
0: Sede de la sabiduría,
7: ruega por nosotros.
0: Causa de nuestra alegría,
7: ruega por nosotros.
0: Templo del Espíritu Santo,
7: ruega por nosotros.
0: Casa consagrada a Dios,
7: ruega por nosotros.
0: Rosa mística,
7: ruega por nosotros.
0: Arca de la Alianza,
7: ruega por nosotros.
0: Puerta del Cielo,
7: ruega por nosotros.
0: Estrella de la Mañana,
7: ruega por nosotros.
0: Salud de los enfermos,
7: ruega por nosotros.
0: Refugio de los pecadores,
8: ruega por nosotros.
0: Consoladora de los afligidos,
8: ruega por nosotros.
0: Auxilio de los cristianos,
8: ruega por nosotros.
0: Reina de los ángeles,
8: ruega por nosotros.
0: Reina de los profetas,
8: ruega por nosotros.
0: Reina de los patriarcas,
8: ruega por nosotros.
0: Reina de los apóstoles,
8: ruega por nosotros.
0: Reina de los mártires,
8: ruega por nosotros.
0: Reina de los confesores de la fe,
8: ruega por nosotros.
0: Reina de todos los santos,
8: ruega por nosotros.
0: Reina elevada al cielo,
8: ruega por nosotros.
0: Reina del Santísimo Rosario,
8: ruega por nosotros.
0: Reina de la paz y la reconciliación,
8: ruega por nosotros.
0: Reina de la familia,
8: ruega por nosotros.
0: Cordero de Dios que quitas los pecados del mundo,
9: perdónanos, Señor.
0: Cordero de Dios que quitas los pecados del mundo,
9: escúchanos, Señor.
0: Cordero de Dios que quitas los pecados del mundo,
9: ten piedad y misericordia de nosotros.
0: Ruega por nosotros, Santa Madre de Dios,
9: para que seamos dignos de alcanzar las promesas y gracias de nuestro Señor Jesucristo. Amén.
0: Oremos. Señor, concédenos que nosotros, tus hijos, podamos gozar siempre de la salud del alma y del cuerpo. Y por la intercesión de la bienaventurada siempre Virgen María, seamos liberados de las angustias de la vida presente y podamos gozar un día de la felicidad eterna. Por Jesucristo nuestro Señor. Amén. Mil gracias y deseando pues para todos un feliz resto de semana. Empezar julio pues de la mejor manera posible, a pesar de las noticias malas, a pesar de las circunstancias difíciles. No perdamos la fe, no tengamos miedo, es importante, ¿no? Acordémonos de Juan Pablo II, que siempre nos lo repitió, no tengan miedo, ¿no? Gracias a las personas que vino nos han acompañado, a María Consuelo desde Chile, a Freddy desde Bolivia, igualmente a Rosa. Gracias a Katy desde Panamá. Gracias a Patricia desde el Canadá, a Lucía desde Guatemala, gracias a Ana en la ciudad de Cali, gracias a Ailines desde Quibdó en el Chocó, igualmente a Omaira y Maya María Donelia desde el departamento de Antioquia. Entonces, pues nada más, feliz resto de martes. María Donelia, mil gracias.
10: Recibamos la bendición especial, maternal, amorosa, protectora, misericordiosa, sanadora, consoladora, intercesora y liberadora de la Santísima Virgen María, nuestra Reina de la Paz. La recibimos en el nombre del Padre, del Hijo y del Espíritu Santo. Amén. Quedamos con Jesús, María y José, la familia bendita de Nazaret. Un gran abrazo para todos. Feliz y santa noche. Muchas bendiciones.

Oración de protección por el Perú. Queridos hermanos de Radio María, unámonos en oración por nuestra patria en este tiempo de transición. Señor Jesús, Rey de Reyes y Salvador nuestro, reconocemos con fe humilde que tuya es la victoria definitiva sobre todo mal, división y desesperanza. Que tu luz divina disipe cualquier oscuridad en nuestra patria y que tu paz sostenga a nuestra nación en este momento tan crucial. Madre Santísima, Reina de la Paz y de todos los peruanos, cúbrenos con tu manto maternal. Te pedimos que intercedas ante tu Hijo para que aleje de nuestro pueblo todo espíritu de discordia, injusticia y oscuridad. Te pedimos de corazón que guíes este proceso electoral para que sea justo y transparente. Ilumina a las nuevas autoridades para que la próxima gestión sea una bendición para el Perú, un gobierno de fe, sabiduría y justicia.

0: Oración de la noche, completas del martes del tiempo ordinario. Dios mío, ven en mi auxilio.
1: Señor, date prisa en socorrerme.
0: Gloria al Padre, y al Hijo, y al Espíritu Santo.
1: Como era en el principio, ahora y siempre, por los siglos de los siglos. Amén. Aleluya.
0: Examen de conciencia. Hermanos, habiendo llegado al final de esta jornada que Dios nos ha concedido, reconozcamos sinceramente nuestros pecados.
1: Yo confieso ante Dios Todopoderoso y ante vosotros, hermanos, que he pecado mucho de pensamiento, palabra, obra y omisión. Por mi culpa, por mi gran culpa.
0: Por eso ruego a Santa María, siempre Virgen, a los ángeles, a los santos y a vosotros, hermanos, que intercedáis por mí ante Dios nuestro Señor.
1: El Señor Todopoderoso tenga misericordia de nosotros, perdone nuestros pecados y nos lleve a la vida eterna.
0: Amén. Himno. Cuando la luz del sol es ya poniente. Cuando la luz del sol es ya poniente, gracias, Señor, es nuestra melodía. Recibe como ofrenda amable nuestro dolor, trabajo y alegría.
1: Si poco fue el amor en nuestro empeño de darle vida al día que fenece, convierta en realidad lo que fue un sueño, tu gran amor que todo lo engrandece.
0: Tu cruz, Señor, redime nuestra suerte de pecadora e injusta, e ilumina la senda de la vida y de la muerte del hombre que en la fe lucha y camina.
1: Jesús, Hijo del Padre, cuando avanza la noche oscura sobre nuestro día, concédenos la paz y la esperanza de esperar cada noche tu gran día. Amén.
0: Salmodia. Salmo 142. Lamentación y súplica ante la angustia.
1: No me escondas tu rostro, ya que confío en ti.
0: Señor, escucha mi oración. Tú que eres fiel, y atiende a mi súplica. Tú que eres justo, escúchame. No llames a juicio a tu siervo, pues ningún hombre vivo es inocente frente a ti.
1: El enemigo me persigue a muerte, empuja mi vida al sepulcro, me confina a las tinieblas, como a los muertos ya olvidados. Mi aliento desfallece, mi corazón dentro de mí está yerto.
0: Recuerdo los tiempos antiguos, medito todas tus acciones, considero las obras de tus manos y extiendo mis brazos hacia ti. Tengo sed de ti como tierra reseca.
1: Escúchame enseguida, Señor, que me falta el aliento. No me escondas tu rostro, igual que a los que bajan a la fosa.
0: En la mañana, hazme escuchar tu gracia, ya que confío en ti. Indícame el camino que he de seguir, pues levanto mi alma a ti.
1: Líbrame del enemigo, Señor, que me refugio en ti. Enséñame a cumplir tu voluntad, ya que tú eres mi Dios. Tu espíritu, que es bueno, me guíe por tierra llana.
0: Por tu nombre, Señor, consérvame vivo. Por tu clemencia, sácame de la angustia.
1: Gloria al Padre, y al Hijo, y al Espíritu Santo. Como era en el principio, ahora y siempre, por los siglos de los siglos. Amén.
0: No me escondas tu rostro, ya que confío en ti. Lectura breve. Sed sobrios, estad despiertos. Vuestro enemigo, el diablo, como león rugiente, ronda buscando a quien devorar. Resistidle, firmes en la fe.
1: En tus manos, Señor, encomiendo mi espíritu.
0: En tus manos, Señor, encomiendo mi espíritu.
1: tú, el Dios leal, nos librarás.
0: Te encomiendo mi espíritu.
1: Gloria al Padre, y al Hijo, y al Espíritu Santo.
0: En tus manos, Señor, encomiendo mi espíritu. Cántico evangélico. Cántico de Simeón.
1: Sálvanos, Señor, despiertos. Protégenos mientras dormimos, para que velemos con Cristo y descansemos en paz.
0: Ahora, Señor, según tu promesa, puedes dejar a tu siervo irse en paz.
1: Porque mis ojos han visto a tu Salvador, a quien has presentado ante todos los pueblos.
0: Luz para alumbrar a las naciones y gloria de tu pueblo Israel.
1: Gloria al Padre, y al Hijo, y al Espíritu Santo.
0: Como era en el principio, ahora y siempre, por los siglos de los siglos. Amén.
1: Sálvanos, Señor, despiertos. Protégenos mientras dormimos, para que velemos con Cristo y descansemos en paz.
0: Oremos. Ilumina, Señor, nuestra noche y concédenos un descanso tranquilo, que mañana nos levantemos en tu nombre y podamos contemplar con salud y gozo el clarear del nuevo día. Por Cristo nuestro Señor.
1: Amén. El Señor Todopoderoso nos conceda una noche tranquila y una santa muerte.
0: Amén. Antífona final de la Santísima Virgen. Dios te salve, Reina y Madre de Misericordia, vida, dulzura y esperanza nuestra. Dios te salve.
1: A ti llamamos los desterrados hijos de Eva. A ti suspiramos, gimiendo y llorando en este valle de lágrimas.
0: Ea pues, Señora, abogada nuestra, vuelve a nosotros tus ojos misericordiosos, y después de este destierro, muéstranos a Jesús, fruto bendito de tu vientre.
1: Oh clemente, oh piadosa, oh dulce Virgen María.

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11 de la noche en punto en todo el país. 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Queridos hermanos, vamos a continuar con nuestra programación de esta noche, presentando para ustedes una nueva edición de Corazón Abierto. Esta noche, en la conducción del programa, nos acompaña Jorge Valdivieso y va a compartir con nosotros sobre el retiro Bodas de Caná. También tenemos invitados especiales a quienes ya estaremos conociendo en el transcurso de nuestro programa. Invitarlos, queridos hermanos, a acompañarnos. 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

0: Buenas noches, queridos hermanos de Radio María. Mi nombre es Jorge Valdivieso y esto es Corazón Abierto. Mi corazón para ustedes, el corazón de ustedes, yo lo sé, lo recibo con cariño para mí. Quiero agradecerles nuevamente acompañarme este martes, 11 de la noche. Tenemos un programa súper especial. Saludos para Walter, que está en cabina. Walter, no veo nada en la pantalla de momento. Te encargo ese detalle y te mando un abrazo. Hoy día tenemos un programa lindo. Quiero comenzar con la oración de la serenidad y luego presento a mis invitados de lujo. Y también procedemos a hacer el programa. También por ahí creo que se iba a conectar Cecilia. Si se conecta Cecilia, me avisas, Walter. Bueno, vamos con la oración de la serenidad. Dios, concédeme la serenidad para aceptar las cosas que no puedo cambiar, valor para cambiar aquellas que puedo y sabiduría para reconocer la diferencia. Que sea tu voluntad siempre, Señor, y nunca la mía. Amén.
1: Amén.
0: Nos conectamos con Dios, comenzamos el programa con todo. También nos acompaña por acá Jaime, pero Jaime nunca quiere salir. Bueno, hoy día vamos a hablar, se viene el retiro de bodas de Caná. Si puedes, Walter, ahí colocar abajo, sé que andas full, pero el retiro va a ser este 8 y 9 de agosto en el Colegio San José Cluny, como siempre. Y hoy día, bueno, tengo dos invitados de lujo que ya van acá, los hermanos Carlos y Victoria, que son hermanos de la comunidad de nuestra zona 16. Bienvenidos, Carlos y Victoria, ¿cómo están?
2: Gracias, Jorge. Muy bien.
1: Gracias, Jorge.
0: Qué bueno que se han dado el tiempo. Yo sé que es un sacrificio 11 de la noche venir hasta acá, pero es para Dios, ¿no? Vamos a hablar un poco de lo que es el retiro, ¿no? ¿Qué es exactamente un retiro de evangelización matrimonial, Victoria?
1: El retiro es dirigido a matrimonios que, bueno, mayormente tienen problemas, ¿no? O sea, es una evangelización matrimonial. O sea, el mensaje va dirigido exactamente a matrimonios.
0: ¿Ustedes hace cuánto tiempo vivieron su retiro? ¿Cómo llegaron al retiro? Cuéntenos un poco, Carlos.
2: Bueno, nos fuimos primero a un retiro de los Foyers de Charité en mayo. Y una hermana de Bodas de Caná hizo un tema ahí y los invitó a hacer el retiro, que fue en, creo que en julio o agosto del 2018.
0: Yeah.
2: Y de ahí empezamos el retiro en Bodas de Caná en la zona 12, en La Molina.
0: En La Molina, claro. Porque ahora se han cambiado, están en la zona 16.
2: Sí, sí.
0: Bienvenidos.
1: Gracias.
0: Bueno, ya son 8 años que están en Bodas de Caná, ¿no?
2: Sí, 8 años.
0: ¿Qué le podemos decir a los hermanos que nos están mirando ahorita vía streaming, en vivo, en directo por el Facebook de la página, escuchándonos por la radio también en todo el Perú, sobre Bodas de Caná? ¿Qué les ha dado Bodas de Caná a ustedes, Victoria?
1: Bueno, a mí me ha vuelto a la vida. O sea, yo en Bodas de Caná no pensé encontrar lo que he encontrado. Me he encontrado a mí misma. Me he encontrado con Dios, he encontrado hermanos, he empezado a valorar el matrimonio, a mi cónyuge, porque cuando uno llega a Bodas de Caná, llega con problemas matrimoniales fuertes, que era nuestro caso, y más que problemas, como que ya un desgano, ¿no? O sea, pasan los años en el matrimonio y uno se desgasta porque no lleva una vida espiritual fuerte. Y entonces llegar a Bodas de Caná, para mí, personalmente, fue encontrar a Dios. Él me devolvió a mí el matrimonio, ¿no? Porque yo no había tomado conciencia de lo que realmente era el matrimonio consagrado, ¿no? A veces uno se casa, Jorge, y no tomamos conciencia real de lo que es un matrimonio consagrado, ¿no?
0: ¿Sabes qué? Yo le pregunté, casualmente lo que está diciendo Victoria, una vez al padre, en un retiro interno que tuvimos en la comunidad, que el padre Meloni fue un lujo, es un padre, no solo padre, entregado a Dios, un hombre muy preparado, era doctor antes de consagrarse como cura, y le pregunté por qué tantos matrimonios, sobre todo jóvenes, se separan. Me dijo, porque quieren solucionar las cosas entre ellos y la solución se busca en Dios. Matrimonio no es de dos, es de tres, ¿no? Yo cuando oí hablar del retiro, Carlos, lo primero que pensé, tendrán pues alguna solución mágica. Y la solución es, no es mágica, es de amor, es Dios, ¿no? ¿Tú cómo lo sentiste, Carlos? ¿Cómo, qué le dirías a los hermanos que están mirando de lo que te daba voz de Caná?
2: Bueno, yo antes de esto ya iba a retiros, ¿no? Con este retiro, o sea, la convivencia matrimonial ha mejorado, ¿no? Forma personal, yo he madurado mucho en mi fe. Y cada vez es más, ser más consciente de las cosas, ¿no?
0: Claro, te tienes más claridad, claro, digamos. Pero yo tengo que decirles algo, hermanos. Creo que está Cecilia ya conectada. Cecilia, ¿estás por ahí?
3: Hola, ¿qué tal, hermano? Buenas noches, aquí estoy.
0: Hola, Cecilia.
1: Buenas noches.
0: Te cuento, te veo y pienso en el Papa y no ganó mi canción, perdimos.
3: Ah, no. Pero de todas maneras es el aporte que tú has dado con tu canto, con tu talento, y creo que ahí todos estamos contentos.
0: Sí, pues ahí estaba conectado mirando y nada. Bueno, estamos hablando un poco del retiro que se viene, Cecilia, este 8 y 9 de agosto, sábado y domingo, en el Colegio San José de Cluny, y estoy pues acá con unos... Yo, la verdad es que me saco el sombrero por Carlos y Victoria, porque yo digo, van a faltar este fin de semana, este viernes faltan, y no faltan. No faltan nunca. Ahí están. Y esto, la perseverancia y la insistencia te lleva pues a lograr el objetivo, ¿no? ¿Tú qué nos podrías contar, Cecilia, este retiro que se nos viene?
3: Un matrimonio ejemplar, Carlos y Victoria. Bueno, hermano, decirles que estamos preparando este retiro con la ayuda del Señor para ayudar a muchos matrimonios de manera espiritual, acercarnos más al sacramento del matrimonio. Recordemos que somos el esposo, la esposa y la Santísima Trinidad. Y es muy importante unirse en oración entre esposos, porque en medio está la Santísima Trinidad. Entonces, empecemos por la oración, por lo espiritual, y muchas reflexiones van a venir también en el taller, algunos sociodramas, cantos, que nos van a permitir reflexionar sobre nuestra vida matrimonial y qué podemos hacer también para mejorar nuestra vida matrimonial.
0: Mira, todo lo que estamos en mi experiencia, Cecilia, y lo digo acá teniendo a una pareja como Victoria y Carlos, que tiene ya 8 años, y bueno, tú, que aparte eres zonal ahora junto con Cecita, mandale saludos, no quiere salir, pero va a venir. Gracias. De que viene.
3: Tiene que llegar.
0: En mi experiencia, mucha gente me pregunta, oye, ese retiro tú llegas y te curas y no sé qué. Y yo ya tengo un tiempo también con mi esposa, yendo o perteneciendo a la comunidad, y tenemos problemas como todos los seres humanos. La única y gran diferencia es que tenemos a Dios para pedir ayuda, y Dios no solamente, digamos, el que está en el cielo, sino que se transforma en hermanos de la comunidad, que te dan una mano, que te aconseja, que están contigo. Creo que Bodas de Caná es un ejemplo hermoso de la presencia de Dios, ¿no? ¿Cómo lo ven ustedes, Victoria?
1: Sí, mira, yo te voy a contar de que para llegar a Bodas de Caná yo me resistía, ¿no? Increíblemente.
0: ¿Tú te resistías?
1: Sí.
0: Porque normalmente el que se resiste, normalmente, estadísticamente, Cecilia, es el esposo, ¿no? Yo he visto muchos esposos que llegan al retiro renegando, ¿eh?
1: Sí, no, en nuestro caso no era así. Carlos era el que insistía, buscaba, y yo decía, ¿qué voy a hacer ahí, no? O sea, no me parecía que uno no necesitaba, porque, bueno, la soberbia, ¿no? La soberbia y el querer echar la culpa al cónyuge de todo lo que está pasando en el matrimonio. Y bueno, yo veo Bodas de Caná como un lugar terapéutico. Eso que tú dices de que uno no falta nunca, no es porque uno quiere llegar primero que todos, sino que yo he descubierto que allí está mi fortaleza.
0: Claro.
1: O sea, yo tengo que llegar a la reunión de los viernes porque lo necesito, ¿no? O sea, yo ahí tomo aire, encuentro al Señor, la oración me conforta, me reconforta. Entonces esas cosas en el caminar de cada viernes y de cada año han sido pues un gran impulso para mí. para bajar la soberbia, encontrar un poco de humildad, ¿no? Y...
0: Palabras gruesas, ¿ah? ¿Eh? Soberbia, sí. Humildad. Me hacen acordar cuando Jesús entraba a Jerusalén en el burrito y todo el mundo aclamando, y el burrito es el que levantaba la cabeza como si fuera para él. Quiero decirles que si quieren comunicarse con Cecilia, con Carlitos, con Victoria, pueden llamar al 0120-48720, y también nos pueden escribir por WhatsApp al 914-05-1111. Comuníquense, pregúntenos, se viene el retiro, me emociona saber que se viene el retiro, porque, como les digo, si bien es cierto, yo sigo teniendo problemas como los tiene cualquier ser humano, no es igual ya la vida después de que entiendes un poco cómo es vivir en comunidad, ¿no? Y personas que se preocupan por ti honestamente, no por algún interés en común que no sea el simple hecho de estar todo cerca del amor de Dios, buscar ese camino, ¿no? Cecilia, ¿tú qué les preguntarías a Carlitos y a Victoria, ya que estás ahí?
3: Yo les preguntaría, ¿cómo se enamoraron de la comunidad Boda de Caná? ¿Cómo descubrieron a Jesús en la comunidad Boda de Caná?
2: Bueno, cada retiro es una reafirmación del amor a nuestro Señor Jesucristo, ¿no? Como les dije anteriormente, yo, por un problema aparte, por sugerencia de un sacerdote, me dijo que tenía que ir por lo menos una vez al año a un retiro, ¿no? Para mí siempre es una reafirmación cada retiro, ¿no? Y en este caso que nosotros vamos a participar en este nuevo retiro, es la confirmación de nuestra fe y devolver lo que en un momento nos dieron los hermanos mayores, ¿no? El amor de Jesús es una cosa infinita de que nunca lo vamos a completar, ¿no?
0: Infinito y hermoso, ¿no? Sí, yo lo veo a Carlos cuando estamos los viernes, y lo veo varias veces para ver si está respirando. Es súper callado y súper tranquilo. Yo miro. Sí, sigue respirando, ya podemos continuar. Realmente no pensé que se iba a mandar a venir acá a la entrevista, Cecilia. Pero bueno, estamos en el colegio. ¿Ah?
3: Creo que el empujoncito se lo dio su esposa Victoria y Jesucito ayudó también.
0: No, Victoria es una máquina, Pero bueno, tenemos 8 y 9, nuestro retiro de evangelización matrimonial, dos días hermosos, encuentro con Dios. He visto de todo en el retiro, el último retiro, hasta un par de parejas que en el mismo retiro estaban ahí, que discutían y todo. Y ahora algunos siguen en perseverancia en la comunidad, ¿no? ¿Qué hacer si siento como Victoria que no vale la pena ya luchar, que ya no vale la pena continuar? ¿Cómo le decimos a esa persona que ahorita está pasando un momento difícil en su matrimonio? Por temas X, de todo pasa en la vida, ¿no?
2: Bueno, yo hoy día estaba escuchando a un sacerdote que decía de que todos los pecados capitales, la única solución es la parte espiritual, ¿no? Y eso es un hecho de que no hay retroceso. No hay otra forma de curarse de tantas heridas si no es Dios, ¿no?
0: Bueno, yo estoy de acuerdo contigo en eso. Cecilia, decía Victoria que el retiro Bodas de Caná es un retiro básicamente para parejas que tienen problemas, pero no necesariamente, ¿o sí? Puede ser una pareja que quiere acercarse más a Dios y está en un buen momento.
3: Claro, también. Hemos tenido la experiencia de novios, por ejemplo, que buscaban un retiro, ¿no? Y encontraron un camino también en el retiro matrimonial de Boda de Caná de nuestra zona 16. Y bueno, después se casaron y son parte de la comunidad, cada uno con su experiencia, ¿no?
0: Y al próximo martes voy a tener los números y todo, porque estamos comenzando con Victoria y Carlos. Qué manera tan linda de comenzar con una pareja tan bonita. Pero no he traído los números. Ahora puedo ir dando, por ejemplo, el Silvana, si quieren información, ¿no? Que es el 9879-26758. 9879-26758. No se pierdan la oportunidad. No van a llegar y, como les digo, no hay una varita mágica. ¡Pum! Se sanó la relación. No, van a encontrar el camino correcto. Por ahí va. Y el camino correcto no es fácil. ¿O sí, Victoria?
1: No. No es fácil porque... Nosotros, cuando llegamos a Bodas de Caná, teníamos 31 años de matrimonio, ¿no? Entonces, 31 años de matrimonio, no se pueden solucionar en un fin de semana. O sea, uno tiene que trabajar, ¿no? Yo lo que pasa es de que ya cuando uno tiene la voluntad, ¿no? O sea, encuentras el lugar, vas al retiro, te encuentras con hermanos que te dicen, mira, sí, acá puedes, ¿no? Pero tú tienes que decidir, perseverar.
0: Claro, muchos, ¿no?, te pueden decir, pero claro, si tú no escuchas y no actúas, o sea, es fácil hablar. El problema es practicar, ¿no?
1: Claro, y luego la oración, ¿no? Porque sin la oración, como dice Cecilia, el matrimonio no es de dos, sino de tres. Entonces, si no nos acercamos al Señor con sinceridad, entonces Él es el único que nos puede cambiar. Sí. Él es el único que nos puede cambiar, que nos puede hacer ver qué cosa es lo que estamos haciendo mal. Como yo, por ejemplo, cuando conversamos con Carlos, él siempre dice, ¿no?, de que él nunca se duerme sin analizar el día, ¿no?
0: Claro, y también por ahí es muy importante, nunca sabemos pues si el día siguiente vamos a continuar acá, dormirnos en paz y levantarnos con gratitud, ¿no? La gente no se da cuenta de eso porque ya dan por hecho que el día siguiente vamos a seguir acá. Mira lo que está pasando, un abrazo grande a los hermanos de Venezuela, ¿no? De un momento a otro, mil y pico, ya no sé cuántas vidas que se han ido al lado de Dios. Quiero mandarle un beso a Vito y María Elvira, que estuvieron hace unos días en mi casa, me fueron a jalar las orejas. Hermanos, un abrazo. Se andaba con mis berrinches y todo, porque andaba haciendo berrinche yo, pero los queremos mucho y son unos regalos que nos ha dado la comunidad. Bueno, entonces se viene este retiro y también hay personas que se ponen a pensar, bueno, pero yo estoy cerca de Dios, ¿para qué quiero un retiro?
2: Es que yo he visto parejas de que piensan que están bien, ¿no? O sea, su profundización en la fe y en las escrituras, no hay mayor conocimiento tan fuerte como debe tener, y aún así que puedan estar viviendo bien, ¿no? Conocemos una hermanita que estaba haciendo simulación artificial y ella no sabía que era pecado eso. O sea, no necesariamente a los retiros van parejas o esposos que están pasando una situación difícil, ¿no? Sino que va para reforzar su fe, y ahí encuentran un sinnúmero de situaciones que no lo estaban considerando, ¿no?
0: Sobre todo la vida en comunidad, ¿no, Cecilia? Porque yo he pertenecido a algunos grupos de ayuda, la vez pasada les conté proyectos de amor, pues, pero así como que vida en comunidad, ¿no? Incluso en los momentos que he tenido mayores situaciones difíciles o en comunidad, me sentía como en casa, ¿no? No sé, Cecilia, o sea, hay que contarle un poco a la gente qué es la comunidad Voz de Caná, cómo estamos, oramos juntos, cantamos juntos,
3: meditamos la palabra de Dios juntos, ¿no? Meditamos la palabra de Dios juntos, nos apoyamos mutuamente también en el aspecto espiritual o cualquier necesidad que tenga el hermano, y sobre todo que vamos construyendo matrimonio, vamos construyendo pareja poco a poco, ¿no? Vamos, como dijo Carlos, nos vamos conociendo, vamos entendiendo que el matrimonio es de dos, no de uno, y que podríamos decir también que el matrimonio es de tres.
0: Y es un sacramento, ¿no? La gente no, o sea, hay que entender que el matrimonio no es el matrimonio, no que ahorita la fiesta, los abuchitos, lo que quiera, pero eso es un sacramento.
3: Así es, ¿no? Es un sacramento, y en el sacramento del matrimonio el Señor nos da un cofrecito, es decir, nos da herramientas en las que podemos luchar, porque el camino que eso nos viene no va a ser tan fácil, pero con la ayuda de Dios todo se puede, hasta el perdón.
0: Antes de continuar en esta hermosa conversación y agradeciendo nuevamente a los tres por estar presentes, Walter, ¿cómo están las redes? Yo sé que andas ahí a full, pero si me puedes contar así rápidamente qué nos dicen las redes.
4: Sí, claro que sí. A ver, tenemos por aquí Ana Saldaña, dice: buenas y Anita, bendecida noche, saludos, hermano Jorge, hermanos invitados, saludos desde Trujillo y también de Brisa Sánchez, como siempre desde Japón, desde Osaka.
0: Saludos a Brisa, un abrazo grande.
4: También están aquí presentes por el Facebook y nos han dejado un like, ahorita vamos a ver quién es, dame un segundo.
0: Un saludo a Pati César, que también va a venir por acá. César y Cecilia, los dales, que los vamos a esperar por acá.
4: a Mirta Soto, Ana Navarrete, José Andrés López, Carlos Cáceres, Vimer Gómez, Marisol Araujo, Emilio Encarnación, Ana María Espinosa, Mirta Soto, Alberto Rosas, Esperanza Vega, Mercedes Silva, Pochita Torres y también Crear Peruano.
0: Uh-huh. Muchas gracias a todos los que se conectan. Y hay que decir, Radio María nace como una radio, entonces el tema de las transmisiones en vivo no es algo tan antiguo y hay mucha gente que nos escucha por la radio. Les mando un abrazo grande, grandísimo a todos, ¿no? ¿Qué puede cambiar en una pareja después de vivir este retiro, hermano Victoria y Carlos?
1: Todo. Para mí cambió todo, porque uno se sensibiliza, uno se mira hacia adentro, tus defectos, dejas de mirar al otro y te empiezas a mirar a ti. Y en ese transcurso de mirarte a ti, descubres pues que no eres lo que pensabas.
0: Carlos, tú fuiste al retiro, bueno, me imagino que siempre has estado en ese camino de buscar a Dios, pero básicamente porque querías hablar del matrimonio o tenías algo más en mente.
2: ¿Sentías que... No, o sea, un problema de alcohol este que... O sea, por un problema de alcoholismo ese que yo empecé a hacer retiros desde el 2001.
0: Ya. Yeah. Uh-huh. Pero también en la búsqueda, porque el retiro Vatican es un retiro básicamente para matrimonios, ¿no?
2: ¿Cómo?
0: El retiro Vatican es un retiro básicamente para matrimonios. Imagino que este retiro en específico era una búsqueda tuya también de poder rescatar,
2: claro,
0: el matrimonio.
2: Claro, porque en varias oportunidades le invité a Mica, a Victoria, uh-huh, y como no se involucró tanto como debía haber sido, ¿no?
0: Uh-huh. Los tiempos de Dios son perfectos, dice.
1: Sí, yo no quería, yo iba a la misa los domingos, yo me sentía perfecta, yo no sentía que le hacía mal a nadie, yo atendía la casa, yo decía, él se queja pues porque tiene su problema, y uno no se da cuenta.
0: Mirarse uno mismo es muy difícil.
1: No, es que en el matrimonio cuando hay problemas pues es de los dos, pero así es pues. Como tú dices, los tiempos de Dios son perfectos, ¿no? En el momento en que yo dije, mira, yo voy a ir a bodas de Caná ya para que ya me deje tranquila ya. Porque, ¿sabes qué me decía Carlos? ¿Pero por qué no quieres ir? ¿Pero por qué? Entonces yo sentía en él por qué como...
0: No le hacía.
1: No, como que yo ocultaba algo, como que yo no quería decir algo o aperturarme en algo. Entonces me fastidiaba, ¿no? Entonces yo dije, ya, voy a ir para que me deje tranquila. Y al final era que yo necesitaba ir.
0: Claro, Dios te estaba llamando.
1: Me estaba llamando a mí, ¿no? Y ahora, por ejemplo, yo voy feliz.
0: No, sí, me doy cuenta. Sí, me doy cuenta. Si tuvieras que decir algo de Victoria después de estos retiros y estos 8 años en Bode Canal, decirle algo, ¿qué dirías, Carlos?
2: Que sí, pues he avanzado. Que ahora la convivencia es mejor, así como tú dices, ¿no? Siempre hay algunas dificultades, pero eso son cosas que nunca se van a terminar, ¿no? Solamente tratar de andar con Dios y pensar como Dios quisiera que pensemos.
0: Claro que sí. Y Cecilia, tú que, bueno, creo que nos ganas a nosotros en tiempo en Bodas de Caná. ¿Cuántos años tienes tú en Bodas de Caná, Cecilia?
3: Yo desde que me casé, 2020.
0: Ya, 6 años. No, pues vamos a venir.
3: Ya, voy a cumplir 6 años.
0: ¿Cuántos retiros son ya? ¿Uno por año, dos por año? Varios, ¿no?
3: Claro, tuvimos un retiro por año y un año tuvimos 2 retiros.
0: ¿Y qué es? Cuéntanos así para colaborar también con Víctor y con Carlos. ¿Alguna anécdota que tengas en el corazón de los retiros? ¿Qué parte del retiro es la que más te mueve? Sin revelar mucho.
3: Lo que más me mueve con la ayuda del Señor y con la ayuda del Espíritu Santo es cuando nos corresponde a mi esposo César y a mí dar temas, ¿no? ¿no? Entonces nosotros oramos mucho para que el Espíritu Santo nos ilumine y que sea el Espíritu Santo el que hable, el que diga y no nosotros, ¿no? Que crezca Dios y nosotros pequeños.
0: Claro que sí, a mí me acuerdo, yo he dado tema del retiro pasado y mi esposa es casi como Carlos, no le sacas muchas palabras, ¿no? Se muere de nervios, estas cosas, y lo hizo muy bien, o sea, porque claro, fue con la intercesión de Dios, ¿no? Pero bueno, yo tengo otras preguntas acá. Muchas parejas viven juntas, trabajan, crían hijos, pero sienten que dejaron de ser esposos. ¿Les ha pasado a ustedes?
2: Sí, sí, claro. Sí. Lo que pasa es, no sé si es, no creo que sea nuestra relación, hermano. La esposa siempre se centra más en los hijos, ¿no? Con el núcleo principal es el esposo. Entonces vives un distanciamiento que uno no la pasa bien, ¿no?
0: Claro, como no que nos olvidamos de nosotros y estamos enfocados en los hijos, y yo siempre digo, nosotros fuimos primero. Y si nosotros no funcionamos, que somos la columna principal, nada funciona, ¿no? Claro. ¿Tú qué dices, Victoria?
1: Sí, pues es cierto, ¿no? De que llega un momento en el matrimonio en el que, bueno, como yo digo, ¿no? El desgaste, de repente, la rutina, los hijos que absorben. A veces uno siente que las cosas van mal, pues, ¿no? O sea, las cosas van mal porque van pasando los años y no se cultiva lo que se tiene que cultivar, la esposa, cuidar al esposo, el esposo a la esposa. O sea, no, pues pensamos que los hijos necesitan la plena atención del papá y de la mamá, y los dos nos abocamos a los niños y descuidamos nuestra intimidad, descuidamos nuestro conversar. Y así poco a poco las cosas se van distanciando, ¿no? Entonces entre esposo y esposa se va abriendo una brecha grande y que después no es fácil, pues, de cerrar.
0: Claro, nos vamos perdiendo como pareja, ¿no? Me han hecho una pregunta que no quiero dejar pasar, Cecilia. Me dicen, buenas noches. No sabemos quién nos escribió, ¿no, Walter? ¿Cuánto está el retiro de pareja? ¿Qué precio tiene? El precio es el amor de Dios, ¿no, Cecilia? No hay un costo específico que pagar.
3: No hay ningún costo.
0: Ningún costo. Bueno, exceptuando el riquísimo almuerzo, si quieren apuntarse para el almuerzo, o pueden comer, almorzar afuera también.
3: O pueden llevar su refrigerio.
0: Incluso también hay la opción, si no tenemos dónde dejar al hijo, de llevarlo, y tenemos algunos hermanos que pueden ayudar con el cuidado del hijo. Pues son 2 días, no nos quedamos a dormir, es de la mañana a la tarde, y la verdad es que son 2 días increíbles, ¿no? Cecilia podría ser una de las que se ofrezca a cuidar a los hijos con la paciencia que tiene. Con el hijo canoso que tiene en casa.
3: Y crespito.
0: Sí, crespito. Bueno, otra pregunta que tenía que apuntada es, ¿hay testimonios que los hayan marcado especialmente?
1: Sí. O sea, cuando tú vas al retiro, que fue a mí que me impactó, los hermanos presentan sociodramas, ¿no? Que son como manifestación de vivencias, y es increíble porque tú te identificas. O sea, yo, por ejemplo, miraba, ¿no? Y decía, que yo hablo igual, yo reniego igual, y ¿sabes qué? Te reflejas, pues. Entonces sí, me impactó, sentí vergüenza, porque a veces cuando uno está en la casa, uno grita, que piensas que nadie te escucha, los hijos están, no te importa, la cosa es que tú te pelas con el esposo. Pero cuando reflexionas, hasta da tristeza, ¿no? A mí me dio mucha tristeza, me dio vergüenza. Entonces empiezas a comprometerte, ¿no? De un cambio.
0: Hay especialistas que dicen, porque hay una frase que yo siempre acuño, que siempre me gusta recordar, que es lo que Dios unió que no lo separe el hombre, pero hay especialistas que dicen, ¿para qué quedarte con él y tienes tantos problemas? ¿Por qué continuar, Carlos?
2: Porque ese es un sacramento que nos hemos hecho delante de nuestro Señor Jesucristo, es insoluble, ¿no? Lo que unió el hombre que no lo separa la mujer, pero ahí tiene que haber también.
0: ¡Qué buena!
2: ¡Dios, Dios!
0: Ese fue el inconsciente que
2: lo que Dios no lo separé, ¿no? Pero ahí
0: Me has hecho reír, Carlos. Así es el inconsciente, sí, traiciona,
3: sí,
0: a eso.
3: Está calladito, ¿ah?
0: Sí, sí.
3: Está
0: calladito. Nomás una mosca.
2: Pero hay que comprometerse. Y para mí lo que me está haciendo mucho, lo que está haciendo que avance es siempre hacer una retrospección de uno mismo, ¿no? O sea, analizarse, pensar, o sea, en lo que es lo que te hace reaccionar de una manera que no es adecuada, ¿no?
0: Claro. Debería escucharte varios. Yo veo los retiros con inquietud, como les digo, parece broma todo, pero generalmente es el esposo el que va como obligado, como para cumplir, cara larga. Incluso he visto, hay situaciones de discusiones, si se quieren ir. Y finalmente muchas veces ves hermanos que ya se quedan en la comunidad muy agradecidos y sienten que hubieran perdido mucho si no hacían caso a la esposa, que es la que normalmente lleva al esposo a los retiros, ¿no? Porque yo siempre los veo. Tú estás ahí recibiendo a los hermanos y siempre ves al que está con cara larga y dices, uy, este ha venido obligado, no, le han dado un ultimátum, ¿no?
1: Sí.
0: O vienes.
1: Claro.
0: Y finalmente no se dan cuenta que el regalo increíble que está recibiendo es acercarse a Dios. No podemos vivir tantos años, Cecilia. Yo te juro que hasta ahora digo cómo me pasé tanto tiempo sin acercarme más a Dios, que es tan hermoso y tanta falta me hacía, ¿no?
3: Claro, pero el Señor te acoge, nos acoge siempre. El Señor nos acoge siempre y en algún momento la vida hace que tú tengas esa luz del Señor. Solamente es seguirla.
0: Sí, pues. Y aparte tener, ustedes no sienten como que... Yo soy de los que últimamente he faltado bastante, pero siempre siento que tengo ahí, por ejemplo, el chat de la comunidad, cuando he estado enfermo o alguna cosa que pasó con mi suegra, qué sé yo, siento que es tan potente el solo hecho de poner ahí, por favor, una oración, estar siempre en oración los unos por los otros. Acá me llaman a veces a la radio y me dicen, estamos en oración por ti, Jorge, y yo no los conozco. Pues estaba hablando por ahí y nunca los he visto personalmente, ¿no? Me parece que no puede haber nada más hermoso que alguien haga oración por ti, que pida por ti sin siquiera haberte conocido una vez, tomar un café con... Ahora ya ni que decir en la comunidad que si nos vemos y todo, ¿no? Hay un poder especial en eso, ¿no?
1: Sí. O sea, a medida que uno va perseverando, como es mi caso, por ejemplo, yo, de ser una persona que no quería nada con la comunidad, después he experimentado situaciones bien lindas, ¿eh? O sea, el Señor se manifiesta en las cosas más sencillas. Y entonces uno se va dando cuenta de, como Carlos me dice, no sabes que hoy día me jugué con Dios. O sea, en cosas de trabajo, en cosas que vas caminando por la calle, sino que antes de la comunidad uno camina como que no ves a nadie, como que tú eres el dueño de la calle y ni miras nada, no miras nada. Era mi caso, ¿no? Pero cuando yo llego a comunidad, yo digo, la oración, la perseverancia te sensibilizan. Entonces tú abres el corazón, a medida que tú abres el corazón a Dios, Dios tú lo ves en cada momento y en cosas muy insignificantes. Y eso es gratificante.
0: ¿Sabes lo que a mí me da bastante? El caso de nuestros hermanos Soeda, Pati, César. Soeda, César, cada día escucha menos, pero cada día canta más. Y más son increíbles ellos, ¿verdad? Sí. Yo les tengo mucho cariño y nosotros cuando llegamos a la comunidad eran en ese momento sonales. Tenían algo especial que no sé si a mí me enganchaba y luego enterarme que César tocaba la guitarra casi sin escuchar.
1: De memoria.
0: Y tiene momentos en los que Patti, que también tiene la voz complicada, empieza a cantar y a mí me llega el corazón, ¿eh? Luego ya cuando se pone brava Patti porque nadie canta y todos queremos salir corriendo de la casa.
3: Los ensayos.
0: Pero de verdad que son una pareja linda y cada pareja que he visto ahí, los mismos César y Cecilia. César es un... Yo no sé cómo puede ese cuerpito ser tan entretenido todo el tiempo, está ahí pues, haciendo bromas. Después tenemos ya saludos a Hugo y Nixa, que ya es una pareja que está ahorita en la diócesis, ¿no? Pero es una pareja muy linda. Y todos, si empiezo a dar nombres me voy a olvidar, pero usted es una pareja que estaba en otra zona porque la comunidad de Bodas de Caná se divide por zonas. Se mudaron para acá y vinieron a bendecir nuestra zona 16. Yo les agradezco esa perseverancia, esas ganas, Yo ya sé, no le cuentes a nadie, Cecilia, quién es la brava en la casa. No voy a mencionar, pero yo sé que hay muchas parejas que siguen escuchando y siguen preguntándose, ¿no? El retiro, siempre es el que dice, no necesito, siempre es el que siente, como tú dices, yo también pasaba por el mundo sin mayor novedad, ¿no? Ahora todo me sensibiliza, veo una persona humilde y me da pena, y antes como que me trataba de desprotegerme sin...
1: De no mirar.
0: Involucrarme, ¿no? ¿Por qué tenemos que involucrarnos?
2: Porque refleja los ojos de Dios, ¿no? Cada hermano en la calle, cada persona indigente. O sea, hay que pedir al Señor que lo bendiga, ¿no? Y en todos esos hermanos, hay veces que en algún momento yo podía pensar que eran repugnantes, ahora no los veo así, ¿no?
0: Claro, yo me cruzaba por el frente, no quería acercarme.
2: No, yo no, bueno, hace mucho tiempo que yo no hago, hace bastante tiempo. Cuando los veo y veo lo reflejado en los ojos de Dios, ¿no?
0: Y si un hermano le dijera, me ha sucedido, Dios no existe, ¿por qué le digo? Porque tengo este problema, me enfermé, mis hijos no comieron. ¿Por qué Dios permite todo eso, Victoria?
1: Bueno, Dios permite muchas cosas, ¿no? No solamente lo malo, también lo bueno. Pero nosotros como humanos siempre nos refugiamos en Dios cuando estamos en un hoyo, ¿no? Cuando estamos bien, cuando nos llevamos bien, cuando tenemos todo. Dios no está delante de nosotros. Es siempre en la dificultad que lo buscamos, ¿no? Y luego decimos, ¿por qué Él permite? Permite porque lo necesitamos, porque tenemos un corazón de piedra, como el mío, ¿no? Lo permite porque nos hace reflexionar.
0: Perdóname, pero yo no veo un corazón de piedra.
1: No, es que ya
0: cambió. Hace falta mirarte para ver
1: cuenta. No, es que ya en 8 años, pues. Ya
0: se derritió el corazón.
1: Claro, yo te estoy hablando de un corazón de piedra de hace más de 8 años.
0: Yo creo que nos ha dado el libre albedrío, y entonces respeta eso Dios. Y nosotros queremos culpar a Dios de nuestros actos, ¿no?
1: Gracias.
2: Pero ¿no? Hay una cosa que siempre me pregunto, ¿no? Si todos los indigentes y personas que vemos a la calle realmente son así o son ángeles de Dios. O sea, ¿por qué hay tantos? ¿Por qué hay tantos, no? Entonces, es una forma de que nosotros podamos medir nuestra sensibilidad con ese tipo de personas, ¿no?
0: Claro, hay mucho por preguntarse ahí, pero yo creo que no podemos medir a Dios por las cosas duras que pasan, que obedecen a temas humanos.
2: No, me refiero a que no a Dios, sino a ti mismo.
0: Mira, cuando a mí me dio cáncer, yo le pregunté, yo tengo amigos relacionados a la iglesia y tengo una amiga, la hermana Paloma, que es una monjita muy buena, que vive en Jaén, le dije, ¿y por qué Dios habrá permitido que me dé este cáncer? Dijo, no, el cáncer es terrenal, mijo. Dios va a estar contigo para ayudarte a superarlo, a luchar contra él y todo. Te va a cuidar y te va a ayudar. Pero Dios no te ha dado el cáncer. Y en el caso de su enfermedad que se ha desarrollado acá, terrenal, mijo, ¿no? O sea, olvídate de esa... Pero ¿sabes qué? Saliendo de estos temas tan serios, Cecilia, no sé si tú has escuchado, hay un chisme por ahí por los pasillos de Voz de Caná. Dice que Carlos se metió a la comunidad porque quería transformar el agua en vino. ¿Será verdad? No creo, ¿no? Es que también en la comunidad hay chismes, ¿o no? Bueno, ¿hay alguna novedad más, Waltercillo, en Facebook?
4: A ver, tenemos por aquí también a María Sánchez. Dice, hermanos, buenas noches. ¿Cuándo empieza el retiro y dónde es la dirección? Recién acabo de entrar.
0: Ah, muy fácil. El retiro es el 8 y 9 de agosto, sábado y domingo, 8 y 9 de agosto, en el Colegio San José de Cluny, ahí en Aramburú. En Aramburú, entre Surquillo y... ¿no? Esa zona de Surquillo, creo. Bueno, esa es la fecha, ese es el sitio. Voy a poner toda la información, hermanos, para el siguiente programa. Estamos recién comenzando.
3: El número telefónico.
0: Ah, el número telefónico, pueden llamar al número de Silvana, mi esposa, que es el 98... ¿Cuál es? 987479, ya me olvidé, a ver.
3: A ver, chequea.
0: 9879-26758. 9879-26758. Solo para el tema de retiro, por favor.
4: Más lento, Jorge.
0: 9879. Voy a mirarlo mejor, ¿eh? Mientras tanto, Carlos, ¿qué más nos dices del retiro?
2: No, quería contarte una anécdota, ¿no?
0: Cuéntanos.
2: Antes de pertenecer a la zona 16, Victoria ya no quería ir. Y gracias al Facebook encontramos el teléfono de Silvana, ¿no? Y es que por eso que
0: ah, sí, no te creo, no sabía eso.
2: Sí, que...
0: ¿Sí?
2: Le di el teléfono a Victoria y Victoria le llamó.
0: ¿Ya?
2: Y, o sea, por la...
1: No fue tan así. Lo que pasa es que yo, Carlos me decía, yo voy a buscar cuándo. Rápido, tenemos que integrarnos a la comunidad, no podemos estar solos. Ya voy a buscar. Entonces ese día yo me enojé. Le dije, entonces ya no voy a ir a la comunidad porque tú no me ayudas a buscar. Entonces él buscó rapidito en el Facebook y contestaron Silvana y me puso rápido el teléfono. Y así yo por eso digo, el Señor nos ha traído a la zona 16. Yo tenía mis temores como cualquiera, ¿no? No es fácil salir de una comunidad que te acogió también muy bien en La Molina, donde trabajamos, y salir de la comunidad de allá por la distancia, entonces siempre uno tenía sus temores, ¿no? Pero cuando ya los conocí, dije, no, Señor, tú nos has traído.
0: Es que en la zona 16 se come más rico. Mentira. Nosotros somos muy agradecidos que han llegado a la comunidad, de que sigan haciendo esta comunidad más bonita, más grande. No sabía lo de Silvana, qué bonito que se hayan comunicado con él. ¿Qué tal? ¿Recepcionó bien la llamada y su tarea o no?
2: Después nos contó que tuvo un poco de temor por las llamadas estas que habiendo, ¿no?
0: Para ella es todo un tema, ¿eh? Cecilia, ¿verdad? ¿No? Le cuesta un poco, pero ahí está, al pie del cañón, y le mando un beso. Si me estás escuchando. Sí, normalmente se queda dormido.
3: Abrazos, Chibi, abrazos.
2: ¿Ah? Silvana ya nos contó después de que no iba a contestar.
0: ¿Ah, sí?
2: Y no sé por qué contestó. Pero eso ahora creo que Dios.
1: El Espíritu de Dios.
0: Claro. Cecilia.
3: Dime.
0: ¿Qué más le podemos decir a los hermanos del retiro? Aprovechamos para decirles algo que sale de tu corazón.
3: Es un retiro inolvidable que les va a ayudar mucho a crecer en pareja, en matrimonio, con sus hijos, con sus nietos. Y Jesús está en medio. Jesús los espera.
0: 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Pregunta por la señora Silvana y ahí pueden tener más información del retiro, que no tiene ni un costo, ¿eh? Y da mucho, es hermoso el retiro. Tenemos un montón de actividades. Hablaban de los sociodramas y la gente se pregunta, ¿qué es un sociodrama? Y es básicamente una representación de una situación que no nos detenemos a ver que puede estar al costado de nosotros y pasamos de fresa, ¿no? Como dice popularmente, situaciones coloquiales que suceden todo el tiempo y que las hacemos con mucho amor los integrantes de la comunidad, que somos todos menos actores. Pero ahí intentamos, ¿no? Tenemos mucha oración, mucho canto. ¿Qué otro recuerdo se les viene ahorita a la cabeza del retiro?
1: A mí, como tú dices, que muchas personas van el primer día bien serias, dudosas, y después el día domingo vuelven felices, porque cada tema que se va tocando en el retiro te lleva a profundizar dentro de ti, ¿no? Entonces eso te ayuda a encontrar de que hay algo, ¿no? O sea, en dos días no vas a dar solución a todos tus problemas de matrimonio o de familia, pero sí es el inicio para que tú te puedas dar cuenta de qué cosas estás haciendo mal. Entonces es una chispa de decir sí, ¿no? Y como dentro de los temas viene el reflejarse en cada sociodrama, el pedirse perdón, el después comprometerse en ciertos compromisos entre ambos. Entonces, sí, la gente del sábado no es igual el domingo.
0: Y a mí me causa gracia, no sé Si ustedes se han dado cuenta, pero hay muchos hermanos que llegan al retiro y empiezan a mirar y dicen, ¿y por qué sonríen tanto? ¿Qué negocio hay por medio? Sí. ¿Qué están buscando? ¿Por qué tanta emoción? ¿Por qué tantas ganas de hacer las cosas? Entonces, lo único que nos hace sonreír, lo único que buscamos es transmitir lo que nos ha dado a nosotros, Bodas de Caná, lo que significa el camino de Dios, ¿no? No todos, o sea, todos estamos en el mismo mar, pero no en el mismo barco, ¿no? No todas las historias son iguales, no todas las situaciones son iguales, pero el mismo mar, porque es Dios, ¿no?
1: Dios.
0: Entonces, Cecilia, ¿por qué tan seria? ¿Ha pasado algo?
3: No, estoy reflexionando las palabras de los hermanos, la experiencia, ¿no? Qué bonito escucharlos y sobre todo que también sus experiencias nos ayudan a nosotros a seguir adelante en esta vida matrimonial que el Señor nos ha regalado.
0: Le voy a hacer una pregunta para que cada uno me la responda, pero tal cual como está la pregunta. Dice, si pudieran resumir el retiro en una sola frase, Cecilia, a ver. Una sola
3: amor.
0: Frase. No, pues es una palabra.
3: Amor que Jesús te da.
0: Ay, está qué bonito. Carlos.
2: Amor a Dios.
0: Amor a Dios. Victoria.
1: Encontré a Dios.
0: Yo pensé que ibas a decir Jesús es la victoria. ¿Ah? Bueno, se nos está yendo el programa. Finalmente inviten, por favor, a los que nos están viendo, o mirando, observando, escuchando, al retiro. ¿Quién toma la palabra para invitar al retiro? Esta es una primera entrevista. Yo sé que es un gran esfuerzo que han hecho. Les agradezco de todo corazón, de verdad. Es un horario que yo escogí con la dificultad que tiene, porque si no, no sería para Dios. Pues si es fácil, el camino hacia Dios, el camino hacia arriba, la pendiente hacia arriba es complicado, ¿no? Pero el premio vale la pena.
1: Claro.
0: Yo les he contado, yo veía el documental, pues, del Everest. Y yo veo muchos documentales, ¿eh? Y entonces, ¿cómo? Y para llegar a la cima, ya la parte más complicada que le dicen la zona de la muerte. Bueno, está el congelado que se quedó mirando hacia arriba. Está la que no sé qué. Como 15 muertos antes de llegar a la... Y decía, ¿qué sentido tiene arriesgar la vida por una cosa?

0: Niña tan tonta como llegar a la punta de un cerro, y un alpinista sin piernas que llegó dijo: lo que estoy mirando ahorita no tiene precio. O sea, estaba en la cima del mundo y la recompensa lo valía todo. Y ese es el camino a Dios. En el intento podemos tener mil situaciones, pero la recompensa lo vale todo, ¿no? Entonces, Victoria, invita a los hermanos al retiro.
1: Sí, con mucho cariño, queridos amigos, los invitamos para este 8 y 9 de agosto, como ya lo dijo Jorge, en el Colegio San José de Cluny, que se encuentra entre la Avenida Aramburú y Paseo de la República hacia Las Gaviotas en Surquillo. Y con mucho entusiasmo, con mucho cariño, los esperamos a ustedes, jóvenes, adultos, abuelitos, novios, con niños, con jóvenes, tienen que estar allí. La experiencia es llegar a la cima, como dijo nuestro hermano, ¿no? Vale la pena.
0: Vale la pena cuando estamos ahí al frente al premio grande, al premio gordo que es Dios. Sí, invita a los hermanos al retiro, por favor. Si puedes,
1: Muy bien,
0: cantando,
1: hermanos.
0: cantando, ¿eh?
1: Hermanos, los esperamos en nuestro retiro que será el 8 y 9 de agosto. No se preocupen en la parte económica porque el retiro es totalmente gratuito. Solamente la disponibilidad para que ustedes puedan participar, la disponibilidad que ustedes le regalan al Señor. El Señor nos da todo. Nos da salud, nos da trabajo. Entonces, una manera de también agradecerles participando en el retiro para seguir creciendo en el matrimonio.
0: Todo es ganancia, ganancia en este retiro, ¿no, Carlos?
2: Cierto.
0: Invita a los hermanos.
2: Bueno, hermanos, dense una oportunidad para seguir el amor de Dios y denos una oportunidad a los otros de conocerlos para ayudarlos mutuamente. Les esperamos en el retiro, hermanos.
0: Yo hablaba de, ¿no? Ya como cerrando, de César Soeda, el esposo de Patty, y de verdad es una persona que admiro muchísimo, y yo pienso que él escucha con el corazón, no necesita los oídos, ¿no? Con el corazón escucha, porque es un hombre increíble, igual que Patty. Les mando un abrazo, igual que todos los de la comunidad, ¿no? Ya se nos va el tiempo, Valtecillo. ¿Así eres? Ya. Bueno, quiero
1: Y
0: decirles, hermano.
1: Jorgito, ¿puedes repetir de nuevo el número telefónico? Quizás algún hermano que esté escuchando puede anotar.
0: Claro, 9879-26758. 9879-26758. Quiero cerrar diciéndoles a todos los que nos están escuchando, yo he escrito algunas palabras. El amor no se acaba de un día para el otro. Muchas veces simplemente deja de alimentarse. Y cuando Dios vuelve a ocupar el primer lugar, muchas historias comienzan de nuevo. Y eso es este retiro, comenzar de nuevo. O sea, yo le preguntaba a Carlos por qué continuar. Los especialistas dicen: bueno, pero si ya no funciona. Porque esa frase, lo que Dios ha unido que no lo separa el hombre, no es una frase. Es el amor mismo. Y el amor no tiene final cuando es verdadero, ¿no? Entonces, aferrémonos a ese amor, a esa fe, el amor que nos mueve a todos y a seguir para adelante. Un abrazo grande a los hermanos venezolanos. Gracias por estar ahí, Cecilia. Nos vemos. Chao.
1: Abrazos, nos vemos.
0: Corazón abierto.
1: Cuídense.
0: El otro martes, otra pareja.

0: Corazón abierto. Agradecemos a todos nuestros hermanos que nos han acompañado en esta nueva edición del programa que escuches aquí en Radio María todos los martes desde las 11 de la noche. Queridos hermanos, también aprovecho en compartir con ustedes nuestro avance de programación para las siguientes horas de esta madrugada. A la medianoche estaremos uniéndonos en oración en el rezo a la corona del Espíritu Santo. A la 1 de la mañana presentaremos Aprendiendo a Vivir los Años Dorados junto a nuestras hermanas psicólogas Liliana Santoyo y Silvia Saavedra, con el tema Importancia de las relaciones afectivas en la adultez mayor. A las 2 de la mañana compartimos Sabios y Felices junto a Fray Nicolás Vigo, con el tema Cómo planificar tu futuro. A las 3 de la mañana nos unimos en oración en el rezo a la coronilla de la Divina Misericordia y a las 4 de la mañana contemplaremos los misterios gloriosos del Santo Rosario. Esta es nuestra programación para las siguientes horas de esta madrugada. Desde ya les agradecemos por su sintonía, por su preferencia con Radio María Perú. Que tengan una bendecida noche, un buen descanso. Hasta mañana.
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Queridos hermanos de Radio María, les invito a unirnos en oración con la corona del Espíritu Santo, inspirada a Santa Elena Guerra. Pidamos de la mano de la Virgen María, esposa fiel del Espíritu Santo, que descienda sobre nosotros, nos conceda sus dones y encienda en nuestras almas el fuego de su amor.

Santa Elena Guerra, la apóstol del Espíritu Santo de los tiempos modernos, compuso las siguientes invocaciones para pedir al Espíritu Santo la gracia de un nuevo Pentecostés que renueve la faz de la tierra. Inspirado y animado por Santa Elena Guerra, el Papa León XIII animó a los obispos y sacerdotes a difundir la devoción rezando la novena previa a Pentecostés en preparación para la fiesta. Santa Elena creía firmemente que Pentecostés continúa en la vida de la Iglesia. En todos los tiempos y lugares, solo tenemos que disponernos como los apóstoles para recibir bien al Espíritu, y Él vendrá a nosotros como vino a ellos.

0: Oh Dios, ven en mi ayuda.
1: Oh Señor, date prisa en socorrerme.
0: Gloria al Padre, y al Hijo, y al Espíritu Santo.
1: Como era en el principio, ahora y siempre, por los siglos de los siglos. Amén.
0: Primera invocación. Ven, oh Espíritu de sabiduría, despéganos de las cosas terrenas e infunde en nosotros el amor y el gusto de las cosas celestiales. Padre, en el nombre de Jesús,
1: envía tu Espíritu y renueva la faz de la tierra.
0: Padre, en el nombre de Jesús,
1: envía tu Espíritu y renueva la faz de la tierra.
0: Padre, en el nombre de Jesús,
1: envía tu Espíritu y renueva la faz de la tierra.
0: Padre, en el nombre de Jesús,
1: envía tu Espíritu y renueva la faz de la tierra.
0: Padre, en el nombre de Jesús,
1: envía tu Espíritu y renueva la faz de la tierra.
0: Padre, en el nombre de Jesús,
1: envía tu Espíritu y renueva la faz de la tierra.
0: Padre, en el nombre de Jesús,
1: envía tu Espíritu y renueva la faz de la tierra.
0: Oh María, que por obra del Espíritu Santo concebiste al Salvador,
1: ruega por nosotros.
0: Segunda invocación. Ven, oh Espíritu de entendimiento, ilumina nuestras mentes con la luz de tu verdad eterna y las riquezas de los pensamientos santos. Padre, en el nombre de Jesús,
1: envía tu Espíritu y renueva la faz de la tierra.
0: Padre, en el nombre de Jesús,
1: envía tu Espíritu y renueva la faz de la tierra.
0: Padre, en el nombre de Jesús,
1: envía tu Espíritu y renueva la faz de la tierra.
0: Padre, en el nombre de Jesús,
1: envía tu Espíritu y renueva la faz de la tierra.
0: Padre, en el nombre de Jesús,
1: envía tu Espíritu y renueva la faz de la tierra.
0: Padre, en el nombre de Jesús,
1: envía tu Espíritu y renueva la faz de la tierra.
0: Padre, en el nombre de Jesús,
1: envía tu Espíritu y renueva la faz de la tierra.
0: Oh María, que por obra del Espíritu Santo concebiste al Salvador,
1: ruega por nosotros.
0: Tercera invocación. Ven, oh Espíritu de consejo, haznos dóciles a tus inspiraciones y guíanos por el camino de la salvación. Padre, en el nombre de Jesús,
1: envía tu Espíritu y renueva la faz de la tierra.
0: Padre, en el nombre de Jesús,
1: envía tu Espíritu y renueva la faz de la tierra.
0: Padre, en el nombre de Jesús,
1: envía tu Espíritu y renueva la faz de la tierra.
0: Padre, en el nombre de Jesús,
1: envía tu Espíritu y renueva la faz de la tierra.
0: Padre, en el nombre de Jesús,
1: envía tu Espíritu y renueva la faz de la tierra.
0: Padre, en el nombre de Jesús,
1: envía tu Espíritu y renueva la faz de la tierra.
0: Padre, en el nombre de Jesús,
1: envía tu Espíritu y renueva la faz de la tierra.
0: Oh María, que por obra del Espíritu Santo concebiste al Salvador,
1: ruega por nosotros.
0: Cuarta invocación. Ven, oh Espíritu de fortaleza, y danos fuerza, constancia y victoria en la batalla contra nuestros enemigos espirituales. Padre, en el nombre de Jesús,
1: envía tu Espíritu y renueva la faz de la tierra.
0: Padre, en el nombre de Jesús,
1: envía tu Espíritu y renueva la faz de la tierra.
0: Padre, en el nombre de Jesús,
2: envía tu Espíritu y renueva la faz de la tierra.
0: Padre, en el nombre de Jesús,
2: envía tu Espíritu y renueva la faz de la tierra.
0: Padre, en el nombre de Jesús,
2: envía tu Espíritu y renueva la faz de la tierra.
0: Padre, en el nombre de Jesús,
2: envía tu Espíritu y renueva la faz de la tierra.
0: Padre, en el nombre de Jesús,
2: envía tu Espíritu y renueva la faz de la tierra.
0: Oh María, que por obra del Espíritu Santo concebiste al Salvador,
2: ruega por nosotros.

0: Quinta invocación. Ven, oh Espíritu de conocimiento, sé el maestro de nuestras almas y ayúdanos a poner en práctica tus enseñanzas. Padre, en el nombre de Jesús,
1: envía tu Espíritu y renueva la faz de la tierra.
0: Padre, en el nombre de Jesús,
1: envía tu Espíritu y renueva la faz de la tierra.
0: Padre, en el nombre de Jesús,
1: envía tu Espíritu y renueva la faz de la tierra.
0: Padre, en el nombre de Jesús,
1: envía tu Espíritu y renueva la faz de la tierra.
0: Padre, en el nombre de Jesús,
1: envía tu Espíritu y renueva la faz de la tierra.
0: Padre, en el nombre de Jesús,
1: envía tu Espíritu y renueva la faz de la tierra.
0: Padre, en el nombre de Jesús,
1: envía tu Espíritu y renueva la faz de la tierra.
0: Oh María, que por obra del Espíritu Santo concebiste al Salvador,
1: ruega por nosotros.
0: Sexta invocación. Ven, oh Espíritu de piedad, ven a vivir en nuestros corazones para poseer y santificar todos nuestros afectos. Padre, en el nombre de Jesús,
1: envía tu Espíritu y renueva la faz de la tierra.
0: Padre, en el nombre de Jesús,
1: envía tu Espíritu y renueva la faz de la tierra.
0: Padre, en el nombre de Jesús,
1: envía tu Espíritu y renueva la faz de la tierra.
0: Padre, en el nombre de Jesús,
1: envía tu Espíritu y renueva la faz de la tierra.
0: Padre, en el nombre de Jesús,
1: envía tu Espíritu y renueva la faz de la tierra.
0: Padre, en el nombre de Jesús,
1: envía tu Espíritu y renueva la faz de la tierra.
0: Padre, en el nombre de Jesús,
1: envía tu Espíritu y renueva la faz de la tierra.
0: Oh María, que por obra del Espíritu Santo concebiste al Salvador,
1: ruega por nosotros.
0: Séptima invocación. Ven, oh Espíritu del temor de Dios, reina sobre nuestras voluntades y haznos siempre dispuestos a sufrir todo mal antes que al pecado. Padre, en el nombre de Jesús,
1: envía tu Espíritu y renueva la faz de la tierra.
0: Padre, en el nombre de Jesús,
1: envía tu Espíritu y renueva la faz de la tierra.
0: Padre, en el nombre de Jesús,
1: envía tu Espíritu y renueva la faz de la tierra.
0: Padre, en el nombre de Jesús,
1: envía tu Espíritu y renueva la faz de la tierra.
0: Padre, en el nombre de Jesús,
1: envía tu Espíritu y renueva la faz de la tierra.
0: Padre, en el nombre de Jesús,
1: envía tu Espíritu y renueva la faz de la tierra.
0: Padre, en el nombre de Jesús,
1: envía tu Espíritu y renueva la faz de la tierra.
0: Oh María, que por obra del Espíritu Santo concebiste al Salvador,
1: ruega por nosotros.

0: Oh Purísima Virgen María, por tu Inmaculada Concepción fuiste constituida por el Espíritu Santo, tabernáculo escogido de la divinidad.
1: Ruega por nosotros.
0: Que el Divino Paráclito venga pronto a renovar la faz de la tierra. Dios te salve María, llena eres de gracia, el Señor es contigo. Bendita tú eres entre todas las mujeres, y bendito es el fruto de tu vientre, Jesús.
1: Santa María, Madre de Dios, ruega por nosotros pecadores, ahora y en la hora de nuestra muerte. Amén.
0: Oh Purísima Virgen María, por el misterio de la Encarnación, fuiste constituida por el Espíritu Santo, verdadera Madre de Dios.
1: Ruega por nosotros.
0: Que el Divino Paráclito venga pronto a renovar la faz de la tierra. Dios te salve María, llena eres de gracia, el Señor es contigo. Bendita tú eres entre todas las mujeres, y bendito es el fruto de tu vientre, Jesús.
1: Santa María, Madre de Dios, ruega por nosotros pecadores, ahora y en la hora de nuestra muerte. Amén.
0: Oh Purísima Virgen María, perseverante en la oración con los apóstoles en el cenáculo, fuiste abundantemente inflamada por el Espíritu Santo.
1: Ruega por nosotros.
0: Que el Divino Paráclito venga pronto a renovar la faz de la tierra. Dios te salve María, llena eres de gracia, el Señor es contigo. Bendita tú eres entre todas las mujeres, y bendito es el fruto de tu vientre, Jesús.
1: Santa María, Madre de Dios, ruega por nosotros pecadores, ahora y en la hora de nuestra muerte. Amén.
0: Oremos. Envía tu Espíritu, Señor, y transfórmanos interiormente con tus dones. Crea en nosotros un corazón nuevo, para que podamos agradarte y conformarnos a tu voluntad. Te lo pedimos por Jesucristo nuestro Señor. Amén.

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Mi encuentro diario con el Espíritu Santo. Compartamos juntos un momento para subir al cenáculo y experimentar junto a la Virgen María un nuevo Pentecostés. Son unos minutos para recibir una nueva visita del Paráclito, que quiere ser tu defensor y fuente abundante de consuelo. Es el momento de permitir que el Espíritu de Amor renueve tu vida espiritual y te colme de sabiduría y amor hacia quienes te necesitan. Queridos amigos, reciban hoy y siempre la paz y la alegría de Jesús y de María. Qué hermoso comenzar un nuevo mes pidiéndole al Espíritu Santo que camine delante de nosotros, abriéndonos camino, que camine detrás nuestro, cuidando nuestras espaldas, protegiéndonos, que camine a derecha e izquierda de cada uno de nosotros a lo largo de todo el mes de julio, para que no nos desviemos del camino trazado por Dios para nuestras vidas. Y al igual que hago cada inicio de mes, antes de comenzar con lo que es el tema o la cita bíblica, me gustaría compartir contigo un mensaje de la Reina de la Paz, relacionado con el Espíritu Santo, que nos ayuda a comprender la tarea, la misión del Espíritu del Padre y del Hijo en nuestras vidas. Queridos hijos, que este tiempo sea para ustedes tiempo de oración y de silencio. Permítanme, hijitos, que los conduzca. Abran sus corazones al Espíritu Santo para que todo el bien que hay en ustedes florezca y produzca frutos al céntuplo. Comiencen y finalicen el día con la oración con el corazón. Gracias por haber respondido a mi llamado. Nuestra Madre nos invita a abrir esas puertas del corazón que pueden estar cerradas para que el Espíritu Santo entre hasta lo más profundo de nuestro ser. Que Él ilumine esos rincones donde puede esconderse algo de oscuridad que nos roba la luz de la alegría y de la paz que viene de Dios. Para esto necesitamos no solo escuchar reflexiones, sino tiempo de oración y de silencio, sobre todo para escuchar los susurros del Espíritu Santo. Nuestra Madre nos recuerda la importancia de comenzar y finalizar cada día, y especialmente en este mes de julio, con la oración hecha con el corazón, es decir, desde nuestra interioridad. Según las Sagradas Escrituras, el corazón es la identidad más profunda de la persona, donde se hallan contenidas todas las vivencias que hemos tenido. También en el corazón se hallan las huellas que han dejado las heridas de la vida. Por lo tanto, cuando abrimos esas puertas más profundas del alma humana al Espíritu Santo, de esos recuerdos, de esas emociones, también el Espíritu Santo irá sanando y liberando. Hoy queremos pedirle, y ya así entrando en el tema, al Espíritu Santo que nos guíe a lo largo de todo este mes. Utilizamos para la reflexión el Salmo 40, versículo 5. Feliz el que pone en el Señor toda su confianza. Palabra de Dios. Poner en el Señor no una parte de la confianza, poner en Dios toda la confianza. ¿Cómo se hace? No es algo automático, es algo de día en día. Recuerdo en una oportunidad, hace ya muchos años, dando un retiro en medio del campo, en una hermosa capilla de unos queridos amigos que es Nuestra Señora del Candil. Habíamos ido con un colectivo, un autobús, y era un hermoso día. El retiro que tuvimos en ese campo era sobre la fe. Tuvimos la predicación, la Santa Misa, la adoración,
el gesto de imposición de manos, y terminado ya cerca de las 4 o 5 de la tarde, tomamos una merienda. Pero la organizadora del retiro dijo que venía tormenta y que era importante salir de los caminos de tierra y tomar la ruta antes de que lloviese. Sin embargo, estábamos tan cómodos que nos retrasamos más de la cuenta. Recién nos subimos al colectivo cuando comenzó a lloviznar. Y de pronto ya no fue una llovizna, fue un aguacero con mucha fuerza. El autobús iba patinando sobre el barro. Los que iban en el autobús empezaron a gritar. Varias mujeres decían que tenían miedo, estaban asustadas. La señora que estaba a mi lado clavó sus uñas en mi brazo. Y cuando ya estábamos por llegar al camino asfaltado, el autobús se patinó y quedó muy cerca de una barricada, de un canal con agua. La puerta quedó trabada y no podíamos salir. Entonces, cuando logré que hicieran silencio, les dije lo siguiente. Yo les di la parte teórica acerca de la confianza en Dios. Ahora el Espíritu Santo nos está dando la parte práctica. Vamos a orar y vamos a poner en práctica esto que hemos escuchado a lo largo del día. Y así comenzamos a orar, a cantar, rezamos el rosario. Estuvimos cerca de hora y media o dos horas hasta que un tractor pudo jalar al colectivo y sacarlo y llevarlo al asfalto. Pero esa hora y media y dos horas fue más importante, más valiosa que todo el día de enseñanza, porque ahí nos dimos cuenta hasta qué punto confiábamos en el Señor. Muchas veces en los momentos de oscuridad nos damos cuenta que nuestra fe es muy frágil, que nuestra confianza es de papel. Por eso, cuando vengan acontecimientos adversos, la primera emoción va a ser perder la paz, desanimarnos, entristecernos, tener miedo, enojarnos. No nos quedemos en esas primeras reacciones. Como nos decía la Reina de la Paz en este mensaje que hemos leído, oremos, hagamos silencio, y el Espíritu Santo hará que la confianza empiece a fluir como un manantial desde lo profundo del corazón. Te invito a que en este momento oremos consagrando todo el mes de julio. Espíritu Santo, te pido para hoy y para cada día de este mes que tomes todos aquellos pensamientos que me distraen, apartándome de lo esencial. Que por la intercesión de la Virgen María, Reina de la Paz, y con tu ayuda, desaparezcan los pensamientos que quieran perturbarme y que las emociones inquietantes se disipen. Pongo tu presencia todo mi ser para que mi mente y mi corazón estén tan serenos como la superficie del agua cristalina que se extiende en un lago bajo un cielo sin nubes. A lo largo de este mes quiero aprender de San José, quien en los momentos más difíciles se dejó guiar por tu mano providente. Ayúdame a experimentar la consolación y la seguridad que proceden de la amistad contigo, para así darme cuenta cada día que no existe tormenta que pueda perturbarme mientras tenga mi atención centrada en el amor de Dios. Amén. Querido hermano, querida hermana, te invito a que escribas hoy qué deseas para este mes. ¿Qué regalo del Espíritu Santo estás necesitando para este mes de julio? Y que en esta red de intercesores oremos al Espíritu Santo unos por otros. Padre amado, te pido por medio de nuestro Señor Jesucristo que tu bendición se derrame en todos estos hermanos y en quienes enviaremos esta reflexión, para que el mes de julio, más allá de cualquier dificultad, sea un mes de crecimiento, de sanación y de bendición, en el nombre del Padre, del Hijo
y del Espíritu Santo. Amén. Hasta mañana, si Dios quiere.

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Esta hora de la madrugada le damos la bienvenida a las psicólogas Liliana Santoy y Silvia Saavedra, que nos van a compartir su espacio aprendiendo a vivir los años dorados el día de hoy con el tema la importancia de las relaciones afectivas en la adultez mayor. 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

0: Buenas tardes, estimados oyentes de Radio María. La psicóloga Silvia Saavedra y quien les habla, Liliana Santoyo, les damos una cordial bienvenida a un nuevo programa de Aprendiendo a Vivir los Años Dorados. Esta tarde dialogaremos sobre la importancia de las relaciones afectivas en la adultez mayor. El afecto es una necesidad en el ser humano. Todos la necesitamos para sobrevivir a lo largo de la vida. El ser humano necesita estar en contacto y vincularse con otras personas. Las relaciones afectivas siguen siendo esenciales durante la adultez mayor porque proporcionan bienestar emocional y mejor calidad de vida. Las relaciones afectivas dan sentido a nuestra vida y ayudan a un funcionamiento sano de la personalidad en toda nuestra existencia.
1: Sin embargo, Liliana, la visión que se tiene sobre el adulto mayor está condicionada por una serie de prejuicios que solo ven el modelo joven, y su influencia es tan grande que hasta los propios adultos mayores asumen estas falsas ideas que interfieren y merman sus relaciones afectivas, observándose a muchos adultos mayores que, condicionados por esta falsa visión que decimos, esconden sus sentimientos o sus deseos, o a veces ni siquiera los demuestran.
0: Así es, Silvia, como tú lo dices. Actualmente existe una gran cantidad de falsas creencias y prejuicios, como, por ejemplo, que los adultos mayores se aíslan, o que los adultos mayores son tristes, o que no les interesa nada, o que no tienen interés en otras personas, lo cual es falso. Los adultos mayores activos, al igual que en otras etapas de la vida, tienen y necesitan amistades y familiares donde su afectividad estará muy reforzada. El adulto mayor tiende a centrarse en las relaciones significativas y de alta calidad, lo cual les permite disfrutar de conexiones más satisfactorias y profundas.
1: Las investigaciones y estudios al respecto afirman que las relaciones afectivas contribuyen a un envejecimiento activo y satisfactorio. Los estudios han demostrado que los adultos mayores conservan el interés y las capacidades afectivas, pero que éstas tienen sus características específicas, distintas a las que se han dado en otras etapas evolutivas.
0: Respecto a esas características que te refieres, Silvia, los estudios dicen que los conflictos en las relaciones afectivas disminuyen con la edad. Los adultos mayores reportan menos relaciones problemáticas con menos emociones negativas que la que se presenta en edades más jóvenes. Además, se ha visto que los adultos mayores que mantienen relaciones afectivas activas tienen mejor calidad de vida y mayor bienestar emocional.
1: Las relaciones afectivas son, pues, muy importantes en la vida de cualquier persona independientemente de la edad. Pero en el caso de los adultos mayores, son esencialmente significativas por varias razones. Producen bienestar emocional, reduciendo la sensación de soledad y aislamiento social, lo que mejora la calidad de vida. Respecto a la salud física, tienen un impacto positivo en la salud física del adulto mayor. Los estudios dicen que los adultos mayores que tienen relaciones afectivas saludables y significativas poseen un menor riesgo de desarrollar problemas de salud, como son las enfermedades crónicas, enfermedades cardíacas, hipertensión y demencia. También proporcionan sentido de pertenencia, ya que ayudan al adulto mayor a sentir que son parte de una comunidad y que tienen un papel importante en ella, lo que proporciona un sentido de propósito y significado de vida. Dan oportunidad de aprendizaje, ya que aprenden de la experiencia y las perspectivas de los demás, lo que puede enriquecer su propia vida y la comprensión del mundo que los rodea.
0: Unido a lo que tú acabas de comentar, también las relaciones afectivas son de gran importancia durante la etapa de la adultez mayor, primero porque aportan confianza, seguridad y fortaleza. Aumentan la autoestima. Imagínense lo importante que es las relaciones afectivas. aumentan la autoestima, ayudan al desarrollo afectivo, social y cognitivo del ser humano, en este caso de los adultos mayores. Para disfrutar de un envejecimiento de calidad, no solo debemos apostar por la salud, que si bien es cierto es muy importante, sino también por las relaciones humanas que valgan la pena, relaciones humanas que valgan la pena, ya que todo ser humano es un ser eminentemente social.
1: Me imagino, Liliana, que nuestros oyentes estarán preguntando a estas alturas qué es la afectividad en la adultez mayor. ¿Tú podrías darles esa definición?
0: Por supuesto, Silvia. La afectividad en el adulto mayor se refiere a las experiencias emocionales y afectivas que los adultos mayores experimentan en su vida diaria. Repito, la afectividad en el adulto mayor se refiere a las experiencias emocionales y afectivas que los adultos mayores experimentan en su vida diaria, lo que puede incluir sentimientos de amor, alegría, tristeza, ira, esperanza, miedo, entre otros.
1: Las relaciones afectivas también pueden verse afectadas e influenciadas por determinados factores, como son la pérdida de los seres queridos, la falta de aceptación a los cambios físicos que se dan durante el envejecimiento, la nueva ubicación del adulto mayor en la sociedad, sobre todo después que ha salido de jubilado, la salud física, como por ejemplo la depresión, la demencia y la pérdida de autoestima personal.
0: Otros factores que pueden influenciar las relaciones afectivas son el entorno social, las relaciones interpersonales, el estado financiero, la calidad de vida y otros factores que afectan su vida cotidiana.
1: Las relaciones afectivas, estimados oyentes, son de diferentes tipos. Así tenemos las relaciones de pareja, las relaciones familiares y las relaciones de amistad. Todo lo cual le explicaremos, estimados oyentes, a continuación.
0: Como tú decías, Silvia, las relaciones de pareja es una de ellas. Durante esta etapa de la adultez mayor, que ya no está vinculada a los roles de la paternidad, el afecto se centra en el cuidado, en la preocupación, en el apoyo, la comprensión, la ayuda y el propósito de dar bienestar a la otra persona, en este caso, a su pareja.
1: Otro tipo de relaciones afectivas son las relaciones familiares. La familia, a pesar de los cambios de la modernidad, sigue siendo una fuente de satisfacción, aunque todos sus miembros no vivan juntos en el mismo hogar como era antes. Entre todas las relaciones familiares que pueden darse en la adultez mayor, es muy especial la relación entre abuelos y nietos, donde los adultos mayores son sus consejeros, sus compañeros de juego, confidentes, son los mediadores entre los padres y los hijos. Sin embargo, el cuidado de los nietos no debe ocupar todo el tiempo de los abuelos. Repito, para los abuelos que están escuchando, el cuidado de los nietos no debe ocupar todo el tiempo de los abuelos, porque estos también tienen que disponer de tiempo para mantener relaciones satisfactorias con otras personas. Este vínculo de afecto que mantenemos con nuestros seres queridos más cercanos aporta el eje principal de apoyo, de amor y de respeto. En las relaciones familiares se comparten emociones y vivencias de todo tipo, ya sean alegres o tristes.
0: También habíamos comentado que tenemos las relaciones afectivas de amistad, que son otra fuente de afecto. Es otra fuente de afecto en las relaciones personales de la adultez mayor. A pesar de que se han dejado amigos, por ejemplo, después de la jubilación, o amigos porque han fallecido, la adultez mayor es una etapa donde la socialización puede ampliarse como en otras etapas de la vida. el disponer de más tiempo libre y de menos obligaciones facilita la posibilidad de crear nuevos lazos. La posibilidad de creación de una nueva red a través de compartir con otros, por ejemplo, en talleres, en cursos, programarse viajes, actividades de la parroquia, incluso centros de adulto mayor, no solo crea nuevas amistades, sino que también sirve para evitar el sentimiento de soledad y le dará una gran sensación de bienestar a la persona mayor.
1: Fíjate, Liliana, los estudios recientes dicen que las relaciones de amistad en la adultez mayor están asociadas con una mayor felicidad y mejor salud. Y es que estas amistades se caracterizan por un sentido de reciprocidad y compañerismo que contrarrestan la soledad y el aislamiento. Por eso es tan importante mantener y desarrollar la amistad.
0: Y las amistades que son desde la infancia o juventud significan un gran apoyo para el adulto mayor. Proyecta un sentimiento de identidad y felicidad a través de los recuerdos, ya que comparten confidencias, intereses, aportando al adulto mayor una buena dosis de salud y vitalidad. El estar acompañados por personas de su edad con experiencias de vida similares les hace sentirse comprendidos. De ahí la importancia que tiene el hecho de no perder esas amistades que podemos de alguna manera recuperar, si se quiere, del colegio, de la universidad, para esos adultos mayores que de una u otra manera han estado trabajando en algunas empresas. Mantener ese contacto con esas amistades enriquece mucho y, como dice lo que acabamos de explicar, brinda un gran apoyo al adulto mayor proyectando un sentimiento de identidad y felicidad, porque ellos van a compartir recuerdos, confidencias, anécdotas, situaciones que a veces de una u otra manera los van a hacer sentir bien, y eso va a aportar una buena dosis de salud y vitalidad, como lo habíamos comentado, ¿no? Siempre es bueno estar acompañados por personas de su edad, y qué mejor todavía que tengan experiencia de vida similar, y esto los va a hacer sentir mucho más comprendidos. Estimados esta oyentes.
1: Perdón, Viviana.
0: Creo que nos vamos a una pausa. Estimados oyentes, continuaremos después de una breve pausa.

0: Continuando con nuestro programa Aprendiendo a Vivir los Años Dorados, recordamos a nuestros oyentes y a los que se están uniendo en este momento que estamos tocando el tema Importancia de las Relaciones Afectivas en la Adultez Mayor.
1: Estas relaciones afectivas de las cuales hablamos, que son con la pareja, la familia, los amigos, son bases fundamentales de todo nuestro desarrollo en todas las etapas de la vida y, por supuesto, en la adultez mayor. Vuelvo a repetir, son la base fundamental de todo nuestro desarrollo. Hemos dicho hace un rato que la personalidad se desarrolla gracias también a estas relaciones afectivas, que son importantes porque también dan calidad de vida. Lo hemos dicho hace un rato, calidad de vida y bienestar. Por eso hay que tomar en cuenta, como lo dijo Liliana, no solamente la parte física, sino también preocuparse por mantener buenas relaciones familiares, que a veces, buenas relaciones familiares de pareja y de amigos, o sea, en conjunto, relaciones afectivas, que muchas veces el adulto mayor las descuida. Y muchas veces las descuida por desidia, porque no sabe la importancia que tiene, y muchas veces también por los prejuicios de la sociedad, como hemos dicho.
0: Así es, Silvia. Y una de las cosas, como tú acabas de decir y lo recalco, es que muchas veces es por desidia, porque se piensa que no es tan importante, porque de repente no nos han educado de esa manera, pero estamos viendo a lo largo de la conversación que tenemos ahorita con nuestros oyentes la importancia que tienen las relaciones afectivas y más en la adultez mayor, ¿no?
1: Así es. Tú has dicho además, Liliana, algo muy importante. La desidia, porque no han educado a las personas a mantener esas relaciones afectivas con sus vínculos, ¿no? O sea, no tener ese sentido de solidaridad, de compañerismo que se debe tener con las personas si uno quiere.
0: Así es. Y sabes que las relaciones afectivas en la vida del adulto mayor no solamente se reducen a la pareja. Las personas tienen otros vínculos igualmente importantes como son las que se mantiene con los familiares y amigos. Necesitamos vincularnos, necesitamos el afecto a lo largo de todo nuestro ciclo vital. Pero este, que quede claro, no se refiere, ojo, no se refiere únicamente a las relaciones de pareja. Estamos hablando de una relación afectiva en general, no necesariamente. Si bien es cierto, necesitamos vincularnos, necesitamos el afecto a lo largo de todo nuestro ciclo vital, esto no se refiere únicamente a una relación de pareja.
1: Muchos estarán preguntando en este instante, ¿y qué pasa con los adultos mayores que viven solos? Actualmente existen cantidad de adultos mayores que viven solos en todo el mundo. Y a pesar de que de forma incorrecta, falsa y prejuiciosa, relacionan que vivir solo tiene que ver con el aislamiento y soledad, se ha visto que muchos adultos mayores que viven solos participan en más actividades que los que viven acompañados. Y es que vivir solo no significa sentirse solo y viceversa.
0: Así es. Y tú sabes que los beneficios de las relaciones afectivas son muchos. Entre ellos vamos a mencionar algunos. Proporcionan apoyo emocional. Las relaciones afectivas proporcionan apoyo emocional. Estas relaciones afectivas mejoran la salud física y la salud emocional. Ofrecen un sentido de pertenencia y de comunidad. Brindan oportunidades de aprendizaje y crecimiento personal. Como tú lo mencionabas hace un momento, ayudan a contrarrestar la soledad. Promueven, por sobre todas las cosas, un envejecimiento activo y positivo, que es hacia donde apuntamos que debe ir un adulto mayor, un envejecimiento activo y positivo.
1: Además, Liliana, uno de los beneficios más importantes de las relaciones afectivas es que mejoran la salud mental, dando estabilidad emocional, mejorando el estado de ánimo, disminuyendo el estrés y previniendo patologías como son la depresión, la ansiedad, los dolores entre ellos. Además, fomentan la independencia del adulto mayor, aportándole pues seguridad, confianza y paz. O sea, los beneficios del adulto mayor son, pues, de las relaciones afectivas en el adulto mayor son infinitos, ¿no?
0: Definitivamente. Y tú sabes que otro gran beneficio de las relaciones afectivas que no podemos olvidar es que aumentan la felicidad. Las relaciones afectivas pueden proporcionar alegría y felicidad a los adultos mayores al compartir experiencias positivas y emociones con alguien de confianza. Tanto que buscamos la felicidad la encontramos también en esas relaciones afectivas, porque nos van a proporcionar alegría, nos van a proporcionar felicidad, vamos a compartir con otros pares, con otros adultos mayores, esas experiencias positivas y esas emociones con alguien con el que nos sentimos en confianza, que es, eso ya es bastante.
1: Es importantísimo, ¿no? El poder tener contacto con personas de confianza y que sean amigos, ¿no? Sobre todo esos amigos de mucho tiempo. Así es. Bueno, debemos en esta etapa de la vida evitar el ensimismamiento. ¿Cómo? Vinculándolos a otras personas y a todo aquello que ocurre en el entorno. El disfrutar de la relación con los demás es toda una garantía de salud mental y una buena manera de sentirnos vivos, de constatar que para los demás tenemos un valor y un significado, ¿no? Hay adultos mayores que están ensimismados en sus dolores, en sus enfermedades crónicas, en problemas que puedan tener, en sus soledades no deseadas y metidos en su casa o sin tener vínculos con otras personas. Esas personas están ensimismadas. ¿Por qué? Porque no están siendo activos ni productivos, ni están en contacto, van perdiendo contacto con la realidad, porque no tienen contacto con la realidad y ni con su entorno, ¿no? Ese es el grave problema. En parte, no están viviendo la vida. Y vivir la vida es justamente, ¿no? No solamente cuidar la salud, sino también cuidar todas estas relaciones afectivas que son tan importantes.
0: Así es, Silvia. Y tú sabes que en el 2001, el psicólogo Jorge Luis Conde Sala de la Universidad de Barcelona señaló algunas recomendaciones para seguir manteniendo relaciones positivas durante la adultez mayor. Y mencionó, por ejemplo, con la pareja, dice: atender la relación afectiva con la pareja como fuente de apoyo e intercambio. Aprender a expresar el afecto uno a otro de todas las maneras posibles. Repito, con la pareja, atender la relación afectiva como fuente de apoyo e intercambio y asimismo expresarse el afecto uno a otro de todas las maneras posibles. ¿Qué pasa con los familiares? Con los familiares, participar en las actividades familiares y que sean punto de referencia cuando aparezcan situaciones de necesidad y apoyo. Procurar tener este tipo de actividades familiares, porque a veces recurrimos a la familia solo cuando lo necesitamos. Y no puede ser. Eso es forma parte de. O sea, mantengamos esa relación familiar, esas actividades familiares, que de alguna manera nos van a abrir ciertas puertas y de repente, pues cuando se presenten situaciones de necesidad y apoyo, sabemos que vamos a contar y que ellos van a contar también con ustedes. Cultivar las relaciones con los nietos, como decía Silvia, a través del afecto, de conversaciones con ellos y de la realización de actividades juntos, como juegos, contarle historias y cuentos. ¿Cuántos adultos mayores tienen muchas historias para compartir con sus nietos? El caso de determinadas entidades, ¿no? Como por ejemplo, en donde nosotros hemos trabajado, trabajamos, nuestros pacientes pues son de una institución militar y pueden compartir con los nietos una serie de anécdotas y una serie de historias que tienen base y fundamento que no lo van a encontrar en ningún libro. Y eso es muy bueno. ¿Ah?
1: De sus viajes.
0: de sus viajes, de sus campañas, de sus compartires, de dónde fueron, cómo eran los viajes en esa época, cuánto demoraban, esas cosas que no las van a encontrar pues en cualquier libro. Y qué interesante poder el abuelo participar eso a los nietos y los nietos aprender de ellos a través de estas relaciones de afecto. Con los amigos, decía este psicólogo, compartir con las amistades actividades comunes, simples, como por ejemplo pasear, jugar, jugar cartas, viajar, entre otros. Ofrecer y participar de la ayuda mutua cuando sea necesario. Y además incluye las redes de apoyo. Dice, estar conectado con las instituciones, servicios sociales y sanitarios que puedan proporcionar ayuda, orientación o información cuando se requieran. Con estas redes de apoyo, creo que de una u otra manera el COVID nos enseñó, porque también hemos aprendido algunas cosas de esa etapa un poco difícil, nos enseñó que podíamos contar con estas redes de apoyo para poder abrir puertas y poder comunicarnos con las familias y muchos adultos mayores se les enseñó para que ellos pudieran ampliar esa posibilidad y pudieran conectarse ya que estábamos aislados, pudieran conectarse con los nietos, con los hijos, para evitar que las visitas no fueran producto de un contagio, ¿no? Entonces, los adultos mayores estuvieron muy abiertos, la mayoría de ellos, a aprender. Y estas redes de apoyo son buenas, porque de
1: Así,
0: una u otra
1: fíjate,
0: forma, perdón, de una u otra
1: fíjate.
0: forma estas instituciones ayudaron. Sí, dime, Silvia.
1: No digo, aparte, actualmente estas redes de apoyo hay muchas, muchos distritos, por ejemplo, tienen montones de servicios sociales, de centros de salud, de una serie de cosas, de casas para los adultos mayores. Eso está ahora muy difundido por toda nuestra ciudad, ¿no? Lo que pasa es que el adulto mayor muchas veces no lo busca, no va, ¿no? Y eso también es importantísimo actualmente, ¿no?
0: Sí, es verdad, o sea, hay muchos centros de adultos mayores en este momento y deben de perder un poco el rechazo ese que puede existir de que, ay, ¿qué voy a hacer? Que esas son cosas para gente que no tiene nada que hacer, yo tengo muchas obligaciones. O sea, por favor, entiendan que esas casas de adultos mayores están abriéndose de tal manera para que justamente el adulto mayor pueda volver a conectarse con esas relaciones afectivas, con otras personas, con otros adultos mayores que pueden compartir aficiones, que pueden compartir una serie de información, pueden aprender. Hay estimulaciones, ¿no? Por ejemplo, la estimulación cognitiva, el hecho de algunos juegos, llámese juegos de memoria o llámese juegos de ajedrez, o sea, hay diferentes cosas y es verdad, o sea, el adulto mayor puede tener algunas obligaciones en casa, pero creo que brindarse 2 o 3 horas durante un día de la semana o 2 días de la semana, creo que eso le va a ser mucho más favorecedor que quedarse en casa y dejar la sala o el comedor muy limpio. Y me disculpan las señoras que me estén escuchando en este momento, pero la casa, es verdad, requiere atención, pero más atención requieren ustedes, ustedes como personas, como seres humanos. Y bueno, como el.
1: Y también, un ratito, Viviana, quiero agregar algo que es importante. Y también muchos adultos mayores no salen de la casa, por ejemplo, en la mañana, que pueden ser los talleres, no salen, ¿por qué? Porque están cuidando a los nietos. El adulto mayor puede tener una buena relación con los nietos, pero no puede hacerse cargo como si fuese una obligación de los nietos, porque ellos ya tuvieron sus hijos. Entonces también es importante que vean eso y que modulen eso, ¿no? Ellos pueden
0: Ah,
1: ayudar a
0: sí.
1: sus hijos, sí, pero no dejar su vida por eso.
0: Eso sí es verdad, eso sí es verdad. Todo tiene un tiempo y todo tiene su momento. Bueno, estimados oyentes, volveremos en unos instantes para continuar conversando sobre el tema importancia de las relaciones afectivas en la adultez mayor.

0: es fundamental cultivar y desarrollar las relaciones afectivas para enfrentar los desafíos propios del envejecimiento y construir una sociedad que respete a todas las personas en todas las etapas de la vida. Es decir, una sociedad que se libre, pues, de los prejuicios que atentan contra la calidad de vida del adulto mayor.
1: Así es. Y las relaciones afectivas, como bien habíamos dicho, deben cuidarse. Por lo tanto, les damos algunos tips. Antes de continuar, tenemos una llamada de la señora Felicitas desde Independencia. Adelante, señora Felicitas.
2: Hermanita, buenas tardes. Quiero compartir
0: buenas tardes, algo, señora.
2: ¿No? Porque está hablando sobre de los relacionales, de los relacionales con la familia. Bueno, yo me distraigo a veces bastante, también yo participo en el grupo también en la parroquia. Y ese a mí mucho me ha ayudado cuando ya mi esposo ha fallecido, ya son 4 años, ya sea que bastante me ha hecho bien por estar relacionarme con mis grupos, con otras personas que nos conocemos, ya conseguimos esa amistad, vivimos como una familia, porque ya en eso ya no hay tristezas, que a veces que a mis nietos también converso, le hablo. Y a veces le doy consejos también a mis nietos mayores, a los chicos. Para eso todo uno tiene que tener mucha paciencia y mucho amor. Porque siempre las abuelitas siempre están con los nietos, ¿no? Como eso entre lo malo y lo bueno. Pero es importante también distraerme, también uno distraernos con los nietos también. Y a veces uno nos conformamos, a veces ya no estamos con esa tristeza, con esa pena. Porque a veces los niños nos traen esa alegría, ¿no? Hay momentos también trae amarguras o renegamos también con los nietos. Ese es el ser, hermanita, porque a mí me ayuda mucho eso, participar en mi grupo, estar con ellos. Y ahí nos aprendemos a hacer las cosas, trabajamos también, tenemos nuestros talleres también para hacer algo, distraernos también. Y ese es mi compartir, hermanita. Muchas gracias.
0: No, señora, al contrario, gracias a usted por llamarnos y felicitarla porque justamente usted está promoviendo las relaciones afectivas, está manteniéndolas y la felicito por eso.
1: Sí, señora, felicitas. Realmente usted es partícipe de todo lo que estamos hablando y es una persona muy amplia, muy abierta como para haber aceptado que el hecho de ir a la parroquia y de conversar con otras personas y de intercambiar sentimientos, afecto con ellos, le ha permitido a usted superar quizás la pérdida del esposo y hacerla mucho más enriquecida para que pueda de esa manera seguir colaborando con sus nietos. Gracias, doña Felicita, por su compartir. Decíamos que las relaciones afectivas deben cuidarse, por lo tanto, les vamos a dar algunos tips. Uno de ellos es fomentar las relaciones sociales, que pueden ser una fuente de cuidado afectivo para los adultos mayores, como por ejemplo doña Felicitas, ¿no? Afrontar la pérdida de seres queridos es una parte importante del cuidado afectivo. Tenemos una llamada, disculpen, estimados oyentes, de la señora Crispina desde Breña. Adelante, señora Crispina.
3: Muy buenas tardes, doctora.
0: Buenas tardes, señora.
3: Yo le llamaba para manifestarle mi experiencia. Yo vivo sola, tengo 82 años, pero aún así pertenezco a un grupo de la palabra en una comunidad, Nuestra Señora de la Piedad. Uh-huh. Y nosotros ahí estamos aprendiendo a manejar el bibliario. Y luego los domingos también hacemos lectura de la palabra.
0: Ajá.
3: Y felizmente me falta tiempo para ir repasando ya. Y los jueves y los primeros viernes también asisto a la misa. Y por ello no quiero ir a la casa de ningún sobrino, porque yo soy soltera, vivo sola. Y no me siento afligida, nada por estilo, al contrario, me falta tiempo, no puedo hacer las cosas de la casa porque estoy también un poquito delicada de salud, tengo una hernia en la columna, entonces me dificulta realizar algunas actividades, pero no tengo angustia ni soledad, nada por estilo. Cuando me preguntan, ¿vives sola? Sí, le digo, pero acompañada siempre de Jesús a de Jesús y María, desde que amanece hasta la hora que me acuesto. Esa es mi experiencia, doctora.
0: Muy bien, señora. Nos alegramos que usted mantenga esos contactos con su parroquia, pero también le recomiendo que para que esas relaciones afectivas sean mejores, se dé un saltito, pues, de vez en cuando para visitar a la familia, que siempre hay que visitarla. Muchas gracias por su participación.
1: Sí, doña Crispina, y además usted demuestra que el hecho de ser soltera y de vivir sola no significa que usted esté deprimida, ni significa que esté con soledad. Simplemente usted está disfrutando justamente del tiempo que tiene. Y bueno, no se preocupe tanto por el arreglo de la casa, preocúpese por usted y dése un tiempito para todo. Y como decía Silvia, de repente visitar a la familia, aunque sea de vez en cuando, también puede venirle bastante bien. Bueno, continuamos entonces. Habíamos dicho que las relaciones sociales pueden ser una fuente de cuidado afectivo para los adultos mayores. Afrontar la pérdida de seres queridos es una parte importante del cuidado afectivo. Afrontar los problemas de salud, que es un desafío emocional para el adulto mayor. Otro tip es interactuar con otras personas de una edad afín, ya que la interacción social puede proporcionar un sentido de pertenencia y comunidad, como en el caso de doña Felicitas y como en el caso de doña Crispina. Establecer rutinas a la nueva etapa de vida del adulto mayor que ayuda a mantener el equilibrio emocional.
0: Otros tips para fortalecer las relaciones afectivas en adultez mayor son el mantener una comunicación abierta y franca, expresar los sentimientos, compartir pensamientos y escuchar activamente, todo lo cual fortalece los lazos con los demás. También participar en actividades sociales, no sentir temor de tener nuevas relaciones, como hacer nuevos amigos o una nueva pareja. Aprovechar la tecnología para mantenerse conectados, incluso cuando la distancia física es un obstáculo, ¿no? Eso es importante, que el adulto mayor maneje mejor la tecnología, porque se va a poder comunicar mucho con los hijos, con los nietos. En muchas familias hay muchos que viven en el extranjero.
1: Y entre los aspectos que ayudan a que los adultos mayores se mantengan emocionalmente saludables está el tener relaciones afectivas fluidas y positivas. El mantener relaciones afectivas fluidas y positivas con la pareja, con la familia, con los amigos y el entorno en general, previenen problemas en la salud del adulto mayor en general.
0: Así es. Antes de llegar a nuestras conclusiones, es importante decir que el afecto y las relaciones afectivas, pues, generan en los adultos mayores endorfinas, serotonina, que son hormonas relacionadas con la felicidad. Y cuando se tienen relaciones, afectivas, satisfactorias y positivas, se tiende, pues, a vivir más tiempo. O sea, ayuda a la longevidad. ¿Por qué? Porque la persona está feliz justamente por estas hormonas que desarrolla y tienen mejor, pues, calidad de vida. Ya no olvidarnos de eso, de la importancia. Dentro de las conclusiones que les vamos a dar antes de concluir nuestro programa, como primera conclusión es que la afectividad es un aspecto fundamental en todas las etapas de la vida y la adultez mayor. No es una excepción. Vuelvo a repetir, la afectividad es un aspecto fundamental en todas las etapas de la vida. La adultez mayor no es una excepción. No hay edad para el afecto y cada día es una oportunidad para fortalecer nuestras relaciones y disfrutar de una vida plena y significativa. Fíjense en lo que estoy diciendo. No hay edad para el afecto. Por favor, saquen de su pensamiento, de sus ideas, de su cabeza, todas esas prejuicios erróneos que dan vuelta por nuestra sociedad, por las familias y por los mismos adultos mayores. Y eso merma las relaciones afectivas. Hay que botar todos esos prejuicios.
1: Y unido a lo que acabas de decir, otras conclusiones sería que las relaciones afectivas enriquecen la vida de las personas mayores. ¿Y por qué enriquecen la vida? Porque las ayuda a mantenerse activas, independientes, felices y saludables. Recordar, las relaciones afectivas enriquecen la vida de las personas mayores y las ayudan a mantenerse activas, independientes, felices y saludables, como doña Felicita y como doña Crispina. El afecto en la adultez mayor es fundamental para el bienestar en general y para una mejor calidad de vida. Recuerden, estas recomendaciones o estas conclusiones nos permiten entender la importancia de las relaciones que nosotros acabamos de comentar para poder estas relaciones afectivas mantenerlas en la adultez mayor. No es potestad de las edades más jóvenes, no es potestad de la gente más joven. Esto es parte del diario vivir de todos los seres humanos y lo necesario que es para que un ser humano pueda seguir adelante, mantener estas relaciones afectivas, ¿no? Y habíamos dicho que el afecto en la adultez mayor es fundamental para el bienestar general y para mejorar la calidad de vida, y es hacia lo que nosotros apuntamos siempre. Un adulto mayor debe tener mejor calidad de vida, diariamente apuntar su trabajo hacia eso. Sí, Silvia, decía
0: además,
1: eso.
0: Sí, además quería yo agregar a lo que estás diciendo, y siempre lo decimos en todos los programas, ¿no? Que la calidad de vida, ¿qué va a hacer? Va a hacer que el adulto mayor sea independiente, sea funcional, sea activo, sea productivo, esté en contacto con la realidad y con el mundo. Muchos adultos mayores se preocupan de las arrugas que puedan tener, si les salió el pelo blanco, no les salió el pelo blanco.
1: Vitaminas que tienen que tomar.
0: Exacto, que son generalmente recomendadas por todos los amigos del barrio, ¿no? Porque sí. Es así, aquí en el Perú se recomiendan las cosas, ¿no? Todos son médicos. Entonces, pero no toman en cuenta las cosas importantes, como es esto, ¿no? El cuidar las relaciones afectivas. Además, en el Perú se preocupan mucho los adultos mayores de que, ay, mi memoria está bajando. No es que su memoria está bajando, lo que pasa es que se está desactivando, ¿no? Es como si yo una máquina la paro, la máquina se oxida. Nosotros somos igualitos. Si nosotros dejamos de hacer cosas, nos oxidamos en realidad. Entonces, hay que activarnos y las relaciones afectivas activan, pues, a la persona en todo sentido.
1: Así es, y esperemos que nuestros oyentes el día de hoy puedan, así como comparten recetas, así como comparten vitaminas, así como comparten muchas cosas, compartan también el hecho de saber que es importante comunicarse, que es importante reunirse, que es importante mantener las relaciones interpersonales, que es importante visitar a la familia, que es importante reunirse en grupo, lo importante que es mantener estas relaciones afectivas para que de esa manera, pues como Silvia decía, ¿no? O sea, puedan de alguna forma mejorar esa calidad de vida, que no es más que cada día estar más activos, más independientes, que es hacia lo que apuntan todos los adultos mayores. Yo no creo que ningún adulto mayor desee ser dependiente, desee privarse de una serie de cosas, salvo circunstancias o enfermedades. Pero la mayoría apunta a eso.
0: Pero sin embargo apuntan a eso, pero no hacen las cosas necesarias para mantenerse así como tú dices que quieren estar, ¿no? Se olvidan de muchas cosas, ¿no?
1: Sí,
0: una cosa en todo aspecto.
1: Y de una cosa que la tienen ahí al lado.
0: Así es.
1: Una cosa que está con ellos, que es parte de ellos, ¿no? Bueno, el tiempo es muy cruel, así que estimados oyentes, muchas gracias por habernos permitido ingresar a sus hogares a través del programa Aprendiendo a Vivir los Años Dorados, que esperamos haya sido una gran ayuda para todos ustedes.
0: Estimados oyentes, hasta luego, los esperamos aquí siempre en Radio María, nuestra radio, en nuestro programa Aprendiendo a Vivir los Años Dorados. Muchas bendiciones para todos ustedes.

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0: ¿Qué tal, qué tal? ¿Qué tal estamos? Buenos días, bienvenidos. Ya estamos en Sabios y Felices Despertar a la Sabiduría. Otra entrega para ustedes. Hoy otro tema interesante que tiene que ver con nuestra manera de ser, con nuestra forma de relacionarnos con los demás y con uno mismo. ¿Qué tal estás, Ruth? Buenos días. Bienvenida.
1: Muy buenos días, Padre Nicolás. Buenos días también a todos nuestros oyentes que nos escuchan a esta hora en Sabios y Felices.
0: Despertar a la sabiduría, ¿verdad?
1: Inteligencia emocional.
0: La cuña, el subtítulo de este programa. Hoy tenemos que hablar, abordar este tema, en realidad, Ruth, que tiene que ver con el futuro. Cómo desde el presente adelantamos un poquito, lanzamos una sonda, o si quieres adelantamos la visión hacia adelante, la lanzamos hacia adelante para poder planificar nuestro futuro. Es el tema para hoy.
1: Y qué interesante también es este tema, padre. ¿Por qué? Porque todos creo que no necesariamente cuando uno es joven se pone metas, ¿no?, hacia el futuro.
0: Porque es un error en realidad.
1: Sino que es de a pocos, cuando estás niño, hasta cuando eres niño, porque dices, uy, de aquí tengo que entrar al kinder, después tengo que entrar a la primaria, a la secundaria, y cuando estás en secundaria, etc., vas a la universidad.
0: Es un proceso, ¿no?
1: Y cuando eres adulto también,
0: lo mismo.
1: El trabajo, y cuando eres adulto mayor, de igual forma, porque vas avanzando en la vida.
0: Hasta el final, lo único que no podemos poner en nuestro proyecto, en nuestro plan de vida, es la muerte. Lo demás, todo lo podemos poner, lo podemos planificar con mucho humor, con mucha visión, con mucha alegría, con mucho optimismo además.
1: Claro que sí, eso siempre, con mucho optimismo, porque si vemos de manera trágica lo que va a pasar en nuestro futuro...
0: Uy, qué triste, qué lúgubre, qué oscuro, qué tenue.
1: Y hemos ido tratando...
0: Como el cielo limeño.
1: Gris. ¿Qué hemos estado pasando?
0: El otro día te cuento...
1: Sí, dígame.
0: Antes que se me pase el chiste, una anécdota. Pues estaba en Colombia, ¿no? Estaba en Bogotá, y entonces tocó hablar de la ciudad. Y yo describí, le dije, pues sí, vengo de una ciudad... triste, mustia, lúgubre, oscura, gris, y todo el mundo se quedó, oye, ¿de dónde viene este?
1: O como le dicen, pues también a Lima, la pancita de burro, ¿no?
0: Panza
1: también
0: de burro,
1: la
0: ¿verdad?
1: Pancita.
0: Es el color característico.
1: Sí, bueno.
0: Pero a pesar de ello, hay que inyectar optimismo, ímpetu, pasión a todo lo que hacemos.
1: Sí, claro que sí. Y la primera pregunta sería...
0: Ajá. Lánzame la primera pregunta.
1: El futuro yo sé que es algo que debemos tomarlo muy en serio, en todas las etapas.
0: Así es.
1: ¿Cómo debemos hacer?
0: Debemos tomarlo en realidad, lo has dicho tú, Ruth, en realidad muy en serio. ¿Por qué? Porque nos puede sorprender, porque de pronto puedes estar viviendo una vida que de pronto te da otras formas, otros estilos, o te sale con actividades, con personajes, con eventos que a lo mejor tú no esperabas. Es decir, hay que tomarlo en serio porque el futuro no nos tiene que tomar por sorpresa. Yo suelo decir, cuidado, cuidado, que el futuro no te coja con las manos libres, hands free. Es decir, tienes que estar ocupado haciendo algo, ocupándote en alguna cosa que has planificado y además tienes que ser previsor. Esta es una palabra bonita. Tienes que ser previsor, tienes que prever el futuro porque las sorpresas a veces son dramáticas. A veces las sorpresas son tan grandes, tan sorprendentes, que de pronto te dejan congelado, te dejan sin una estrategia, sin ninguna forma de poder enfrentarlo. El futuro llega, claro que llega, porque lo único seguro, dicen los filósofos, lo único seguro que tiene el ser humano es el presente. El pasado ya no es, ya no existe, ya no está, pero no obstante, el futuro aún no llega. Y para que el futuro, lo suelo decir siempre, para que el futuro llegue bien, Ruth, hay que planificarlo, hay que esperarlo. De alguna manera hay que amortiguar el golpe, hay que frenarlo. Que llegue, pero de forma pausada, calmada, sosegada, de tal forma que no se convierta en un monstruo. Ni te sorprenda, ni te avasalle, ni te aplaste, ni haga que pierdas el control. Entonces, si viene el futuro, tranquilamente, está planificado, está dentro de mi plan de vida, dentro de mi proyecto. Y no te olvides, no te olvides, que nosotros vamos caminando, vamos avanzando, vamos dando pasos en nuestra vida. Y en ese movimiento dinámico vamos haciendo vida, vamos escribiendo nuestra historia. A mí me encanta, Ruth, hablar de la vida como el gran libro. Es que estoy escribiendo mi vida, mi biografía, mi historia, con los personajes que voy acercando, con aquellos que voy alejando, con las decisiones que voy tomando, con los eventos, con los detalles, con las experiencias, con las anécdotas, con aquello que voy librando, que voy cosechando diariamente. Entonces, voy escribiendo la mejor historia. Y cuando llegue al epílogo, al final del libro, pues cuando ponga ese puntito final, que lo ponga bien. Y si repaso, si releo, porque es la magia del libro, volver atrás, decir, oye, qué bien esa escena, ¿no? Ese acontecimiento, ese año tal, ese verano tal, ese invierno tal, aquel acontecimiento que marcó la vida familiar, aquello que me marcó a mí cuando conocí a esa persona, cuando tuve esa amistad tan bonita, tan exquisita, cuando de pronto gané ese premio, cuando en el trabajo me felicitaron, o la sorpresa, el detalle que tuvieron las vecinas, los parientes, cuando vino tal o cual personaje a la casa. Es decir, de tal forma que cuando repases atrás, te des cuenta de que, oye, qué bien, he hecho las cosas bien, estaban dentro de lo planificado, de lo esperado, no ha habido ninguna irrupción, nada ha sido tan abrupto, nada me ha cogido por sorpresa. Es que de pronto, es que no han llegado un torbellino, es que no me ha agarrado un huracán, es que no me han dado una paliza. La propia vida es que no me ha dado palizas, me ha dado rosas, me ha dado un espacio gradual, tranquilo, satisfactorio, de tal forma que tú puedes decir, oye, es que he caminado, es que he hecho vida, es que tengo la mejor historia vivida.
1: Y creo que todos tenemos una historia, ya sea bonita, pues con muchas anécdotas alegres, distinta, tristes, ¿no? Pero yo creo que el futuro está en cada día también, ¿no? Porque hoy día pues pasas algo, te pasan muchas experiencias y al día siguiente también otras que pueden ser de repente tristes o alegres, no sabemos. Es un albur que tomamos cada día. Que eso también es el futuro, ¿no? El futuro es cada día.
0: Es lo que vas viviendo, lo que vas cosechando, las experiencias, las anécdotas, las circunstancias, los eventos, incluso los fenómenos cotidianos que tú vas almacenando. Pero esos eventos, a lo mejor, de pronto, que sean tan imprevisibles, tan grandes, tan arrolladores, a lo mejor tú lo puedes planificar. Que vengan calmados, que vengan pausados, que vengan de forma consecutiva. De tal forma que cuando lleguen, oye, qué bien, mira, es que estaba planificado. Este año decidí tal cosa, poner en mi proyecto de vida. Este año decidí tal cosa, enfrentar esto, crecer en este punto, dejar al lado esto, abrir un poco más los horizontes. Entonces es fenomenal, porque dice, oye, qué bien, qué seguridad, qué calma, qué tranquilidad. Mira qué bien estoy, mira cómo disfruto el día. ¿Cómo me abro a otras oportunidades, a otras actividades, a otros pasatiempos? Es que tengo tiempo para mí, es que tengo tiempo para la familia, tengo tiempo para los amigos, tengo tiempo para crecer en la fe, tengo tiempo para dedicarme a obras de voluntariado, de acción social, obras pastorales. Es que tengo tiempo para cultivar mi inteligencia, mi intelecto. Entonces, la vida planificada, ordenada sistemáticamente, es que es fenomenal, es que es una alegría, es una gozada que no tiene precio.
1: Y tengo otra consulta para usted. ¿Por qué es que debemos enfrentarnos al futuro como una hoja de ruta?
0: Debemos tener siempre una hoja de ruta, Ruth. ¿Por qué? Porque de pronto llegan los eventos, llegan las cosas, se dan los sucesos, pero es que con una hoja de ruta tú dices, a ver, tranquilamente, estamos ahora terminando el mes. Es que en octubre me toca tal cosa, en noviembre tal cosa, en diciembre he planificado esto. Ahora que vienen las vacaciones, en enero, febrero y marzo, he planificado un viajecito, he planificado hacer un cursito. Entonces, cuando tú enfrentas la vida con una hoja de ruta, no vas como la otra hoja, la hoja al viento, que simplemente el viento la zarandea, la lleva, la arrastra, la tira, sube, baja, y al final la deja por ahí arrinconada en alguna esquina. Entonces, tú vas seguro, vas convencido, vas claro de aquello que quieres, de aquello que vas a hacer en la vida. En realidad esa hoja de ruta, yo le suelo llamar proyecto de vida. Es decir, así como todo el mundo hace proyectos, en la universidad proyectos, en el trabajo proyectos, en todo aquello que hacemos, que queremos cambiar, que queremos modificar, que queremos mejorar, que queremos corregir, siempre presentamos proyectos. Asimismo, necesitamos presentar un proyecto de nuestra propia vida cuyo autor eres tú mismo, que te conoces, que sabes lo que tienes, lo que vales, lo que quieres, lo que buscas, lo que anhelas, a dónde quieres llegar. Entonces, con ese proyecto de vida, tú respondes a las preguntas que son necesarias. Antes de venir al programa, tuve la misa con los chiquillos de quinto de secundaria, de la promoción del colegio, que justamente se van de misión este fin de semana. Y hoy sale en el Evangelio la pregunta de Jesús: ¿quién dice la gente que soy yo? Y luego les pregunta a sus más cercanos, a ese entorno íntimo, a esos amigos entrañables que tiene él. Es que les dice: y ustedes que me conocen, que aman, que caminan, que duermen conmigo, que comen conmigo, que se pasan, que se gastan la vida conmigo, ¿quién dicen que soy? Entonces, cuando tú haces un proyecto de vida, estás respondiendo a esa pregunta: ¿quién soy? ¿Qué quiero? ¿Qué busco? ¿Para qué vivo? Y si queremos ser más filósofos, ¿para qué estoy aquí? ¿Cuál es mi misión en la Tierra? ¿Para qué estoy en esta vida? Entonces, ¿qué objetivos tengo? ¿Un objetivo grande? ¿Dos, tres, cuatro, cinco? ¿Objetivos más pequeños que me ayudan a llegar a los objetivos grandes? Y entonces resolvemos nuestra vida de forma ordenada, planificada, sistemática. Una vida que va a aprovechar todos los recursos, todas las fuerzas, todas tus energías y todo aquello que tienes adelante para construir, vuelvo a insistir, una historia bonita, preciosa, una vida, como diría un filósofo querido, una vida despierta, una vida asimilada, una vida bien vivida.
1: ¿Y qué pasaría para las personas lo contrario, que no pueden lograr una meta?
0: Ajá. Yo lo primero que le diría a esa persona: ¿por qué no puedes lograr una meta? ¿Por qué no llegas? ¿Por qué no has podido conquistar algo tan deseado, tan planificado, algo que ha brotado desde ti, desde tu interior, desde tu yo? Y yo lo primero que le diría también sería: es que no has logrado la meta por una razón sencilla. Es que no eres ordenado. Es que no eres ordenada. Entonces, falta planificar. Es que no lo has pensado, es que no lo has planificado, es que no lo tienes elaborado. Es más, ni siquiera has pensado en esa meta. Entonces, ahí está el problema. Es decir, recibes los acontecimientos como vienen, la vida como se te presenta. Entonces, te toca improvisar. Y ese es el gran problema, Ruth. ¿Qué pasa si improvisas? No tienes los elementos suficientemente contundentes, fuertes, representativos para enfrentar tal o cual problema. Entonces, tus respuestas improvisadas, atención queridos oyentes, queridos televidentes, tus respuestas son improvisadas, pero lamentablemente son equivocadas. Muy bien, ¿qué te parece? Ahí está el fracaso. ¿Por qué no se logran los objetivos? Porque las estrategias no sirven. Porque la calendarización, porque la fuerza, porque el ímpetu, el empuje que estás poniendo no es el necesario. ¿Qué te parece? Vamos a la pausa.
1: Me parece muy interesante. Nos hemos quedado todos en silencio aquí. Porque nos
0: con
1: hemos quedado sí, grandazo. Y bueno, pues porque en realidad lo que usted nos dice es muy cierto. A veces a mí no me gusta improvisar
0: el
1: mucho.
0: Padre Nico,
1: prefiero escribir, prefiero hacer mis anotaciones cortas.
0: Uy, fenomenal.
1: Pero ya, ahí están.
0: Fenomenal.
1: Y por ejemplo, en las metas, por ejemplo, antes de irnos rapidito a la pausa, a mí me gusta siempre al comienzo del año me gusta ponerme por lo mínimo tres metas, ¿no?
0: Qué bueno.
1: No pido más.
0: Fenomenal.
1: Porque de repente no las voy a cumplir. Entonces prefiero tres así bien marcadas.
0: Bien realista, ¿no?
1: Sí,
0: vamos con tres.
1: Sí, tres bien marcadas, que es así y están dentro de mis posibilidades poder lograrlo.
0: Reales, perfectamente.
1: Sí. Y luego ya pues si por ahí puedo realizar algo más, pongo un check más a mi lista, ¿no? Que hago al comienzo del año, ¿no?
0: A tu playlist.
1: A mi playlist. Ajá. Así es.
0: Así es el camino, Ruth. Es decir, planificar para que no te llegue la vida por sorpresa, para que no te coja casi como una bestia cuando asalta a otra, ¿no? Sino más bien que estés lúcido, con el pensamiento claro, sabiendo qué es lo que quieres, a dónde vas y además qué estrategias, qué metas, qué caminos vas a adoptar para lograrlo. Queridos amigos, vamos a la primera pausa del programa. Estamos en Sabios y Felices, despertar a la sabiduría. Pausa y volvemos.

0: Sabios y felices, despertar a la sabiduría. Estamos de vuelta, estamos de regreso en este tu programa favorito de los viernes y cuando se repite. ¿Qué te parece, Ruth, este tema? ¿Cómo planificar tu futuro? Aquello que viene, aquello que es impostergable, que de todas formas va a llegar. Por lo tanto, decíamos, Ruth, es importante poner un objetivo que sea realista, que se pueda cumplir, que sea realizable, que sea factible, esa palabra facto, que se pueda hacer hecho en realidad. Entonces, ahí está la clave. Es decir, necesitamos ser ordenados, ser metódicos y también hay que saber poner los tiempos, calendarizar los objetivos. Por ejemplo, en este mes tal cosa, la semana que viene otra, el mes que viene otro. Y durante el año, objetivo grande general, ¿no? Como suelo planificar, yo trabajo con jóvenes, con las juventudes Agustino Recoletas a nivel nacional. Para este año vamos con este objetivo grande para todo el año y luego a lo largo del año vamos a lograr estos 4 o 5 objetivos específicos. Y lo logramos. Y justamente nos reunimos a fin de año para decir, a ver, ¿lo logramos o no lo logramos? Nos juntamos a nivel nacional y hacemos la evaluación porque es otra de las características. Hay que evaluar si hemos conseguido los objetivos, si lo hemos logrado, si hemos hecho el mejor esfuerzo, hemos utilizado la mejor metodología, hemos utilizado todos los elementos y si ha valido la pena. Y si es positivo o es negativo el balance al final.
1: Sí, claro que sí, padre. Y justamente hablando del tema anterior, que era cuando no cumplimos una meta o la retrasamos.
0: ¿Por qué no cumplimos una meta?
1: Así es. ¿Qué es? Y para ello, ¿qué es esto de la procrastinación?
0: Es una palabrita que es latina, pro y cras. Cras. Es procrastinar. RR, procrastinar. Es una palabra que significa, cras significa mañana en latín, ¿no? Mañana, cras. Y entonces es una palabrita que utilizan mucho ahora, que se ha puesto de moda y lo utilizan los adolescentes muchísimo, ¿eh? Yo, en ese mundo nuevo, digo, oye, han cogido una palabra latina además y la generación Z y la está utilizando, ¿no? Es que procrastino mucho. Fray Nico me dice, digo, bueno, pues hay que evitar no dejar para mañana, ¿no? Entonces, ahí está la clave, posponer o dejar para mañana algo, en el dicho famoso, el dicho de los abuelos, el dicho de toda la vida, no dejes para mañana lo que puedes hacer hoy. ¿Por qué? Porque te conviene adelantarlo, te conviene por lo menos estudiarlo, analizarlo, mirarlo de una forma, de tal forma que mañana no sea tan pesado, no sea tan consistente, tan sólido, tan grande, que no puedas trabajarlo. Por eso es muy importante no dejar nada. Y si llevamos un proceso de calendarización, si ponemos tiempo, si tenemos fecha, si ponemos duración, si ponemos hora a aquello que hacemos, entonces no vamos a procrastinar. ¿Por qué? Porque yo se lo hace Ruth, te cuento mis secretos y los oyentes y los televidentes se van a ir enterando de mis secretos. Cuando yo termino, cuando llego a mi habitación o cuando llego a la oficina, lo primero que hago es cojo la agenda, un folio en blanco y anoto las actividades que voy a despachar durante el día. Bla, bla, bla, bla, bla, bla. Es decir, las pequeñas, las grandes, las que están pactadas, las que están calendarizadas, esas ya se sobreentiende que sí, las tengo que hacer sí o sí. Pero pequeños detalles. Primero pongo teléfono y del teléfono hago un diagrama, hago un eje, un mapa conceptual. Teléfono, ¿a quiénes tengo que llamar por teléfono? 1, 2, 3, 4, 5, 6, 10. Ya está. Asunto tal, 1, 2, 3, 4, 5. Es decir, todo planificado, todo calendario, de tal forma que no se me escapa nada. No dejo para mañana, no dejo para más tarde, porque si lo puedo resolver, digo, oye, qué bien, es que me ha ido bien, es que me ha sobrado media hora, es que tengo una hora de sobra. Ah, genial, adelanto el trabajo. ¿Qué tenía planificado para mañana? ¿Qué evento tengo próximamente? La gira de su libro. Ah, pues muy bien, entonces voy mandando los banners, voy escribiendo los textos, voy escribiendo mis presentaciones, voy haciendo resúmenes, voy lanzando la publicidad. ¿Entrevista a tal sitio? Pues nada, hago el guión, hago el esto, me documento y todo lo demás. Tengo que organizar ahora la Asamblea Nacional de los Jóvenes. ¿Quiénes van a venir? ¿Cómo van a venir? ¿El horario donde se van a hospedar? ¿La movilidad? ¿La comida? Es decir, voy aprovechando ese tiempo que me sobra para no dejar nada para mañana. Entonces, si no dejamos nada, pues es fenomenal porque nos sobra tiempo y luego te das cuenta, te sorprendes porque dices, me ha sobrado una hora. Y dice, oye, pero ¿cómo es posible? Porque eres ordenado, porque eres sistemático, porque planificas. Pues nada, me sobra una hora libre. Pues nada, cojo el balón de baloncesto y me voy a jugar. ¿Qué te parece? Y me da tiempo, o si no, caminar, o simplemente me pongo los auriculares y digo, voy a visitar el vecindario, voy a visitar a todo lo cual fulano o fulana que estaban enfermas y alguno que me pide la comunión, pues simplemente salgo y voy a hacer lo que tengo que hacer.
1: Claro, y qué bueno es planificar también lo que va a hacer uno en el día, ¿no? Porque eso también es el futuro, planificar hasta lo que vas a hacer hasta la noche. Porque a veces cuando no tienes una ruta, así como una
0: hoja de ruta,
1: no sabes por dónde empezar. Y comienzas a, sabes que tienes que hacer muchas cosas, pero no sabes por dónde empezar desde temprano.
0: Porque... O las quieres hacer todas a la vez.
1: Ajá, y te levantas tarde.
0: Y no terminas ninguna.
1: Suficiente, ya te levantaste tarde y ya todo se atrasó. Así que desde el día anterior, planificar hasta qué ropa te vas a poner. Bueno, eso es un poco exageradito, pero a veces cuando tienes que hacer muchas cosas, está muy bien,
0: porque a veces no te da el tiempo. Si termino una actividad, viene otra y tengo que hacer la transición en segundos, en minutos. Entonces... viene bien incluso
1: entonces,
0: tenerlo
1: no estaba,
0: planificado.
1: No estaba todo. Mal, entonces, porque a veces cuando yo tengo que hacer, bueno, en alguna ocasión he tenido que hacer muchas cosas en el día y hasta sé que hasta la noche, entonces, hasta listo un día antes, hasta la ropa, porque sé que.
0: Perfectamente.
1: Porque de repente, mientras que busco algo y no lo encuentro.
0: No te alcanza el tiempo. Además, sí. Es una cosa rara, ¿no? Pero es que por la mañana los minutos se van más rápido. El tiempo no dura.
1: No, me pasa que te levantes
0: de
1: ya.
0: De las 6 a las 7. 20 de las
1: minutos
0: 6 a las 8.
1: Tarde. Te levantas 20 minutos tarde.
0: Buena.
1: Ya, tu día ya todito se comenzó a descompaginar.
0: Y cuando tienes que madrugar, peor aún.
1: Sí, yo me levanto muy temprano.
0: Yo también a las 5 de la mañana.
1: Estamos por ahí, yo también a las 5 de la mañana.
0: Y ese tiempo es que no dura. De pronto ya canta el gallo y ya te escuchas. De pronto ya son las 8.
1: Sí, es muy, sí, realmente que se van los minutos
0: se va muy rápido. Por eso, no procrastinar. Todo lo que puedes hacer, hazlo. Pero hazlo ya, hazlo con calidad, hazlo muy bien. Si te sobra tiempo, inviértelo en ti mismo. A lo mejor necesitas visitar a alguien y tienes una visita que está prometida pero que no la has realizado. ¿Es cuándo? Porque te ha sobrado tiempo. Entonces, organizándote, la vida te da para mucho, te da para todo en realidad. Uh-huh.
1: Padre, y si queremos, por ejemplo, planificar un nuevo proyecto, ¿no? ¿Qué elementos tenemos que tomar para poder realizar esto?
0: Un proyecto de vida. Es decir, tú dices, bueno, he escuchado el Padre Nico, sabios y felices, esto me va a ayudar, esto me interesa, esto me conviene, esto considero que sí es para mí. Pues nada, empieza tu proyecto de vida. Coge un folio en blanco y luego pregúntate y empieza a hacer un diagnóstico de ti mismo. Es decir, tus habilidades, tus capacidades, tus destrezas, los dones, los carismas que tú tienes, y empieza a anotarlos a un lado. Luego, empieza a mirar tu situación actual, tu ser actual, tu profesión, tu estado, tus tareas, tus obligaciones, tus compromisos, en el campo familiar, en el campo laboral, en el campo profesional, en el campo personal, según el rol que tengas. Y luego pregúntate a dónde quieres llegar. Como padre, es que yo quiero ser el padre... bueno, el padre que cumple bien su función, que trabaja, que tiene tiempo para sí mismo y que también invierte tiempo en los hijos. Entonces, empieza a soñar, ficciona, recoge qué es lo que quieres ser o quién quieres ser. Y luego pregúntate a dónde quieres llegar. ¿Cuál es tu meta, cuál es tu objetivo grande? Como padre, como profesional, como hijo, como esposa, como ama de casa, como hija, estando en casa. Y luego, escríbelo. Mi objetivo general es este, para este año. Tengo metas más pequeñas, objetivos específicos. También escríbelo. Y de tal forma que cuando hagas todo ese proceso tienes que ser, uno, realista. Tener sentido de realidad. Aquello que hago es que es posible, es que es viable, es que lo puedo hacer. Y si lo puedes hacer, fenomenal. Entonces tendrás un proyecto de vida tuyo. No de actividades, ojo, un proyecto de vida dentro del cual las actividades forman parte. Pero lo importante es tu ser, tú como persona. ¿Cómo vas a crecer? Tengo un amigo mío que me dice, oye, es que tengo postergada la lectura de 2 o 3 libros, pero es que me he decidido ya a hacerlo. Y yo le digo, no te engañes, no te mientas. Y dice, ¿cómo que me miento? ¿Cómo que me engaño? Pues sí, le digo, tú pon fecha... y empieza. Pon día y hora. Ya, es que lo que pasa que lo intenté la semana Te estás mintiendo, te estás engañando. Pon día y hora. Este sábado a las 3 de la tarde, cojo el libro. ¿Cuánto tiempo vas a invertir en el libro? Un par de horas. Pues ya, de 3 a 5 tienes lectura obligatoria. O en cualquier horario, ¿no? Entonces, ahí está la clave precisamente. Es decir, tenemos que ser ordenados, sistemáticos, para que el futuro no se desperdicie. Porque no te olvides, algo que siempre digo a los adolescentes y a los jóvenes es que perdemos tiempo. Es que cómo sufro, Ruth, cuando veo que la gente pierde el tiempo, ¿sabes? Digo, ay, cómo quisiera yo tener ese tiempo para poder investigar, para poder estudiar, para poder orar, para poder meditar, para poder conversar con la gente, para poder estar con uno, con el otro, para provocar un conflicto cognitivo, para que la gente empiece a pensar, empiece a ver la vida de otra manera, ¿no? O para poder grabar otro podcast, o para poder estar en tal o cual sitio. Es que el tiempo, queridos amigos, que se va, el tiempo que se pierde, el tiempo que se desparrama, les suelo decir yo, es que no vuelve. Y lo peor es que ya has perdido una gran oportunidad. Es decir, proyecto de vida, empieza a trabajarlo, empieza a hacerlo realidad. Que te alcance para todo. Tiempo para el estudio, tiempo para el trabajo, tiempo para las obligaciones en casa, tiempo para ti, tiempo para la familia, tiempo para la diversión. Muy importante, Ruth, tiempo para el deporte y el ejercicio. Me he dado cuenta que la gente ya no pone deporte, pone gimnasio. Es que no tiene que ver una cosa con la otra. Es decir, el gimnasio es para ciertas cosas, rutinario, monótono, si quieres, disciplinado. Pero el deporte es que es otra cosa. El deporte es el cuerpo en acción, la inteligencia en movimiento, todas tus glándulas. Es que un médico lo explicaría mejor. Todos. Todo lo que eres, tu cuerpo en acción y en movimiento, y es que es una liberación de pensamiento, es una afianzar, si quieres, la mente, poder provocar el pensamiento, y es una sensación de bienestar, es adrenalina, es la hormona de la felicidad, es decir, es muy distinto. Por eso hay que incluir en todas las obligaciones, en esta planificación que tenemos, que no nos falte el deporte. Muy bien, hablando de planificación y de deporte, vamos a la pausa, Ruth. ¿Qué te parece? Vamos a la segunda pausa del programa, queridos amigos. Estamos en Sabios y Felices Despertar a la Sabiduría, conversando cómo planificar, cómo enfrentar, cómo temporizar nuestro futuro. Pausa y volvemos.

0: sabios y felices de despertar a la sabiduría. Ya estamos de vuelta, estamos de regreso hablando sobre el futuro. Cómo utilizar, cómo planificar, cómo calendarizar nuestro tiempo. No te olvides que nosotros somos pasajeros transitorios, efímeros, aves de paso poéticamente, pero Dios permanece, Dios siempre está, solo Dios es el Señor del tiempo. Y por eso nosotros, que somos pasajeros contingentes efímeros, necesitamos organizarnos para que no se nos pase la vida haciendo nada. Para que no se nos pase la vida haciendo muchas cosas. Porque no te olvides, no es tanto el hacer, sino el ser. Cómo vives, cómo eres, cómo descubres la vida, cómo la enfrentas, cómo la vives. Y entonces sí que tu vida tendrá sentido. Queridos amigos, sabios y felices, despertar a la sabiduría. Vamos al teléfono, Ruth, tenemos una llamada. Sí, ¿verdad? Tenemos una llamada telefónica. ¿Qué tal estamos? Buenos días, bienvenido, bienvenida. ¿Desde dónde?
1: Rosita, buenos días. Yo me llamo Rosita de Cutero.
0: Rosita de Cutero, ¿cómo has estado, Rosita, a los tiempos?
1: Para los tiempos, aunque no hay señal, pero como no cuando el programa, yo no
0: entiendo
1: ni un programa, sea grabado o sea cuando esté así, yo siempre estoy escuchando los programas porque me ayudan mucho, me ayudan mucho.
0: Muchas gracias, Rosita, qué bueno que el programa te ayude.
1: Un poco de todo, padre, de sus programas, y más agradecería a usted y por el tema de hoy también, que está muy bonito, darle y desde ahí. Que siga adelante, padre, con esos bonitos consejos y sabidurías. Como dice el programa, inteligencia emocional.
0: Así es, inteligencia emocional con Fray Nicolás Vigo. Gracias, Rosita, desde Cajamarca. Vamos a la otra línea. ¿Qué tal estamos? Buenos días, bienvenido, bienvenida. Cuéntanos. Ajá, sí. ¿Cuál es tu nombre? ¿Cómo te llamas?
2: Aló, Victoria Rodríguez Panduro.
0: Hombre, Victoria, ¿dónde estás? Victoria, cuéntanos, ¿desde
2: yo
0: dónde?
2: Yo estoy llamando desde Panfi. Te felicito por tu lindo programa. ¿Cómo quisiera vivir cerca a usted para aprender muchas cosas? Porque en verdad, padre, nosotros... Yo, por ejemplo, me siento que muchas veces pierdo el tiempo. Yo converso con otras personas ahí. A veces no nos sabemos salir a veces solas. Decimos, por ejemplo, antes... Yo siempre siempre yo era en la comisión de ir a visitar a los enfermitos, y acosar con los sacerdotes, con la monjita que se dice, con las hermanas. Pero ahorita, lamentablemente, la mayoría ya no quieren comprometerse y, no hay tiempo, o algunos están enfermitas. Bueno, yo como sé, siempre me daba el tiempo. A ver, la hermana me llama, visita, ven. Visita siempre me dice, venga, yo dejaba todo, me iba. Ya, ahora yo sola, ¿ves? Me voy a ver algunos pacientitos en sus casas y felices. Bueno, ahorita porque me estaban inquietos, ahorita vine a Juan Fri, y ellos siempre preguntaban de mí, ¿cuándo voy a venir? ¿Cuándo? Bueno, tres que murieron. Y así que los demás, siempre me van a ver postrados en cámara, si me suelto, después de hablar al padre para que venga a hacer su unción, eso siempre ha sido mi misión. Pero hay algunas otras cosas que yo me doy cuenta en mi casa, y he hecho un proyecto, como dice, que no... tiene ningún futuro, o sea, eso a mí me mortiza, como se dice, que he hecho una inversión y no tiene futuro, se quedó ahí estancado.
0: No tiene futuro ese proyecto, mira tú.
2: Sí, o sea, lo que pasa, padre, ya se quedó estancado ahí y no sé cómo terminar, o sea, a veces uno se abarca mucho, no se tiene que ser bien, y queda así, y después ya no sabes cómo vas a continuar o terminar, pero ahorita la economía está bien, ay, Dios mío.
0: Te doy un consejo, te doy un consejo, Victoria, hasta Iquitos, ¿verdad? Si no funciona, detén el proyecto que tienes. Cálmate, analízalo, piénsalo y pregúntate por qué no funciona. Y resuelve todo aquello que hace que el proyecto no funcione. Y lo otro, oye, qué bien la tarea que haces ese otro proyecto grande que tienes de visitar a los enfermos, ¿no? Probablemente es la labor más bonita, la más difícil, la que de alguna manera te devuelve sentimientos, emociones, y es una tarea que te gratifica. Adelante, sigue con ello, hacer esa tarea que es el mejor proyecto, y no te olvides que en estos proyectos que tú me cuentas te estás invirtiendo tu vida. Y eso está muy bien, y eso es fenomenal. Gracias, Victoria, desde Iquitos. Vamos a la otra línea. ¿Con quién estamos? Buenas tardes, bienvenido, bienvenida.
3: Buenas tardes. ¿Dónde está Paola?
0: Cuéntenos, ¿a qué andamos?
3: Tengo tres preguntas para hacerle.
0: Ah, sí. Hágame una.
3: Una, entre mis proyectos, que tenía pensado viajar.
0: Ajá.
3: Viajar, irme a España.
0: Ajá.
3: Porque tenía una invitación de un familiar. Pero ahora que veo cómo está la situación en mi país, que ahora va a haber una huelga, que va a haber una marcha, tengo familiares que viven en Lima, que usan esas líneas y que todos los días matan a gente inocente, es como que no hay nada, como que todo está oscuro.
0: Así es.
3: Y a veces trato de darme ánimo, de cambiar, de escuchar, pero me es difícil. No, ya entro en ansiedad, en preocupación, no veo salida.
0: A ver, Paula, muy sencillo. Me has contado que tienes tres proyectos. Bueno, en realidad tenías tres preguntas. Decía, déjame una, por una razón sencilla, para centrarte, para que aquellos agobios, aquellas preocupaciones que tienes, en realidad se puedan resolver. Tienes un viaje a España, una invitación a España, y te preocupa la realidad nacional, ¿no? Paula, desde Chincha, ¿verdad? Yo te digo lo siguiente. A veces es bueno salir de un entorno, de un escenario, de un espacio para airearte un poco. Mira la realidad. Además, disfruta un poco del otoño español, si quieres, si vas a hacer tu viaje ahora. O del invierno, además, que es otra realidad, otra mirada que de alguna manera te arranca de tu realidad, te pone en otra realidad y te pone delante de ti nuevos desafíos, nuevos proyectos, nuevas formas de ver, de entender la vida de otras personas. Otra cultura, otro estilo, otra forma. Yo diría, Paula, desde Chincha, no pierdas ese viaje. Airéate un poco. Y tu tarea mayor, ahora, a esa edad, Paula, es preocuparte por ti. Cuidarte a ti misma. Tus hijos, tus hijas, tus nietos tienen que resolver sus propios problemas. Tú ahora, tu tarea mayor, que lo has dado todo, que has vivido, que has caminado, que has hecho ya una historia, tu tarea mayor es cuidarte a ti misma. Y además, tú eres la protagonista de ello. Muy bien, vamos a la otra línea. Oye, Ruth, sí que tenemos llamadas, ¿eh? ¿Qué tal estamos? Buenos días, bienvenido, bienvenida. Adelante.
4: Hola, buenos días.
0: Estamos al aire, on air, dice la luz que tengo aquí en el plató. ¿Cómo te llamas?
4: Mi nombre es Katy. Estoy llamando desde Cajamarca.
0: Katy desde Cajamarca. Oye, Cajamarca, qué tierra más bonita, ¿no? Tierra verde, sí. Con sol, con lluvia. Uy, me emociona cada vez que alguien me habla de Cajamarca. ¿De qué parte de Cajamarca? Sí. Cuéntanos.
4: Específicamente de Bambamarca.
0: Uy, mira, tierra bonita. He pasado muchas veces por ahí, ¿eh? También en bicicleta. Cuéntanos, ¿qué te parece el programa?
4: un programa muy hermoso, padre, que nos, como dicen, nos despierta a ponernos a reflexionar y a pensar qué es lo que estamos haciendo con nuestra vida, ¿no? Y por eso justo yo lo llamaba, porque yo siento que no tengo un proyecto de vida. Imagínense, ya tengo 40 años y siento que no estoy haciendo nada. Tengo un hijo de 18, una hija de 6, y a veces, como se dice, pierdo el tiempo, ¿no? Y dice, ¿cómo me gustaría tener el tiempo de las personas, ¿no?, que están perdiendo su tiempo? Entonces yo quisiera comenzar de nuevo. Uh-huh. Quisiera que me dé unos tips, cómo puedo comenzar, cómo iniciar mi proyecto de vida.
0: Muy bien, perfectamente. Katy desde Bambamarca. Muy sencillo, haz un diagnóstico real. ¿En qué situación estás ahora mismo? Apunta en un papel. Estoy cansada, estoy frenada, estoy estancada, no avanzo, estoy perdiendo el tiempo, tengo una relación conflictiva, malas relaciones con mis hijos, apúntalo todo eso. Y luego, al costado, hazte la pregunta, ¿cómo quisieras estar? Bien, crecer profesionalmente, sentirme amada, sentirme querida, que mis hijos sean personas competentes, que sean gente feliz, gente inteligente. Y luego, hazte la otra pregunta. ¿Cómo llego de esto a esto? ¿Cómo paso de esto? ¿Estrategias? ¿Qué métodos? ¿Qué formas? ¿Qué estrategias vas a utilizar para llegar a ese objetivo? Primero escribe el objetivo. ¿Cómo estás? ¿Cómo quieres estar? Y luego, ¿cuál es el camino para llegar? Para llegar a este objetivo, necesito esto, esto y esto y esto. Necesito tiempo, necesito estudio, necesito reconciliar a la familia, necesito dar un sacudón a los hijos para decirle, oye, mira la oportunidad que tienes, mira los 18, los 20 años que tienes y cómo estás perdiendo el tiempo, hijo. La edad se va volando, no es como dice el Salmo, es un ayer que pasó, es una vela nocturna, es como la hierba que florece por la mañana, dice el Salmo, y por la tarde la ciegan y se seca. Enfrenta tu vida, asúmela, inviértela, vive con pasión. Y entonces, Katy, verás, no solo vas a cambiar tú, va a cambiar tu entorno familiar. Estás cambiando a tu familia y de pronto un sacudón. Un nuevo estilo de vida, calma, paz y tranquilidad en tu casa y en tu vida y en tu propio corazón incluso. ¿Qué te parece, Ruth? 11:46 de la mañana. Seguimos, vamos al teléfono. ¿Qué tal estamos? Buenos días, bienvenido, bienvenida.
5: Buenos días, padre, Nicolás.
0: ¿Cómo estamos? Aquí andamos, en Sabios y Felices.
5: El viernes pasado solamente fue transmitido. Ajá. Y para mí es un gusto.
0: Era el podcast porque estaba de viaje, ¿sabes? Por eso tengo todavía la voz cascadita, porque estaba por ahí por los Andes.
5: Ah, sí, fue, padre, yo le conocí de vista en Chota.
0: Ah, mira, ¿cómo te llamas?
5: Selmira. Me fui a visitar a mi hija y me dijeron el padre Nicolás Vigo.
0: Ah, mira, sí.
5: Como siempre, bien activo y nos da mucha fuerza, energía, solamente con escucharle y mirarle en el Facebook. Padre.
0: Pues muchas gracias. Esa es la idea, ¿verdad? La sabiduría y la felicidad.
5: Padrecito, yo quiero
0: Cuéntame.
5: Hacer una consultita así en breve. Uh-huh. Que mire, cuando yo ya tengo 52 años.
0: Ajá.
5: Y me siento a conversar con una hija a veces que está haciendo algo mal. Uh-huh. Y conversamos, pero sabe que yo no me puedo contener a veces cuando están haciendo algo malo, no tengo esa capacidad, como usted dice. Uh-huh. ¿No? De emocional, de contenerme y le digo, pero mira esto y el otro, ¿no? Porque mi hija la vez pasada le decía, no haces peso, mire, estaba embarazada. Uh-huh. Y se le vino el bebé. Le digo, ya te ha pasado, tú no me escuchas, no me entiendes. Entonces yo me altero, porque como dice usted, ¿no? Debo de tranquilizarme, ¿no? Y eso es, y siempre el padre me pasa.
0: ¿Y cuántos años tiene tu hija, de curiosidad?
5: Tiene 30.
0: ¿Vive contigo? ¿Hace vida independiente?
5: Hace vida independiente, sino que a veces viene a visitarme y yo la veo, pues no.
0: Uh-huh.
5: Lo veo y entonces le digo, y ahí se le murió el bebé, cayó en estrés, padre, porque uh-huh. quería tener a su hijito.
0: Claro.
5: con mucha emoción, ¿no? Ha caído en estrés y ahorita está mal de la tiroides, todas las enfermedades que
0: se Así es, está. Una viene detrás de otra, siempre. Perfecto, Selmira. Oye, gracias por escucharnos, gracias por estar en la sintonía de Sabios y Felices. Mira, te recomiendo lo siguiente. En primer lugar, decías tú, la calma, la tranquilidad, situarte ya detrás del evento, detrás de lo que pasó. Y luego a lo mejor tu hija tiene algún problema que tiene que trabajar ella misma. Autoimagen, autoconcepto. Y a lo mejor no ha desarrollado el sentido de responsabilidad y de autopertenencia. ¿Cómo lo ayudas? De una forma sencilla. Tu presencia silenciosa, tu presencia que exhorta, como lo estás haciendo actualmente. Pero luego déjale a ella que se encargue, que sea protagonista de sus decisiones. aconséjala, asesórala, acompáñala, pero luego suéltale un poquito para que ella misma se dé cuenta que las decisiones, los actos, los eventos que ella hace en realidad repercuten hacia ella misma y que le dan el bienestar o el malestar, como es este caso que tú nos has puesto, ¿no? Una pérdida. Por ello, siempre estate como la madre sabia, la madre que mira, la madre que guía, la madre que provoca, pero no intentes tú hacerle la vida a ella, sino que ella misma mire lo que tiene, haga aquel diagnóstico que he recomendado en todo el programa y empiece a planificar. Dile, hija, pasó lo que pasó, querida, dale un abrazo. Te voy a ayudar a planificar tu vida. ¿Qué quieres para este año? ¿Qué quieres lograr? ¿Cuáles son tus metas a nivel familiar, a nivel, a lo mejor ella, de forma personal, con su familia? ¿A dónde quieres llegar? Échale una mano. Nunca viene mal o siempre nos viene bien una segunda oportunidad. Y gracias por ser nuestro oyente. Ruth, ¿qué te parece? ¿Ya? Seguimos, ¿verdad?
6: Ya nos falta poquitito, pero creo que tenemos una pregunta antes de irnos.
0: Una pregunta antes de irnos.
6: Y yo creo que es, ¿qué nos recomienda usted para que nuestros proyectos pues se hagan realidad?
0: Muy sencillo. Ser justos, ser metódicos y tener sentido de realidad. No te engañes, no te mientas. Esto soy, esto me pasa, esto tengo. Estas capacidades, estas potencialidades, esto me sirve, esto no me sirve. Y entonces lanzarte a esta aventura de hacer tu propio proyecto de vida. Y si tienes tu propio proyecto de vida, vas a ir fenomenal en la vida porque sabes a dónde vas. Tienes un horizonte, tienes un norte y vas a lograr ese objetivo. Y precisamente esto me recuerda a un autor francés que me encanta, Víctor Hugo. Siempre me gusta leer, releer su obra. Decía lo siguiente: el futuro tiene muchos nombres. Para los débiles es lo inalcanzable. El futuro está ahí, es un monstruo, no se puede llegar. Para los temerosos es lo desconocido. Pero no obstante, dice Víctor Hugo, para los valientes es una oportunidad. Queridos amigos, y si uno lo piensa bien, y si uno lo mira bien, el futuro es una oportunidad de crecimiento para hacer, para desarrollar nuestra vida, nuestra historia, para prolongarnos en el tiempo. Por ello, para lograr esto, para prolongarnos en el tiempo, para escribir nuestra historia en el tiempo, necesitamos planificarlo. Ir a lo seguro, con una hoja de ruta en la mano. Ruth, nos despedimos.
6: Nos despedimos hasta el próximo viernes, padre.
0: Hasta el próximo viernes en Sabios y Felices. Gracias por estar ahí. Un abrazo. Adiós.

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Queridos hermanos de Radio María Perú, les damos la bienvenida a este momento de oración. Nos unimos en la coronilla de la Divina Misericordia, pidiendo con humildad y confianza la gracia y el perdón de nuestro Señor.

0: Que esta oración en especial llegue a todos los corazones que sufren y necesitan de la misericordia infinita de Dios. Recordemos las palabras de Jesús a Santa Faustina. Por medio de esta coronilla conseguirás todo lo que pidas si lo pides con confianza. Con fe y esperanza, comenzamos este rezo confiando plenamente en su divina misericordia. En el nombre del Padre, y del Hijo, y del Espíritu Santo.
1: Amén.
0: Padre nuestro que estás en el cielo, santificado sea tu nombre. Venga a nosotros tu reino. Hágase tu voluntad en la tierra como en el cielo.
2: Danos hoy nuestro pan de cada día. Perdona nuestras ofensas, como también nosotros perdonamos a los que nos ofenden. No nos dejes caer en la tentación y líbranos del mal. Amén.
0: Dios te salve, María. Llena eres de gracia, el Señor es contigo. Bendita tú eres entre todas las mujeres, y bendito es el fruto de tu vientre, Jesús.
2: Santa María, Madre de Dios, ruega por nosotros, pecadores, ahora y en la hora de nuestra muerte. Amén.
0: Creo en Dios Padre Todopoderoso, Creador del cielo y de la tierra. Creo en Jesucristo, su único Hijo, nuestro Señor, que fue concebido por obra y gracia del Espíritu Santo. Nació de Santa María Virgen. Padeció bajo el poder de Poncio Pilato. Fue crucificado, muerto y sepultado. Descendió a los infiernos. Al tercer día resucitó de entre los muertos. Subió a los cielos y está sentado a la derecha de Dios Padre Todopoderoso. Desde allí ha de venir a juzgar a vivos y muertos. Creo en el Espíritu Santo, la Santa Iglesia Católica, la comunión de los santos, el perdón de los pecados, la resurrección de la carne y la vida eterna. Amén. Padre eterno, te ofrezco el cuerpo, la sangre, el alma y la divinidad de tu amadísimo Hijo, nuestro Señor Jesucristo, como propiciación de nuestros pecados y los del mundo entero. Por su dolorosa pasión,
2: ten misericordia de nosotros y del mundo entero.
0: Por su dolorosa pasión,
2: ten misericordia de nosotros y del mundo entero.
0: Por su dolorosa pasión,
2: ten misericordia de nosotros y del mundo entero.
0: Por su dolorosa pasión,
2: ten misericordia de nosotros y del mundo entero.
0: Por su dolorosa pasión,
2: ten misericordia de nosotros y del mundo entero.
0: Por su dolorosa pasión,
2: ten misericordia de nosotros y del mundo entero.
0: Por su dolorosa pasión,
2: ten misericordia de nosotros y del mundo entero.
0: Por su dolorosa pasión,
2: ten misericordia de nosotros y del mundo entero.
0: Por su dolorosa pasión,
2: ten misericordia de nosotros y del mundo entero.
0: Por su dolorosa pasión,
2: ten misericordia de nosotros y del mundo entero.
0: Padre eterno, te ofrezco el cuerpo, la sangre, el alma y la divinidad de tu amadísimo Hijo, nuestro Señor Jesucristo, como propiciación de nuestros pecados y los del mundo entero. Por su dolorosa pasión,
2: ten misericordia de nosotros y del mundo entero.
0: Por su dolorosa pasión,
2: ten misericordia de nosotros y del mundo entero.
0: Por su dolorosa pasión,
2: ten misericordia de nosotros y del mundo entero.
0: Por su dolorosa pasión,
2: ten misericordia de nosotros y del mundo entero.
0: Por su dolorosa pasión,
2: ten misericordia de nosotros y del mundo entero.
0: Por su dolorosa pasión,
2: ten misericordia de nosotros y del mundo entero.
0: Por su dolorosa pasión,
2: ten misericordia de nosotros y del mundo entero.
0: Por su dolorosa pasión,
2: ten misericordia de nosotros y del mundo entero.
0: Por su dolorosa pasión,
2: ten misericordia de nosotros y del mundo entero.
0: Por su dolorosa pasión,
2: ten misericordia de nosotros y del mundo entero.
0: Padre eterno, te ofrezco el cuerpo, la sangre, el alma y la divinidad de tu amadísimo Hijo, nuestro Señor Jesucristo, como propiciación de nuestros pecados y los del mundo entero. Por su dolorosa pasión,
2: ten misericordia de nosotros y del mundo entero.
0: Por su dolorosa pasión,
2: ten misericordia de nosotros y del mundo entero.
0: Por su dolorosa pasión,
2: ten misericordia de nosotros y del mundo entero.
0: Por su dolorosa pasión,
2: ten misericordia de nosotros y del mundo entero.
0: Por su dolorosa pasión,
2: ten misericordia de nosotros y del mundo entero.
0: Por su dolorosa pasión,
2: ten misericordia de nosotros y del mundo entero.
0: Por su dolorosa pasión,
2: ten misericordia de nosotros y del mundo entero.
0: Por su dolorosa pasión,
2: ten misericordia de nosotros y del mundo entero.
0: Por su dolorosa pasión,
2: ten misericordia de nosotros y del mundo entero.
0: Por su dolorosa pasión,
2: ten misericordia de nosotros y del mundo entero.

0: Padre eterno, te ofrezco el cuerpo, la sangre, el alma y la divinidad de tu amadísimo Hijo, nuestro Señor Jesucristo, como propiciación de nuestros pecados y los del mundo entero. Por su dolorosa pasión,
1: ten misericordia de nosotros y del mundo entero.
0: Por su dolorosa pasión,
1: ten misericordia de nosotros y del mundo entero.
0: Por su dolorosa pasión,
1: ten misericordia de nosotros y del mundo entero.
0: Por su dolorosa pasión,
1: ten misericordia de nosotros y del mundo entero.
0: Por su dolorosa pasión,
1: ten misericordia de nosotros y del mundo entero.
0: Por su dolorosa pasión,
1: ten misericordia de nosotros y del mundo entero.
0: Por su dolorosa pasión,
1: ten misericordia de nosotros y del mundo entero.
0: Por su dolorosa pasión,
1: ten misericordia de nosotros y del mundo entero.
0: Por su dolorosa pasión,
1: ten misericordia de nosotros y del mundo entero.
0: Por su dolorosa pasión,
1: ten misericordia de nosotros y del mundo entero.
0: Padre eterno, te ofrezco el cuerpo, la sangre, el alma y la divinidad de tu amadísimo Hijo, nuestro Señor Jesucristo, como propiciación de nuestros pecados y los del mundo entero. Por su dolorosa pasión,
1: ten misericordia de nosotros y del mundo entero.
0: Por su dolorosa pasión,
1: ten misericordia de nosotros y del mundo entero.
0: Por su dolorosa pasión,
1: ten misericordia de nosotros y del mundo entero.
0: Por su dolorosa pasión,
1: ten misericordia de nosotros y del mundo entero.
0: Por su dolorosa pasión,
1: ten misericordia de nosotros y del mundo entero.
0: Por su dolorosa pasión,
1: ten misericordia de nosotros y del mundo entero.
0: Por su dolorosa pasión,
1: ten misericordia de nosotros y del mundo entero.
0: Por su dolorosa pasión,
1: ten misericordia de nosotros y del mundo entero.
0: Por su dolorosa pasión,
1: ten misericordia de nosotros y del mundo entero.
0: Por su dolorosa pasión,
1: ten misericordia de nosotros y del mundo entero.
0: Santo Dios, Santo fuerte, Santo inmortal,
1: ten misericordia de nosotros y del mundo entero.
0: Santo Dios, Santo fuerte, Santo inmortal,
1: ten misericordia de nosotros y del mundo entero.
0: Santo Dios, Santo fuerte, Santo inmortal,
1: ten misericordia de nosotros y del mundo entero.

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1: Una de esas palabras que se ha puesto de moda últimamente y creo que alude a algo muy real y muy serio es la palabra procrastinación. Debo confesar aquí en público que durante mucho tiempo yo pronunciaba mal esa palabra, entre otras cosas porque es raro encontrar esas eres tan seguidas. La pronunciación correcta, ahora lo sé, es procrastinación. Y bueno, no era tan difícil saber que tenía que pronunciarse así, porque es que resulta que en latín la palabra para decir el día de mañana es la palabra cras. Otra cosa es decir la mañana, como decir tiempo durante un día, pero cuando te vas a referir al día posterior, al día actual, eso se llama cras. Esa es la palabra que se utiliza. Entonces la procrastinación es algo así como enviar al otro día, enviar al mañana lo que seguramente tenía que hacer yo el día de hoy. Por curiosidad, para quienes gustan del latín, hoy se dice odie. Odie se dice en latín y mañana es cras. Bueno, ¿por qué estoy hablando de la procrastinación? Porque recuerdo que un antiguo predicador de hace ya bastantes años decía que el hombre o mujer, claro, el hombre o mujer que aplaza su conversión está siguiendo el consejo del cuervo, porque muchos cuervos producen un sonido que es muy parecido a la palabra que ya he mencionado en latín, cras. Entonces, algunos cuervos por lo menos se les escucha como una especie de sonido, como una especie de voz que dice cras, cras, cras. Y este predicador decía que nosotros estamos continuamente aplazando lo que deberíamos hacer, aplazando lo que deberíamos hacer. Por ejemplo, yo no debería seguir en esta relación, yo debería soltar este vicio, yo debería confesarme, hace rato que no hago un buen retiro espiritual, hace rato que no hablo con mi director espiritual, pero estamos procrastinando, estamos enviando al cras, estamos siguiendo la voz del cuervo. Y vuelvo a preguntar, ¿por qué estoy hablando de esto? Pues la razón está en el Evangelio de hoy. Es que el Evangelio de hoy nos cuenta cómo los demonios intentan comprar tiempo. Le dicen a Cristo, ¿has venido a atormentarnos antes de tiempo? Esa expresión, por supuesto irreverente, como es propio de los demonios, esa expresión está indicando como una especie de compra de tiempo. Es como que queremos comprar tiempo, ¿no? Entonces, danos un poquito más de tiempo, no llegues ahora. Y esa es la voz, ya no de un cuervo, esa es la voz del demonio. Es la voz del demonio que nos está diciendo, después te conviertes, después arreglas tu matrimonio, después te casas por la iglesia, después dejas ese vicio. Y ese después, ese aplazar lo que en realidad tendríamos que hacer, es no solo, repito, la voz de un cuervo, es la voz del demonio. Es la voz del demonio que no quiere nuestra conversión. Es la voz del demonio que está comprando tiempo, porque sabe que cada día que nosotros permanezcamos en el pecado nos hace más firmes, hace que se hundan más las raíces del pecado en nuestro corazón. Y por supuesto, es un día que le robamos a la gloria de Dios, es un día que le robamos al crecimiento que Dios quisiera para nosotros. El apóstol San Pedro decía tan claramente, creced en la gracia y el conocimiento del Señor. Nosotros somos invitados a crecer, pero el día perdido, ese día que como dice el refrán lo lloran los santos, el día perdido es un día donde no ha habido crecimiento. Entonces el demonio sabe que gana muchísimo, y cuanto más afianzados estemos en el pecado, y cuanto más firmes estemos en el pecado, pues más nos enamoramos de nuestros ídolos, y más hundimos nuestras raíces en el mal, y más aplazamos la gloria de Dios, y más le robamos al único que merece nuestro tiempo. Por eso, en el Evangelio de hoy, los demonios, a través de una persona que estaba posesa, los demonios están haciendo eso. Los demonios están comprando tiempo. Y ahora yo termino preguntándote, ¿qué tienes aplazado en tu vida de fe, en tu vida con Cristo, en tu vida de amor al Señor, en tu vida como católico? ¿Qué tienes aplazado? ¿Qué tienes pendiente que tú sabes, yo tengo que hacer esto, pero no lo has hecho? ¿Qué te hace falta? ¿Cuál es ese paso que tú sabes que tienes que dar, pero lo estás aplazando, siguiendo el consejo de los cuervos, y si digo peor, siguiendo el consejo de los demonios? No más aplazar. Nuestro tiempo, nuestra vida es para Dios. Quiero terminar recordando a un gran predicador, un sacerdote ejemplar de muchas maneras que tuvimos aquí en Colombia, el padre Rafael García Herreros, y decía a este bendito sacerdote, decía: nuestra vida es breve, nuestra vida es como un minuto, y si es como un minuto, pues que sea un minuto de Dios. De ahí viene esa expresión que inmediatamente reconocemos los católicos en Colombia y que le ha dado nombre a tantas obras y a tanta espiritualidad, el minuto de Dios. Esa expresión proviene de la meditación de este sacerdote, que no quería aplazar la obra de Cristo, ni quería aplazar la hora de Cristo. Sigamos sus huellas, que Dios lo tenga en su gloria, y que el mismo Dios nos bendiga. Amén.

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1: Cualquiera de nosotros puede sentir el deseo de poseer algo, de hacerlo mío para mí. Ese algo puede ser una idea, una persona, un predio, un cargo, un nombre. Los hago míos en la medida en que los utilizo para mi provecho o satisfacción. Y así podemos establecer un enlazamiento entre mi persona y ese algo. A este enlazamiento llamamos apropiación. Lo peor que puede suceder es que ese algo sea yo mismo. En tal caso, me transformo en propietario de mí mismo. Gran esclavitud. Mi Señor, necesito desapropiarme de tantas cosas. Necesito desprenderme de mí mismo. Líbrame de todas las esclavitudes interiores y pon dentro de mí un corazón dulce, humilde y desapropiado, Señor, Señor.
2: Padre Ignacio Larrañaga, fundador de Talleres de Oración y Vida.

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Nuestra Madre María nos dejó el Santo Rosario para llegar por intermedio de ella a Dios. Son las 4 de la mañana.

0: Queridos hermanos, iniciemos esta mañana con la oración que le dirigimos a la Santísima Virgen María, quien intercede por nuestras necesidades. Por la señal de la Santa Cruz, de nuestros enemigos, líbranos, Señor Dios nuestro, en el nombre del Padre, del Hijo y del Espíritu Santo. Amén.
1: Hoy contemplamos los misterios gloriosos. En el primer misterio glorioso contemplamos la resurrección de nuestro Señor Jesucristo. El primer día de la semana, al amanecer, las mujeres fueron al sepulcro con los perfumes que habían preparado. Ellas encontraron removida la piedra del sepulcro y entraron, pero no hallaron el cuerpo del Señor Jesús. Mientras estaban desconcertadas a causa de esto, se les aparecieron dos hombres con vestiduras deslumbrantes. Ellos les preguntaron, «¿Por qué buscan entre los muertos al que está vivo? No está aquí, ha resucitado». Padre nuestro que estás en el cielo, santificado sea tu nombre. Venga a nosotros tu reino, y hágase tu voluntad en la tierra como en el cielo.
2: Danos hoy nuestro pan de cada día, perdona nuestras ofensas, como también nosotros perdonamos a los que nos ofenden. No nos dejes caer en la tentación y líbranos del mal. Amén.
1: Dios te salve María, llena eres de gracia, el Señor es contigo, bendita tú eres entre todas las mujeres y bendito es el fruto de tu vientre Jesús.
2: Santa María, Madre de Dios, ruega por nosotros pecadores, ahora y en la hora de nuestra muerte. Amén.
1: Dios te salve María, llena eres de gracia, el Señor es contigo. Bendita tú eres entre todas las mujeres, y bendito es el fruto de tu vientre, Jesús.
2: Santa María, Madre de Dios, ruega por nosotros pecadores, ahora y en la hora de nuestra muerte. Amén.
1: Dios te salve, María, llena eres de gracia, el Señor es contigo. Bendita tú eres entre todas las mujeres, y bendito es el fruto de tu vientre, Jesús.
2: Santa María, Madre de Dios, ruega por nosotros pecadores, ahora y en la hora de nuestra muerte. Amén.
1: Dios te salve María, llena eres de gracia, el Señor es contigo. Bendita tú eres entre todas las mujeres, y bendito es el fruto de tu vientre Jesús.
2: Santa María, Madre de Dios, ruega por nosotros pecadores, ahora y en la hora de nuestra muerte. Amén.
1: Dios te salve María, llena eres de gracia, el Señor es contigo. Bendita tú eres entre todas las mujeres, y bendito es el fruto de tu vientre, Jesús.
2: Santa María, Madre de Dios, ruega por nosotros pecadores, ahora y en la hora de nuestra muerte. Amén.
1: Dios te salve María, llena eres de gracia, el Señor es contigo. Bendita tú eres entre todas las mujeres, y bendito es el fruto de tu vientre, Jesús.
2: Santa María, Madre de Dios, ruega por nosotros pecadores, ahora y en la hora de nuestra muerte. Amén.
1: Dios te salve María, llena eres de gracia, el Señor es contigo, bendita tú eres entre todas las mujeres, y bendito es el fruto de tu vientre, Jesús.
2: Santa María, Madre de Dios, ruega por nosotros pecadores, ahora y en la hora de nuestra muerte. Amén.
1: Dios te salve María, llena eres de gracia, el Señor es contigo, bendita tú eres entre todas las mujeres, y bendito es el fruto de tu vientre, Jesús.
2: Santa María, Madre de Dios, ruega por nosotros pecadores, ahora y en la hora de nuestra muerte. Amén.
1: Dios te salve María, llena eres de gracia, el Señor es contigo, bendita tú eres entre todas las mujeres, y bendito es el fruto de tu vientre Jesús.
2: Santa María, Madre de Dios, ruega por nosotros pecadores, ahora y en la hora de nuestra muerte. Amén.
1: Dios te salve María, llena eres de gracia, el Señor es contigo, bendita tú eres entre todas las mujeres, y bendito es el fruto de tu vientre, Jesús.
2: Santa María, Madre de Dios, ruega por nosotros pecadores, ahora y en la hora de nuestra muerte. Amén.
1: Gloria al Padre, al Hijo y al Espíritu Santo.
2: Como era en un principio, ahora y siempre, por los siglos de los siglos. Amén.

0: En el segundo misterio glorioso contemplamos la ascensión de nuestro Señor Jesucristo a los cielos. Entonces les dijo: vayan por todo el mundo y anuncien la buena noticia a toda la creación. Después de decirles esto, el Señor Jesús fue llevado al cielo y está sentado a la derecha de Dios.
1: Padre nuestro que estás en el cielo, santificado sea tu nombre. Venga a nosotros tu reino, hágase tu voluntad en la tierra como en el cielo.
0: Danos hoy nuestro pan de cada día, perdona nuestras ofensas, como también nosotros perdonamos a los que nos ofenden. No nos dejes caer en la tentación y líbranos del mal. Amén.
1: Dios te salve María, llena eres de gracia, el Señor es contigo. Bendita tú eres entre todas las mujeres y bendito es el fruto de tu vientre Jesús.
0: Santa María, Madre de Dios, ruega por nosotros pecadores, ahora y en la hora de nuestra muerte. Amén.
1: Dios te salve María, llena eres de gracia, el Señor es contigo. Bendita tú eres entre todas las mujeres, y bendito es el fruto de tu vientre Jesús.
0: Santa María, Madre de Dios, ruega por nosotros pecadores, ahora y en la hora de nuestra muerte. Amén.
1: Dios te salve María, llena eres de gracia, el Señor es contigo. Bendita tú eres entre todas las mujeres, y bendito es el fruto de tu vientre, Jesús.
0: Santa María, Madre de Dios, ruega por nosotros pecadores, ahora y en la hora de nuestra muerte. Amén.
1: Dios te salve María, llena eres de gracia, el Señor es contigo. Bendita tú eres entre todas las mujeres, y bendito es el fruto de tu vientre, Jesús.
0: Santa María, Madre de Dios, ruega por nosotros pecadores, ahora y en la hora de nuestra muerte. Amén.
1: Dios te salve María, llena eres de gracia, el Señor es contigo. Bendita tú eres entre todas las mujeres, y bendito es el fruto de tu vientre Jesús.
0: Santa María, Madre de Dios, ruega por nosotros pecadores, ahora y en la hora de nuestra muerte. Amén.
1: Dios te salve María, llena eres de gracia, el Señor es contigo. Bendita tú eres entre todas las mujeres, y bendito es el fruto de tu vientre Jesús.
0: Santa María, Madre de Dios, ruega por nosotros pecadores, ahora y en la hora de nuestra muerte. Amén.
1: Dios te salve María, llena eres de gracia, el Señor es contigo. Bendita tú eres entre todas las mujeres, y bendito es el fruto de tu vientre Jesús.
0: Santa María, Madre de Dios, ruega por nosotros pecadores, ahora y en la hora de nuestra muerte. Amén.
1: Dios te salve María, llena eres de gracia, el Señor es contigo. Bendita tú eres entre todas las mujeres, y bendito es el fruto de tu vientre, Jesús.
0: Santa María, Madre de Dios, ruega por nosotros pecadores, ahora y en la hora de nuestra muerte. Amén.
1: Dios te salve María, llena eres de gracia, el Señor es contigo. Bendita tú eres entre todas las mujeres, y bendito es el fruto de tu vientre, Jesús.
0: Santa María, Madre de Dios, ruega por nosotros pecadores, ahora y en la hora de nuestra muerte. Amén.
1: Dios te salve María, llena eres de gracia, el Señor es contigo. Bendita tú eres entre todas las mujeres,
0: ahora y en la hora de nuestra muerte. Amén.
1: Gloria al Padre, al Hijo y al Espíritu Santo.
0: Como era en el principio, ahora y siempre, por los siglos de los siglos. Amén.

0: En el tercer misterio glorioso contemplamos la venida del Espíritu Santo sobre María y los apóstoles en Pentecostés. Al llegar el día de Pentecostés, estaban todos reunidos en el mismo lugar. De pronto vino del cielo un ruido, semejante a una fuerte ráfaga de viento, que resonó en toda la casa donde se encontraban. Entonces vieron aparecer unas lenguas como de fuego que descendieron por separado sobre cada uno de ellos. Todos quedaron llenos del Espíritu Santo y comenzaron a hablar en distintas lenguas según el Espíritu les permitía expresarse. Padre nuestro que estás en el cielo, santificado sea tu nombre. Venga a nosotros tu reino y hágase tu voluntad en la tierra como en el cielo.
1: Danos hoy nuestro pan de cada día, perdona nuestras ofensas, como también nosotros perdonamos a los que nos ofenden. No nos dejes caer en la tentación y líbranos del mal. Amén.
0: Dios te salve María, llena eres de gracia, el Señor es contigo. Bendita tú eres entre todas las mujeres y bendito es el fruto de tu vientre Jesús.
1: Santa María, Madre de Dios, ruega por nosotros pecadores, ahora y en la hora de nuestra muerte. Amén.
0: Dios te salve María, llena eres de gracia, el Señor es contigo. Bendita tú eres entre todas las mujeres, y bendito es el fruto de tu vientre Jesús.
1: Santa María, Madre de Dios, ruega por nosotros pecadores, ahora y en la hora de nuestra muerte. Amén.
0: Dios te salve María, llena eres de gracia, el Señor es contigo. Bendita tú eres entre todas las mujeres, y bendito es el fruto de tu vientre Jesús.
1: Santa María, Madre de Dios, ruega por nosotros pecadores, ahora y en la hora de nuestra muerte. Amén.
0: Dios te salve María, llena eres de gracia, el Señor es contigo. Bendita tú eres entre todas las mujeres, y bendito es el fruto de tu vientre Jesús.
1: Santa María, Madre de Dios, ruega por nosotros pecadores, ahora y en la hora de nuestra muerte. Amén.
0: Dios te salve María, llena eres de gracia, el Señor es contigo. Bendita tú eres entre todas las mujeres, y bendito es el fruto de tu vientre Jesús.
1: Santa María, Madre de Dios, ruega por nosotros pecadores, ahora y en la hora de nuestra muerte. Amén.
0: Dios te salve María, llena eres de gracia, el Señor es contigo. Bendita tú eres entre todas las mujeres, y bendito es el fruto de tu vientre, Jesús.
1: Santa María, Madre de Dios, ruega por nosotros pecadores, ahora y en la hora de nuestra muerte. Amén.
0: Dios te salve María, llena eres de gracia, el Señor es contigo. Bendita tú eres entre todas las mujeres, y bendito es el fruto de tu vientre, Jesús.
1: Santa María, Madre de Dios, ruega por nosotros pecadores, ahora y en la hora de nuestra muerte. Amén.
0: Dios te salve María, llena eres de gracia, el Señor es contigo. Bendita tú eres entre todas las mujeres, y bendito es el fruto de tu vientre, Jesús.
1: Santa María, Madre de Dios, ruega por nosotros pecadores, ahora y en la hora de nuestra muerte. Amén.
0: Dios te salve María, llena eres de gracia, el Señor es contigo. Bendita tú eres entre todas las mujeres, y bendito es el fruto de tu vientre, Jesús.
1: Santa María, Madre de Dios, ruega por nosotros pecadores, ahora y en la hora de nuestra muerte. Amén.
0: Dios te salve María, llena eres de gracia, el Señor es contigo. Bendita tú eres entre todas las mujeres, y bendito es el fruto de tu vientre, Jesús.
1: Santa María, Madre de Dios, ruega por nosotros pecadores, ahora y en la hora de nuestra muerte. Amén.
0: Gloria al Padre, al Hijo y al Espíritu Santo.
1: Como era en un principio, ahora y siempre, por los siglos de los siglos. Amén.

0: En el cuarto misterio contemplamos la asunción de la Virgen María en cuerpo y alma a los cielos. La Inmaculada, siempre Virgen María, Madre de Dios, concluida su vida terrena, fue ascendida en cuerpo y espíritu a la gloria celestial.
1: Padre nuestro que estás en el cielo, santificado sea tu nombre. Venga a nosotros tu reino, hágase tu voluntad en la tierra como en el cielo.
0: Danos hoy nuestro pan de cada día, perdona nuestras ofensas, como también nosotros perdonamos a los que nos ofenden. No nos dejes caer en la tentación y líbranos del mal. Amén.
1: Dios te salve María, llena eres de gracia, el Señor es contigo. Bendita tú eres entre todas las mujeres y bendito es el fruto de tu vientre Jesús.
0: Santa María, Madre de Dios, ruega por nosotros pecadores, ahora y en la hora de nuestra muerte. Amén.
1: Dios te salve María, llena eres de gracia, el Señor es contigo. Bendita tú eres entre todas las mujeres, y bendito es el fruto de tu vientre Jesús.
0: Santa María, Madre de Dios, ruega por nosotros pecadores, ahora y en la hora de nuestra muerte. Amén.
1: Dios te salve María, llena eres de gracia, el Señor es contigo. Bendita tú eres entre todas las mujeres, y bendito es el fruto de tu vientre Jesús.
0: Santa María, Madre de Dios, ruega por nosotros pecadores, ahora y en la hora de nuestra muerte. Amén.
1: Dios te salve María, llena eres de gracia, el Señor es contigo. Bendita tú eres entre todas las mujeres, y bendito es el fruto de tu vientre Jesús.
0: Santa María, Madre de Dios, ruega por nosotros pecadores, ahora y en la hora de nuestra muerte. Amén.
1: Dios te salve María, llena eres de gracia, el Señor es contigo. Bendita tú eres entre todas las mujeres, y bendito es el fruto de tu vientre Jesús.
0: Santa María, Madre de Dios, ruega por nosotros pecadores, ahora y en la hora de nuestra muerte. Amén.
1: Dios te salve María, llena eres de gracia, el Señor es contigo. Bendita tú eres entre todas las mujeres, y bendito es el fruto de tu vientre Jesús.
0: Santa María, Madre de Dios, ruega por nosotros pecadores, ahora y en la hora de nuestra muerte. Amén.
1: Dios te salve María, llena eres de gracia, el Señor es contigo. Bendita tú eres entre todas las mujeres, y bendito es el fruto de tu vientre Jesús.
0: Santa María, Madre de Dios, ruega por nosotros pecadores, ahora y en la hora de nuestra muerte. Amén.
1: Dios te salve María, llena eres de gracia, el Señor es contigo. Bendita tú eres entre todas las mujeres, y bendito es el fruto de tu vientre, Jesús.
0: Santa María, Madre de Dios, ruega por nosotros pecadores, ahora y en la hora de nuestra muerte. Amén.
1: Dios te salve María, llena eres de gracia, el Señor es contigo. Bendita tú eres entre todas las mujeres, y bendito es el fruto de tu vientre, Jesús.
0: Santa María, Madre de Dios, ruega por nosotros pecadores, ahora y en la hora de nuestra muerte. Amén.
1: Dios te salve María, llena eres de gracia, el Señor es contigo. Bendita tú eres entre todas las mujeres, y bendito es el fruto de tu vientre Jesús.
0: Gloria, Santa María, Madre de Dios, ruega por nosotros pecadores, ahora y en la hora de nuestra muerte. Amén.
1: Gloria al Padre, al Hijo y al Espíritu Santo.
0: Como era en el principio, ahora y siempre, por los siglos de los siglos. Amén.

0: En el quinto y último misterio glorioso, contemplamos la coronación de María como reina y señora de todo lo creado. Y apareció en el cielo un gran signo, una mujer revestida del sol, con la luna bajo sus pies, y una corona de 12 estrellas en su cabeza. Padre nuestro que estás en el cielo, santificado sea tu nombre. Venga a nosotros tu reino, y hágase tu voluntad en la tierra como en el cielo.
1: Danos hoy nuestro pan de cada día. Perdona nuestras ofensas, como también nosotros perdonamos a los que nos ofenden. No nos dejes caer en la tentación, y líbranos del mal. Amén.
0: Dios te salve María, llena eres de gracia, el Señor es contigo. Bendita tú eres entre todas las mujeres, y bendito es el fruto de tu vientre Jesús.
1: Santa María, Madre de Dios, ruega por nosotros pecadores, ahora y en la hora de nuestra muerte. Amén.
0: Dios te salve María, llena eres de gracia, el Señor es contigo. Bendita tú eres entre todas las mujeres, y bendito es el fruto de tu vientre Jesús.
1: Santa María, Madre de Dios, ruega por nosotros pecadores, ahora y en la hora de nuestra muerte. Amén.
0: Dios te salve María, llena eres de gracia, el Señor es contigo. Bendita tú eres entre todas las mujeres, y bendito es el fruto de tu vientre Jesús.
1: Santa María, Madre de Dios, ruega por nosotros pecadores, ahora y en la hora de nuestra muerte. Amén.
0: Dios te salve María, llena eres de gracia, el Señor es contigo. Bendita tú eres entre todas las mujeres, y bendito es el fruto de tu vientre, Jesús.
1: Santa María, Madre de Dios, ruega por nosotros pecadores, ahora y en la hora de nuestra muerte. Amén.
0: Dios te salve María, llena eres de gracia, el Señor es contigo. Bendita tú eres entre todas las mujeres, y bendito es el fruto de tu vientre, Jesús.
1: Santa María, Madre de Dios, ruega por nosotros pecadores, ahora y en la hora de nuestra muerte. Amén.
0: Dios te salve María, llena eres de gracia, el Señor es contigo. Bendita tú eres entre todas las mujeres, y bendito es el fruto de tu vientre, Jesús.
1: Santa María, Madre de Dios, ruega por nosotros pecadores, ahora y en la hora de nuestra muerte. Amén.
0: Dios te salve María, llena eres de gracia, el Señor es contigo. Bendita tú eres entre todas las mujeres, y bendito es el fruto de tu vientre, Jesús.
1: Santa María, Madre de Dios, ruega por nosotros pecadores, ahora y en la hora de nuestra muerte. Amén.
0: Dios te salve María, llena eres de gracia, el Señor es contigo. Bendita tú eres entre todas las mujeres, y bendito es el fruto de tu vientre, Jesús.
1: Santa María, Madre de Dios, ruega por nosotros pecadores, ahora y en la hora de nuestra muerte. Amén.
0: Dios te salve María, llena eres de gracia, el Señor es contigo. Bendita tú eres entre todas las mujeres, y bendito es el fruto de tu vientre, Jesús.
1: Santa María, Madre de Dios, ruega por nosotros pecadores, ahora y en la hora de nuestra muerte. Amén.
0: Dios te salve María, llena eres de gracia, el Señor es contigo. Bendita tú eres entre todas las mujeres, y bendito es el fruto de tu vientre, Jesús.
1: Santa María, Madre de Dios, ruega por nosotros pecadores, ahora y en la hora de nuestra muerte. Amén.
0: Gloria al Padre, al Hijo y al Espíritu Santo.
1: Como era en un principio, ahora y siempre, por los siglos de los siglos. Amén.

0: Dios te salve, reina y madre de misericordia, vida, dulzura y esperanza nuestra. Dios te salve, a ti llamamos los desterrados hijos de Eva, a ti suspiramos gimiendo y llorando en este valle de lágrimas. Ea pues, señora abogada nuestra, vuelve a nosotros esos tus ojos misericordiosos, y después de este destierro, muéstranos a Jesús, fruto bendito de tu vientre. Oh clemente, oh piadosa, oh dulce siempre Virgen María, ruega por nosotros, Santa Madre de Dios, para que seamos dignos de alcanzar las promesas de nuestro Señor Jesucristo. Amén.
1: Rezamos por el Papa, por la Iglesia, por las almas del purgatorio y por las vocaciones sacerdotales y religiosas. Padre nuestro que estás en el cielo, santificado sea tu nombre, venga a nosotros tu reino, hágase tu voluntad en la tierra como en el cielo.
2: Danos hoy nuestro pan de cada día, perdona nuestras ofensas, como también nosotros perdonamos a los que nos ofenden. No nos dejes caer en la tentación y líbranos del mal. Amén.
1: Dios te salve María, llena eres de gracia, el Señor es contigo, bendita tú eres entre todas las mujeres, y bendito es el fruto de tu vientre, Jesús.
2: Santa María, Madre de Dios, ruega por nosotros pecadores, ahora y en la hora de nuestra muerte. Amén.
1: Dios te salve María, llena eres de gracia, el Señor es contigo. Bendita tú eres entre todas las mujeres, y bendito es el fruto de tu vientre, Jesús.
2: Santa María, Madre de Dios, ruega por nosotros pecadores, ahora y en la hora de nuestra muerte. Amén.
1: Dios te salve María, llena eres de gracia, el Señor es contigo. Bendita tú eres entre todas las mujeres, y bendito es el fruto de tu vientre, Jesús.
2: Santa María, Madre de Dios, ruega por nosotros pecadores, ahora y en la hora de nuestra muerte. Amén.
1: Gloria al Padre, al Hijo y al Espíritu Santo.
2: Como era en un principio, ahora y siempre.

1 de julio recordamos a los santos Aarón, hermano de Moisés, Anastasio, Basilio, Domiciano, Cibardo Abades, Reina Virgen, Cayo Presbítero, Rumoldo, obispo y mártir, Casto, Secundino, Julio, Aarón mártires, Justino Orona Madrigal y Atilano Cruz Maldonado, sacerdotes y mártires, Regina o Carolina, Simeón, Teobaldo, Teodorico, Thierry, felices confesores, Galo, Hilario, Arnoldo, Leoncio, Martín, obispos, Esther, reina. A todos los que hoy cumplen años, celebran su santo o su aniversario de bodas, de la ordenación episcopal, sacerdotal, diaconal o profesión religiosa, les deseamos que pasen un feliz día en el Señor.

Y ahora vamos a recordar la vida de San Simeón el Loco, monje. San Simeón, apellidado el Loco, es uno de los santos más desconcertantes y originales que hayan existido. Nació en Emesa, antigua ciudad de Siria, a las orillas del río Orontes, a principios del siglo VI. Visitó los santos lugares con un amigo llamado Juan. En su viaje encontraron muchos ermitaños y decidieron imitar su vida sin tardanza. Primero estuvieron en un monasterio cerca de Jericó. Después atravesaron el Jordán en busca de mayor soledad y se establecieron al oriente del Mar Muerto. Cada uno se construyó su laura o ermita, bastante distante la una de la otra para no importunarse en sus oraciones. Después de 30 años de vida de anacoreta, Simeón se sintió impelido a dejar aquellos parajes y volver al mundo para trabajar directamente por la salvación de las almas. Se separó de su amigo y regresó a su ciudad natal. Al pasar por Jerusalén, meditó largamente ante el Santo Sepulcro sobre los peligros que podía acarrearle su nueva vida. Le parecía que había dominado todas las tentaciones que le habían asaltado en la vida eremítica. Solo de una cosa dudaba: del amor propio, del orgullo. En todas aquellas austeridades y rigores no estaría de por medio la soberbia, el deseo de ser considerado como el mayor de los santos. Es un gran peligro alardear de la propia virtud. Se acordaría del filósofo Diógenes el Cínico. Se presentó un día, pobremente vestido, para humillarse ante su antiguo compañero Alejandro Magno, que ahora vestía de púrpura. «Veo tu soberbia asomarse por los agujeros de tu manto», le dijo Alejandro. Para cortar de raíz este peligro, ideó un método original: hacerse pasar por loco, y empezó sin demora. Entró en Emesa arrastrando de su cinturón un perro muerto que encontró en el camino. El domingo entró en la iglesia bien provisto de nueces y empezó a arrojarlas contra las velas, con tan buen tino que las apagó todas. Luego subió al púlpito y tiró las que le quedaban contra las mujeres, y así otros disparates. Compadecido, un tabernero le ofreció un empleo en la taberna. Al cabo de unos días, los estantes estaban vacíos, pero no había ningún dinero, pues Simeón, como Francisco de Asís, lo había regalado todo. No obstante, no le despidieron, pues la gente, atraída por sus locuras, llenaba la taberna. Hasta que un día se pasó. Empezaban los taberneros a tenerle por santo, y él, para humillarse, hizo como que intentaba abusar de la tabernera. Ella gritó y lo echaron a palos. Y otros sucesos como este. Mientras tanto, Simeón conseguía lo que buscaba, que se burlaran de él. Pero también conseguía que con sus sentencias, sus bromas y sus reflexiones, muchos examinaran su vida y volviesen a Dios.

El martirologio romano dice de San Simeón: se hizo necio por Cristo, pero Dios reveló con milagros su alta sabiduría. San Juan Clímaco decía que el orgullo del espíritu es la bestia más feroz de los desiertos. Por eso Simeón trataba de encubrir su virtud bajo el velo de la locura. Vocaciones como la de Simeón no son tan extrañas en Oriente. En Rusia, por ejemplo, se conoce la vocación de Yurodivini, o loco por Cristo, por la cual un cristiano se consagra al Evangelio sin omitir las paradojas y contradicciones que semejante compromiso encierra. San Simeón murió hacia el año 590, después de realizar muchos milagros. Su contemporáneo Evagrio y un siglo más tarde Leoncio, obispo de Chipre, nos han dejado muchas peripecias de su curiosa vida.

Con la sencillez con la que un niño busca a su madre o a su padre, acudo a ti, Señor. No pretendo aparentar ni más ni menos de lo que soy. Necesito que me ayudes a hacer mi vida más auténtica. Mi mente y mi corazón se abren ahora, Señor, para que me hagas entenderte más y quererte más.

0: La lectura de hoy es del Evangelio de Mateo.
1: Jesús llegó a la otra orilla del lago, a la región de los Gerasenos. Desde los sepulcros dos endemoniados salieron a su encuentro. Eran tan furiosos que nadie se atrevía a transitar por aquel camino. Y le dijeron a gritos: ¿qué tenemos que ver nosotros contigo, Hijo de Dios? Has venido aquí a atormentarnos antes de tiempo. A cierta distancia, una gran piara de cerdos se estaba paciendo. Los demonios le rogaron: si nos echas, mándanos a la piara. Jesús les dijo: id. Salieron y se metieron en los cerdos. Y la piara entera se abalanzó acantilado abajo al mar y murieron en las aguas. Los porquerizos huyeron al pueblo y lo contaron todo, incluyendo lo de los endemoniados. Entonces el pueblo entero salió donde estaba Jesús y al verlo le rogaron que se marchara de su país.

Estaban tan furiosos que nadie se atrevía a transitar aquel camino. Pero Jesús sí se atrevió. Al igual que entonces, Él quiere llegar a aquellos espacios de mi intimidad por la que ni siquiera yo me atrevo a transitar. Los miedos inconfesables. Algún recuerdo del pasado aún sin sanar. Una relación que hoy no funciona. ¿Qué espacio de mi corazón necesita hoy de la presencia de Dios?

Jesús dialoga con los demonios, pero al final les habla con firmeza. ¿Cuántas veces yo dialogo con mis flaquezas y mis miedos para acabar cediendo? Tal vez, en ocasiones, el temor o las medias tintas marcan mis decisiones. Porque desconfío de mí, porque me da vergüenza, porque tengo miedo de fracasar. Me falta la firmeza de plantar cara para que el temor no me venza. Pienso si acaso hay algún miedo que tengo que vencer hoy.

Jesús expulsa a los demonios. Los envía donde no puedan hacer daño. Devuelve a las personas heridas la libertad, la salud, la esperanza, la alegría. Y solo entonces vuelven a caer en la cuenta del bien recibido. Pero no todo el mundo lo entiende. Esa es la extraña dinámica del Evangelio. Unos, quienes han sido sanados, lo entienden. Y otros, quienes nunca lo han vivido como buena noticia, lo detestan, lo temen o lo rechazan. ¿Dónde te sitúas tú?

0: Escucho de nuevo el texto y presto atención a las palabras de Jesús. Se dirigen a mí, a mis fantasmas, mis miedos y temores. Jesús, también a mí, me habla con firmeza. No como quien reprende, sino como quien quiere liberarme.
1: Jesús llegó a la otra orilla del lago, a la región de los gerasenos. Desde los sepulcros, dos endemoniados salieron a su encuentro. Eran tan furiosos que nadie se atrevía a transitar por aquel camino. Y le dijeron a gritos: ¿qué tenemos que ver nosotros contigo, Hijo de Dios? Has venido aquí a atormentarnos antes de tiempo. A cierta distancia, una gran piara de cerdos se estaba paciendo. Los demonios le rogaron: si nos echas, mándanos a la piara. Jesús les dijo: id. Salieron y se metieron en los cerdos, y la piara entera se abalanzó acantilado abajo al mar y murieron en las aguas. Los porquerizos huyeron al pueblo y lo contaron todo, incluyendo lo de los endemoniados. Entonces el pueblo entero salió donde estaba Jesús y al verlo le rogaron que se marchara de su país.
0: Termino este momento de oración con la sencillez con la que he comenzado. Abro mi corazón a Dios y le presento lo que soy, en mi pequeñez y en mi grandeza. Le doy gracias por ayudarme a hacer mi vida más auténtica, o le pido ayuda para vencer el miedo y los obstáculos que me paralizan y me frenan.

Padre nuestro que estás en el cielo, santificado sea tu nombre. Venga a nosotros tu reino, hágase tu voluntad en la tierra como en el cielo. Danos hoy nuestro pan de cada día. Perdona nuestras ofensas, como también nosotros perdonamos a los que nos ofenden. No nos dejes caer en la tentación y líbranos del mal. Amén.

buenos días, queridos hermanos de Radio María. Esta hora les ofrecemos el Catecismo de Nuestra Madre, la Iglesia Católica, dirigida por Monseñor José Ignacio Munilla. El día de hoy nos comparte el numeral 2613 al 2614 sobre Jesús enseña a orar, sexta parte. 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

Un cordial saludo a todos los oyentes de Radio María. Un día más, con la gracia del Señor, proseguimos con el comentario del Catecismo de nuestra Madre la Iglesia. En este apartado en el que estamos, en el que estamos recogiendo las enseñanzas que Jesús nos dio sobre cómo orar, en el punto 2613 en el que habíamos quedado, se nos hablaba de tres parábolas principales sobre la oración que Jesús utilizó. Una era la del amigo inoportuno, que ya hablamos sobre ella, la viuda inoportuna, segunda, la primera está en Lucas 11, la segunda en Lucas 18, y habíamos dejado sin explicar la tercera de las parábolas, en las que Jesús nos habla de la oración, de cómo orar. Es conocida como la parábola del fariseo y el publicano, que lo tenéis en Lucas 18, versículos del 9 al 14. Lo voy a leer y luego lo comentamos. Repito, Lucas 18, del 9 al 14. Parábola del fariseo y el publicano. Bueno, ya sabéis que cuando aquí suelen venir algunos títulos, cuando vienen algunos títulos de que encabezan un párrafo en la Biblia, esos títulos están puestos por el traductor. La Biblia, el original de la Biblia, pues no introduce, o sea, pone todo el texto seguido. En el original de la Biblia no está puesto en ningún sitio, por ejemplo, parábola del buen samaritano, o no, digamos, es, o sermón de la bienaventuranza, no. El texto bíblico viene todo seguido, y luego, pues sí, en las traducciones, para intentar pues hacer más accesible, bueno, pues para dividirlo por unas partes lógicas, pues ponemos títulos, o los traductores han solido poner títulos, ¿no? Aquí en concreto le llaman parábola del fariseo y el publicano. A unos que alardeaban de su propia rectitud y despreciaban a todos los demás, Jesús les contó esta parábola. En cierta ocasión, dos hombres fueron al templo a orar. Uno de ellos era un fariseo y el otro un publicano. El fariseo, plantado en primera fila, oraba en su interior de esta manera: «Oh Dios, te doy gracias porque no soy como los demás, ladrones, malvados y adúlteros. Tampoco soy como ese publicano. Ayuno dos veces por semana y pago al templo la décima parte de todas mis ganancias». En cambio, el publicano, que se mantenía a distancia, ni siquiera se atrevía a levantar la vista del suelo, sino que se golpeaba el pecho y decía: «Oh Dios, ten compasión de mí, que soy pecador». Os digo que este publicano volvió a casa con sus pecados perdonados. El fariseo, en cambio, no. Porque Dios humillará a quien se ensalce a sí mismo, pero ensalzará a quien se humille a sí mismo. Bueno, pues una parábola, como veis, de auténtica enseñanza sobre las actitudes que deben de animar el ponernos ante Dios, el presentarnos ante Dios en oración. El Catecismo dice, esta parábola se refiere a la humildad del corazón que ora. Oh Dios, ten compasión de mí, que soy pecador. La Iglesia no cesa de hacer suya esta oración: Kyrie eleison. Kyrie eleison, Señor, ten piedad. Bien. Bueno, vamos a comentar esto. El primero de los versículos, ¿no? Dice, a unos que alardeaban de su propia rectitud y despreciaban a todos los demás, Jesús les contó esta parábola. Ya es muy significativo. Porque ¿a quién le contó Jesús la parábola? Se la contó, pues con toda la conciencia, dice, a unos, no especifica quiénes eran, pues muy posiblemente está hablando Jesús a unos fariseos, porque está contraponiendo en esa parábola a un publicano y un fariseo, ahora hablaremos de ello, pero a unos que se las daban de, que alardeaban, ¿no? Dice, alardeaban de su propia rectitud y despreciaban a todos los demás. Bueno, esto es muy una gran lección, porque ¿qué quiere decir Jesús con esto? Que con esas actitudes tu oración va a quedar absolutamente anulada. Quien vaya a hacer oración con una falsa conciencia de ser muy bueno, de pensar que él es un santo, que él no necesita convertirse de nada, quien vaya a la oración
sin plena conciencia de eso que decimos, ¿no? Antes de celebrar los sagrados misterios, reconozcamos nuestros pecados. Señor, yo no soy digno de que entres en mi casa. Quien no se crea de verdad esas expresiones que decimos ante la Sagrada Liturgia, y en el fondo pudiéramos decir cada vez que nos ponemos a rezar un rato, quien no se crea eso de verdad no va a rezar bien. Su oración va a ser, vamos, va a ser falsa, y hasta incluso puede estar siendo irrespetuosa y puede ser profanadora del misterio de Dios. Esa frase, Señor, yo no soy digno de que entres en mi casa, es una casi una comprobación de la autenticidad de la oración, de que la oración está bien hecha. Es imposible conocer a Dios, que la oración es acercarse a conocer a Dios, sin crecer en conciencia de indignidad. Y sin crecer en conciencia de que yo no le merezco a Dios, pero le necesito. Señor, yo no, esta es una contradicción, Señor, yo no te merezco, pero te necesito. Y me atrevo a venir aquí por mi necesidad, porque el mendigo dice, si yo, mira, yo ya no tengo nada que perder, me presento ante ti consciente de mi indignidad, pero sabedor de que solo tú puedes colmar mi deseo de felicidad. Esto choca de una manera muy grande pues con una cultura nuestra, una cultura muy autosuficiente, que ha desdramatizado el tema del pecado, que dice, va, eso del pecado es una cosa de la Edad Media, vamos a ver, ¿no? Entonces, ¿qué tanto pecado, pecado, pecado, no? Vamos a ver, ¿no? Si no pasa nada, no somos todos somos buenas personas, ¿no? Yo soy buena gente, soy buena persona, yo ni mato ni robo, yo no hago mal a nadie, ¿no? Esto es lo típico de nuestra cultura. Lo típico de nuestra cultura es que ha desdramatizado, ¿no?, la realidad del pecado, ha desdramatizado el hecho de que el hombre, revelándose, ¿no?, o viviendo de espaldas al Creador, pues se adentra en un drama, en un drama. Y por ende, cuando se relativiza el pecado, pues se hace incomprensible e innecesaria la redención de Cristo. Claro, yo no necesito que nadie me redima. Creo que ya os conté en estos micrófonos, en una ocasión, en una conversación que tenía yo, vamos, con un joven, o un joven bastante adulto, ¿no? Pues bueno, lo típico, ¿no? Que estaba hablando con él y me dice, bueno, yo es que soy buena persona, yo ni mato ni robo, yo no he hecho daño a nadie, yo soy una buena persona. Y yo, así un poco siguiendo el juego, ¿no?, le dijo, pues qué bien, qué contento tiene que estar Dios contigo, porque además, si fuese por ti, no hubiese hecho falta, ¿verdad?, que Jesucristo muriese en la cruz. Tú no necesitabas que Él te redimiese de ningún pecado, ni que Él viniese a salvarte, ¿no?, porque tú ya eres justo y no necesitabas la salvación. Claro, se lo dije así de un tono que no se notase mi ironía, ¿no? Así, y Él se quedó mirándome y con una mirada como diciendo, o sea, sonriendo como diciendo, ay, qué bien, me está alabando o me está de alguna manera clavándome en mi conciencia un alfiler. O sea, no entendía muy bien si yo le estaba alabando o estaba ironizando. Claro, evidentemente estaba ironizando. Estaba diciéndole, pero ¿tú no te das cuenta que con esa postura tuya estás despreciando la redención de Cristo? ¿No te das cuenta que estás diciendo, yo no necesito a Cristo, yo no necesito ser redimido? Yo soy buena persona, aquí no hay pecado. O sea, esto es clave, ¿eh? Esto es clave. Quien no tenga la conciencia viva de decir, yo pecador, vamos, es que es imposible que haga bien oración. Además, la experiencia nos demuestra que hay dos tipos de personas, ¿eh? Las que son prontas a decir, yo pecador, y las que son prontas para decir, tú pecador. Porque aquí no hay punto intermedio, ¿eh? Aquí no hay punto intermedio. Si no tenemos la conciencia viva de nuestro ser pecador, estamos siempre acusando a los demás. Y la única manera de no ser tan acusica, de no estar siempre, ¿no?, siempre achacando a los que nos rodean de todos los males, y son unos tales, y son unos cuales, como este hombre, ¿no? Te doy gracias porque no soy como los demás, ¿eh? Y dice, no soy como los demás, que son, dice, ladrones, adúlteros, y pues, etcétera, ¿no? Dice, lo voy a leer aquí mismo. Te doy gracias porque no soy como los demás, ladrones, malvados, adúlteros, ¿no? O sea, este hombre tenía una visión de los demás, todos eran malísimos. Él no, por supuesto, él no.
solamente la única manera de sanar esto es la conciencia de decir yo pecador. Hay dos tipos de personas, repito, las que son prontas a decir yo pecador y las que son prontas a decir tú pecador. Y aquí el Evangelio, pues en esta parábola, la parábola del fariseo y el publicano nos dice, tú verás, pero que quede claro que la única manera de hacer oración, pues es la del publicano, no es la del fariseo. Bueno, esto es muy importante, ¿eh? Muy importante. A veces se ha ridiculizado, pues por ejemplo, como en la tradición católica, y no digamos nada en la oriental, también católica o ortodoxa también, se repite tanto lo de Kyrie eleison, ¿no? Ahí, Kyrie eleison, y hasta se ha hecho mofa, ¿no? Y si nos hemos choteado eso. Señor, ten piedad, Cristo, ten piedad. Es que no existe otra manera de presentarse delante de Dios. No existe otra manera. Oh Dios, ten compasión de mí, que soy un pecador. Esto es lo que dice el publicano. Que se chotean de él por decir eso, pues que se choteen. No hay otra manera humilde de presentarse delante de Dios. Esta es la gran enseñanza, ¿eh? Luego, bueno, pues igual convendría para entender mejor todavía el contexto de esta parábola, vendría bien recordar pues cómo los fariseos, bueno, digamos, pues eran en aquella sociedad judía los hombres de bien, los hombres celosos en el cumplimiento de la ley. La sociedad judía estaba dividida básicamente en fariseos y saduceos, que tenían como dos tradiciones distintas, pero digamos entre ellos los más cumplidores eran los fariseos, desde luego los cumplidores de la ley, los que habían ido añadiendo un montón de prescripciones a la Torá, etcétera, ¿no? Y los publicanos eran los recaudadores de impuestos, que claro, al estar pues la tierra del Señor ocupada por los romanos, eran unos colaboracionistas con los romanos. Y además todo el mundo daba por supuesto que el que cobra impuestos se mete al bolsillo pues lo que haga falta. O sea, que eran unos ladrones. Por tanto, los publicanos eran considerados como pecadores públicos. Entonces, claro, fijaros que habían entrado al templo un fariseo, un hombre celoso, cumplidor de... y un publicano. Fijaros qué comparación, qué comparación. Hago un detalle más de la parábola. Dice, el fariseo plantado en primera fila, es curioso que dice plantado, por lo menos es la traducción que yo tengo, y he visto que en otras traducciones también así enfatiza, no dice únicamente que el hecho de que fuese a primera fila, sino que se plantó en primera fila, subrayando pues, bueno, el hecho de que esté buscando un lugar en el que él se sienta, ¿cómo decir yo, no? Pues bien visto y bien considerado, como si todo el mundo girase en torno a mí, ¿no? Es como cuando alguien, bueno, pues tú ves que hay personas que llegan a un sitio y por su tendencia personal, casi sin darse cuenta, ¿no? Pues se colocan a la escucha, se colocan viendo a los demás, no se colocan en el centro, las ves cómo se posicionan, ¿no? Hay otros, sin embargo, que llegan a un sitio, se plantan allí en medio como el perejil, pretende ser el perejil de la conversación, que todo gire en torno a ellos, cortamos la conversación que antes había aquí y ahora meto yo la mía. O sea, es también otra cosa significativa. El fariseo se planta en primera fila, mientras que del publicano se dice tres cosas, es curioso. Primero, se mantenía a distancia. Segundo, ni siquiera se atrevía a levantar la vista del suelo. Tercero, se golpeaba el pecho. Y cuarto, decía, oh Dios, ten compasión de mí, que soy un pecador. O sea, que esa oración, que es la que alaba aquí el catecismo, ¿no? Señor, ten compasión de mí, que soy un pecador, había venido acompañada de unas actitudes, el mantenerse a distancia. Mantenerse a distancia es, bueno, pues acordaros cómo el mismo Evangelio dice que un hombre fue invitado a un banquete de bodas, pero él dijo, me coloco en el último puesto. Y cuando llegó, pues el novio le dijo, ¿qué haces aquí en el último lugar? Ven y ponte al principio, ¿no? Mientras que otro se había colocado en primer lugar y dijeron, oye, tienes que dejar sitio para... O sea, su actitud era la de mantenerse a distancia. Él sabía muy bien
el que hace oración tiene que saber muy bien que en principio, nuestra distancia con Dios es infinita. Y es una distancia tan grande que únicamente puede ser salvada por la misericordia de Dios. Porque Él te dice, ven, no te quedes aquí atrás, vente conmigo. No es que Dios quiera que te quedes a distancia, no, pero quiere que te des cuenta de que si vas a ir a primera fila, va a ser por pura misericordia. Vas a ser cogido por la mano, dice, y llevado allí. Y te vas a sentir, ¿cómo voy a decir yo? Pues te vas a sentir hasta un tanto diciendo, ¿pero qué hago yo aquí en primera fila? ¿Cómo me han traído aquí? Te tiene hasta que ruborizar. Ruborizar el que el Señor te introduzca entre sus íntimos. Es así, ¿no? Yo creo que esto es algo importante, ¿no? La conciencia de indignidad. ¿Qué hago yo aquí? El Señor, ¿cómo ha puesto esto en mis manos, no? Pues no lo sé, ahora mismo, pues en mi caso, ¿no? Yo ¿qué hago aquí hablándoos a vosotros, no? Pero si soy un pecador como vosotros, ¿no? O sea, todos tenemos que tener conciencia de ello, ¿no? De lo contrario, parece que te estás adueñando de algo que es tuyo. ¿Pero dónde vas tú? Se mantenía a distancia. No se atrevía ni a levantar los ojos del suelo. ¿Os acordáis de San Juan Bautista? Yo no soy digno de desatarle las sandalias. Ojo, y San Juan Bautista era un hombre, pues eso, austero, penitente, un hombre santo, vamos, a diferencia de un publicano, que un publicano era un pecador público. Pero es lo mismo, es que sea un pecador público o sea un hombre, el mayor de los nacidos entre mujer, como Juan Bautista, que dijo Jesús, o sea, que había recibido una alabanza de Jesús que era máxima, sea un pecador, sea la mujer pecadora, una prostituta, o sea Juan el Bautista, o la madre Teresa de Calcuta, o sea, es que es lo mismo, ante Dios somos siempre indignos. ¿Me explico? Siempre somos indignos, ¿eh? Por eso ese no soy digno de desatar las sandalias de Juan Bautista, pues es muy similar a este, no se atrevía a levantar los ojos del suelo. Y por último dice, se daba golpes en el pecho. Y esos golpes en el pecho, pues es tener en cuenta que soy yo, o sea, que está dentro de mí, dentro de mí, mi propio enemigo, O sea, es decir, no mira siempre hacia afuera, soy yo, Tengo dentro de mí el enemigo de mi felicidad, La conciencia del mal realizado, el deseo de recuperar el tiempo perdido de nuestra vida, el deseo de reparación, eso es darse golpes en el pecho. Es la conciencia del tiempo perdido. Señor, ¿cuánto tiempo he perdido en mi vida? Quiero recuperarlo, quiero vivirlo con intensidad de vida. Eso es darse golpes en el pecho. Bien, pues esta es la parábola maravillosa, ¿no? Maravillosa, que el catecismo nos dice que nos enseña a orar. Porque es que la oración requiere la humildad del corazón. ¿Y qué es la humildad? Pues lo que decía Santa Teresa, vivir en verdad, Vivir en verdad. Y la verdad es que somos pecadores. Y ya está, esa es la gran verdad, Y la verdad es que ante Dios no somos nada. Y la verdad es que incluso cuando hacemos cosas buenas, o aparentemente buenas, pues siempre las manchamos. Yo suelo decir en plan de broma, dice, vamos, cosa que toco con mi mano, cosa que queda manchada. Y es verdad, aunque hagas cosas buenas, aunque ayudes a los pobres, pero tenemos que tener conciencia de que siempre mezclamos algo de vanidad, algo de lo hago para ser visto, me siento no sé qué. Es decir, incluso en las cosas buenas que hacemos, se está infiltrando siempre nuestra naturaleza pecadora, ¿no? Bien, esto no es para que caigamos en una especie de depresión, autodesprecio, no, pero para que tengamos conciencia de que todo es gracia, de que todo es misericordia. Que incluso cuando Dios nos permite hacer una cosa buena, no le estamos haciendo un favor a Dios, que nos lo está haciendo Él a nosotros. Y que incluso en medio de las cosas buenas que hacemos, tenemos que seguirle diciendo a Dios, Señor, ten piedad, porque he procurado hacer el bien, pero seguro que también he mezclado mi pecado y mi amor propio. Con toda seguridad, no he amado a Dios sobre todas las cosas, sino que también allí he mezclado lo mío. Lo que toco lo mancho, ¿no?
Por eso, ese Kyrie eleison, que no es una liturgia vacía, no es una especie de... No es un ritualismo. El Kyrie eleison que tantas veces repetimos, es la conciencia viva de que ante Dios únicamente cabe presentarse como ese publicano en el templo. De lo contrario, estamos mal presentados. De lo contrario, eso no es oración, eso es otra cosa, ¿no? Casi más le valía, ¿no? Porque la conclusión de la parábola es, y el fariseo, el publicano, mejor dicho, el publicano, bajó justificado, su oración fue escuchada, y sin embargo el fariseo no bajó justificado, su oración no fue escuchada, no fue escuchada. Tenemos un momento de reflexión y continuamos enseguida.

Continuamos en esta edición del Catecismo, pasando al punto 2614. En él se dice: cuando Jesús confía abiertamente a sus discípulos el misterio de la oración, les desvela lo que deberá ser su oración y la nuestra cuando haya vuelto en su humanidad glorificada al lado del Padre. Luego seguimos leyendo, pero me quedo ahora con esto, ¿eh? Es decir, que cuando Jesús nos enseña a nosotros cómo orar, no únicamente nos está diciendo cómo hacerlo ahora, sino que nos está abriendo un poquito la puerta del cielo y nos está diciendo cuál va a ser nuestro ser, nuestro quehacer, nuestra vocación en la vida eterna. La oración es algo muy importante, porque es que esa va a ser nuestra vocación en la vida eterna. El hombre está llamado por toda la eternidad, por toda la eternidad, a alabar a Dios, a glorificarle, a darle gracias. O sea, la vida eterna es hacer oración, ¿no? Hacer oración en su presencia, ¿no? Entonces, ¿qué pasa? Que claro, que cuando uno no tiene una experiencia hermosa y gozosa de hacer oración aquí, y la oración le resulta algo extraño, ritualista, vacío, no sé, ¿no? Cansado, aburrido, le dices que el cielo es hacer oración por toda la eternidad y dice: madre mía, pues no tengamos mucha prisa en ir al cielo, que nos vamos a aburrir, tú tanto tiempo rezando, vas a ver tú, me voy a cansar enseguida, ¿no? Y no hay televisión, ¿eh? Y allí, ¿qué, no? Pues es que dices que yo donde me entretengo y donde descanso un poco es viendo Gran Hermano, ¿eh? Y a una bobada de esas, ¿no? Y entonces, ¿en qué me distraigo, no? Claro, o sea, bueno, perdonad por la ironía, pero ya me entendéis, ¿eh? Es que el gran problema que tenemos nosotros para gozar y entender lo que es el cielo es que resulta que decir que Dios es nuestro descanso, venid a mí los que estáis cansados y agobiados que yo os aliviaré, claro, eso, esa invitación de Jesús para entenderla a nivel experiencial, hace falta haber hecho, ¿no? Haber hecho la experiencia aquí y ahora de que Jesús es mi descanso, de que Jesús es mi descanso, ¿no? Y si uno, por ejemplo, claro que aquí también la oración, nosotros somos limitados, ¿no? Y nuestra condición carnal pues hace que no sea tan fácil para nosotros tener una oración continua. Y uno se cansa haciendo oración, bien, va a una ermita maravillosa, o a un sitio donde está muy a gusto, bien, pero al cabo de una hora, dos horas de estar allí, o el tiempo que sea, pues le viene un cansancio y cambia de actividad. De acuerdo, normal, porque nuestra condición corporal y carnal hace que todo también tenga a nosotros una necesidad de descanso. Bien, hasta ahí ya llegamos, ¿no? Esa será la diferencia con el cielo, donde nuestra condición carnal pues no nos limitará, porque participaremos también de la humanidad glorificada de Cristo, ¿no? Bien, pero eso se entiende, ¿eh? Eso se entiende. Pero el asunto no es ese, ¿no? El asunto es que si tú no has tenido, aunque sea durante un rato y durante momentos determinados de tu vida, la experiencia de el gozo de estar con Cristo, ¿no? De saber que hay momentos en tu vida de oración tan íntimos que tú dices: Señor, qué bien se está aquí, hagamos tres tiendas, ¿eh? Como en el monte Tabor, ¿no? El que no ha tenido experiencia de momentos de Tabor en su vida, aunque sean momentos que luego son pasajeros, ¿no? Pero el que no ha tenido experiencias de momentos de Tabor, es difícil que desee el cielo. Es difícil que lo desee. Y si lo desea, lo deseará como una huida. Una huida de los problemas. Ahí, a ver si se termina esto ya, ¿no? No, no, pero nosotros tenemos que desear el cielo no como una huida, sino como el deseo de decir: Señor, estos momentos de intimidad que tengo contigo, ¿cuándo los podré consumar por toda la eternidad? ¿Cuándo podrán ser no momentos pasajeros, sino momentos eternos? Esto es importante, lo que estoy diciendo. Es que, claro, si uno no hace oración con intensidad, entonces, ¿qué pasa, no? O sea, el cielo es encontrarse, va a ser encontrarse con un extraño. Hombre, ¿tú aquí a qué venías? No sé, me habían dicho que tenía que pasar por aquí. ¿Y tú quién eres? ¿Tú eres Dios? Ah, sí, me dijeron que existías. Pero, hombre, ¿cómo que existías, no? Esto es que, perdonad la parodia, pero es que cuando uno va al cielo, no se puede gozar del cielo encontrándose con alguien que es extraño para mí. En el cielo, más bien, tenemos que prepararlo
con un gran deseo de estar con Él. El cielo es como un desposorio en el que se culmina un noviazgo, y el noviazgo ha sido esta vida. El noviazgo es esta vida, ¿no? En el que uno va poco a poco, pues conociendo. Claro, la diferencia entre el noviazgo y el matrimonio, si las cosas se hacen como tienen que hacerse, pues es que el noviazgo uno no convive, ¿no? Cada uno vive en su casa, aunque tiene momentos de estar juntos. Sin embargo, en el matrimonio, pues son un solo corazón y ya no tienen dos casas, sino que viven bajo un mismo techo y son una sola carne. Bueno, esa imagen sirve, ¿no? Todas las imágenes hay que cogerlas con humildad, ¿no? Pero sirve también para entender lo que es la diferencia entre la oración en esta vida y la oración en el cielo. En esta vida hacemos oración, pero claro, no dejamos de vivir cada uno en nuestro hogar, porque, bien, Dios está en nosotros, pero nuestra capacidad de estar con Él es limitada por nuestra condición carnal. Entonces somos como los novios, que disfrutamos de estar juntos, pero luego cada uno tiene también que ir a su casa, ¿no? Pero sin embargo, deseamos que llegue el día del desposorio. Y entonces el día del desposorio no es una ruptura con el noviazgo, no, es la consumación del noviazgo. Por eso, digamos, el cielo es la consumación de la oración. En la oración aquí disfrutamos de la presencia de Dios, pero claro, en el cielo la disfrutamos a un nivel muy superior, ¿no? Muy superior. Recuerdo haber visto un cuadro que creo recordar, no sé ahora mismo dónde está ese cuadro, me parece que estaba en un museo de Ávila, creo recordar, pero no voy a decir la ciudad, que igual meto la pata, un cuadro muy grande que tiene como título Las tres esposas, Las tres esposas. Y entonces se ve, por un lado se ve pues una joven en el día de su boda, la están vistiendo de novia para ir al altar y casarse, ¿no?, con su marido. Se ve también en la segunda escena, se ve una religiosa ataviada pues para sus votos religiosos, ¿no? Y se ve también en un tercer lugar a la hermana muerte, que viene en nuestra búsqueda y es también esposa. Viene a coger el alma de una persona que está representada en el lienzo y viene a desposarse con ella. Y dice las tres esposas, el matrimonio, la unión esponsal por los votos religiosos y la muerte, fijaros bien, y la muerte. Bueno, a mí aquel cuadro lo vi hace mucho tiempo, pero se me quedó muy grabado, ¿no? Porque es entender la vida eterna en clave de consumación de la esponsalidad, de nuestra alianza de amor. Alianza de amor que se ha cultivado en esta vida por la oración. Bueno, o sea, que es una clave muy importante en la que aquí el catecismo quiere introducirnos, ¿no? Repito esta frase. Cuando Jesús confía abiertamente a sus discípulos el misterio de la oración al Padre, les desvela lo que deberá ser su oración y la nuestra cuando haya vuelto con su humanidad glorificada al lado del Padre. Enseñarnos a orar es también abrirnos una ventana de qué es el cielo, de cómo es el cielo. Ojalá tengamos momentos de intimidad, de consolación, de tabor, para que al hacer oración crezcamos en el deseo del cielo. Tenemos un momento de reflexión y continuaremos enseguida.

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1: Continuamos la explicación de este punto 2614. Después de haber dicho de que Jesús, al enseñarnos qué es el misterio de la oración, nos está también abriendo, ¿no?, pues la perspectiva de qué es el cielo y qué es nuestra intimidad con Dios en el cielo, continúa diciendo este punto. Lo que es nuevo ahora, o sea, ahora me refiero pues todavía antes de haber llegado al Padre, lo que es nuevo ahora es pedir en su nombre. La fe en Él, en Cristo, introduce a los discípulos en el conocimiento del Padre, porque Jesús es el camino, la verdad y la vida. Luego hasta ahí, luego continuaremos, ¿no? Es decir, la gran novedad de la enseñanza de Jesucristo es descubrirnos que Él es el camino para llegar al Padre. Que Él es el nombre, dice, hay que pedir en su nombre, en su nombre. En nombre de Cristo llegamos al Padre. Hay una, también en la Sagrada Escritura, una gran proclamación, ¿no? No hay otro nombre en el que podamos ser salvados. Cuando decimos Cristo es nuestro Salvador, estamos diciendo que no hay otro intercesor, otro mediador entre Dios y el hombre. Digo esto en otro momento, ya lo explicamos, ahora no quiero entretenerme con esto, pero igual también algún oyente dice, bueno, ¿y entonces qué pasa? ¿Que nosotros decimos acaso que los musulmanes o los que son de otras religiones no pueden salvarse? No decimos eso. Pero sí que afirmamos que aquellos que de buena voluntad, ¿no?, pues no han conocido a Cristo, como por ejemplo hemos puesto caso musulmán, o alguien que tiene una religión animista, o alguien que incluso no ha tenido ninguna religión, y no por mala voluntad, sino porque no ha tenido quien se la presente y quien se la conozca, él no la ha rechazado, sino que no la ha conocido, ¿no? Inculpablemente él no ha conocido a Jesucristo, ¿no? Y él es fiel a su conciencia, ¿no? Él podrá salvarse, pero algún día conocerá, cuando esté en Dios, que ha sido Cristo su Salvador. Ahora no lo sabe. Él podrá salvarse en la medida que es fiel a su conciencia, pero cuando llegue a Dios, descubrirá que Cristo ha sido su Salvador, porque no hay otro nombre en el que podamos ser salvados. Por lo tanto, nosotros podemos decir que no, o sea, que uno puede salvarse también profesando otra religión, pero afirmamos al mismo tiempo que Cristo es, solo Cristo es el Salvador, solo Cristo es el mediador entre Dios y el hombre. No hay otro nombre en el que podamos ser salvados. Dios Padre entregó a Cristo para la salvación del mundo. Es la gran noticia. Algunos lo sabemos en esta vida y tenemos esa gracia y ese deber de proclamarlo a todo el mundo, y otros lo sabrán en la próxima vida, se enterarán de ello. Pero esta es la gran noticia. Cristo es nuestro Salvador. Y la gracia consiste en abrirse, ¿no? Y la desgracia consiste en cerrarse a su salvación. La salvación consiste en recibir su don, y la perdición, la condenación, consiste en rechazar su don. Bien, pues esta es la gran proclamación. No hay otro nombre. Quiere decir que el nombre de Cristo está lleno de autoridad, es una gran potestad, tiene la gran fuerza y el gran poder de poder salvar a la humanidad. Da un paso más y dice que la fe en Cristo introduce a los discípulos en el conocimiento del Padre, porque Jesús es camino, verdad y vida. Jesús es camino, verdad y vida. Es decir, Él es la puerta por la que se inicia el camino, ¿no? Pero no solo es la puerta, sino que también es el camino, que una vez que hemos pasado la puerta, el camino que recorremos para, ¿no? Y no únicamente eso, sino que también es la meta a la que llegamos. En cuanto a su humanidad, porque Cristo se encarna y asume la naturaleza humana, en cuanto a su humanidad, Cristo es camino. En cuanto a su divinidad, Cristo es la meta. Es el alfa y el omega, el principio y el fin, en cuanto a Dios. Y en cuanto a hombre, es el camino. El hombre, Cristo, ha querido ser como el puente, ¿eh? el puente, la humanidad de Cristo es el puente que Dios ha querido, con el que Dios ha querido salvar esa distancia infinita entre Dios y el hombre. Esta es la gran noticia. Bueno, aquí se nos ofrece un texto que voy a leer. El texto es Juan 14. Juan 14 dice: no estéis angustiados, confiad en Dios y confiad también en mí. En la casa de mi Padre hay lugar para todos. De no ser así, ya os lo habría dicho. Ahora voy a prepararos este lugar. Una vez que me haya ido y os haya preparado el lugar, volveré y os llevaré conmigo, para que podáis estar donde yo estoy. Y ya sabéis el camino a donde yo voy. Tomás le replicó: pero Señor, no sabemos a dónde vas. ¿Cómo vamos a saber el camino? Jesús le dijo: yo soy el camino, la verdad y la vida. Nadie va al Padre sino por mí. Si me conocéis a mí, conoceréis también a mi Padre, a quien en realidad ya desde ahora conocéis y habéis visto. Entonces intervino Felipe: Señor, muéstranos al Padre, con eso nos conformamos. Jesús le contestó: Felipe, tanto tiempo llevo viviendo con vosotros y aún no me conoces. El que me ve a mí, ve al Padre. Y si es así, ¿cómo me dices que os muestre al Padre? ¿No creéis que yo estoy en el Padre y el Padre en mí? Lo que yo os he enseñado, no os lo he dicho, no ha sido por mi propia cuenta. Es el Padre quien realiza sus obras viviendo en mí. Debéis creerme cuando afirmo que yo estoy en el Padre y el Padre está en mí. Dad crédito al menos a las obras que hago. Os aseguro que el que crea en mí hará también lo que yo hago, incluso cosas mayores. Porque yo me voy al Padre, y todo lo que me pidáis os lo concederé, a fin de que el Padre sea glorificado en el Hijo. Os concederé todo lo que me pidáis. Bueno, fijaros, es que es como un texto en el que Jesús nos ha abierto el corazón a tope, ¿no? O sea, es decir, mira, yo ya no tengo más intimidad para mostrarte, aquí te lo he dicho todo. Yo estoy en el Padre y el Padre está en mí. En Jesucristo ha tenido lugar la plenitud de la revelación. Él es Dios con nosotros. De manera que si estamos con Él, estamos con Dios. Él es Dios con nosotros. Él es Dios mismo hecho hombre. Luego, esta es la gran novedad del cristianismo. Es que Cristo sea el introductor, sea el embajador en el que estamos plenamente inmersos en Dios. Inmersos en Dios. Hasta el punto que dice, mira, tú eres tan íntimo, es tan íntimo que todo lo que me pidas te lo concederé. Vosotros ya nos llamo siervos, porque el siervo, mira, el siervo no sabe lo que hace su amo. Otros os llamo amigos, porque todo lo que el Padre me ha dicho os lo he revelado a vosotros. Yo contigo no tengo secretos. Pienso hablarte a corazón abierto. Y no voy a negarte nada. Vas a ser de mis íntimos. Y en Cristo voy a tener pleno acceso, por el poder del Espíritu Santo, pleno acceso a Dios Padre. Claro, y entonces cuando uno comprende esta revelación, pues entiende que aquí está la felicidad. Y la estamos buscando por ahí fuera. La estamos buscando en cubos de basura. Buscamos la felicidad en cubos de basura y estamos despreciando pues el don maravilloso de la intimidad que Cristo nos ofrece, ¿no? Todos, todos, empezando por el que os habla, empezando también por los que tanto hablamos de la oración y luego no nos beneficiamos de ella, ¿no?, como debiéramos de beneficiarnos. Si viviésemos esto en intensidad, desde luego nos afectarían mucho menos los disgustos de la vida. Nos los relativizaríamos mucho más. Porque viviendo unido a Dios, ¿a qué puedo temer? Vamos a ver. ¿Qué me puede quitar la paz interior? ¿Qué? ¿Qué? ¿De acuerdo? Habrá disgustos, habrá problemas, pero si Dios es mi tesoro, si en Él y en la oración, ¿no?, Él me está ofreciendo el consuelo de Dios Padre y participar aquí ya del cielo, porque es así, ¿eh? La oración son las arras del cielo, son las arras del cielo. Claro, yo estoy convencido de que no somos felices porque no hacemos oración con intensidad. Si hiciésemos oración con intensidad, no habría nada que nos quitase la paz. Nada, ¿eh? Nada. En una oración viva, somos invencibles. Ahora, si estamos alejados de Dios, esto es un desastre. Esto es un desastre, porque vivimos una situación de orfandad, de sentirnos olvidados. Termina diciendo este punto, ¿no? La fe da su fruto en el amor. Claro, no se trata únicamente, entendedme bien, ¿no?, de que la oración es como un intimismo que allí me mete a mí en una burbuja, y allí yo estoy como una estufa. No es una especie de intimismo que me aleja de la vida. No, es que me lleva a guardar su palabra, sus mandamientos, a permanecer con él en el Padre que nos ama. Es decir, a ser coherente. Claro, es que la oración no es una, no es una especie de, bueno, microclima que me aísla. No, es que claro, me permite vivir la vida, me permite poner las bases, ¿no?, para vivir la vida en intensidad de amor, viviendo su voluntad, viviendo sus mandamientos, permaneciendo en Dios en medio de los avatares de la vida. Y esta es la clave de la felicidad, y este es el gran anuncio que queremos hacer al mundo, ¿no? La oración no es una huida, sino que es un vivir la intimidad de Dios en medio del mundo. Vivir la presencia del Espíritu que nos mueve, nos transforma, y al transformarnos, pues el mundo es distinto, porque en el fondo el mundo es distinto en la medida que tú cambies, ¿sabes? Algunos están esperando a ser felices a que el mundo cambie, sí, ya. Y sin embargo Jesús nos dice, mira, vamos a cambiar nosotros y vas a ver cómo vas a percibir el mundo distinto, ¿eh? Entonces, esta es la oferta de que hagamos oración, de que seamos íntimos de Dios, y el mundo cambiará, será distinto. Lo vas a ver bajo otra perspectiva, la perspectiva de la intimidad de Dios. Lo dejamos aquí.

0: Sí, buenos días. ¿Con quién hablamos?
1: Hola, buenos días.
0: Adelante, lo escuchamos.
1: Mire, quiero hacerle una pregunta. Vengo observando desde... Soy joven, vengo observando que cada año que pasa, cada domingo que pasa, somos menos, o mejor dicho, son menos los jóvenes que acuden a misa, que acuden a la Eucaristía. Y entonces quería saber su opinión acerca de si cree usted que es necesario hacer otra gran obra como la que hizo el Papa Juan XXIII, haciendo un concilio que intentó renovar a la Iglesia, que intentó hacer que la Iglesia se situara en los tiempos que corrían, pero que por suerte o por desgracia ha habido ciertas personas o ciertas altas jerarquías eclesiásticas que no han permitido el total desarrollo de ese Concilio Vaticano II. Entonces quería saber si usted cree que es posible, a pesar de tener un papa ultraconservador, si es posible hacer un nuevo concilio que nos lleve hasta nuestros tiempos, que nos acerque a la Iglesia, a los jóvenes, y que permita que la fe realmente siga sin entender de fronteras.
0: De acuerdo, muchísimas gracias por tu pregunta, que a veces es una pregunta que evidentemente también refleja una lectura sobre la realidad de la Iglesia, pues que se hace desde muchos medios de comunicación, etcétera, o que es socialmente bastante compartida, Mira, te voy a decir, yo te hablo a corazón abierto, Vamos a ver, tú dices, ¿no sería necesaria la convocación de un nuevo concilio, pues porque para renovarnos, etcétera? Bueno, eso lógicamente le corresponde al Papa. Y yo, ¿quién soy, no?, pues para decirle a Papa lo que tiene que hacer. Pero mi opinión, desde luego, es que el gran problema no está en hacer otro concilio, sino en vivir el último y todos los anteriores. Mira, yo no estoy de acuerdo que en el hecho de que se describa a nuestro Papa como un Papa ultraconservador, que es, bueno, pues de alguna manera la caricatura que también hicieron de Juan Pablo II, bueno, en fondo de todos los papas, ¿no?, del papa que esté en cada momento, porque si te fijas, los medios de comunicación siempre hacen esa lectura. Parece como si se nos quiere decir con eso que los jóvenes se hubiesen alejado de la Iglesia, pues porque nuestros papas o nuestros obispos están de alguna manera pues manteniendo unas posturas tradicionalistas que, si fuesen más modernos, se acercarían más a los jóvenes. Dicen, madre mía, yo creo que eso es una caricatura. ¿Sabes? O sea, estoy convencido de que eso es una caricatura. Te voy a decir más, Basta ver, por ejemplo, en ciertos lugares como Alemania. En Alemania conviven las tradiciones, las comunidades protestantes con las católicas, Y las comunidades protestantes, pues teóricamente, son mucho más liberales, ¿no? Y no, pues yo qué sé, pues no predican una radicalidad en el seguimiento de Jesucristo tan fuerte, no viven el celibato, no viven tal, no viven cual, ¿no? Y la crisis de seguimiento a Jesucristo a los jóvenes protestantes es muy superior a los católicos, ¿sabes? O sea, mejor ejemplo que eso es difícil poner. Hay menos vocaciones en las comunidades protestantes que en las católicas, Y cuando a veces se va bajando el listón, para intentar acercarnos al mundo, nos llevamos la sorpresa de que los jóvenes se alejan más y más y más. Porque es que a los jóvenes, si les pides mucho, igual te llevas la sorpresa de que dan más. Pero si les pides poco, no dan nada. Es decir, que no hay que bajar, yo creo que no es un método ese de bajar el listón para atraer a los jóvenes. No, ese no es un método. No hay que bajar el listón de la exigencia en el seguimiento a Jesucristo. La clave está en que, manteniendo alto ese listón, pues nosotros nos hagamos muy cercanos a los jóvenes en el acompañamiento, en escuchar sus dudas, en voy a invertir mi tiempo, mi cariño. Pero no rebajando el ideal de Jesucristo, ¿me explico? No rebajando, porque la gran tentación es la de decir, voy a rebajar el ideal de Jesucristo a ver si así lo aceptan. No, hombre, ¿no? Eso es un error, eso es tomar por tontos a los jóvenes. Los jóvenes no son tontos. Se trata de mantener el listón allí donde Jesús lo puso y ser nosotros los que abandonemos nuestra comodidad, los que también nos arriesguemos a entrar en contacto, a que los jóvenes nos formulen sus preguntas una por una, ¿sabes? Una por una, esta y la otra, ¿no? O sea, claro, no nos da miedo quizás, ¿no?, ponernos a ese nivel de ser bombardeados por los jóvenes que nos... A veces, yo es que tengo también la experiencia de que a veces, bueno, pues te metes en un en un ambiente joven para intentar aclarar sus dudas, y es verdad que también te pueden zurrar por todas las esquinas, ¿eh? Te pueden zurrar, pero bueno, es que a eso tenemos que estar dispuestos por llevar el mensaje de Cristo. Pero fíjate, mi consejo, no caigas en esa especie de caricatura de que es iglesia conservadora, que entonces si no fuese conservadora, mira, la iglesia tiene que, en cuanto al mensaje de Cristo, de su doctrina y su moral, evidentemente tiene que ser fiel, totalmente fiel a la tradición, y no puede deformar nada para intentar hacernos más simpáticos al mundo, ¿no? No. Ahora, lo que sí que es, al mismo tiempo, la iglesia en su tarea de evangelización, pues como estamos viendo que los santos están haciendo, han hecho siempre, ¿no? Se abaja, se adapta en la manera de cómo llego, cómo me encuentro con un joven, porque tú eres oyente de Radio María y bendito sea Dios, pero hay jóvenes que no escuchan Radio María, ¿y cómo llegamos a ellos? Yo qué sé, ¿cómo nos metemos en Facebook? ¿Y cómo hacemos esto? ¿Y cómo hacemos lo otro? O sea, la clave no está en rebajar la doctrina para llegar a ellos, sino rebajarnos nosotros, para llegar a ellos, que es distinto. Que Dios nos conceda esa gracia de poder llevar el mensaje de Cristo a todos y a cada uno de los jóvenes. Y te pido también a ti, que seas apóstol, que seas testigo de Cristo en los ambientes que te rodean. Brevemente, aunque sea la última llamada, buenos días.
2: Buenos días.
0: Sí, adelante.
2: María, de Madrid.
0: Adelante, María.
2: Mire, yo tengo una muy buena amiga, que las dos estamos en la misma circunstancia, porque nos tuvimos que separar de nuestros maridos, y entonces hemos enfocado las dos nuestra vida hacia la espiritualidad, pero de dos maneras distintas. Yo lo llamo Marta y María. Ella está con San Vicente de Paúl, muy, muy integrada con los pobres. Y yo, en cambio, estoy en Carismáticos, muy integrada en la alabanza al Señor y en la oración. Y tenemos siempre la eterna discusión de que cuál de las dos cosas es la mejor. Y me hace sentirme a veces un poco como poco caritativa, porque yo me gusta la intimidad con el Señor, e incluso los programas de Radio María, que son más espirituales, son los que me llaman la atención. Y me dice, es que lo más importante que enseñó Jesucristo fue ama a tu semejante, pero yo no lo siento así como ella, y me siento un poco mal, y me gustaría que me dijera alguna palabrita en...
0: Bien, de acuerdo. Bueno, pues yo diría lo siguiente, no brevemente porque es casi la hora ya. Primero, que sí que es verdad que puede haber carismas, y carismas específicos para unas personas y otras, en las que se pongan acentos determinados, en ese equilibrio que tiene que haber entre Marta y María, entre contemplación y acción, no todo el mundo está llamado a vivirlo en la misma medida, De hecho, un alma contemplativa, pues no la vive ese equilibrio en la misma medida que otro,

equilibrio en la misma medida que otro tipo de vocación. Luego hay que respetarse también mutuamente los carismas, ¿no? Ahora bien, también es hay que complementarlos, respetarlos y complementarlos. El hecho de que usted también tenga una amiga, pues que si usted está más en el entorno de la renovación carismática, ella está más en el entorno de las conferencias de San Vicente de Paúl, ayuda a los pobres, la amistad entre ustedes dos está llamada a enriquecerse mutuamente, a que usted también participe en alguna ocasión de alguna actividad que ellos hagan, a que usted también le pueda invitar a su amiga a alguna oración de la renovación. O sea, también Dios les ha puesto a una en el camino de la otra, ¿no? Tienen carismas distintos, respetan los ritmos distintos, pero al mismo tiempo entienden que es una gracia el que se conozcan ustedes dos para que puedan enriquecerse, ¿no? Yo creo que es la respuesta que daría. Nos despedimos con la bendición de Dios Todopoderoso, Padre, Hijo y Espíritu Santo. Alabado sea Jesucristo.

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Con devoción y recogimiento, nos unimos en oración para rezar el Ángelus, recordando el misterio de la encarnación de nuestro Señor. Que cada palabra sea un eco de fe, paz y amor en nuestros corazones.

0: nombre del Padre, y del Hijo, y del Espíritu Santo. Amén. El ángel del Señor anunció a María,
1: y concibió por obra y gracia del Espíritu Santo.
0: Dios te salve, María, llena eres de gracia, el Señor es contigo. Bendita eres entre todas las mujeres, y bendito es el fruto de tu vientre, Jesús.
1: Santa María, Madre de Dios, ruega por nosotros, pecadores, ahora y en la hora de nuestra muerte. Amén.
0: He aquí la esclava del Señor.
1: Hágase en mí según tu palabra.
0: Dios te salve, María, llena eres de gracia, el Señor es contigo. Bendita eres entre todas las mujeres, y bendito es el fruto de tu vientre, Jesús.
1: Santa María, Madre de Dios, ruega por nosotros, pecadores, ahora y en la hora de nuestra muerte. Amén.
0: Y el Verbo de Dios se hizo carne,
1: y habitó entre nosotros.
0: Dios te salve, María, llena eres de gracia, el Señor es contigo. Bendita eres entre todas las mujeres, y bendito es el fruto de tu vientre, Jesús.
1: Santa María, Madre de Dios, ruega por nosotros, pecadores, ahora y en la hora de nuestra muerte. Amén.
0: Ruega por nosotros, Santa Madre de Dios,
1: para que seamos dignos de alcanzar las promesas de nuestro Señor Jesucristo.
0: Oración. Infunde, Señor, tu gracia en nuestros corazones, para que quienes hemos conocido por el anuncio del ángel la encarnación de tu Hijo Jesucristo, por su pasión y su cruz, seamos llevados a la gloria de la resurrección. Por Jesucristo nuestro Señor.
1: Amén.
0: Gloria al Padre, y al Hijo, y al Espíritu Santo,
1: como era en el principio, ahora y siempre, por los siglos de los siglos. Amén.
0: Por los fieles difuntos, dale, Señor, el descanso eterno, y brille para ellos la luz perpetua. Descansen en paz.
1: Amén.

El rezo del rosario es la síntesis de todo el Evangelio, la contemplación de Jesús en sus diferentes misterios. Desde el corazón inmaculado de María, que meditaba y guardaba estas cosas en su corazón.

0: Padre nuestro, que estás en el cielo, santificado sea tu nombre. Venga a nosotros tu reino. Hágase tu voluntad en la tierra como en el cielo.
1: Danos hoy nuestro pan de cada día. Perdona nuestras ofensas, como también nosotros perdonamos a los que nos ofenden. No nos dejes caer en la tentación y líbranos del mal. Amén.
0: Dios te salve María, llena eres de gracia, el Señor es contigo. Bendita tú eres entre todas las mujeres, y bendito es el fruto de tu vientre, Jesús.
1: Santa María, Madre de Dios, ruega por nosotros pecadores, ahora y en la hora de nuestra muerte. Amén.
0: Dios te salve María, llena eres de gracia, el Señor es contigo. Bendita tú eres entre todas las mujeres, y bendito es el fruto de tu vientre, Jesús.
1: Santa María, Madre de Dios, ruega por nosotros pecadores, ahora y en la hora de nuestra muerte. Amén.
0: Dios te salve María, llena eres de gracia, el Señor es contigo. Bendita tú eres entre todas las mujeres, y bendito es el fruto de tu vientre, Jesús.
1: Santa María, Madre de Dios, ruega por nosotros pecadores, ahora y en la hora de nuestra muerte. Amén.
0: Dios te salve María, llena eres de gracia, el Señor es contigo. Bendita tú eres entre todas las mujeres, y bendito es el fruto de tu vientre, Jesús.
1: Santa María, Madre de Dios, ruega por nosotros pecadores, ahora y en la hora de nuestra muerte. Amén.
0: Dios te salve María, llena eres de gracia, el Señor es contigo. Bendita tú eres entre todas las mujeres, y bendito es el fruto de tu vientre, Jesús.
1: Santa María, Madre de Dios, ruega por nosotros pecadores, ahora y en la hora de nuestra muerte. Amén.
0: Dios te salve María, llena eres de gracia, el Señor es contigo. Bendita tú eres entre todas las mujeres, y bendito es el fruto de tu vientre, Jesús.
1: Santa María, Madre de Dios, ruega por nosotros pecadores, ahora y en la hora de nuestra muerte. Amén.
0: Dios te salve María, llena eres de gracia, el Señor es contigo. Bendita tú eres entre todas las mujeres, y bendito es el fruto de tu vientre, Jesús.
1: Santa María, Madre de Dios, ruega por nosotros pecadores, ahora y en la hora de nuestra muerte. Amén.
0: Dios te salve María, llena eres de gracia, el Señor es contigo. Bendita tú eres entre todas las mujeres, y bendito es el fruto de tu vientre, Jesús.
1: Santa María, Madre de Dios, ruega por nosotros pecadores, ahora y en la hora de nuestra muerte. Amén.
0: Dios te salve María, llena eres de gracia, el Señor es contigo. Bendita tú eres entre todas las mujeres, y bendito es el fruto de tu vientre, Jesús.
1: Santa María, Madre de Dios, ruega por nosotros pecadores, ahora y en la hora de nuestra muerte. Amén.
0: Dios te salve María, llena eres de gracia, el Señor es contigo. Bendita tú eres entre todas las mujeres, y bendito es el fruto de tu vientre, Jesús.
1: Santa María, Madre de Dios, ruega por nosotros pecadores, ahora y en la hora de nuestra muerte. Amén.
0: Gloria al Padre, y al Hijo, y al Espíritu Santo.
1: Como era en el principio, ahora y siempre, por los siglos de los siglos. Amén.
0: Oh Jesús mío, perdona nuestros pecados, líbranos del fuego del infierno, lleva al cielo a todas las almas, especialmente a las más necesitadas de tu misericordia.
2: En el cuarto misterio glorioso, contemplamos la Asunción de María al cielo.
0: Proclama mi alma la grandeza del Señor. Se alegra mi espíritu en Dios, mi Salvador, porque ha mirado la humillación de su esclava. Desde ahora me felicitarán todas las generaciones, porque el Poderoso ha hecho obras grandes por mí. Padre nuestro, tú que has elevado en cuerpo y alma a los cielos a la Virgen María, concédenos buscar las cosas de allá arriba y participar con ella de su misma gloria en el cielo. Padre nuestro, que estás en el cielo, santificado sea tu nombre, venga a nosotros tu reino, hágase tu voluntad en la tierra como en el cielo.
1: Danos hoy nuestro pan de cada día, perdona nuestras ofensas, como también nosotros perdonamos a los que nos ofenden. No nos dejes caer en la tentación y líbranos del mal. Amén.
0: Dios te salve María, llena eres de gracia, el Señor es contigo. Bendita tú eres entre todas las mujeres, y bendito es el fruto de tu vientre, Jesús.
1: Santa María, Madre de Dios, ruega por nosotros pecadores, ahora y en la hora de nuestra muerte. Amén.
0: Dios te salve María, llena eres de gracia, el Señor es contigo. Bendita tú eres entre todas las mujeres, y bendito es el fruto de tu vientre, Jesús.
1: Santa María, Madre de Dios, ruega por nosotros pecadores, ahora y en la hora de nuestra muerte. Amén.
0: Dios te salve María, llena eres de gracia, el Señor es contigo. Bendita tú eres entre todas las mujeres, y bendito es el fruto de tu vientre, Jesús.
1: Santa María, Madre de Dios, ruega por nosotros pecadores, ahora y en la hora de nuestra muerte. Amén.
0: Dios te salve María, llena eres de gracia, el Señor es contigo. Bendita tú eres entre todas las mujeres, y bendito es el fruto de tu vientre, Jesús.
1: Santa María, Madre de Dios, ruega por nosotros pecadores, ahora y en la hora de nuestra muerte. Amén.
0: Dios te salve María, llena eres de gracia, el Señor es contigo. Bendita tú eres entre todas las mujeres, y bendito es el fruto de tu vientre, Jesús.
1: Santa María, Madre de Dios, ruega por nosotros pecadores, ahora y en la hora de nuestra muerte. Amén.
0: Dios te salve María, llena eres de gracia, el Señor es contigo. Bendita tú eres entre todas las mujeres, y bendito es el fruto de tu vientre, Jesús.
1: Santa María, Madre de Dios, ruega por nosotros pecadores, ahora y en la hora de nuestra muerte. Amén.
0: Dios te salve María, llena eres de gracia, el Señor es contigo. Bendita tú eres entre todas las mujeres, y bendito es el fruto de tu vientre, Jesús.
1: Santa María, Madre de Dios, ruega por nosotros pecadores, ahora y en la hora de nuestra muerte. Amén.
0: Dios te salve María, llena eres de gracia, el Señor es contigo. Bendita tú eres entre todas las mujeres, y bendito es el fruto de tu vientre, Jesús.
1: Santa María, Madre de Dios, ruega por nosotros pecadores, ahora y en la hora de nuestra muerte. Amén.
0: Dios te salve María, llena eres de gracia, el Señor es contigo. Bendita tú eres entre todas las mujeres, y bendito es el fruto de tu vientre, Jesús.
1: Santa María, Madre de Dios, ruega por nosotros pecadores, ahora y en la hora de nuestra muerte. Amén.
0: Dios te salve María, llena eres de gracia, el Señor es contigo. Bendita tú eres entre todas las mujeres, y bendito es el fruto de tu vientre, Jesús.
1: Santa María, Madre de Dios, ruega por nosotros pecadores, ahora y en la hora de nuestra muerte. Amén.
0: Gloria al Padre, y al Hijo, y al Espíritu Santo.
1: Como era en el principio, ahora y siempre, por los siglos de los siglos. Amén.
0: Oh Jesús mío, perdona nuestros pecados, líbranos del fuego del infierno, lleva al cielo a todas las almas, especialmente a las más necesitadas de tu misericordia.
2: En el quinto misterio glorioso, contemplamos a María, coronada como reina de cielos y tierra.
0: Se abrió en el cielo el santuario de Dios, y en su santuario apareció el arca de la alianza. Después apareció una figura portentosa en el cielo, una mujer vestida de sol, la luna por pedestal, coronada con 12 estrellas. Señor Dios nuestro, tú que nos has dado a María como reina y madre, haz que, ayudados por su poderosa intercesión, podamos entrar en el reino de los cielos.

0: Padre nuestro, que estás en el cielo, santificado sea tu nombre. Venga a nosotros tu reino. Hágase tu voluntad en la tierra como en el cielo.
1: Danos hoy nuestro pan de cada día. Perdona nuestras ofensas, como también nosotros perdonamos a los que nos ofenden. No nos dejes caer en la tentación y líbranos del mal. Amén.
0: Dios te salve María, llena eres de gracia, el Señor es contigo. Bendita tú eres entre todas las mujeres, y bendito es el fruto de tu vientre, Jesús.
1: Santa María, Madre de Dios, ruega por nosotros pecadores, ahora y en la hora de nuestra muerte. Amén.
0: Dios te salve María, llena eres de gracia, el Señor es contigo. Bendita tú eres entre todas las mujeres, y bendito es el fruto de tu vientre, Jesús.
1: Santa María, Madre de Dios, ruega por nosotros pecadores, ahora y en la hora de nuestra muerte. Amén.
0: Dios te salve María, llena eres de gracia, el Señor es contigo. Bendita tú eres entre todas las mujeres, y bendito es el fruto de tu vientre, Jesús.
1: Santa María, Madre de Dios, ruega por nosotros pecadores, ahora y en la hora de nuestra muerte. Amén.
0: Dios te salve María, llena eres de gracia, el Señor es contigo. Bendita tú eres entre todas las mujeres, y bendito es el fruto de tu vientre, Jesús.
1: Santa María, Madre de Dios, ruega por nosotros pecadores, ahora y en la hora de nuestra muerte. Amén.
0: Dios te salve María, llena eres de gracia, el Señor es contigo. Bendita tú eres entre todas las mujeres, y bendito es el fruto de tu vientre, Jesús.
1: Santa María, Madre de Dios, ruega por nosotros pecadores, ahora y en la hora de nuestra muerte. Amén.
0: Dios te salve María, llena eres de gracia, el Señor es contigo. Bendita tú eres entre todas las mujeres, y bendito es el fruto de tu vientre, Jesús.
1: Santa María, Madre de Dios, ruega por nosotros pecadores, ahora y en la hora de nuestra muerte. Amén.
0: Dios te salve María, llena eres de gracia, el Señor es contigo. Bendita tú eres entre todas las mujeres, y bendito es el fruto de tu vientre, Jesús.
1: Santa María, Madre de Dios, ruega por nosotros pecadores, ahora y en la hora de nuestra muerte. Amén.
0: Dios te salve María, llena eres de gracia, el Señor es contigo. Bendita tú eres entre todas las mujeres, y bendito es el fruto de tu vientre, Jesús.
1: Santa María, Madre de Dios, ruega por nosotros pecadores, ahora y en la hora de nuestra muerte. Amén.
0: Dios te salve María, llena eres de gracia, el Señor es contigo. Bendita tú eres entre todas las mujeres, y bendito es el fruto de tu vientre, Jesús.
1: Santa María, Madre de Dios, ruega por nosotros pecadores, ahora y en la hora de nuestra muerte. Amén.
0: Dios te salve María, llena eres de gracia, el Señor es contigo. Bendita tú eres entre todas las mujeres, y bendito es el fruto de tu vientre, Jesús.
1: Santa María, Madre de Dios, ruega por nosotros pecadores, ahora y en la hora de nuestra muerte. Amén.
0: Gloria al Padre, y al Hijo, y al Espíritu Santo.
1: Como era en el principio, ahora y siempre, por los siglos de los siglos. Amén.
0: Oh Jesús mío, perdona nuestros pecados, líbranos del fuego del infierno, lleva al cielo a todas las almas, especialmente a las más necesitadas de tu misericordia. Pidamos por la salud e intenciones del Santo Padre. Padre nuestro, que estás en el cielo, santificado sea tu nombre. Venga a nosotros tu reino. Hágase tu voluntad en la tierra como en el cielo. Danos hoy nuestro pan de cada día. Perdona nuestras ofensas, como también nosotros perdonamos a los que nos ofenden. No nos dejes caer en la tentación y líbranos del mal. Amén. Dios te salve María, llena eres de gracia, el Señor es contigo. Bendita eres entre todas las mujeres y bendito es el fruto de tu vientre, Jesús. Santa María, Madre de Dios, ruega por nosotros pecadores, ahora y en la hora de nuestra muerte. Amén. Gloria al Padre, y al Hijo, y al Espíritu Santo, como era en el principio, ahora y siempre, por los siglos de los siglos. Amén.
2: Para alcanzar la gracia de la perseverancia en la fe, rezamos la salve. Dios te salve, Reina y Madre de Misericordia, vida, dulzura y esperanza nuestra. Dios te salve, a ti clamamos los desterrados hijos de Eva. A ti suspiramos, gimiendo y llorando en este valle de lágrimas. Ea pues, Señora, abogada nuestra, vuelve a nosotros tus ojos misericordiosos. Y después de este destierro, muéstranos a Jesús, fruto bendito de tu vientre. Oh clemente, oh piadosa, oh dulce Virgen María, ruega por nosotros, Santa Madre de Dios, para que seamos dignos de alcanzar las promesas y gracias de nuestro Señor Jesucristo. Amén.

0: Dios mío, ven en mi auxilio.
1: Señor, date prisa en socorrerme.
0: Gloria al Padre y al Hijo y al Espíritu Santo.
1: Como era en el principio, ahora y siempre, por los siglos de los siglos. Amén.
2: Himno. Sentencia de Dios al hombre. Sentencia de Dios al hombre, antes que el día comience, que el pan no venga a tu mesa sin el sudor de tu frente.
0: Ni el sol se te da de balde, ni el aire por ser quien eres. Las cosas son herramientas y buscan quien las maneje.
2: El mar las pone corazas, de sal amarga los peces. El hondo sol campesino madura fuego las mieses.
0: La piedra, con ser la piedra, guarda una chispa caliente, y en el rumor de la nube combaten el rayo y la nieve.
2: A ti te inventé las manos, y un corazón que no duerme, puse en tu boca palabras y pensamiento en tu frente.
0: No basta con dar las gracias, sin dar lo que las merece. A fuerza de gratitudes se vuelve la tierra estéril. Amén.
2: Salmodia, Salmo 35. Depravación del malvado y bondad de Dios.
3: Tu luz, Señor, nos hace ver la luz.
2: El malvado escucha en su interior un oráculo del pecado. No tengo miedo a Dios ni en su presencia, porque se hace la ilusión de que su culpa no será descubierta ni aborrecida.
0: Las palabras de su boca son maldad y traición. Renuncia a ser sensato y a obrar bien. Acostado medita el crimen, se obstina en el mal camino, no rechaza la maldad.
2: Señor, tu misericordia llega al cielo, tu fidelidad hasta las nubes, tu justicia hasta las altas cordilleras, tus sentencias son como el océano inmenso.
0: Tú socorres a hombres y animales, qué inapreciable es tu misericordia, oh Dios. Los humanos se acogen a la sombra de tus alas.
2: Se nutren de lo sabroso de tu casa. Le das a beber del torrente de tus delicias. Porque en ti está la fuente viva y tu luz nos hace ver la luz.
0: Prolonga tu misericordia con los que te reconocen. Tu justicia con los rectos de corazón. Que no me pisotee el pie del soberbio. Que no me eche fuera la mano del malvado.
2: Han fracasado los malhechores. Derribados, no se pueden levantar.
0: Gloria al Padre y al Hijo y al Espíritu Santo.
2: Como era en el principio, ahora y siempre, por los siglos de los siglos. Amén.
1: Tu luz, Señor, nos hace ver la luz.
2: Cántico. Himno a Dios, creador del mundo y protector de su pueblo.
3: Señor, tú eres grande, tu fuerza es invencible.
2: Alabad a mi Dios con tambores, elevad cantos al Señor con cítaras, ofrecedle los acordes de un salmo de alabanza, ensalzad e invocad su nombre, porque el Señor es un Dios quebrantador de guerras, su nombre es el Señor.
0: Cantaré a mi Dios un cántico nuevo, Señor, tú eres grande y glorioso, admirable en tu fuerza, invencible.
2: Que te sirva toda la creación, porque tú lo mandaste y existió. Enviaste tu aliento y la construiste. Nada puede resistir a tu voz.
0: Sacudirán las olas los cimientos de los montes. Las peñas en tu presencia se derretirán como cera, porque tú serás propicio a tus fieles.
2: Gloria al Padre, y al Hijo, y al Espíritu Santo.
0: Como era en el principio, ahora y siempre, por los siglos de los siglos. Amén.
1: Señor, tú eres grande, tu fuerza es invencible.
2: Salmo 46. Entronización del Dios de Israel.
3: Aclamad a Dios con gritos de júbilo.
2: Pueblos todos, batid palmas, aclamad a Dios con gritos de júbilo. Porque el Señor es sublime y terrible, emperador de toda la tierra.
0: Él nos somete a los pueblos y nos sojuzga a las naciones. Él nos escogió por heredad suya, gloria de Jacob su amado.
2: Dios asciende entre aclamaciones, el Señor al son de trompetas. Tocad para Dios, tocad, tocad para nuestro Rey, tocad.
0: Porque Dios es el Rey del mundo, tocad con maestría. Dios reina sobre las naciones, Dios se sienta en su trono sagrado.
2: Los príncipes de los gentiles se reúnen con el pueblo del Dios de Abraham, porque de Dios son los grandes de la tierra, y Él es excelso.
0: Gloria al Padre, y al Hijo, y al Espíritu Santo.
2: Como era en el principio, ahora y siempre, por los siglos de los siglos. Amén.
4: Aclamad a Dios con gritos de júbilo.
0: Lectura breve. No hagas a nadie lo que no quieras que te hagan. Da de tu pan al hambriento, y da tus vestidos al desnudo. Busca el consejo de los prudentes. Bendice al Señor en toda circunstancia. Pídele que sean rectos todos tus caminos, y que lleguen a buen fin todas tus sendas y proyectos.
2: Responsorio breve. Inclina, Señor, mi corazón a tus preceptos.
0: Inclina, Señor, mi corazón a tus preceptos.
2: Dame vida con tu palabra.
0: Inclina, Señor, mi corazón a tus preceptos.
2: Gloria al Padre, y al Hijo, y al Espíritu Santo.
0: Inclina, Señor, mi corazón a tus preceptos.
2: Cántico evangélico.
3: Realiza, Señor, con nosotros la misericordia y recuerda tu santa alianza.
5: Bendito sea el Señor, Dios de Israel, porque ha visitado y redimido a su pueblo, suscitándonos una fuerza de salvación en la casa de David, su siervo, según lo había predicho desde antiguo por boca de sus santos profetas. Es la salvación que nos libra de nuestros enemigos y de la mano de todos los que nos odian. Ha realizado así la misericordia que tuvo con nuestros padres, recordando su santa alianza y el juramento que juró a nuestro padre Abraham, para concedernos que, libres de temor, arrancados de la mano de los enemigos, le sirvamos con santidad y justicia en su presencia todos nuestros días. Y a ti, niño, te llamarán profeta del Altísimo, porque irás delante del Señor a preparar sus caminos, anunciando a su pueblo la salvación, el perdón de sus pecados. Por la entrañable misericordia de nuestro Dios, nos visitará el sol que nace de lo alto, para iluminar a los que viven en tinieblas y en sombras de muerte, para guiar nuestros pasos por el camino de la paz. Gloria al Padre, y al Hijo, y al Espíritu Santo, como era en el principio, ahora y siempre, por los siglos de los siglos. Amén.
4: Realiza, Señor, con nosotros la misericordia y recuerda tu santa alianza.
2: Preces, demos gracias a Cristo y alabémoslo, porque ha querido santificarnos y llamarnos hermanos suyos. Digámosle, pues, confiados.
0: Santifica, Señor, a tus hermanos.
2: Concédenos, Señor, consagrar el principio de este día en honor de tu resurrección, y haz que todos los trabajos que realicemos durante esta jornada te sean agradables.
0: Santifica, Señor, a tus hermanos.
2: Haz que sepamos descubrirte a ti en todos nuestros hermanos, sobre todo en los tristes, en los más pobres y en los que son menos útiles a los ojos del mundo.
0: Santifica, Señor, a tus hermanos.
2: Tú que para aumentar nuestra alegría y afianzar nuestra salvación nos das el nuevo día, signo de tu amor, renuévanos hoy y siempre para gloria de tu nombre.
0: Santifica, Señor, a tus hermanos.
2: Haz que durante este día estemos en paz con todo el mundo y que a nadie devolvamos mal por mal.
0: Santifica, Señor, a tus hermanos. Tal como Cristo nos enseñó, terminemos nuestra oración diciendo:

0: nuestro pan de cada día. Perdona nuestras ofensas, como también nosotros perdonamos a los que nos ofenden. No nos dejes caer en la tentación y líbranos del mal. Amén.
1: Oración. Señor Dios, Salvador nuestro, danos tu ayuda para que siempre deseemos las obras de la luz y realicemos la verdad. Así los que de ti hemos nacido en el bautismo seremos tus testigos ante los hombres. Por nuestro Señor Jesucristo, tu Hijo que vive y reina contigo, en la unidad del Espíritu Santo y es Dios por los siglos de los siglos. Amén.
2: El Señor nos bendiga, nos guarde de todo mal y nos lleve a la vida eterna.
3: Amén.

0: Muy buenos días, hermanos de Radio María. Te saluda Ruth Paniora. Me voy a quedar contigo hasta las 4 de la tarde de hoy, ya miércoles 1 de julio, miércoles también de la 13ª semana del tiempo ordinario. Empezamos este mes de julio, mes patrio también, y pues ya estamos a la mitad del año. Que el Señor nos bendiga, nos colme de todas sus bendiciones a cada uno de nosotros, de sus hogares, también hermanos de Radio María, a través de nuestras 46 repetidoras a nivel nacional. También saludamos a los oyentes que hoy también están de cumpleaños, de aniversario también, ¿por qué no? Que el Señor también y nuestra Madre Santísima los bendiga en este día. Y saludamos también a los oyentes que escuchan Radio María a través de nuestra página web y a través del aplicativo Radio María Play. Iniciamos ya nuestra mañana 6:58 y junto al Padre Héctor Bonilla, sacerdote redentorista, quien comparte con nosotros la oración inicial. Sean ustedes bienvenidos.
1: En el nombre del Padre, del Hijo y del Espíritu Santo. Amén. Señor Jesús, hoy me levanto con la seguridad

0: de que tu bendición llega hasta mí y a mis seres queridos. Tengo la seguridad, Señor, que con tu bendición voy a hacer de este día el mejor. Por eso te doy gracias y te bendigo. Señor, tú sabes cuáles son mis necesidades. Tú sabes por los problemas que estoy pasando, las dificultades que me atormentan y sobre todo, Señor, las metas y los sueños que quiero realizar. Te pido, Señor, que pase tu mano sanadora sobre mí. Te pido, Padre Dios, que actúes con tu poder, tú que tienes autoridad, y haga que estas situaciones difíciles se conviertan en alegría y en esperanza. Tú, Señor, que todo lo puedes y que tu palabra es una palabra que sana, que libera, que transforma y que todo lo hace nuevo. Señor, confío en tu palabra, confío en tu bendición, confío en la fuerza de tu espíritu que me impulsa a renovarme y a fortalecerme en mi vida. Señor, te necesito. No permitas que mi corazón se llene de miedo. Hazme sentir firme para seguir adelante, venciendo todas las dificultades de la vida, porque tú vas conmigo. Señor, cúbreme con tu preciosísima sangre. Que la Santísima Virgen María nos cubra con su manto maternal. Amén. Y la bendición de Dios Todopoderoso, Padre, Hijo y Espíritu Santo, descienda sobre nosotros, sobre nuestras familias y permanezca para siempre. Amén.
1: Agradecemos al Padre Héctor Bonilla, sacerdote redentorista, quien compartió con nosotros la oración inicial. Y nos unimos ya a la celebración de la Santa Misa desde la parroquia San Carlos en Bambamarca, en Cajamarca. Preside la celebración el Padre José Ángel Mego.

queridos hermanos, hermanas, primero de julio, mes que dedicamos a la Virgen del Carmen, nuestra patrona, bajo su manto de la Santísima Virgen del Carmen, queremos poner nuestras intenciones y le pedimos a la Virgen del Carmen, por todos ustedes ya presentes en el templo, fieles seguidores de la página, televidentes, radioescuchas. También la salude Teresa Rimarachín, Olga Briones, Hermógenes Cubas, Armando Guamán, Casey Monge, Kelly Villanueva, Emma Goicochea, Aide Alvarado, Jorge Campos, Roxana Quirós, Villanueva Tarrillo, Rabines Villanueva, Cubas Walter, Cubas Acuña, Cubas Blanco, Cubas Yamontanta, Saldaña Banto, Quispe Manrique, Quispe Estela, Quispe Llamo, también Anuchito, Doña Chelita, Rosa Tordoya, María Otilia Guevara, Ángela Rojas, Petronila Vázquez, Hernando Mestanza, Delia Montoya, Blanca Flor, María del Carmen, Elodia, Isabel, por la salud de todos ustedes. En el nombre del Padre, del Hijo y del Espíritu Santo, el Señor esté con todos ustedes. Para celebrar dignamente esta Eucaristía, le pedimos perdón al Señor de todas nuestras faltas.

0: Dios Todopoderoso tenga misericordia de nosotros, perdone nuestros pecados, nos lleve a la vida eterna. Oremos. Te pedimos, Señor, que nosotros, tus hijos, gocemos siempre de la salud del alma y del cuerpo, y por la intercesión de la Santísima Virgen del Carmen, en este mes de julio, mes patrio, libres ya de las tristezas de este mundo, gocemos de la alegría eterna y nos ponemos todos bajo el manto de la Santísima Virgen del Carmen. Por nuestro Señor Jesucristo, tu Hijo, que contigo reina en la unidad del Espíritu Santo, eres Dios por los siglos de los siglos.
1: Amén.
0: Tomen asiento, hermanos.
1: Lectura de la profecía de Amós. Busquen el bien y no el mal, y vivirán. Y así el Señor Dios del universo estará con ustedes, como pretenden. Odien el mal y amen el bien. Instauren el derecho en el tribunal. Tal vez el Señor Dios del universo tenga piedad del resto de José. Aborrezco y rechazo las fiestas de ustedes, dice el Señor. No acepto sus asambleas. Aunque me presenten holocaustos y ofrendas, no me complaceré en ellos, ni miraré las ofrendas pacíficas con novillos cebados. Aparta de mí el estrépito de tus canciones. No quiero escuchar la melodía de tus cítaras. Que fluya como agua el derecho y la justicia como arroyo perenne. Palabra de Dios.
2: Te alabamos, Señor.
1: Al que sigue buen camino le haré ver la salvación de Dios.
2: Al que sigue buen camino le haré ver la salvación de Dios.
1: Escucha, pueblo mío, voy a hablarte, Israel. Voy a dar testimonio contra ti. Yo soy Dios, tu Dios. Al que sigue buen camino, le haré ver la salvación de Dios. No te reprocho tus sacrificios, pues siempre están tus holocaustos ante mí. Pero no aceptaré un becerro de tu casa, ni un cabrito de tus rebaños. Al que sigue buen camino, le haré ver la salvación de Dios. Pues las fieras de la selva son mías, y hay miles de bestias en mis montes. Conozco todos los pájaros del cielo, tengo a mano cuanto se agita en los campos.
0: Al que sigue buen camino, le haré ver la salvación de Dios.
1: Si tuviera hambre, no te lo diría, pues el orbe y cuanto lo llena es mío. Comeré yo carne de toros, beberé sangre de cabritos.
0: Al que sigue buen camino, le haré ver la salvación de Dios.
1: ¿Por qué recitas mis preceptos y tienes siempre en la boca mi alabanza? Tú que detestas mis enseñanzas y te echas a la espalda mis mandatos.
0: Al que sigue buen camino, y haré ver la salvación de Dios.
1: Nos ponemos de pie para aclamar el Santo Evangelio.

El Señor esté con todos ustedes. Lectura del Santo Evangelio según San Mateo. En aquel tiempo, Jesús llegó a la otra orilla, a la región de los gerasenos y ganaderos. De los sepulcros, dos endemoniados salieron a su encuentro. Eran tan furiosos que nadie se atrevía a transitar por aquel camino. Y le dijeron a gritos: ¿qué tenemos que ver nosotros contigo, Hijo de Dios? ¿Has venido aquí a atormentarnos antes de tiempo? A cierta distancia, una gran piara de cerdos estaban paseando. Los demonios le rogaron: si nos echas, mándanos a la piara de cerdos. Jesús les dijo: vayan. Salieron y se metieron en los cerdos. Y la piara entera se abalanzó acantilado abajo al mar y murieron en las aguas. Los porquerizos huyeron al pueblo y lo contaron todo, incluso incluyendo lo de los endemoniados. Entonces el pueblo entero salió a donde estaba Jesús y al verlo le rogaron que se marchara de su país. Palabra del Señor. Tomen asiento, hermanos. Queridos hermanos, el Evangelio lo resume al inicio todo lo que quiere decirnos. Llegó a la otra orilla. Fíjate, al otro lado de donde andamos. Aquí nuestras tristezas, acá la alegría. Ahí está Dios. Acá nuestros fracasos, acá nuestros éxitos, ahí está Dios. Acá el miedo, acá la valentía, ahí está Dios. La desgana, ahí no está Dios. En la fe, en el entusiasmo, ahí está Dios. Qué bonito, hermanos. Vamos a dar gracias a Dios esta mañana. Sobre todo, Cristo liberó al hombre, a los hombres que estaban sumidos por el mal, por el diablo, por el espíritu malo. ¿Qué hace el enemigo? ¿Qué hace Satanás con los cristianos? Lo oprime, lo ata, deja de ser persona, lo esclaviza. Y qué bonito, hermanos, el Señor nos devuelve la libertad. El mayor riesgo que Dios hizo con nosotros es hacernos libres. Cada uno va a decidir su vida. Si decide el bien, es libre. Si decide el mal, es esclavo. Por eso, Cristo ha pagado muy caro para volver a ser libres. Ha dado sangre. Y nosotros, queridos hermanos, a ese precio de sangre, el Señor nunca nos quita la libertad. Entonces vamos a tratar de entender un poquito el Evangelio. En aquella época se creía que los espíritus malevos manchaban, ensuciaban y contaminaban a las personas. Por eso nadie se atrevía a caminar por ese lugar. Y Jesús va. Hermanos, a veces pensamos que no podemos. El Señor sabe que podemos. A veces parece que el cáncer nos gana. El Señor sabe que nos vamos a curar. A veces nuestras tristezas, pensamos que nadie se acuerda de uno. Dios está con nosotros. Qué bonito, hermanos,
Dice, en aquel tiempo Jesús atravesaba al otro lado de Jerusalén, a la región de los gerasenos, de los paganos. El Señor siempre sale en busca de nosotros. ¡Qué alegría, qué consuelo! Este endemoniado, o estos dos endemoniados, vivían junto a los sepulcros. Porque dice, ¿no? Salieron de los sepulcros. El Evangelio utiliza este término, salir del sepulcro, o sea, salir del reino de la muerte. Era como un ser muerto en vida. Y además, contagiaban el mal a las personas, les privaban de su libertad. Con este milagro, Jesús pretende devolver a las personas la dignidad perdida y disfrutar de la vida. Qué bonito, ¿no? Cuando dejas el vicio, disfrutas de la vida, de tus hijos, de tu familia, de los amigos. Cuando venimos a la iglesia, nos vamos alegres, felices, porque Dios está con nosotros. Hermanos, Dios nos quiere. Dios nos ama. Eso lo hemos escuchado mil veces. Nos hace falta convencerse. ¿Por qué Dios nos ama? Porque el mal no nos ganará. La enfermedad no nos ganará. La muerte no nos va a vencer, porque hay vida eterna. Hermanos, estemos todos en las manos de Dios. Por tanto, ¿qué significa ser liberado? ¿Qué significa ser perdonado? ¿Qué significa tener la vida, mantener la fe? Quiere decir, hermanos, sin miedo, siempre unidos en la fe, un solo Señor, un solo bautismo, una sola fe, una sola obediencia al Romano Pontífice. Eso nos da la seguridad que estamos en la Iglesia de Cristo, una, santa, católica y apostólica. Hermanos, siempre en las manos de Dios, siempre caminemos adelante, siendo discípulos de Cristo. Hay que tener en cuenta, hermanos, este texto que hemos leído de Marcos. Dos datos importantes. Primero, el endemoniado dice, apareció sentado y en pleno juicio. Después que fueron curados, estaban sentados y en pleno juicio. Me encanta eso. O sea, la dignidad humana ya restaurada. Aunque los porquerizos no quisieron recibirlo al Señor, le pidieron que se vaya a otro lado. ¡Qué pena, hermanos! ¡Qué pena en vida rechazar a Dios! Ni eres feliz en esta vida ni en la otra vida. Recuerden, hay cielo, hay vida eterna, también hay infierno. Por tanto, queridos hermanos y hermanas, a veces hay gente que prefiere el mal al bien. Significa perderse, hundirse en ese reino de la muerte. Por otro lado, dice que los endemoniados aparecieron siguiendo a Cristo, explicando el Evangelio, llevando la buena nueva. ¿Qué quiere decir? Jesús es universal. La salvación es para todos. Dios es Padre de todos. Y lo más bonito, hermanos, de todos los pueblos. Entonces, Mateo, en este Evangelio, ha querido dar importancia a los protagonistas, los endemoniados y Jesús. O sea, el mal que es vencido por Dios, por el bien. El único capaz de liberarnos de todo mal es Cristo. El único que es capaz de darnos la salvación es Cristo.
El único que da sentido a la vida es Cristo. El único que nos hace felices por dentro es Cristo, hermanos. En ese sentido, yo quiero terminar esta reflexión haciéndonos un poquito entender, fíjate, en los desencuentros familiares, o mejor dicho, en las peleas familiares, en las peleas testimoniales, en las peleas del anuncio de la palabra, en las guerras, en los desencuentros entre familias, cuando entre hermanos no se hablan. O sea, la división es el arma del mal. En la división es la artimaña del pecado, de Satanás. A veces entre parientes no nos hablamos. Y el mal existe, el enemigo existe. Por si alguno tiene duda, existe y te esclaviza. El camino de la división, el camino del desencuentro, el camino de la pelea, de la enemistad, eso es el mal. Y el diablo se mete por cualquier parte. Y ahí está el reto, hermanos. Jesús es el único que es capaz de vencer el mal. ¿Sí? O a veces el orgullo, ¿verdad? La torre de Babel, creerse más. Una cultura, hermanos, el Señor nos anima, ¿le acuerdan del Papa Francisco? La cultura del encuentro, de la acogida. La cultura del encuentro que nos ayuda a encontrarnos, con la redundancia de palabra, como familia, como movimiento eclesial, como iglesia, como parroquia. Siempre buscar cómo encontrarse, hermanos. Entonces yo les pido a todos, acudamos siempre al Señor, sobre todo en Eucaristía, y pedirle al Señor que nos libre de tantas ataduras internas, de tanto mal que a veces nos acecha, queridos hermanos. Eso es el Evangelio. Qué bonito, hermanos. El mal y el Señor. Y con el Señor siempre vamos a vencer el mal. Que Dios nos bendiga. En nombre del Padre, del Hijo y del Espíritu Santo. Amén. Oremos, hermanos, a Dios Padre Todopoderoso, por la Iglesia extendida de Oriente a Occidente, por la Iglesia en los países que es perseguida, para que el Espíritu les ayude a testimoniar hasta el final la unidad, la catolicidad, la apostolicidad, la santidad de la fe. Roguemos al Señor. Pedimos por nuestra nación, especialmente por nuestras regiones del sur, del centro, del norte, para que nos veamos como hermanos. Dejemos las divisiones. Roguemos al Señor. Pedimos, hermanos, por la salud de Teresa Rimarachín, Olga Briones, Hermógenes Cubas, Armando Guamán, Casey Monge, Kelly Villanueva, Emma Huaycochea, Aide Alvarado, Jorge Campos, Roxana Quirós, su familia, su mejoría, su recuperación, Don Luchito, Doña Chelita, Ángela Rojas, Petronila Vázquez, María Vázquez Campos, su mejoría, Deya Montoya, Hernando Mestanza, María Otilia Guevara, Rosa Tordoy, allí en Lima, Blanca Flor, María del Carmen, Elodia, Isabel. También las familias Villanueva Tarrillo, Rabines Villanueva, Cubas Walter, Cubas Acuña, Cubas Blanco, Cubas Yamotanta, Saldaña Banto, Quispe Manrique, Quispe Estela, Quispe Llamo. Por la salud de todos ustedes en el templo, de que nos siguen por la página, por todas sus intenciones, por la televisión igual, por sus peticiones, por la radio, roguemos al Señor. Para que en este mes de julio, dedicado a la Virgen del Carmen, aumente nuestro amor, devoción a la Madre de Dios, a la Santísima Virgen del Carmen. Roguemos al Señor. Todo esto, Padre, te lo pedimos por Cristo nuestro Señor. Continuamos.

Oren, hermanos, hermanas, para que este sacrificio mío de ustedes sea agradable a Dios Padre Todopoderoso. Si es humano sacrificio, para alabanza y gloria de su nombre, para nuestro bien y de toda santa iglesia. Recibe, Señor, las oraciones de tu pueblo, junto con la ofrenda de este sacrificio, para que al iniciar este mes dedicado a la Virgen del Carmen, madre de tu Hijo, no quede frustrado ningún buen deseo, ni petición alguna que salga de nuestro corazón, por Jesucristo nuestro Señor. El Señor esté con todos ustedes. Levantemos el corazón. Demos gracias al Señor nuestro Dios. En verdad es justo y necesario, es nuestro deber y salvación darte gracias siempre y en todo lugar, por Jesucristo tu Hijo amado, por el que es tu palabra hiciste todas las cosas. Tú nos enviaste para que hecho hombre provee el Espíritu Santo y nacido de la Virgen María fuera nuestro Salvador y Redentor. El encumplimiento de tu voluntad para destruir la muerte y manifestar la resurrección, extendió sus brazos en la cruz y así adquirió para ti un pueblo santo. Por eso, unidos a los ángeles y a los santos, te alabamos diciendo:

Santo eres en verdad, Señor, fuente de toda santidad. Por eso, Padre, te pedimos que santifiques estos dones con la efusión de tu Espíritu, de manera que se conviertan para nosotros en el cuerpo y en la sangre de Jesucristo nuestro Señor, el cual, cuando iba a ser entregado, tomó pan, te dio gracias, lo partió y se lo dio diciendo: tomen y coman todos de él, porque esto es mi cuerpo que será entregado por ustedes. Señor mío y Dios mío. Del mismo modo, acabada la cena, tomó el cáliz, te dio gracias, lo pasó a sus discípulos diciendo: tomen y beban todos de él, porque este es el cáliz de mi sangre, sangre de la alianza nueva y eterna, que será derramada por ustedes, por muchos, para el perdón de los pecados. Hagan esto en conmemoración mía. Señor mío y Dios mío. Este es Jesús, el sacramento de nuestra fe. Su muerte, proclamamos su resurrección. Ven, Señor Jesús. Así pues, Padre, al celebrar ahora el memorial de la muerte y resurrección de tu Hijo, te ofrecemos el pan de vida y el cáliz de salvación. Y te damos gracias porque nos haces dignos de servirte en tu presencia. Te pedimos humildemente que el Espíritu Santo congregue en la unidad a cuantos participamos del cuerpo y la sangre de Cristo. Acuérdate, Señor, de tu iglesia extendida por toda la tierra, con el Papa León XIV, nuestro obispo Isaac Martínez, y todos los que en ella cuidan de tu pueblo, lleva a la perfección por la caridad. Recuerda a nuestros hermanos, a todas las almitas benditas del purgatorio, las almitas más olvidadas, las que nadie se acuerda de estar por ellas, por todos nuestros familiares difuntos, admítelos a contemplar la luz de tu rostro. Ahora ten misericordia de todos y cada uno de nosotros, como María la Virgen, Madre de Dios, esposo San José, los apóstoles y cuantos vivieron en tu amistad a través de los tiempos. Merezcamos por tu Hijo Jesucristo compartir la vida eterna, cantar tus alabanzas. Por Cristo, con él y en él, a ti Dios Padre omnipotente, en la unidad del Espíritu Santo, todo honor y toda gloria por los siglos de los siglos. Vamos a rezar a Dios la acción de gracia de mes mariano, bajo su manto que todos nos curemos, nos sanemos, y le pedimos a Dios: Padre nuestro que estás en el cielo, santificado sea tu nombre, venga a nosotros tu reino, hágase tu voluntad en la tierra como en el cielo. Danos hoy nuestro pan de cada día, perdona nuestras ofensas como también nosotros perdonamos a los que nos ofenden. No nos dejes caer en la tentación y líbranos del mal. Líbranos de todos los males, Señor, y concédenos la paz en nuestros días, para que, ayudados por tu misericordia, vivamos siempre libres de pecado, protegidos de toda perturbación, mientras esperamos la gloriosa venida de nuestro Salvador Jesucristo. Señor Jesucristo, que dijiste a tus apóstoles: la paz les dejo, mi paz les doy, no tengas en cuenta nuestros pecados, sino la fe de tu iglesia. Conforme a tu palabra, concede la paz y la unidad, tú que vives y reinas por los siglos de los siglos. Que la paz de Dios, hermanos, esté con todos ustedes. De corazón nos damos un abrazo de paz y de perdón. Pueden darse, hermanos, la paz.

hermanos, este es Jesús el Señor, Cordero de Dios que quita los pecados del mundo. Dichosos los invitados a la cena del Señor. Señor, no soy digno de que entres en mi casa, pero una palabra tuya bastará para sanarme. Jesús, presente en la Eucaristía, tu cuerpo, tu alma, tu sangre y tu divinidad, ven espiritualmente al corazón de todos tus fieles. Nunca permitas que jamás nos apartemos de ti. Amén. Acompañamos este momento y lo vamos a hacer cantando.

Agradecemos a Dios, alma de Cristo, cuerpo de Cristo, sangre de Cristo, agua del costado de Cristo, pasión de Cristo. Oh, ven Jesús, dentro de tus llagas, no permitas del maligno enemigo la hora de nuestra muerte, y mándanos para que con tus santos te alabemos por los siglos de los siglos. Amén. Oremos. Al recibir estos sacramentos del cielo, imploramos de tu misericordia, Señor, que cuanto nos alegramos en la memoria de la bienaventurada Virgen María, consigamos colaborar a imitación suya en el misterio de nuestra redención. Por Jesucristo nuestro Señor. Hermanos, agradeciéndoles de todo corazón que hemos participado, no tengamos miedo. Con Cristo todo se puede. Les invitamos ya desde el domingo, las novenas, a acompañarle a nuestra Madre del Carmen. El Señor esté con todos ustedes. La bendición de Dios Todopoderoso, Padre, Hijo, Espíritu Santo, descienda sobre todos ustedes. En este mes de julio dedicado a la Virgen del Carmen, pedimos por todas las almitas benditas del purgatorio, por su intercesión sean sacadas del purgatorio y llevadas al cielo. Decimos todos: Dios te salve María, llena eres de gracia, el Señor es contigo. Bendita tú eres entre todas las mujeres y bendito es el fruto de tu vientre, Jesús. Santa María, Madre de Dios, ruega por nosotros pecadores, ahora y en la hora de nuestra muerte. Amén.

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Queridos hermanos de Radio María, unámonos en oración por nuestra patria en este tiempo de transición. Señor Jesús, Rey de Reyes y Salvador nuestro, reconocemos con fe humilde que tuya es la victoria definitiva sobre todo mal, división y desesperanza. Que tu luz divina disipe cualquier oscuridad en nuestra patria y que tu paz sostenga nuestra nación en este momento tan crucial. Madre Santísima, Reina de la Paz y de todos los peruanos, cúbrenos con tu manto maternal. Te pedimos que intercedas ante tu Hijo para que aleje de nuestro pueblo todo espíritu de discordia, injusticia y oscuridad. Te pedimos de corazón que guíes este proceso electoral para que sea justo y transparente. Ilumina las nuevas autoridades para que la próxima gestión sea una bendición para el Perú. Un gobierno de fe, sabiduría y justicia. Amén.

0: la mañana con 47 minutos y a esta hora compartimos el avance de programación para las siguientes horas. Y en breve compartimos con ustedes Radio María Hoy junto a Juan José Villar a las 9 de la mañana, confirmando nuestra fe con el estudio de la encíclica Magnífica Humanitas del Papa León XIV junto al Padre Jorge López, con el capítulo 4, Custodiar lo humano en la transformación, verdad, democracia y comunicación, numerales 131 al 138. A las 10 de la mañana estaremos con el espacio Dosis de Confianza junto a la doctora Virginia Bafigo con el tema Dormir bien para vivir mejor, entendiendo los trastornos del sueño. Y tendré como invitado al doctor Frank Villarreal, médico neurólogo, especialista en medicina del sueño. A las 11 de la mañana, Defensoría de la Familia junto al doctor Juan Carlos del Águila con el tema ¿qué debo hacer si mi papá regala su casa a mi hermano? Al mediodía nos vamos a unir en oración y compartimos el rezo del Ángelus seguido de la liturgia de las horas con el rezo de sexta. A las 12:30, Radio Vaticano con su informativo Vatican News para América Latina. Y luego estaremos con el espacio Iglesia Viva junto a Juan José Villar. Este y mucho más en nuestra programación que te ofrece Radio María. 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
1: Hoy, 1 de julio, recordamos a los santos a Aarón, hermano de Moisés, Anastasio, Basilio, Domiciano, Cibardo, Abades, Reina Virgen, Cayo, Presbítero, Rumoldo, Obispo y Mártir, Casto, Secundino, Julio, Aarón, Mártires, Justino Orona Madrigal y Atilano Cruz Maldonado, sacerdotes y mártires, Regina o Carolina, Simeón, Teobaldo, Teodorico, Thierry, felices confesores, Galo, Hilario, Arnoldo, Leoncio, Martín, obispos, Esther, reina. A todos los que hoy cumplen años, celebran su santo o su aniversario de bodas, de la ordenación episcopal, sacerdotal, diaconal o profesión religiosa, les deseamos que pasen un feliz día en el Señor.

Y ahora vamos a recordar la vida de San Simeón el Loco, monje. San Simeón, apellidado el Loco, es uno de los santos más desconcertantes y originales que hayan existido. Nació en Emesa, antigua ciudad de Siria, a las orillas del río Orontes, a principios del siglo VI. Visitó los santos lugares con un amigo llamado Juan. En su viaje encontraron muchos ermitaños y decidieron imitar su vida sin tardanza. Primero estuvieron en un monasterio cerca de Jericó. Después atravesaron el Jordán en busca de mayor soledad y se establecieron al oriente del Mar Muerto. Cada uno se construyó su laura o ermita, bastante distante la una de la otra para no importunarse en sus oraciones. Después de 30 años de vida de anacoreta, Simeón se sintió impelido a dejar aquellos parajes y volver al mundo para trabajar directamente por la salvación de las almas. Se separó de su amigo y regresó a su ciudad natal. Al pasar por Jerusalén, meditó largamente ante el Santo Sepulcro sobre los peligros que podía acarrearle su nueva vida. Le parecía que había dominado todas las tentaciones que le habían asaltado en la vida eremítica. Solo de una cosa dudaba: del amor propio, del orgullo. En todas aquellas austeridades y rigores no estaría de por medio la soberbia, el deseo de ser considerado como el mayor de los santos. Es un gran peligro alardear de la propia virtud. Se acordaría del filósofo Diógenes el Cínico. Se presentó un día, pobremente vestido, para humillarse ante su antiguo compañero Alejandro Magno, que ahora vestía de púrpura. «Veo tu soberbia asomarse por los agujeros de tu manto», le dijo Alejandro. Para cortar de raíz este peligro, ideó un método original.

dejarse pasar por loco. Y empezó sin demora. Entró en Emesa arrastrando de su cinturón un perro muerto que encontró en el camino. El domingo entró en la iglesia bien provisto de nueces y empezó a arrojarlas contra las velas, con tan buen tino que las apagó todas. Luego subió al púlpito y tiró las que le quedaban contra las mujeres, y así otros disparates. Compadecido un tabernero, le ofreció un empleo en la taberna. Al cabo de unos días, los estantes estaban vacíos, pero no había ningún dinero, pues Simeón, como Francisco de Asís, lo había regalado todo. No obstante, no le despidieron, pues la gente, atraída por sus locuras, llenaba la taberna. Hasta que un día se pasó. Empezaban los taberneros a tenerle por santo, y él, para humillarse, hizo como que intentaba abusar de la tabernera. Ella gritó y lo echaron a palos. Y otros sucesos como este. Mientras tanto, Simeón conseguía lo que buscaba, que se burlaran de él. Pero también conseguía que con sus sentencias, sus bromas y sus reflexiones, muchos examinaran su vida y volviesen a Dios.

El martirologio romano dice de San Simeón: se hizo necio por Cristo, pero Dios reveló con milagro su alta sabiduría. San Juan Clímaco decía que el orgullo del espíritu es la bestia más feroz de los desiertos. Por eso Simeón trataba de encubrir su virtud bajo el velo de la locura. Vocaciones como la de Simeón no son tan extrañas en Oriente. En Rusia, por ejemplo, se conoce la vocación de Yurodivini, o loco por Cristo, por la cual un cristiano se consagra al Evangelio sin omitir las paradojas y contradicciones que semejante compromiso encierra. San Simeón murió hacia el año 590, después de realizar muchos milagros. Su contemporáneo Evagrio y un siglo más tarde Leoncio, obispo de Chipre, nos han dejado muchas peripecias de su curiosa vida.

0: Y a esta hora de la mañana en Radio María compartimos el informativo Radio María. Hoy ya nos acompaña Juan José Villar.
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Muy buenos días y bienvenidos al informativo central de Radio María, su noticiero matutino Radio María Hoy. Soy Juan José Villar y tengo el gusto de acompañarlos y compartirles las principales noticias del día. Siendo hoy miércoles 1 de julio, de esta manera iniciamos nuestro informativo y esta vez para conocer nuestros titulares.

En el ámbito nacional, el CENAMI comunicó mediante el aviso meteorológico número 328, donde nos indican del quinto friaje del año, ya ha comenzado especialmente para la selva de nuestro país, que tiene como inicio el día de hoy, miércoles 1 de julio, provocando lluvias de moderada a fuerte intensidad. Al menos 800 hectáreas de cobertura vegetal resultaron afectadas por un incendio forestal registrado en la Reserva Nacional de Salinas y Aguada Blanca, ubicada entre las regiones Arequipa y Moquegua. El Registro Nacional de Identificación y Estado Civil, RENIEC, ha recordado a la ciudadanía que es posible obtener de manera virtual copias certificadas de actas de nacimiento, matrimonio y defunción sin necesidad de acudir presencialmente a una oficina. La Autoridad de Transporte Urbano para Lima y Callao, ATU, informó que desde este próximo 8 de julio será obligatorio utilizar la tarjeta interoperable de transporte TIT para ingresar y salir de la línea 2 del metro de Lima y Callao, así lo indicaron, la cual será para implementar progresivamente un sistema integrado de pago en el transporte público de la capital. En el ámbito político, preste mucha atención, y es que la lideresa de Fuerza Popular, Keiko Fujimori, afirmó que recibe los resultados de la segunda vuelta presidencial con gran responsabilidad y reconociendo que el país atraviesa un escenario de división política y social. Diversos gobiernos y autoridades internacionales expresaron sus felicitaciones a Keiko Sofía Fujimori tras conocerse su triunfo en la segunda vuelta presidencial peruana. Entre los primeros en pronunciarse estuvieron los gobiernos de Israel, Uruguay, Paraguay, Panamá y Bolivia. El Poder Judicial suspendió el inicio del juicio oral contra el presidente José María Balcázar, investigado por el presunto delito de apropiación ilícita, luego de que su defensa solicitara la suspensión del proceso debido a su condición de estado de jefe en ejercicio.

En el ámbito internacional, la cifra de fallecidos por los dos terremotos que sacudieron el centro norte de Venezuela se elevó a 1.943 personas, mientras que el número de heridos ascendió a 10.571. Esto según informó Jorge Rodríguez, presidente de la Asamblea Nacional Venezolana. El gobierno de Estados Unidos anunció el despliegue de una operación de asistencia humanitaria y logística para apoyar a Venezuela tras los devastadores terremotos registrados la semana pasada. Dentro de esta respuesta está unida el Departamento de Estado y cuenta con el apoyo del Comando Sur estadounidense.

En las noticias eclesiales a nivel internacional es importante destacar a esta hora de la mañana que el Santo Padre, el Papa León XIV, recibió en audiencia a los miembros de la delegación del Patriarcado Ecuménico de Constantinopla, presentes en Roma, con ocasión de la solemnidad de los santos Pedro y Pablo. Durante este encuentro, el Santo Padre agradeció la visita y destacó el compromiso del Patriarcado en favor de la unidad de los cristianos. El Papa León XIV nombró a Monseñor Lucio Adrián Ruiz como el nuevo secretario del Dicasterio para el Servicio de la Caridad, organismo de la Santa Sede, encargado de coordinar las obras de asistencia y solidaridad del Papa hacia las personas más necesitadas.

0: 8 de la mañana con 11 minutos en todo el país. De esta manera damos inicio a nuestro informativo Radio María hoy a través de la señal nacional de Radio María en la costa, sierra y selva del territorio nacional. A esta hora vamos a conocer cómo va el clima en el Perú.
1: ¿Aló?
0: Iniciamos.

Iniciamos este espacio y esta vez para comentarles que el CENAMI ha comunicado mediante el aviso meteorológico número 264 el descenso de la temperatura diurna.

Esta condición del quinto friaje del año, propio de este aviso meteorológico, afectará principalmente a los departamentos de Amazonas, Cusco, Huánuco, Junín, Lorito, Madre de Dios, Pasco, Puno, San Martín y Ucayali, y será presente desde este próximo viernes 3 de julio al sábado 4 de julio. Esta condición está vinculada al quinto friaje del año, donde también se prevé el descenso de la temperatura diurna de fuerte intensidad. En cuanto a Lima Metropolitana, para hoy, miércoles 1 de julio, la temperatura máxima será de 23 grados centígrados y la mínima de 20 grados, con cielo cubierto por la mañana, variando a cielo con nubes dispersas hacia el mediodía, con tendencia a cielo nublado al atardecer. Atención por la noche, la presencia de ráfagas de viento.

0: Bien, iniciamos a esta hora de la mañana el despliegue de información y ustedes ya conocen que todos los miércoles tenemos información de salud en Radio María. Por eso vamos a aperturar este espacio para conversar junto a la doctora Virginia Baffi.
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0: Bien, hoy estamos en miércoles de salud en Radio María y hoy vamos a hablar de un tema muy importante para muchas personas y que influye directamente con la calidad de vida. Atención. Usted sabe que dormir bien no solo permite recuperar energía, sino que también es fundamental para mantener la buena salud física, mental y emocional. Pero, ¿qué sucede cuando esto no se lleva a cabo? ¿Qué sucede con estos famosos trastornos del sueño? Hoy vamos a conversar ya en conexión digital con la doctora Virginia Bafigo, aquí en Salud en Radio María. ¿Cómo está, doctora Virginia? Muy buenos días.
2: Buenos días, Juan José. Como cada miércoles, feliz de estar contigo y con todos tus radioescuchas.
0: Gracias, doctora Virginia, gracias por acompañarnos. Doctora, ¿por qué es tan importante? Vamos desde lo básico. ¿Por qué es tan importante dormir bien? ¿Cómo así beneficia esto para nuestra salud integral?
2: El sueño es una etapa en el funcionamiento de nuestro organismo en el que podemos no solamente descansar físicamente, sino también que todos nuestros procesos internos, llámense procesos neurológicos, cognitivos, del raciocinio, de la memoria, en fin, el almacenamiento de información, todo eso durante la noche, durante las horas de sueño, se va organizando. De tal manera que todas las vivencias del día, la información que hemos adquirido durante la noche se procesa. Es como si nosotros tuviéramos una computadora. Las computadoras se recomiendan que no estén prendidas pues 24 horas al día. Necesitan tener periodos de descanso. Esos periodos de descanso, esas pausas, que para nosotros son un descanso para el cerebro, es una actividad reparadora. Por eso es que necesitamos dormir para dar la oportunidad a que todos esos procesos internos, ya sean bioquímicos, hormonales, en fin, se preparen para que al día siguiente, cuando despertemos, podamos estar en la plenitud de nuestras facultades.
0: Doctora, y los oyentes en todo el Perú se preguntarán, ¿cuántas horas de sueño necesita una persona básicamente, o sea, en rango completo, o esto puede variar según la edad?
2: En realidad, los patrones de sueño efectivamente están adecuados a cada etapa del crecimiento, del desarrollo. Hemos visto, los niños pequeñitos duermen mucho porque efectivamente están en pleno proceso de formación de todos sus circuitos neuronales, de todos estos circuitos que permiten que vayan adquiriendo habilidades, destrezas. Después ya están más alertas, duermen menos, porque ya están en la capacidad, se han adiestrado previamente. Conforme pasa la vida, los adolescentes tienen un patrón distinto también, y esto seguramente nos lo va a explicar muy bien nuestro experto, el doctor Villarreal. Los adolescentes suelen dormir tarde y por lo tanto se despiertan tarde también. Entonces cuesta mucho despertarlos en la mañana. Eso es un patrón normal para la edad. Ya en la edad adulta, dormir entre 7 y 9 horas, con un promedio de 8 horas, es lo saludable. También vale para los adultos mayores, aunque en ellos se presenten algún tipo de disturbios del sueño, sobre los cuales también hablaremos mucho durante el programa.
0: Eso. Por ejemplo, a mí se me vienen a la mente dos ítems importantes, doctora. Primero, algo que está presente en todos los lugares, el estrés, por ejemplo, ¿no? En cada momento, la ansiedad también, o esta condición que también se llama la apnea del sueño, ¿no? Que es algo que también puede formar parte de estos trastornos en la calidad con la cual uno suele dormir y esto impacta también en la salud integral. Tengo entendido que pues el dormir bien es muy beneficioso para la salud. Pero ¿qué pasa cuando una persona, ya sea el estrés, la ansiedad, la depresión, la apnea del sueño, no logra cumplir bien ese ciclo del buen dormir?
2: Hay repercusiones muy importantes a nivel de diferentes órganos o sistemas. Por ejemplo, personas que no duermen bien tienen mayor riesgo cardiovascular, es decir, pueden tener riesgos de incremento de la presión arterial y con ello quizá hasta de accidentes cerebrovasculares. Hay desórdenes también hormonales, desórdenes que tienen que ver con el control de la glucosa, por ejemplo, de las hormonas tiroideas. Entonces, se asocia con frecuencia a estos cuadros de insomnio algún tipo de consecuencias como las que he mencionado. Sin embargo, estas mismas condiciones también podrían ser la raíz del problema del insomnio. Es decir, hay una doble vía. O no dormimos bien porque tenemos una condición que nos predispone a ese insomnio, o el insomnio a la larga termina pasándonos factura y afectando estos órganos tan importantes como los que he mencionado. Por eso el organismo se debe mantener equilibrado. El equilibrio es la palabra clave para la salud. ¿Por qué? Porque el sueño es un mecanismo neurológico en el que hay un juego de hormonas, hormonas como la melatonina, por ejemplo, que inducen al sueño, que nos permiten un sueño reparador, y otras hormonas que nos permiten estar despiertos. La orexina, por ejemplo, de la cual no se habla mucho, pero que es la contraparte de la melatonina, ¿no? Entonces, ¿por qué estamos despiertos? Porque hay una hormona circulando en el cuerpo. Cuando por alguna razón esta hormona está elevada, también podemos tener insomnio porque estamos en permanente estado de vigilia. Al final del día somos un gran laboratorio, un complejísimo laboratorio bioquímico en el que se llevan a cabo innumerables reacciones bioquímicas de las cuales depende nuestra existencia.
0: Muy bien, así que todos están invitados a participar el día de hoy a las 10 de la mañana en Dosis de Confianza. Se va a hablar sobre este tema importante, ¿no? Los trastornos del sueño, el dormir bien. Así que si usted el día de hoy en este espacio tiene algunas dudas, preguntas o testimonios, puede participar a partir de las 10 de la mañana, ¿verdad, doctora Virginia?
2: Claro que sí, Juan José, y sobre todo destacar que en el Perú existen pocos expertos en trastornos del sueño. Se les llama somnólogos. Hay muy pocos somnólogos. Nuestro invitado es un neurólogo especializado en trastornos del sueño, quien a lo largo de todos estos años ha podido ver diferentes casos, diferentes trastornos. Tú mencionabas, por ejemplo, la apnea del sueño, que es un trastorno en el que la ventilación se interrumpe, la respiración y con ello la oxigenación del cerebro, y eso también produce insomnio. Y lo otro, seguramente vamos a hablar del síndrome de las piernas inquietas, que es otra manifestación también de los trastornos asociados al un sueño no reparador. Así es que reitero tu invitación, Juan José, y te agradezco muchísimo. Sé que nuestros radioescuchas se van a beneficiar enormemente con la sabiduría y la experiencia del doctor Villarreal.
0: Perfecto. Muchas gracias, doctora Virginia. Vamos a estar muy atentos de este espacio Dosis de Confianza a las 10 de la mañana.
2: Muchas gracias a ti, Juan José.

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Bien, 8 de la mañana con 26 minutos. Vamos con la información en el ámbito político. Preste mucha atención. Vamos a iniciar con este tema interesante porque el gobierno del presidente José María Balcázar ha observado la autógrafa de la ley aprobada por el Congreso, la cual modifica los límites territoriales entre Tacna y Moquegua. Esto también es una región que considera que se ve afectada por su soberanía regional y que, de acuerdo con las autoridades, afecta el territorio en Quebrada Honda. Recordemos que el día de ayer en el informativo también mencionamos que la región de Moquegua estaba ingresando a un paro indefinido también por este proyecto de ley que había sido aprobado. Es importante destacar que el mandatario, junto con el presidente del Consejo de Ministros, Luis Arroyo, se han dirigido al titular del Congreso, quien es el congresista Fernando Rospigliosi, haciéndole saber que considera conveniente observar la ley de saneamiento de tramos en la provincia de Jorge Basadre y algunos de sus distritos del departamento de Tacna. Cabe destacar que el gobierno regional de Moquegua, a través de su gobernadora Gilia Gutiérrez Ayala, anunció un paro indefinido que comenzó el día de ayer, martes 30 de junio, al considerar que dicho proyecto afecta a la soberanía del territorio moquehuano, principalmente en la zona de Quebrada Honda, un territorio del distrito de Torata, en la provincia de Mariscal Nieto. Es importante destacar que el Ejecutivo sugiere que se cambie la denominada disposición complementaria final para garantizar que estas zonas se involucren a provincias y distritos de Tacna. De esta manera, dicha ley no será promulgada, por lo que volverá a la Comisión de Descentralización del Parlamento para ser vista en el próximo Congreso, que tendrá el periodo 2026-2031. En tanto, la región Moquegua ha iniciado ellos un paro indefinido el día de ayer desde las 00 horas, convocando a organizaciones sociales, gremios e instituciones en rechazo del proyecto de ley de demarcación limítrofe que afecta su territorio. La iniciativa, que ya ha sido observada por el presidente José María Balcázar, fue aprobada por el Congreso de la República el 23 de junio pasado y es percibida por las autoridades y la población moquehuana como una vulneración a su soberanía territorial en el sector de Quebrada Honda. Este documento también es importante mencionarlo, que ha sido el motivo o el núcleo de la controversia que ha radicado en la propuesta legislativa que planteaba sanear los tramos de la provincia tacneña de Jorge Basadre, pero Moquegua sostiene que las coordenadas incluidas abarcan la zona de Quebrada Honda del territorio perteneciente al distrito de Torata. Las autoridades moquehuanas han denunciado que la norma fue elaborada sin un conocimiento real de la geografía local y sin convocar, y esto es importante, sin convocar a los representantes de la región durante el proceso en la presidencia del Consejo de Ministros. Además del tema limítrofe, existen también otras preocupaciones por el control de recursos estratégicos como el agua y el futuro canon minero derivado de la eventual ampliación de la empresa Southern Perú en esta zona. Con esta ley que recortaba el territorio a los moquehuanos, han convertido también algunos vicios técnicos, así lo dijo Gilia Gutiérrez, quien es la gobernadora regional, donde dijo que sin lugar a duda esta coyuntura confronta a dos regiones como Moquegua y Tacna, según lo que ha podido establecer el Parlamento. Lo cierto, al día de hoy, siendo las 8:30 de la mañana, es de dar conocimiento que el presidente Balcázar ha observado esta ley que establece los límites territoriales y tendrá que ser derivado, estudiado, conversado, discutido, debatido por el próximo Congreso para los periodos 2026-2031.

Vamos con otro comunicado, y es que la lideresa de Fuerza Popular, Keiko Fujimori, afirmó que recibe los resultados de la segunda vuelta presidencial con gran responsabilidad y también con reconocimiento de que el país atraviesa un escenario de división política y social. El pronunciamiento se produjo luego de que la Oficina Nacional de Procesos Electorales, OMPE, culminara el procesamiento del 100% de las actas, otorgándole el 50.13% de los votos válidos frente al 49.86% obtenido por Roberto Sánchez, su contendor del partido Juntos por el Perú. A través de un mensaje difundido en sus redes sociales, Fujimori sostuvo que esperará la proclamación oficial del Jurado Nacional de Elecciones antes de iniciar el proceso de transferencia. Asimismo, señaló que una de las prioridades de su eventual gestión será convocar al diálogo y tender puentes con distintos sectores políticos y también sociales. Incluso manifestó que las puertas de su despacho estarán abiertas para conversar con Roberto Sánchez y con otras fuerzas políticas también. La virtual presidenta electa enfrentará el reto de gobernar en un país altamente polarizado, y es que de acuerdo con los resultados electorales, Fuerza Popular obtuvo victorias principalmente en Lima y el Callao, y también parte de la costa norte, mientras que Roberto Sánchez, y esto es una realidad, logró mayor respaldo en varias regiones del sur andino y la sierra del país.

Bien, diversos gobiernos y autoridades internacionales han expresado sus felicitaciones a Keiko Sofía Fujimori tras conocerse su triunfo en la segunda vuelta presidencial peruana. Así lo ha mencionado también según los resultados de la OMP. Entre los primeros en pronunciarse estuvieron los gobiernos de Israel, Uruguay, Paraguay, Panamá y Bolivia, cuyos representantes destacaron la voluntad democrática expresada por el pueblo peruano en las urnas. Así lo indicaron todos los presidentes en sus comunicados. El Ministerio de Relaciones Exteriores de Israel, a través de Gideon Sar, saludó la elección de Fujimori y expresó su disposición a fortalecer los vínculos bilaterales. En tanto, el presidente de Bolivia, Rodrigo Paz Pereira, manifestó su voluntad de continuar trabajando en temas de integración y cooperación regional. Asimismo, autoridades de Uruguay, Paraguay y Panamá expresaron su confianza en seguir profundizando las relaciones diplomáticas y comerciales con el Perú. Estas felicitaciones internacionales comenzaron a llegar inmediatamente después de que la OMP concluyera el cómputo oficial de los votos, donde algunos analistas también consideran que estos mensajes constituyen una señal de reconocimiento político al próximo gobierno para el periodo 2026-2031 y permiten iniciar el fortalecimiento de las relaciones exteriores de cara al nuevo quinquenio también de nuestro país.

Vamos con otra información, y es que el Poder Judicial ha suspendido el inicio del juicio oral contra el presidente José María Balcázar. Preste mucha atención. El mandatario es investigado por el presunto delito de apropiación ilícita luego de que su defensa haya solicitado la suspensión del proceso debido a su condición de jefe de Estado en ejercicio. La decisión fue adoptada por el segundo juzgado penal unipersonal de Chiclayo, y también es importante mencionar que la defensa del mandatario planteó la prescripción de la acción civil y la suspensión del proceso penal hasta la culminación de su mandato presidencial, es decir, dentro de un mes precisamente. La defensa argumentó la protección constitucional que ampara al jefe de Estado, y el juicio también está relacionado con hechos ocurridos cuando Balcázar se desempeñaba como decano del Colegio de Abogados de Lambayeque. El caso ha generado debate entre especialistas constitucionalistas y penalistas respecto a los alcances de la inmunidad presidencial y la continuidad del proceso judicial contra altas autoridades en funciones.

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1: 8 de la mañana con 37 minutos. Vamos a esta hora con la información en el ámbito internacional.

Vamos con información que viene desde Venezuela, información en realidad pura y dura también, que es preciso mencionarlo de esta manera, y es que la cifra de fallecidos por los dos terremotos que sacudieron el centro y norte de Venezuela se ha elevado a 1.943 personas, mientras que el número de heridos ascendió a 10.571, según informó Jorge Rodríguez, presidente de la Asamblea Nacional Venezolana. Las labores de búsqueda y rescate continúan en las zonas más afectadas, donde todavía se reportan personas desaparecidas y otras permanecen atrapadas entre los escombros. Las regiones más golpeadas por esta tragedia a causa de los dos terremotos consecutivos son las regiones como La Guaira, Miranda y el Distrito Capital, donde centenares de edificios colapsaron o sufrieron daños estructurales graves. De acuerdo con estimaciones preliminares del Programa de las Naciones Unidas para el Desarrollo, los daños materiales superarían los 6.700 millones de dólares. Asimismo, las autoridades venezolanas informaron que al menos 855 edificaciones resultaron afectadas y más de 30.000 personas se encontraban en las zonas impactadas al momento del desastre. En paralelo, equipos de rescate de más de 20 países, incluido el Perú, continúan apoyando las operaciones humanitarias. Las autoridades venezolanas mantienen el estado de emergencia mientras prosiguen las tareas de remoción de escombros y la atención a miles de damnificados.

Sobre esta situación de lo que ha sucedido en el país venezolano, es importante destacar y recomendarle también a usted, amigo oyente, que hay organismos en el país, en todo el Perú, que están realizando la colecta de fondos solidarios para Venezuela. Uno de ellos es el trabajo en conjunto que realiza la Conferencia Episcopal Peruana junto a Cáritas Lima. Ellos han denominado el famoso Emergencia en Venezuela, donde están buscando fondos, tanto monetarios como también alimentos, agua, medicinas, carpas y herramientas para remover escombros. Lo está haciendo esta colecta Cáritas del Perú y también la Conferencia Episcopal Peruana. Hay otras instituciones también que están brindando algún apoyo y esto es parte de nuestra iglesia. Por ejemplo, nuestros gremios aquí en la, por ejemplo, en las iglesias de Surco, están intentando hacer que podamos reunir fondos. La parroquia Santa Rosa del Lince es una opción válida también para seguir llevando este apoyo. O la parroquia San Lucas en Lima también están poniendo su disposición para la colecta de fondos, al igual que la parroquia Nuestra Señora de la Alegría, y vinculados también a nuestra iglesia, vinculados también a aquellas organizaciones que buscan llevar apoyo a los ciudadanos venezolanos que están en situación de vulnerabilidad. ¿Por qué decimos esto a esta hora de la mañana? Porque se ha hecho de conocimiento que se están atribuyendo a algunas organizaciones sin ningún respaldo, en este caso, vamos a decirlo así, sin ningún respaldo de nuestra iglesia, a pedir donaciones de dinero, ropa, alimentación, pero no tienen ningún vínculo de cómo llevar la ayuda a Venezuela. Es decir, es una recolección que están haciendo, pero lo van a hacer de manera autónoma. No hay ningún respaldo ni ninguna seguridad de lo que están recaudando monetariamente o a través de algún elemento de primera necesidad, sea agua, medicina, ropa. No hay ninguna confirmación de que eso que están recolectando vaya a ser destinado a Venezuela. Eso hay que decirlo, ya se ha suscitado en las redes sociales algunos reportes de personas que están asumiendo el rol de poder ser los quienes van a congregar el apoyo, pero no, al día de hoy no hay certeza de que esto sea llevado al país venezolano. Lo cierto es que, y lo que nosotros podemos confirmar a esta hora de la mañana, es el que la Conferencia Episcopal Peruana, junto a Cáritas del Perú, están haciendo este trabajo para llevar esto precisamente, que son las donaciones hacia Venezuela, donaciones que son importantes también para ayudar a los ciudadanos venezolanos que han sido afectados por estos dos terremotos. Es importante destacar que la Conferencia Episcopal Peruana y Cáritas del Perú tienen también bastante experiencia en llevar apoyo, no solamente en este caso, a Venezuela. Ellos hacen también el apoyo cuando hay las lluvias intensas en nuestro país o alguna situación de vulnerabilidad. Ellos tienen esta experiencia y los contactos y vínculos para poder llevar este apoyo que ellos van a recolectar. Con esto le pedimos a usted mucha cautela al momento de enviar su donativo y saber y tenga la certeza de lo que usted está brindando sea 100% fiable de que va a llegar a quienes más lo necesitan.

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8 de la mañana con 43 minutos en todo el país. A esta hora vamos con las noticias eclesiales en el panorama internacional. Esta vez para comentarle que el Papa León XIV ha recibido en audiencia a los miembros de la delegación del Patriarcado Ecuménico de Constantinopla, quienes han estado presentes en Roma. Durante su encuentro, el Santo Padre les agradeció la visita y destacó el compromiso del Patriarcado Ecuménico en favor de la unidad de los cristianos, destacando la importancia del diálogo ecuménico en el contexto actual. En su discurso, el Santo Padre afirmó que en una época marcada por guerras, polarización y profundas divisiones sociales y culturales, los cristianos reconciliados y unidos en la profesión de una misma fe están llamados a convertirse en un signo creíble de paz para el mundo. Asimismo, recordó que el testimonio común de los cristianos puede contribuir decisivamente a promover la fraternidad y el entendimiento entre los pueblos. León XIV reiteró además su deseo de continuar avanzando en el camino hacia la plena comunión entre la Iglesia Católica y el Patriarcado Ecuménico de Constantinopla, convenciendo de que el diálogo, la oración y la colaboración pastoral son instrumentos fundamentales para fortalecer la unidad querida por Cristo para su Iglesia.

El Santo Padre, el Papa León XIV, ha nombrado a Monseñor Lucio Adrián Ruiz como el nuevo secretario del Dicasterio para el Servicio de la Caridad, organismo de la Santa Sede, encargado de coordinar las obras de asistencia y solidaridad del Papa hacia las personas más necesitadas. El prelado argentino se desempeñaba hasta ahora como secretario del Dicasterio para la comunicación. Monseñor Ruiz cuenta con una amplia experiencia en el ámbito de la comunicación eclesial y la evangelización digital. Desde el 2015 ejercía responsabilidades en el Dicasterio para la Comunicación, donde impulsó diversos proyectos orientados a fortalecer la presencia de la Iglesia en los medios digitales y favorecer en comunicación más cercana con los fieles. Con este nombramiento, el Santo Padre busca reforzar la misión caritativa de la Iglesia, poniendo especial atención en el servicio a los pobres y a las personas más vulnerables. El dicasterio, es importante mencionarlo, el dicasterio para el servicio de la caridad, también conocido como la limosnería apostólica, tiene una misión de expresar concretamente la cercanía del Papa hacia quienes sufren situaciones de pobreza, exclusión o emergencia humanitaria.

Bien, hermanos, de esta manera culminamos nuestro informativo Radio María hoy para esta edición de inicio de mes de hoy, 1 de julio. Gracias por compartir con nosotros este tiempo de información. Estuvo con ustedes Juan José Villar en la conducción y Ruth Paniora en cabina de control. Con nosotros será hasta el día de mañana a partir de las 8 en punto de la mañana.

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1: Primero de julio, tomamos el Evangelio de San Mateo, capítulo 8, del 28 al 34. En el nombre del Padre, y del Hijo, y del Espíritu.

Brilla a la región de los Gadarenos. Desde los sepulcros, dos endemoniados salieron a su encuentro. Eran tan furiosos que nadie se atrevía a transitar por aquel camino. Y le dijeron a gritos: ¿qué tenemos que ver nosotros contigo, Hijo de Dios? ¿Has venido aquí a atormentarnos antes de tiempo? A cierta distancia, una gran piara de cerdos estaba osando. Los demonios le rogaron: si nos echas, mándanos a la piara. Jesús les dijo: vayan. Salieron y se metieron en los cerdos, y la piara entera se abalanzó acantilado abajo al mar y murieron en las aguas. Los porquerizos huyeron al pueblo y lo contaron todo, incluyendo lo de los endemoniados. Entonces el pueblo entero salió a donde estaba Jesús y al verlo le rogaron que se marchara de su país. Palabra del Señor. Gloria a ti, Señor Jesús. El profeta que hoy hemos escuchado, el profeta Amós, habla pues con una claridad que incomoda. Busquen el bien y no el mal y vivirán. No se quedan palabras bonitas, va al centro de la fe, tiene que tocar la vida concreta. Y el pueblo hacía celebraciones religiosas, ofrecía sacrificios, cantaba himnos, pero al mismo tiempo descuidaban la justicia. Y por eso Dios dice por medio del profeta que no acepta un culto vacío. No porque rechace la oración a la liturgia, sino porque no quiere una religión separada de la vida. Y la iglesia nos recuerda que la fe verdadera se expresa en la caridad y en la justicia. No podemos levantar las manos para rezar y después usar esas mismas manos para herir, engañar, abusar o cerrar la puerta al que seguramente necesita. Y el profeta Amós lo dice con una imagen fuerte: que fluya como agua el derecho y la justicia como arroyo perenne. Y la justicia no puede ser un adorno, debe correr por la vida de un creyente, en la casa, en el trabajo, en el trato con los demás, en la manera de hablar, de pagar, de decidir, de servir. Y ahí es donde entra el Evangelio, porque Jesús llega a la región de los Gadarenos y allí se encuentra con dos endemoniados. Eran personas violentas, aisladas, temidas. Nadie pasaba por aquel camino, pero Jesús sí pasa. Jesús entra donde otros no quieren entrar. Y allí con su presencia pues libera. El mal reconoce que no tiene poder sobre él. Y allí donde había miedo, Jesús devuelve libertad. Pero aparece un detalle triste. Cuando la gente ve lo ocurrido, le pide a Jesús que se marche de su territorio. Prefieren quedarse tranquilos, aunque haya cadenas, antes que dejar entrar a Jesús y permitir que cambie las cosas. Y eso nos puede pasar. A veces queremos una fe que no incomode. Un Jesús que consuele, pero que no toque nuestros intereses, nuestras costumbres, nuestras injusticias. Pero cuando Cristo llega, pues libera y lo hace porque seguramente nos hemos acomodado en la vida. Esta palabra del día de hoy nos deja una pregunta sencilla. ¿Quiero de verdad que Jesús entre en mi territorio, en mi casa, en mis decisiones, en mi manera de tratar a los demás, en mis apegos y mis incoherencias? Y te invito hoy a pedir eso con mucha fe. Bueno, que el Señor nos regale pues la honestidad y la sinceridad. Que no le pidamos a Jesús que se vaya cuando viene a liberarnos. María, auxilio de los cristianos, ruega por nosotros. La bendición de Dios Todopoderoso, Padre, Hijo y Espíritu Santo, descienda sobre ti y te acompañe siempre. Un abrazo.

Escuchamos a Carolina Amparo con el tema musical Quiero. 9:03 y a esta hora compartimos con ustedes el espacio Confirmando Nuestra Fe con el estudio de la encíclica Magnífica Humanitas del Papa León XIV. Nos acompaña el padre Jorge López y hoy con el tema capítulo 4, Custodiar lo humano en la transformación, verdad, democracia, comunicación, con los numerales 131 al 138. 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

Muy queridos amigos de Radio María, tengan ustedes muy buenos días. Un gusto poderlos encontrar aquí otra vez, como todos los miércoles, en nuestro espacio Confirmando Nuestra Fe. Les habla el padre Jorge López y estamos en un día que para muchos puede ser un poco anecdótico, pero creo que hay que tomarlo en cuenta, ¿no? Estamos en el día 1 de julio y estamos, por tanto, en la segunda parte del año. Hoy empezamos el séptimo mes del año. Y por eso creo que, aunque podría ser incluso un poco anecdótico, creo que sería conveniente, sería bueno que nos pongamos a pensar todo el trecho que hemos recorrido en el año 2026. Ayer hablaba con el sacerdote con el que vivo, el padre Rubén. Justo con el padre Rubén estamos todos los días jueves, ¿no? Y hablaba con el padre Rubén y me ponía a pensar precisamente... Qué interesante es ver que ya el tiempo se pasa muy rápido y cuántas cosas hemos pasado, cosas muy agradables, imagino yo, a nivel personal y a nivel comunitario. Pero también no podemos negar que cosas también muy difíciles a nivel personal, imagino yo, a nivel familiar y a nivel país, ¿no? Cuántas cosas nos han pasado, cuántas situaciones difíciles. Pero creo que es muy interesante apuntar a lo que dice también el Evangelio, recordar lo que decía el Evangelio del día de ayer para aquellos que han asistido a la Santa Misa. Jesús, dice el texto, está durmiendo en la barca y la barca está zarandeándose, las olas, el viento. Y los discípulos dicen: Maestro, sálvanos que nos hundimos. Y Jesús les dice: qué poca fe que tienen. Y ese texto me parece interesante para esta segunda parte del semestre, porque hay muchas olas, entiéndase, mucha marea, mucho movimiento en la vida personal, en la vida comunitaria, en el país también, como no podemos ser ajenos a todo lo que nos acontece en el medio. Y sin embargo, Jesús también a nosotros nos dice: no tengan miedo, tengan fe. Y no se trata de que pues Jesús con su varita mágica nos solucione los problemas. No, se trata de entender que en medio de las dificultades, aunque parece que Dios está durmiendo, Dios está presente. Creo que esa motivación puede darnos, hermanos de Radio María, a ser conscientes de aquello que Jesús puede darnos y quiere estar con nosotros en esta segunda parte del semestre. Hay que mirar el pasado con serenidad para saber dónde estuvo Dios y cómo respondimos nosotros. Que veremos nuestro presente para enfocarnos también en los últimos, la segunda parte del año. Esta segunda parte del año tiene que hacernos entender que Dios es grande y que Dios se manifiesta en nuestras alegrías y también, por qué no decirlo, en medio de nuestros dolores. Así que amigos, que empecemos este año, esta segunda parte del semestre, teniendo esa perspectiva. Tendremos alegrías y luchas, pero con Jesús las cosas sean mucho más llevaderas. Así que acuérdate, en esta segunda parte del año, a recurrir más a Jesús. Pero bueno, nosotros seguimos con nuestro itinerario porque estamos invitados a seguir nuestras reflexiones acerca de Magnifica Humanitas. Y ya estamos hablando de los números 131 y 138. Estamos hablando del capítulo 4. Miren cómo se pasa el tiempo también, ¿no? Y en el capítulo 4 dice: custodiar lo humano en la transformación. Verdad, trabajo y libertad son los puntos que el Papa León nos invita a reflexionar. Hoy vamos a referirnos a los números 131 y 138. ¿Y qué nos dice el Papa León para este segundo semestre para cada uno de nosotros, amigos? Después, dice el Papa, de haber reflexionado un poquito, después de haber hecho un esbozo del panorama que hay aquí, entonces dice: no podemos limitarnos a simples análisis generales. Cuando cambian los lenguajes y las herramientas, lo que pasa con este tiempo, ¿no? También cambian los gestos cotidianos y las relaciones sociales. Por ello, es necesario detenerse en algunos ámbitos en los que estas transformaciones tienen repercusiones muy concretas, a veces dramáticas. Dice, ¿no? Sí, es verdad. La otra vez, bueno, ya hemos comentado muchas cosas, ¿no? Pero hace un par de días conversaba, por ejemplo, con una persona, con un amigo, ¿ya? Y veíamos entonces cómo a veces esta realidad tan
fuerte, tan compleja, a veces nos desfigura porque a veces ya no pensamos o no nos gusta pensar o se promueve quizás el hecho de que la máquina haga todo, es decir, las redes, la inteligencia, la inteligencia artificial haga todo y nosotros no hacemos lo que nos compete, que es la reflexión. Y por eso el Papa señala aquí que no hay que limitarse simplemente a situaciones así como que aceptar las cosas y venga, pues a ver, ¿qué sigue? ¿No? Dice aquí el Papa que hay que detenerse, ¿no? Y por eso, a la luz de los principios de la doctrina social de la Iglesia, dice el Papa que la transformación digital nos pide descubrir la verdad como bien común, dice en primer lugar. Después, en segundo lugar, todo esto nos pide proteger la dignidad del trabajo y también, en tercer lugar, salvaguardar la libertad frente a toda dependencia y mercantilización. Bueno, pues hoy día de esos tres puntos que el Papa León nos invita a reflexionar, hablaremos entonces de la verdad como bien común, ¿no? El Papa invita entonces a redescubrir la verdad como el bien común. ¿Y qué dice entonces en lo siguiente? Vamos entonces a ese punto, entrando ya a la verdad como bien común. Número 132. El subtítulo dice verdad y democracia. Pues vamos a ver qué nos invita a reflexionar el Papa de todo esto que nos está aconteciendo. Dice así, el uso de las plataformas digitales y los sistemas de IA aceleran los profundos cambios de la comunicación pública y política. Herramientas que podrían favorecer el debate y la participación se utilizan a menudo para constituir narrativas sesgadas y difuminar los límites entre lo verdadero y lo falso, mezclando datos y opiniones. ¿Sí? Eso es muy importante. Yo me pongo a pensar, por ejemplo, y siempre con todo respeto, ¿no? Todas las manipulaciones de la verdad que se dan ahora a través de las redes sociales. Miren, quizás algo de algo tan quizás ajeno a nuestra realidad, como por ejemplo el hecho de que la vez pasada leía cómo, por ejemplo, en Argentina empezaron a falsear una noticia un poco negativa de la familia de un jugador de fútbol. Algo tan sencillo como eso. Tan pesado, para ellos, ¿no? Pero también, fíjense, una cuestión que puede ser incluso, fíjense, del espectáculo, pero que también hay otras cosas que también se dan, estimados amigos, se dan pues a otros niveles, ¿no? Me pongo a pensar, por ejemplo, en tantas situaciones complejas de que se dan ahora en nuestro país. Fíjense, por ejemplo, cómo, y no podemos negar eso, cómo se ha manipulado, cómo asistimos, por ejemplo, a la manipulación de las encuestas, ¿no es cierto? Creo que para ninguno de los que está escuchándonos es ajeno el hecho de cómo se manipulan los resultados, por ejemplo, que los medios de encuesta nos dan. Cómo se falsea la verdad. Miren cómo, por ejemplo, la inteligencia artificial, quizás de broma lo podemos hacer unos momentos, pero también cosas muy, muy difíciles, cómo intentan falsear, ¿no? Algunas fotos, cómo se intentan sobreponer fotos y mentir, ¿no? Miren cómo con la inteligencia artificial podemos imitar la voz de alguien, podemos imitar la voz de alguien para que esa persona, en el fondo, entre comillas, ¿no?, hable lo que nosotros queremos que hable. Y cuántos bulos se llaman en algunos lugares o cuántas mentiras se pueden transmitir precisamente en ese medio. Y me pongo a pensar cuántas veces podemos dañar a las personas, ¿no? Es innegable percatarnos de ese detalle muy doloroso, el detalle cómo en realidad se pueden manipular contenidos, imágenes, datos, opiniones. O sea, qué desagradable.
y cómo podemos dañar la reputación de la gente con una noticia falsa, cómo podemos manipular la veracidad de las informaciones, ¿no? A través de cosas que dañan a la sociedad y nos invitan a mentir, ¿no? Fíjense cómo entonces la técnica muchas veces puede estar al servicio del daño a las personas. Creo que este tema es muy importante percatarnos, ¿no? Dice aquí el Papa, ¿no? La posibilidad de manipular contenidos y etcétera expone a los ciudadanos a perspectivas parciales o engañosas. Y dice más, el problema afecta a la dimensión cultural y moral, ya que la calidad de comunicación pública depende directamente de la confianza social. Efectivamente, ¿no? Entonces, creo que es necesario apuntalar esos detalles, queridos amigos. Es necesario darnos cuenta que esas cosas dañan. Dice también el Papa, en el discurso público, la verdad de los hechos tiene una dimensión racional, ya que requiere verificación. Sí, y qué doloroso. Yo me puedo pensar qué pesado ha sido en este tiempo, precisamente, por ejemplo, en las elecciones, estar llenos de informaciones falsas, de videos falsos, de situaciones que en el fondo pues son negativas. Y por eso creo que muchos de los sacerdotes, lo que hemos recomendado, y muchos medios, no hagamos caso a las cosas que nos dicen, que nosotros podamos, en todo caso, que nosotros podamos verificar las cosas y miren los planes de gobierno, miren esto, no se fijen en las encuestas que está subiendo tal, miren, dejen de mirar quizás a los youtubers, porque claro, todo el mundo nos atosiga, y en el fondo se va creando aquello que decimos en la calle, una narrativa falsa. Una cosa son los acontecimientos y otra cosa son las narrativas que se intentan vender. Eso no es justo, eso es dañino. Dice el número 133, quienes disponen de poderosos recursos técnicos y económicos, y con ellos de muchos recursos humanos para intervenir, tienen una gran capacidad de provocar cambios culturales. Y en última instancia, para convencer a un número significativo de personas acerca de cuál es la verdad sobre el ser humano. Se trata de puro poder carente de verdad. Sí, me pongo a pensar, por ejemplo, y siempre con respeto a aquellas personas que tienen, por ejemplo, atracción hacia el mismo sexo, ¿no? Siempre con mucho respeto, pero como a veces a través de noticias falsas, médicas, se dice, uff, no, que es una cuestión genética. Uf, me pongo a pensar en eso o en otras cosas, ¿no? Quizás cuando los gobiernos o cuando las instituciones variadas no están de acuerdo con nosotros, ¿qué campañas publicitarias y qué cosas quizás a todo nivel pueden cargarse y hacerse para dañar, para favorecer una perspectiva y no para ayudar a la verdad? Estamos en un mundo, por tanto, en el que si nos percatamos, todas estas perspectivas de inteligencia artificial a veces van construyendo un mundo paralelo y nos hacen creer que ese es el mundo, cuando más bien, hermanos, estamos en otra realidad. Yo les invito a todos ustedes a que se pongan a pensar, para que nos demos cuenta cuánto nos está afectando. Por ejemplo, en las últimas semanas, no hablo solamente de las elecciones, me refiero a todo tipo de perspectivas. ¿Cuántas veces nos hemos dejado llevar, por ejemplo, por lo que dicen las noticias, por lo que dicen los mensajes de internet, ¿no? Entonces, yo les invito a que vean eso para ver cómo esa narrativa nos hace mucho daño, ¿no? Entonces, fíjese cómo todas esas, entre comillas, narrativas que se van construyendo, en el fondo van trastocando la razón, la realidad. Y por eso te decía, ya al final de esta primera parte, les invito a todos ustedes, queridos amigos, a que se pongan a pensar. Estas semanas últimas, ¿me he visto influenciado? ¿Qué cosas veo yo para decidir, no solamente en el voto, sino en la vida cotidiana? A veces esas campañas de la inteligencia artificial, de los medios de comunicación, son tan abrumantes que a veces decidimos por aquello que nos dicen. Y a veces no sabemos decidir de modo adecuado. Ponte a pensar, ¿te has dejado llevar por alguna cuestión?
de las redes sociales, o de repente quizás por la verdad, entre comillas, que nos muestran estas opiniones falsas o pues no lo sé, siempre con respeto, los youtubers, los influencers. ¿Te has dejado llevar por la opinión de todos ellos o has visto tú la propia verdad? Pongámonos a pensar, amigos, porque creo que nosotros quizás podríamos mirar las cosas si las examinamos por nosotros mismos, dejando de lado precisamente todas aquellas cosas que a veces quieren imponer y que nos quieren hacer pensar. Tengamos cuidado y pensemos eso hasta la segunda parte, ¿eh?

Radio María estamos compartiendo, confirmando nuestra fe con el estudio de la encíclica Magnífica Humanitas del Papa León XIV. Nos acompaña el Padre Jorge López con el tema capítulo 4, Custodiar lo humano en la transformación, verdad, democracia, comunicación, con los numerales 131 al 138. 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Continuamos.

0: Continuamos, queridos amigos, nuestro programa en Radio María. Continuamos hablando, confirmando nuestra fe de este tema tan importante cuando la sociedad al final vive y cae en el engaño, y nosotros también, ¿no? En el engaño de no decir la verdad y vivir según la verdad, ¿no? El Papa León cita en el número 134 a una filósofa que nos hace, hermanos, a fin de cuentas, mirar lo que, antigua ya, de hace ya algunas decenas de años, pero que es tan actual cuando nos señala lo siguiente. Dice así, ¿no? El número 134. La filósofa se llama Hannah Arendt y dice lo siguiente: para estas sociedades, ¿no?, los súbditos ideales no son tanto aquellos ideológicamente convencidos, sino las personas para quienes ya no existe la distinción entre el hecho y la ficción, es decir, la realidad de la experiencia, y la distinción entre lo verdadero y lo falso, es decir, las normas del pensamiento. Esta expresión, que puede ser un poquito compleja, la podemos quizás desgranar un poquito, ¿no? Para este tipo de sociedades, los súbditos ideales son aquellos que simplemente se dejan llevar por aquello que yo les digo, que uno les dice, ¿no? Que la autoridad les dice, independientemente de que vivan en la verdad o en la mentira, ¿no? Y claro, simplemente aquellos que nos obedecen porque saben que nosotros al final somos aquellos que decimos la verdad. Y eso no puede ser de ese modo, ¿no? Las cosas son de otra perspectiva. Claro, fíjese que estamos yendo hacia eso, ¿no? Aunque parece algo muy, ¿qué le digo? Algo muy, muy lejano, muy teórico. Entendamos que eso está sucediendo, ¿ah? Porque los súbditos son aquellos que nos hacen caso, independientemente de si aquello que les digo es verdadero o falso, ¿no? Simplemente porque nosotros estamos ahí y nosotros nos creemos dueños de una, entre comillas, verdad. Sí, tengamos mucho cuidado, porque en el fondo, al final, no solamente los que gobiernan, no me refiero a al presidente, a las autoridades políticas, sino también, por ejemplo, me pongo a pensar en tantos influencers el día de hoy. Y con esto siempre, siempre con delicadeza, ¿no? Pero con mucha contundencia. Les digo esto porque en reiteradas ocasiones, pues, no, es que lo dijo tal. Yo escucho que mucha gente joven, no, es que lo dijo tal persona, y esta nunca nos miente, y esta. Entonces, no, creo que es muy importante que nosotros busquemos la verdad de las cosas, independientemente de quién las diga, ¿no? Y me atrevería a decir otra cosa, siempre con mucha delicadeza, ¿no? Yo creo que los sacerdotes en principio queremos, intentamos manifestar la verdad, pero algunas veces también se nos cruzan los cables, ¿por qué no decirlo? Y entonces sí, yo escucho al sacerdote, pero yo escucho a Cristo, Él es la verdad. Yo escucho a tal persona que es líder de opinión, pero también lo constato. O sea, creo que eso supone un esfuerzo de buscar la verdad y de vivir en la verdad. Una sociedad que no vive en la verdad, sino que vive en la mentira, es una sociedad que se construye sobre arena. Miren ustedes, estamos, para hacer el paralelo, qué triste decir esto, ¿no? Pero cuando una sociedad se empieza a vivir sobre la mentira, es como quizás un edificio que se construye simplemente en la arena del mar. Se cae rápidamente, no tiene cimientos. Y por eso, estimados amigos de la Radio María, que nunca nos cansemos de buscar la verdad. Que recordemos que la verdad no está en tal o cual persona, en tal o cual líder de opinión o en tal o cual medio, ¿no? Incluso, miren, bueno, siempre con respeto, ¿no? Pero las redes sociales muchas veces, fíjense cómo a veces, como muchas veces, vetan algunas publicaciones que dicen la verdad porque no van de acuerdo con los parámetros que se ven en la sociedad. Y entonces van haciendo que nosotros nos creamos algo y nos meten en una especie de burbuja. En fin, cuántas cosas hay que hablar de todo esto, ¿no? Pero quedémonos con una idea importante. Las sociedades, las familias, los seres humanos, tenemos una verdad clara y siempre hay que buscarla, aunque a veces nos cueste o aunque a veces nos duela. Esos son los cimientos para que nosotros tengamos una sociedad bastante firme, ¿no?
1: Y bueno, esto también va en la iglesia, ¿no? Pero en fin, vamos al número 135, porque si no nos vamos a seguir conversando y me parece muy bien, pero tenemos muchas cosas más que hablar. El Papa dice mucho. Dice así el número 135, a propósito de la comunicación y el imaginario colectivo. Dice así, en este horizonte es importante recordar que la comunicación no es solo transmisión de informaciones, mírenme, sino creación de una cultura. Los contenidos que circulan en los entornos digitales influyen en la forma en que las personas perciben el mundo e introducen en la conciencia colectiva imágenes y relatos que orientan los deseos, influyen en las decisiones cotidianas. Ajá. Miren, lo que surge en Internet, dice el Papa, pasa a formar parte de la vida de las personas, sobre todo los más jóvenes. Claro, yo me pongo a pensar cuántas cosas, bueno, estamos hablando del mismo tema, ¿no? Cuántas veces, las cosas que vemos en Internet se meten en nuestra vida cotidiana, ¿no? Y cuántas veces las opiniones que escuchamos ahí, cuando no tenemos la verdad, cuando somos de pensamiento débil, nos creemos lo primero que nos dice tal o cual persona porque todo el mundo la mira o todo el mundo lo mira, ¿no? Yo creo que ese es un cuestionamiento importante a los que escuchamos las cosas, pero también es una responsabilidad muy grande hacia aquellos, una responsabilidad inmensa hacia aquellos que tienen esa responsabilidad, una responsabilidad grande para aquellos influencers, para aquellos líderes de opinión, entre comillas, o aquellos que queremos o que quieren ser líderes de opinión en el Internet, ¿no? ¿Qué responsabilidad tan grande el saber que el nuevo, sí, como decía hace mucho tiempo, me parece Juan Pablo II, ¿no? Los nuevos lugares, los nuevos púlpitos para la predicación, para la humanidad, ya no son los púlpitos de las iglesias, sino el púlpito del Internet. A través de allí puede llegar a miles de personas. En el púlpito de una iglesia llegó a 50 o 100 o los 300 personas que haya. Y por eso qué importante es que si tú tienes un programa, tienes unas redes sociales, muestres la verdad de las cosas. Me pongo a pensar otra cosa importante, ¿no? Y lo digo por mí mismo como sacerdote, ¿no? Qué fácil es callar. Y qué fácil es quizás mostrar una perspectiva de la vida cristiana quizás muy edulcorada, ¿no? Sí, Dios es misericordia, por ejemplo, ¿no? A propósito de la sociedad, ¿no? Pero ayer el Evangelio nos decía algo, la primera lectura nos decía algo muy importante, que así como el profeta Amós, así como Dios es misericordia, Dios es justicia también. Y a veces, como decía el Papa Francisco, podemos edulcorar la fe. Todo sigue siendo quizás una cuestión a misericordia. Sí, hay mucha misericordia, claro. Y el mundo necesita hablar de misericordia, pero también importa hablar de verdad. Y qué difícil es ahora decir, esto no está bien. No, que eres un retrógrado, eres un fascista. No, cuántas, disculpen, pero cuántas estupideces a veces, con todo respeto, se suelen decir, ¿no? Y yo creo que hay que hablar de verdades claras. Hay que hablar, por ejemplo, de que la familia el día de hoy está mal. Hay que hablar, por ejemplo, de la superficialidad que tenemos los peruanos para haber votado, por ejemplo, ¿no? No por A o B candidatos, ¿no? Pero pongámonos a pensar qué fácil se nos hace todas las tentativas quizás de problemas que ha habido, ¿no? Y porque nos creemos lo que dicen los medios, a veces te tapan muchas cosas. Qué fácil es construir una narrativa para engañar a la sociedad. Me pongo a pensar, por ejemplo, en nosotros, ¿no? Espero que sea tan directo. Pero que hemos tenido el año 80, 90, es terrorismo. No es conflicto civil, ni guerra interna, conflictos internos. Eso sería conflicto armado interno. Qué fácil, miren cómo el lenguaje cambia. Se llama terrorismo. No que conflicto armado interno. O sea, no. Disculpen, pero la claridad de las cosas supone decir que Cuba, con todo respeto, Cuba y Venezuela han sido unas dictaduras. Y bueno, lo son, ¿no? No, pero no. Fíjense cómo incluso, sobre texto de todas esas cosas, a veces vamos con el lenguaje cambiando la situación. Para poner un ejemplo, ¿no? Cómo también, miren, cómo con este, vamos, no hablemos, salgamos de la política y pongan a pensar en otro tipo de cosas. Qué fácil es manipular el lenguaje, ¿no? Y hacernos pensar que, por ejemplo, una familia de dos mamás y una niña o un niño es igual que una familia de una mamá y un papá. No, no es así. Para poner un ejemplo, ¿no? No, que, o sea, hay una, miren este lenguaje importante, ¿no? Cómo la sociedad ha cambiado con un lenguaje, miren, ya no se llama aborto, ¿no? Se llama salud reproductiva, derechos sexuales, ¿no? Y esas cosas que se dan en el medio, pam, pam, pam, nos la martillean a través de, pues, algunos influencers, a través de los medios sociales, a través de la ONU, miren, ¿eh? Cosas más grandes todavía, ¿no? Entonces, ¿no? Como, por ejemplo, a través de personajes importantes y los medios de comunicación, la cuestión de inteligencia, no, es que ellas, ya no son ellos, ellas, sino ellas. Con todo respeto y cariño, qué estupidez. Y cómo vamos deformando a las personas, ¿no? En fin, entonces, acuérdense que, como dice el Papa, lo que surge en Internet pasa a formar parte de las personas, sobre todo de las personas más jóvenes. Dice el Papa un poquito más, quienes controlan las plataformas digitales y los medios de comunicación tienen una notable capacidad de influir en el imaginario colectivo, ¿sí? Y por eso dice, el poder de aquellos que controlan las plataformas es un poder que debe ser continuamente iluminado por la búsqueda de la verdad. Vamos a pedirles, ¿no?, a todos esos influencers, todos los que controlan los canales de televisión, que realmente busquen la verdad y no nos presenten lo que se les da la gana. Y como a veces no lo van a hacer porque lastimosamente hay mucho interés económico, interesa más el bolsillo que la salud integral de las personas, de la tranquilidad de la sociedad y la paz, entonces tú y yo tenemos que poner la nota distinta, la nota discordante. Es decir, tú y yo tenemos que ser capaces de buscar la verdad. ¿Y dónde viene la verdad? Cristo. De lo que vemos, si tenemos una conciencia bien formada, nuestra conciencia nos muestra cuál es la verdad y qué es lo negativo, qué es lo falso, qué es lo equivocado, qué deconstruye aquello que somos nosotros, ¿no? Por eso creo que el Papa hace un llamado muy grande a que todos seamos artífices de la búsqueda de la verdad. Y de repente no vamos a tener un programa como X o B personas, casi digo un nombre, y creo que no hay que decirlo por un tema de respeto, ¿no? Como A o B que nos han vendido una serie de cosas en estas elecciones. Me pongo a pensar en otra cosa, ¿no? Creo que si tú y yo vamos a poder mejorar, si tú en tu familia dices la verdad de las cosas. Si eres mamá o papá, no tengas miedo de decir esto está bien y esto está mal. No, pero la libertad que tú quieres de tus hijos supone algo muy importante, que ellos conozcan cuál es la verdad para que ellos decidan si la siguen o no. Pero si no saben la verdad, si no saben cómo son las cosas, ¿cómo van a decidir bien? Porque lo dice la última persona de moda, la última, con todo respeto, pendenciero de moda. Acuérdense que nos están metiendo muchos goles en la familia. Los goles como cancha, goleada. Porque en vez de que tu mamá o papá o hijo eduques, otros lo están haciendo por ti. Y otros llenan a tus hijos en la familia, la cabeza de tus hijos o de la familia de tantas tonterías. Entonces la responsabilidad es muy grande, ¿ah? Dice aquí el Papa, el número 137 y 38, habla de una ecología de la comunicación. Y termino con esa idea importante. De lo que se trata es de promover precisamente, establecer reglas, dice el Papa, que haga más transparente los criterios. Enseñar la verdad, hermanos, definitivamente, ¿no? En el 138 dice el Papa, las comunidades cristianas también deben comprometerse con una comunicación transparente, búsqueda honesta de los hechos. Y lamentablemente, dice el Papa, no hemos sido así. Y no solamente estamos hablando de lo malo, sino de lo bueno. Qué fácil es para algunas instituciones civiles dar palo a la iglesia. Sí, que hay abusos, sí los ha habido. Que hay problemas serios, sí los ha habido. Pero cuántas cosas de verdad se ocultan. Cuánto servicio grande a la humanidad ha hecho la iglesia, por ejemplo, en diferentes situaciones. Y tú y yo, como tontos, nos callamos. Hay que saber la verdad. La verdad. ¿Sí? Dice aquí, ¿no? Hemos sido testigos con vergüenza del arduo descubrimiento de verdades dolorosas. Sí, Pero no solamente estamos hablando de los abusos que hay en la iglesia, comuniquemos bien. Y no me refiero a tal o cual periodista que quizás nos dice cosas buenas o cosas tontas. Que nosotros nos comprometamos con una comunicación transparente. Los de arriba ya lo juzgará Dios, procuremos buscar nosotros la verdad. Pero lo que tú y yo podemos hacer es educar en la verdad a la familia. Sí, de repente tú no vas a tener un programa, no vas a ser un youtuber inmenso, un influencer con miles de millones de personas porque te caíste un día. No. Quizás a lo mejor lo que podemos hacer está más sencillo. Está en tu familia. Enseña la verdad a tus hijos. Acuérdate que la educación, lo hemos dicho hace unas semanas, ¿eh?, es patrimonio tuyo, no del Estado. Es más, ni siquiera de la parroquia, con todo respeto a la parroquia. ¿Eh? Es tú, como familia, eres tú el encargado. Y por eso creo que si queremos hacer artífices, ser artífices en la sociedad de una comunicación transparente y búsqueda de los hechos, entonces búscalas tú, míralas y enseña a tu familia, a tus hijos o a tus padres cómo son las cosas. Mientras enseñes la verdad clara que has aprendido de tu familia, de tus abuelos, lo que has aprendido bien y que te da tranquilidad de conciencia, así vas a ser un verdadero artífice de la comunicación honesta y efectiva. Tenemos chamba, ¿eh? Bueno, pues quedémonos entonces en el programa con esas ideas claras. Hay mucho que hablar. Quedémonos con una idea importante. Hay que construir sobre la verdad. Y no esperemos a que los de arriba, sino tú y yo que estamos abajo, que lo hagamos en el día a día. Construir la verdad, buscar la verdad y enseñar esos parámetros a la sociedad del día de hoy. Amigos, se nos fue el programa. Que el Señor les bendiga y que nos haga recordar entonces que tenemos una chamba grande. Arriba y también en el día a día. Que Dios me los bendiga, ¿eh? Y buen inicio de segundo semestre con Jesús. En el nombre del Padre, del Hijo, del Espíritu Santo. Amén. Hasta pronto, amigos.

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0: Muy buenos días, queridos amigos y amigas de Radio María y de este su programa Dosis de Confianza con la doctora Virginia Bafigo. Agradeciendo al Altísimo y a nuestra Madre María por permitirnos reencontrarnos como cada miércoles, el día de hoy, primero de julio, retomamos nuestro programa en vivo gracias a la gentileza de nuestro amable invitado, doctor Frank Villarreal, quien se encuentra en su centro de labores, desde donde atenderá nuestras inquietudes y consultas. Con el permiso del doctor Villarreal, empezamos nuestra acostumbrada introducción al tema, señalando que hay actividades que realizamos todos los días y que nos parecen tan naturales que rara vez nos detenemos a pensar en ellas. Respiramos sin esfuerzo, nuestro corazón late sin que se lo pidamos, y al caer la noche sentimos la necesidad de dormir. Pasamos aproximadamente un tercio de nuestra vida durmiendo. Si una persona vive 80 años, habrá pasado cerca de 27 años en la cama. Sin embargo, pocas funciones de nuestro organismo son tan indispensables y al mismo tiempo tan poco valoradas como el sueño. Vivimos en una sociedad que admira a quien trabaja hasta muy tarde, los que conocemos como trabajólicos, que premia al que duerme poco y que suele considerar el descanso como un lujo o una pérdida de tiempo. Pero la ciencia nos ha enseñado algo muy diferente. Dormir no es un tiempo muerto. Mientras dormimos, el cerebro y el cuerpo realizan algunas de las tareas más importantes para mantenernos sanos. Cada noche, conforme nuestro experto nos lo reafirmará, cada noche se pone en marcha una extraordinaria labor de mantenimiento. El cerebro organiza los recuerdos y consolida el aprendizaje. Las hormonas regulan el apetito, el crecimiento y el metabolismo. El sistema inmunológico, por su parte, fortalece sus defensas, se reparan tejidos y se recupera la energía necesaria para enfrentar un nuevo día. Dormir es, en cierto modo, el gran taller de reparación del organismo. Antes de hablar de las enfermedades del sueño, vale la pena hacernos una pregunta muy sencilla. ¿Qué es en realidad dormir? Aunque parezca sorprendente, durante siglos se pensó que al dormir el cerebro simplemente descansaba y disminuía su actividad. Hoy sabemos que ocurre exactamente lo contrario. Mientras dormimos, el cerebro trabaja intensamente y coordina una extraordinaria cantidad de procesos indispensables para la vida. En nuestro cerebro existe una pequeña región ubicada en el hipotálamo que funciona como un verdadero reloj biológico. Ese reloj interno, conocido como el núcleo supraquiasmático, recibe información de la luz que entra por nuestros ojos y ayuda a sincronizar los ritmos del organismo con el día y la noche. Y aquí aparece otra protagonista fascinante de esta historia, la glándula pineal. La glándula pineal es un órgano diminuto de apenas 5 a 8 milímetros de longitud y un peso aproximado de 100 a 180 miligramos, es decir, más pequeña que un grano de maíz. Tiene forma de un pequeño cono de pino, de allí su nombre, pineal, y se encuentra casi en el centro del cerebro entre ambos hemisferios cerebrales. Aunque es pequeña, su función, la función de la glándula pineal, es extraordinaria, ya que es la principal productora de melatonina, la hormona que ayuda a sincronizar nuestros ciclos de sueño y vigilia. Cuando hablamos de vigilia, nos referimos al estado biológico en el que nos encontramos despiertos, conscientes y en pleno uso de nuestras facultades cognitivas y motoras. Es el opuesto exacto al estado de sueño. Seguramente el nombre trae a la mente de nuestros amables radioescuchas la más importante de todas las vigilias en el calendario católico, la Vigilia Pascual, en Sábado Santo, en el que se conmemora la resurrección de Jesús. Ahora que ya entendemos la diferencia entre sueño y vigilia, regresemos a nuestra anatomía para reconocer el lugar donde se producen estos procesos. Hablamos primero de nuestro reloj biológico, luego de la glándula pineal. Ambos están cerca, pero no tanto. En realidad, los separan varios centímetros de distancia, pero ambas estructuras mantienen una comunicación muy estrecha. Cada mañana, la luz que entra por nuestros ojos llega a la retina y envía señales al núcleo supraquiasmático. Este actúa como un verdadero director de orquesta y a través de una compleja red de conexiones nerviosas le indica a la glándula pineal cuándo debe disminuir o aumentar la producción de melatonina. Cuando oscurece, la secreción de melatonina aumenta progresivamente. Esta hormona no funciona como un interruptor que apaga el cerebro, ni como un anestésico que nos hace perder la conciencia de manera súbita. Más bien, actúa como un mensajero biológico que le dice al organismo: ha llegado la noche, es momento de prepararse para dormir. La melatonina disminuye el estado de alerta, favorece la relajación, contribuye al descenso de la temperatura corporal y ayuda a coordinar múltiples funciones del organismo para que el sueño ocurra en el momento adecuado. Entonces, surge una pregunta fascinante. Si la melatonina no es un sedante, ¿por qué terminamos perdiendo la conciencia del mundo exterior cuando dormimos? La respuesta es que el sueño no depende de una sola hormona, ni de una única estructura cerebral. Dormir es el resultado de una compleja interacción entre diversos sistemas del cerebro. Al mismo tiempo que la melatonina anuncia la llegada de la noche, disminuye la actividad de los sistemas que nos mantienen despiertos y se activan círculos promotores del sueño, especialmente en el hipotálamo y el tronco cerebral. En otras palabras, el cerebro cambia gradualmente de estado funcional. La conciencia no desaparece por completo, simplemente se desconecta parcialmente del entorno, permitiéndonos entrar en un estado reversible y cuidadosamente regulado. Pero el sueño tampoco es uniforme. Seguramente nuestro amable invitado, doctor Villarreal, nos va a explicar las diferentes etapas del sueño para beneficio de todos nuestros radioescuchas. Durante estas horas aparentemente silenciosas en que dormimos, como lo hemos dicho antes, suceden hechos extraordinarios. Se consolidan los recuerdos y el aprendizaje, por eso es tan importante que los niños, los adolescentes tengan un patrón de sueño adecuado, igual que las personas que están en plena actividad mental. Se regulan hormonas que controlan el apetito y el metabolismo. Esto también será muy importante para efectos de los trastornos de la alimentación o del peso. Se fortalecen las defensas del organismo y el cerebro activa mecanismos de limpieza que ayudan a eliminar sustancias de desecho acumuladas durante el día. Por eso, los científicos como el doctor Villarreal suelen describir al sueño como uno de los grandes talleres de reparación de nuestro cuerpo y de nuestra mente. Queremos señalar que la luz artificial, las pantallas pueden engañar a nuestro cerebro y retrasar la producción de melatonina. Este es un dato importante que le pediremos a nuestro amable invitado también nos explique ahora que vivimos en un mundo en el que las pantallas están a disposición en todo momento. Y acabaremos diciendo que el sueño es como una orquesta sinfónica. El reloj biológico marca el compás. La melatonina señala el inicio de la función. Las neuronas, las hormonas y los diferentes órganos interpretan su partitura. Pero basta con que algunos instrumentos se desafinen para que la armonía se rompa y aparezcan el insomnio, la somnolencia, los ronquidos, el cansancio y muchos otros trastornos del sueño sobre los cuales conversaremos extensamente en el siguiente bloque. Para ayudarnos en este fascinante recorrido, nos acompaña hoy el doctor Frank Villarreal, neurólogo y experto en medicina del sueño, con quien conversaremos sobre de todos estos temas de manera amplia. El doctor Villarreal realizó sus estudios de medicina en la Universidad Nacional de Piura y se especializó en neurología en nuestra alma mater, la Universidad Nacional Mayor de San Marcos. Realizó su residentado médico en el Benemérito Hospital 2 de Mayo, donde destacó como jefe de residentes. Desde muy joven, inclusive, cursando su residentado, se inclinó por los trastornos del sueño, habiendo cursado en paralelo el máster en Medicina del Sueño en la Universidad Pablo de Olavide, en España. Por esa época también alcanzó a graduarse en la Escuela de Movimientos Involuntarios para Neurólogos Jóvenes. A partir de esa fecha, no ha dejado de capacitarse de manera continua hasta ser reconocido como somnólogo, experto en medicina del sueño por la Sociedad Europea de Investigación del Sueño. Luego de haber trabajado en el sistema de seguridad social en nuestro país, el doctor Villarreal pasó a desarrollar plenamente su especialidad en la Clínica Ricardo Palma en calidad de coordinador de la Unidad de Medicina del Sueño. El doctor Villarreal es muy reconocido en los círculos especializados a nivel nacional e internacional, desempeñándose como director del capítulo de Medicina del Sueño de la Sociedad Peruana de Neurología, así como líder del capítulo en español de la World Sleep Academy. Para Radio María y para nuestro programa Dosis de Confianza, es un honor recibir al doctor Frank Villarreal. Recibámoslo con un gran aplauso.
1: Estoy encantado de poder conversar con usted. Estoy agradecido de la invitación y quiero también dejarles un saludo especial a sus radioescuchas.
0: Muchas gracias, doctor Villarreal. Es magnífico su currículum. Nos encanta saber que usted estudió en Piura. Me imagino que muchos de nuestros radioescuchas del norte del país y de Piura en particular estarán felices de verlo aquí y sobre todo encumbrado en una posición profesional tan importante. ¿Y qué le parece, doctor Villarreal, si hacemos una primera pausa en el programa para luego volver y ya entrar plenamente en nuestro diálogo?
1: Encantado.
0: Muchas gracias, doctor. Adelante, Ruth. Con ustedes hasta unos instantes, queridos amigos.

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0: Queridos amigos y amigas de Radio María, ya estamos de regreso en nuestro programa Dosis de Confianza con la doctora Virginia Bafigo y lo hacemos acompañados de la maravillosa presencia del doctor Frank Villarreal. Doctor Frank, ¿qué significa realmente dormir desde el punto de vista del cerebro? ¿Qué ocurre cuando pasamos de la vigilia al sueño? ¿Y cuáles serían las características de un sueño fisiológico, normal y verdaderamente reparador?
1: Bueno, el sueño realmente es, el significado del sueño se ha discutido, pero se ha concluido en que el sueño es una conducta. Es decir, es una forma de actuar que tiene características físicas, tiene características biológicas y está ligado también al sistema nervioso central. El sueño, como bien se bien lo explicó usted, doctora, es una cascada de eventos que van sucediéndose progresivamente, ¿no? Inicialmente, nosotros tenemos un proceso que nos va cansando. Ese proceso es el proceso S o el proceso homeostático, es decir, el cansancio acumulado. Este cansancio acumulado va dejando algo que se llama adenosina, que no es más que el resto del consumo de las moléculas que usamos en energía, de energía para poder estar despiertos y hacer nuestras actividades. Esta adenosina se va acumulando progresivamente en el hipotálamo y es lo que bloquea a todos los neurotransmisores que tienen que ver con estar despierto. Entonces, progresivamente empieza a haber cierto cansancio. Al mismo tiempo, hay un segundo proceso que es el proceso C, el proceso circadiano, el proceso donde cuando la luz solar es la menor posible, nuestra retina lo detecta y le avisa a nuestro cerebro, ojo, estamos en el momento de menos luz del día. Y eso significa que es donde empieza a producirse la famosa melatonina endógena, la propia. Entonces, estos dos procesos confluyen para que nos dé sueño. Mientras, por un lado, el acúmulo de cansancio, que le vamos a llamar el proceso hemostático, y por otro lado, el acúmulo de simplemente el día, la hora, y es el proceso circadiano. Cuando estos dos procesos suceden, empieza a desactivarse esa red de la retina hacia el hipotálamo que nos mantiene despiertos, y al costadito, en el mismo hipotálamo, empieza a producirse ya la somnolencia, ¿no? A través de la producción de un neurotransmisor, de la facilitación de un neurotransmisor, que es el neurotransmisor GABA, ácido gamma-aminobutírico. Y entonces empieza la cascada del sueño no REM. Entonces vamos del sueño N1, que es un sueño superficial, el sueño N2, ¿no? Donde es un sueño ya se producen los spinders, que son los usos de sueño. Y esos usos de sueño son importantes porque están relacionados con la consolidación de la memoria. Más spinders tienes, mejor rendimiento, mejor memoria vas a tener. Y al revés, las personas con defectos cognitivos, por ejemplo, hay retrasos en el neurodesarrollo, van a tener menos densidad de estos artefactos que llamamos spinders. Luego vamos al sueño N3. En el sueño N3, además de formarse más la memoria y además de limpiarse las conexiones neuronales para que hayan unas nuevas conexiones neuronales que nos permitan formar nuevos recuerdos, también se producen muchos de los procesos endocrinológicos. Muchas de las hormonas están ligadas al N3. Muy famoso, por ejemplo, es la hormona del crecimiento, ¿no? La hormona del crecimiento se secreta con la fase N3 de sueño y entonces es donde se da el crecimiento. Por ende, podríamos decir que la privación de sueño en edades cortas también trae consigo menor desarrollo de la talla, ¿no? Entonces, eso es otro tema importante. Y por último viene el sueño REM, el sueño de movimientos oculares, también en castellano sería el sueño MOR. El sueño REM básicamente es un enigma y aparentemente es el primer sueño que aparece en la arcada de la evolución, en el ciclo de evolución. De tal manera que los bebitos, los neonatos, tienen más sueño REM que los adultos. Los adultos tienen más sueño no REM. Este sueño REM es un sueño que nos permite, que nos salvando las diferencias, biológicamente nos equipara a los reptiles, porque no sabemos controlar bien la temperatura, perdemos un poco el control de la temperatura, perdemos completamente el tono muscular, pero es sumamente reparador, sumamente reparador. Y este sucede cada hora y media o cada 2 horas. Entonces, aquí es donde el sistema cardiovascular descansa mucho. Aquí es donde el corazón tiene menos gasto cardíaco, donde los vasos sanguíneos tienen menos tono, la presión arterial cae. Entonces es el sueño más reparador, pero es en el sueño en el que estamos más indefensos también. Entonces todo esto es importante irlo guiando porque esto se repite en ciclos. Entonces habitualmente tenemos de 4 a 6 ciclos de sueño por noche. Y ahora, respecto a, ya dicho esto, ¿cuáles son las características de un sueño reparador, ¿no? De un sueño adecuado. Primero, la cantidad, que las horas más o menos sean las necesarias para tu edad. Por ejemplo, en adultos, de 7 a 9 horas. En adolescentes, de 9 a 10 horas. En niños puede ir de 10 hasta 12 o 13 horas. En neonatos, hasta 16 o 20 horas. Y en adultos mayores, generalmente se aproxima a las 7 horas. Entonces, tenemos primero la cantidad de tiempo. Segundo es la profundidad del mismo, es decir, ¿tenemos esos ciclos o no tenemos esos ciclos? Cuando yo duermo bajo el efecto de una medicación, se prolongan ciertas fases de sueño y no se logran otras, entonces los ciclos no son iguales. Tercer tema importante es la continuidad del sueño. Se ha demostrado que incluso más importante que la cantidad de sueño es cuántas veces se fracciona el sueño por la noche. Algunos fraccionamientos son aquellos en los que me despierto y me quedo despierto un rato. Pero la mayor cantidad de fraccionamientos son micro despertares en los cuales yo no recuerdo. Yo solamente tengo un micro despertar de 3 a 15 segundos. Entonces es imposible recordarlos. Pero ¿qué sienten algunas personas? Sienten que el sueño, a pesar de haber sido largo, no ha sido reparador. O sienten, en algunos casos, que han estado entre despiertos y dormidos toda la noche. Entonces, esas son las características del sueño. ¿Sabes? Cantidad, profundidad y continuidad.
0: Interesantísimo, doctor. Y fíjense, siempre hemos admirado la perfección del organismo humano. Y con cada una de estas explicaciones nos vamos dando cuenta que esta perfección está tan bien hecha para el bienestar, para la supervivencia, pero no una supervivencia de cualquier manera, sino de una supervivencia positiva, favorable, con alegría y con un buen estado de salud. Entonces, usted al empezar su explicación nos decía que el sueño es una conducta, una forma de actuar, y una conducta, desde luego, está vinculada a la voluntad de la persona. Porque, bueno, tenemos conductas predeterminadas, pero también conductas voluntarias, ¿no? ¿A cuál de ellas correspondería entonces el dormir, el ejercer el sueño?
1: El sueño, en el fondo, es una conducta involuntaria. Es una, o sea, tiene mucho de involuntario, ¿no? Incluso la persona que quisiera voluntariamente dejar de dormir, hay un número de días estudiado ya para dejar de dormir completamente y después del cual, pues simplemente la conducta involuntaria prima y aparece. Entonces, lo característico es que las personas que tienen muy mala calidad de sueño, los que tienen insomnio crónico, tienen 2 o 3 noches de muy poco sueño, pero a la tercera o cuarta noche, o sea, tienen un poco más de sueño. Involuntariamente aparece un poco más de sueño. En estudios de laboratorio, por ejemplo, se intentó reproducir esto y lo máximo que se llevó fueron de 10 a 11 días sin dormir nada, con estímulos, con cafeína, con luz, con un grupo de investigadores que te abrían los párpados. No te dejaban dormir, cuando te empezabas a quedar dormido, te aumentaban la luz, etc. Y eso llegó a 10, a 10 días, pero también después de eso, la persona durmió, o sea, a pesar de todas las incomodidades, logró dormir, durmió un poco más del sueño normal y recuperó, que esto es un tema importante, ¿no? Recuperó prácticamente toda su funcionalidad después de dormir, porque progresivamente tenía tenía más horas sin dormir. Y se volvía más torpe, temblaba, ya no tenía la agilidad para escribir, no podía procesar mentalmente. Entonces, estos experimentos que se hicieron voluntariamente en estudiantes de medicina, estudiantes de biología, fueron ellos mismos los que lo hicieron, han servido para poder también sentar bases que no es posible voluntariamente dejar completamente de dormir, ¿no?
0: Y escuchándolo, doctor Villarreal, recordamos nuestras épocas estudiantiles y las llevamos también a los actuales estudiantes que en un afán de aprovechar el tiempo al máximo, de repente lo que no se planificó adecuadamente a última hora, se quiere extender el tiempo y sacrificar las horas de sueño. ¿Cuál es el resultado entonces de este sacrificio de sueño?
1: Ya se nos ha, yo creo que los profesores ya nos decían, ¿no? Si estudias al final, al último, pues a lo más vas a poder dar un examen y luego no te vas a acordar. Esto también se probó ya también igual con investigaciones, se otorgaron problemas matemáticos de gran complejidad o se dieron clases de gran complejidad y los alumnos que durmieron bien la noche previa y la noche posterior al aprendizaje tuvieron mayor rendimiento en las pruebas de evaluación de este tema nuevo. Entonces, dormir bien, después de haber estudiado bien, entonces tiene mejor rendimiento que aquel que estudió bien pero que duerme mal.
0: Diríamos que hay como una mejor fijación de ese conocimiento.
1: Es correcto. Durante, no podemos, si podemos, perdón que salte, pero en este momento, por ejemplo, vamos a pensar en las ensoñaciones. Nosotros le voy a decir ensoñaciones para no confundir la palabra sueño, porque sueño puede ser el acto de dormir o el acto de soñar. Entonces, las ensoñaciones, el acto de soñar, las ensoñaciones, cuando uno las recuerda, muchas veces uno tiene ensoñaciones respecto a lo que vivió en el día, confundido con otros temas. Esas ensoñaciones que parecen absurdas, en algún momento es un sueño absurdo, pero donde tiene pizcas de real y pizcas de irreal, es el proceso mental mediante el cual los recuerdos empiezan, las memorias empiezan a fijarse. ¿Y cómo se fijan? Haciendo asociaciones. Asociaciones con el olor, asociaciones con la memoria olfativa, asociaciones con la memoria fijada por recuerdos visuales, por recuerdos táctiles. Entonces, en las áreas de asociación del cerebro es donde se dan este proceso de incorporación de los nuevos recuerdos y se vuelven ya memorias. Y eso es a través del sueño.
0: Esto de las ensoñaciones trae bastante de, digamos, tiene bastante de mito en cierta manera, porque se acuerda que en la historia se veía esta especie de adivinadores que podían leer, hacer la lectura de los sueños, pero en realidad la ensoñación, como usted la ha llamado apropiadamente, ¿tiene algún sentido o es simplemente ese proceso que usted ha narrado de fijación de recuerdos?
1: Es muy difícil estudiar las ensoñaciones. Hasta el momento no hay ninguna postura clave, ¿no? Pero sí hay investigadores al respecto. Pero hasta ahora es muy difícil sacar conclusiones de esto. Lo más aceptado es lo que comento. Y también dentro de los adivinadores en el sueño, lo que se produce básicamente, y es el consenso, ¿no? No es una verdad absoluta, sino que es lo que se cree, es que hay personas que tienen mejor características de deducción. Entonces, las personas que tienen mayor posibilidad de deducción realizan esta actividad deductiva durante el sueño, es decir, durante el sueño están resolviendo un problema. Lo mismo le pasa, por ejemplo, a los estudiantes cuando llevan un problema a casa, muy difícil, y no sabes cómo articularlo, y después te levantas en la madrugada y dices, bueno, ya tengo la respuesta. Eso significa que durante todo ese tiempo, haciendo la analogía con los dispositivos electrónicos de ahora, tu mente, tu cerebro empieza a trabajar en segundo plano mientras duermes y después ya cuando tienes la respuesta te alerta, te despierta y ya la tienes.
0: Sí, yo recuerdo el caso de un colega gestor también que señalaba que a medianoche se despertaba, tenía una idea brillante y bueno, siempre una libretita al costado para tomar nota y seguir durmiendo, ¿no? Entonces sí hay una base científica sobre el particular. Pero bueno, estamos discurriendo en esta agradable conversación y seguramente ya habrán personas que en el siguiente bloque de nuestro programa quisieran hacerle alguna consulta, doctor Villarreal. Yo lo dejaría solamente con esta pregunta para incorporarle en el siguiente bloque. ¿Cuándo un problema ocasional para dormir deja de ser una molestia y se convierte en un verdadero trastorno del sueño? Con esa respuesta regresamos en segundos, doctor Villarreal y queridos amigos.

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0: Queridos amigos y amigas de Radio María, ya estamos de vuelta en este su programa, Dosis de Confianza, con la doctora Virginia Bafigo. El doctor Frank Villarreal, médico neurólogo, experto en medicina del sueño, está atento y en esta ocasión a la consulta de la señora Sofía, quien nos llama desde San Isidro. Adelante, señora Sofía.
1: Muy buenos días, doctora. Muy buenos días al doctor.
0: Buenos días.
1: Quería saber, yo tengo un sobrino autista y siempre hay que darle pastillas para dormir. ¿Por qué esa incidencia en el sueño en un niño o en un joven, un adolescente autista?
0: Sí, ¿pudo escuchar la consulta de la señora Sofía, doctor Villarreal?
2: No, no la puedo escuchar.
0: Ya, yo se la retransmito. La señora Sofía tiene un sobrino que está en la etapa de adolescencia. Él sufre de autismo y está en terapia farmacológica para poder conciliar el sueño. La señora pregunta por qué en autismo se presenta esta condición.
2: Bueno, el trastorno del espectro autista es una alteración del neurodesarrollo. Entonces, se ha visto que en personas con alteración del neurodesarrollo tienen menos cantidad de horas de sueño por noche, tienden a dormir más tarde, tienden un sueño más fraccionado y tienden también a tener siempre alguna enfermedad de sueño que se llama trastorno de movimientos periódicos de extremidades durante el sueño. Y que esto a veces los alerta mucho. La razón es básicamente que las emociones y la regulación de las emociones también afecta la continuidad del sueño. Entonces hay una gran condición de la amígdala cerebral que puede interrumpir el sueño. Muchas veces las emociones pueden meterse especialmente durante el sueño REM y hacerlo más corto y menos necesario. Además de eso, también está, bueno, ya las características propias del trastorno de espectro autista, ¿no? Entonces, en ellas hay, pues, una hiperalerta. Normalmente tienen también hipersensibilidad y eso también puede hacer que se fraccione más rápido el sueño.
0: Bien, entonces seguramente, señora Sofía, su sobrino ya está en manos de un neurólogo y la medicación que su doctor le ha indicado está respondiendo exactamente a estos mecanismos que el doctor Villarreal nos ha comentado en los trastornos del espectro autista. Y tenemos una siguiente llamada también. Bienvenida, señora Andrea. Adelante, el doctor Villarreal la escucha.
3: Doctor, muy buenos días. Es muy importante lo que está exponiendo. Doctor, yo le quiero hacer una pregunta personal. ¿Por qué yo me duermo a las 7 de la noche y me despierto a las 11? Luego concilio el sueño y me despierto a las 3 de la mañana. O sea, pues 2-3 veces en la noche y no puedo agarrar el sueño desde una sola vez. ¿Qué podría estar pasando conmigo, doctor?
0: Doctor, ¿logró captar la pregunta de la señora Andrea?
2: No, parece no. Que justo en hay las comunicaciones no
0: hay una interferencia. Tal vez usted está con su audífono, doctor.
2: No, estoy sin audífonos.
0: Si pudiera hacernos el favor de ponerse el audífono, o yo le puedo transmitir, no hay problema. La señora Andrea no nos ha dicho su edad, es una persona adulta que tiene trastornos del sueño. Ella comenta que se duerme a las 7 de la noche y que luego hacia las 11 de la noche duerme pocas horas, se vuelve a despertar, tiene allí un lapso de alerta y luego a las 3 de la madrugada ya pierde toda posibilidad de dormir. Entonces ella pregunta, ¿qué está pasando conmigo, doctor?
2: Bueno, el primer tema importante es la hora en la que se está yendo a dormir. Probablemente sea una hora muy temprana. Y este tipo de temas se traducen como un trastorno de ritmo circadiano, un síndrome de adelanto de fase. Estos síndromes de adelanto de fase básicamente son esto, ¿no? 4 o 5 horas de sueño y luego ya no puedes dormir, después batallas con el sueño y logras dormir algo más y de ahí a las 3 despiertas. Si uno cuenta de 7 a 3 de la mañana, ya tenemos 8 horas. Tiene 8 horas fraccionadas, pero las tiene. Entonces, el primer consejo ahí es regular un poco la hora de dormir para que se llegue aproximadamente más a las 10 de la noche. No, esto se logra normalmente con dos intervenciones. Lo primero es llenar de luz las primeras horas de la mañana. O sea, evitar estar oscuras, tener mucha exposición solar en la mañana y además de eso también hasta la tarde, ¿no? Hasta más o menos las 6 o 7 de la noche tener todas las luces encendidas para que eso cree un periodo, una ventana de tiempo necesaria, una ventana de inhibición de la melatonina para que su melatonina empiece a funcionar más tarde, ¿no? Entonces, la idea es a la hora de somnolencia tener más exposición solar. Eso se logra, bueno, teniendo luces blancas en la habitación donde se está y teniendo una intensidad de luz suficiente, no directo al rostro, pero sí de costado o por encima de las cejas, ¿no? Entonces, eso por media hora puede hacerle estar despierta más tiempo. Lo segundo es no dormir siestas en la mañana, para que el peso del sueño siga haciendo su efecto. Y lo tercero, definitivamente, es aumentar la actividad física. Hay muchas cosas más que estudiar, por ejemplo, si hay algún medicamento que le está causando el tema, si el fraccionamiento del sueño es por ahogos en la noche, como puede pasar en las unidades del sueño, o si, por ejemplo, son efectos de medicamentos que toma en la noche que debería tomar en la mañana. Hay más cosas que averiguar, pero principalmente lo que ella puede hacer desde este momento ya es mantener iluminación en el día, ejercicios temprano por la tarde, hasta las 4 o 5 de la tarde, que son ejercicios activadores, y en la noche, a la hora que le está dando sueño, exponerse a mucha luz blanca, ¿no? A mucha luz blanca que podría ser hasta por 1 hora para que esto le permita dormir recién a las 10 de la noche. Y todo esto fuera de la cama, nunca en su habitación.
0: Magnífico, qué buenos consejos, doctor Villarreal. Y tenemos otra consulta en esta oportunidad. Es la señora Alicia que nos llama desde el Agustino. Adelante, señora Alicia.
4: Quería hacerle una pregunta, doctora. Mi esposo, a raíz de su depresión, le han dado sertralina, pero él tiene problemas con el sueño porque él no duerme como todas las personas normales, ¿no? Él mínimo se debe estar acostando 2, 3, entonces, y en la mañana se levanta a mediodía, a la 1. Él toma a las 10 de la mañana, a 11 a más tardar, está tomando su jugo de naranja con magnesol a la hora de prácticamente el almuerzo, que se levanta como a la 1. Le doy el almuerzo y le doy su cuáquer, ¿no? Pero toma su Neurobión B5000 y su pastilla de sertralina, ¿no? Esas dos cosas toma, doctor. Yo no sé si esto le puede afectar. No sé, él ya tiene 73 años. Si está bien, cómo está llevando él, su habitación es completamente oscura hasta que se levanta. No sé si estoy haciendo bien, doctor, porque la verdad no le han dado el psiquiatra no le ha dado pastilla para dormir, porque dice que él le dice que duerme bien, que claro, duerme, pero a deshora, ¿no? Pero si esto le puede afectar a más adelante, doctor.
2: Perdón, ¿podría repetir la primera parte de su intervención? Pasa que ya le escucho muy bien ahora,
0: Qué bueno.
2: pero me encontré
0: Sí.
2: en el que su psiquiatra le había dicho que no le va a dar nada para dormir porque duerme bien, pero entendí que es algo de la hora.
4: Sí, él duerme 2, 3, 1, o sea, no duerme temprano y se levanta a la 1, al mediodía o a la 1. Toma
2: ¿Qué edad tiene él?
4: magnesol y a 73, doctor.
2: 73 años, ¿ya?
4: Sí.
2: Muy bien. Bueno, esto también es un trastorno de ritmo circadiano. Los trastornos de ritmo circadiano son básicamente cuando nuestro horario personal no se alinea con el horario cultural, ¿no? Entonces, ese es un primer tema. Más que insomnio, esto es un problema de ritmo circadiano, se llama, esto es lo contrario del caso anterior. Esto es un síndrome de retraso de fase, retraso en el inicio del sueño. Lo que normalmente se trata en estos casos es, primero, él duerme de una a una, o sea, duerme 12 horas, ¿no? Entonces, no es bastante. Normalmente para la edad se esperan 7 a 8 horas. Entonces, lo primero que hay que buscar es por qué duerme demasiado. ¿Por qué duerme demasiado? Entonces, eso se llama somnolencia diurna excesiva, perdón, hipersomnia, es decir, dormir mucho en la noche. Y eso a veces tiene causas farmacológicas o tiene alguna causa del propio sueño, como son las apneas obstructivas del sueño. Habría que ver en primer plano eso. Lo segundo es el horario. El horario se va regulando progresivamente. Es imposible que de un día a otro ustedes quieran cambiar completamente el horario aprendido. La manera más fácil es ir haciéndolo, ir adelantando los horarios 15 minutos por semana hasta llegar a la hora deseada. Esto significa que uno debe planificar su vida así, ¿no? Entonces, si yo voy a dormir vamos a decir, a la 1 de la mañana, entonces yo debería estar desconectado de los medios digitales, es decir, teléfono, televisor, cualquier pantalla, etcétera, al menos 1 hora antes, y en niños 2 horas antes. Entonces, 1 hora antes, a las 12 de la noche, yo ya debo haber apagado todas las pantallas y desconectado del otro. Y en ese momento empiezo mi rutina de sueño. La rutina de sueño generalmente lleva autocuidado, es decir, limpieza, cepillarse los dientes, un baño tibio ayuda muchísimo, y ejercicios de respiración. Hacer ejercicios de respiración como los ejercicios 4-7-8, por ejemplo. 4-7-8 quiere decir: inspiro y cuento 4, luego sostengo la respiración contando 7 y expiro contando 8. Esto lo repito por 5 a 10 veces sentado o en el piso o en un mueble, nunca acostado, nunca en la cama. Eso ya me va a dar cierta tranquilidad y luego me dispongo a hacer alguna actividad que me vaya induciendo al sueño. Generalmente lo que recomendamos es lectura en papel, pero no a todos les acomoda bien la lectura, especialmente en la noche y con luminosidad reducida. Entonces también puede reemplazarse por juegos de mesa, por escritura o por hacer algún tipo de manualidad. Eso también ayuda mucho. Cada semana van adelantando 15 minutos esta rutina. Y yo entro a la cama recién cuando tengo sueño. Cada semana voy adelantando 15 minutos hasta llegar a la hora. O sea, esa es la forma de irlo bien. Posteriormente, también se calcula la hora de despertar. Se dan 8 horas de ventana o 9 horas de ventana, y a las 9 horas suena el despertador y abrimos las cortinas y encendemos todas las luces de la habitación para terminar de despertarnos. Como es cierto que en ese momento probablemente tengamos dificultad para despertarnos, lo importante es que hagamos una rutina pequeña de ejercicios que nos despierte. Podemos beber chocolate o podemos beber café, una taza en ese momento, y tratar de exponerse rápidamente a las faenas diarias. Eso ayuda a terminar de despertarse y mantenerse despierto hasta el día siguiente. Eso va a ir haciendo que progresivamente el proceso homeostático vaya dando un sueño más temprano.
0: Magnífico, toda una prescripción completa para poder conseguir revertir esta situación tan penosa. Está la señora Gaby de Chiclayo en el teléfono. Adelante, señora Gaby, muchas gracias por su espera.
5: Buenos días, gracias.
0: Buenos
5: Gracias por
0: días.
5: tan interesante programa. Quiero comentar que mi madre de 88 años, que sufre de hipotiroidismo, además es ciega, sufre de insomnio, no duerme nada, nada. Todas las noches le doy esas gomitas de melatonina de 5 gramos, pero al parecer le hace efecto recién a partir de las 9 de la mañana, porque en el día se la pasa dormitando, ¿no? No, tampoco duerme bien en el día y se mantiene muy cansada, casi no come, muy, muy poquito. Y eso es una situación pues que nos mantiene muy preocupados.
0: Muy bien, muchísimas gracias, señora Gaby. No sé, doctor Villarreal, si usted logró escuchar. En todo caso, yo me permito hacer un breve resumen. La señora Gaby ha sido bien explícita y nos ha permitido captar que está preocupada por su mamá. Es una señora de 88 años que sufre de ceguera. y que tiene un insomnio muy, muy severo. Ella la medica dándole gomitas de melatonina, pero no consigue que concilie el sueño en la noche. Recién a las 9 de la mañana empieza a dormir, pero tampoco no es un sueño reparador, sino que dormita, está cansada y casi no tiene apetito. Entonces la señora Gaby pregunta, ¿qué puede hacer por su mamá?
2: Es justamente lo que conversábamos, no es insomnio, es un trastorno de conducta de sueño REM, se llaman trastorno de ritmo circadiano de no 24 horas. Generalmente, si nuestro cerebro no ve, si nuestro cerebro no tiene el input de la luz, nuestro horario puede ir corriendo entre 25 horas aproximadamente, no 24. Entonces, las personas con ceguera o con un compromiso severo de la visión desarrollan problemas para dormir porque no logran sincronizarse con la luz solar. Entonces, allí es donde vienen otros tipos de intervenciones, ¿no? El primer tipo de intervención, obviamente, es tratar de sincronizar su día, sus actividades, con las actividades de la familia. Los ritmos de alimentación son también otro de los relojes que nos pueden ir regulando el sueño cuando no tenemos a la luz como tal. El calor también, la exposición al calor, también nos ayuda a irnos despertando. Y la actividad física. Probablemente la mamá de la radio escucha también está limitada físicamente, obviamente, por la ceguera. No puede solita hacer cosas. Entonces, todas estas condiciones hacen que ella no llegue a desarrollar sueño. La melatonina es un buen inicio y habitualmente no se recomienda más que eso y sincronización. No se recomienda usar hipnóticos para esto porque puede causar caídas. Ella actualmente ya no tiene sus ojos, así que lo que ella tiene es su sistema del equilibrio y su sistema de sensación del piso, que se llama propiocepción, como grandes, como grandes bastones para ella. Entonces son los que a ella la mantienen en equilibrio. Si le damos medicinas para dormir, pueden también dormir estos mecanismos y causar accidentes. Entonces aquí lo que básicamente se insiste mucho es en dos cosas, en buscar otros reguladores diferentes a la luz. Igual debe percibir algo de luz, así que lo que habría que hacer es aumentar la luz. Una condición aquí es que existen unas lámparas de luminoterapia que son fácilmente adquiribles, ¿no? Y que llegan de 10.000 a 20.000 luxes. Son del porte de una tablet, de una pantalla pequeña de computadora, y normalmente se tiene que usar temprano por la mañana, entre media hora y una hora, esta luminoterapia. Esto ayuda a los pequeños grados de visibilidad que su madre tiene a sincronizarse con el día. Lo segundo es aumentar la actividad en el día. Y de todas maneras, siempre es bueno revisar las medicaciones. Siempre es bueno revisar las medicinas. Muchas medicinas usadas, por ejemplo, para el manejo de hipertensión o problemas cardiovasculares, pueden interferir en el sueño sin querer. Entonces también es importante.
0: Muy bien, muchas gracias, doctor Villarreal. Realmente, como quisiéramos poder tener todo el tiempo del mundo para seguir disfrutando de tanto conocimiento y sobre todo de una actitud tan amable, doctor Villarreal. Estamos profundamente

0: agradecidos. Y antes de terminar, tenemos dos consultitas que las voy a leer rapidito y le pido, por favor, también la mayor concesión del mundo. La primera es del señor José, 64 años. Él está pasando por un momento muy penoso. Hace 6 años falleció su amada esposa. Desde aquí le enviamos un gran abrazo, señor José. Sabemos que su duelo es muy difícil y está Radio María para acompañarlo en este momento. Él dice que le han recetado mirtazapina de 30, clonazepam de 0.5. Eso hace que se duerma a la medianoche y se despierte 9 o 10 de la mañana. Él lo que quisiera ya es normalizar su sueño, porque quisiera volver al trabajo en el mes de agosto. La otra consulta tiene que ver con una niña que no duerme de tarde. No nos dice la edad de la niña, pero la señora piensa que al no hacer siesta en la tarde, pueda que no crezca. Entonces, estas son las dos consultitas y tenemos solamente un minutito, por favor, doctor Villarreal.
1: Con respecto a la primera consulta del señor José, hable con su médico para ir adelantando la toma de los medicamentos y reducir las dosis de los medicamentos progresivamente de manera amigable para que usted pueda despertarse a la hora pactada. Es importante que no descuide, además de la actividad física, las actividades gregarias. Usted busque compañía, busque hacer ejercicio en grupo, busque grupos culturales, grupos de oración, donde usted pueda compartir ese vacío que ha dejado la pérdida de su esposo. Entonces, son los consejos para el señor José. Para nuestra escucha más pequeña, la siesta solamente hasta los 2 años es algo biológico, luego es cultural. No se necesitan las siestas para poder crecer. Porque en una siesta nunca llegas a la fase N3 que hemos hablado, no se genera la hormona de crecimiento. Entonces, las siestas son opcionales, no hay problema. Lo que sí no debe ser opcional son un promedio de 9 horas que debe dormir la niña en la noche, eso sí.
0: Magnífico, y queda clarísimo. Entonces, nos imaginamos que nuestra radioescucha va a estar mucho más tranquila para no forzar a su niña si no tiene el deseo de hacer la siesta. Igual va a crecer si es que duerme sus 8 o 9 horas en la noche. Y así, queridos amigos, vamos llegando al final del programa. Recordemos siempre, no dormimos para desconectarnos del mundo, dormimos para poder vivir plenamente al día siguiente. Con este recordatorio me despido agradeciendo de todo corazón a nuestro magnífico invitado, doctor Frank Villarreal, y a todos ustedes, nuestros amables radioescuchas. Dios mediante, nos reencontraremos el próximo miércoles con una nueva dosis de confianza. Los dejo endulzados con las notas del Dijiste Sí. Thank you.

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0: En Radio María hemos compartido el espacio Dosis de Confianza junto a la doctora Virginia Bafigo, hoy con el tema Dormir Bien para Vivir Mejor, entendiendo los trastornos del sueño. Agradecemos a su invitado, al doctor Frank Villarreal, médico neurólogo especialista en medicina del sueño. 11 de la mañana con un minuto. En breve ya estaremos compartiendo con ustedes el espacio Defensoría de la Familia junto al doctor Juan Carlos del Águila. 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

0: Y a esta hora de la mañana en Radio María compartimos Defensoría de la Familia. 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
1: Muy buenos días, estimados amigos y amigas de Radio María. Mi nombre es Juan Carlos del Águila y estoy encantado de poder encontrarme con cada uno de ustedes el día de hoy con la finalidad de poder dialogar sobre estos temas interesantes en materia de familia y temas de herencias. Les comento que en estos momentos tal vez no pueda estar físicamente con ustedes en la cabina porque estamos desde la ciudad de Chachapoyas, estoy ubicado aquí justamente. ¿Por qué? Porque estoy a punto de disertar el día de hoy por la tarde una conferencia aquí en la universidad que nos ha invitado aquí desde esta bella ciudad. Así que a la distancia, igual estamos juntos, estimados amigos y amigas, para poder dialogar sobre esos temas interesantes sobre materia de familia y temas de herencias, esperando que sea de utilidad el tema que vamos a abordar el día de hoy. Hoy tenemos un tema notoriamente controvertido que tiene que ver precisamente con las situaciones presentadas cuando un padre o cuando una madre decide en forma voluntaria y en vida, obviamente, disponer de sus bienes en favor sola y únicamente de uno de sus hijos. Es decir, papá tiene dos hijos, papá tiene una sola casa, y papá decide regalarle su única casa a un solo hijo, no al otro. Esto obviamente puede resultar injusto para muchos, sobre todo para aquellos que no recibieron la casa. Pero para aquel que sí recibió, obviamente es importante, es correcto, es algo bonito, algo hermoso haber recibido esa casa en forma individual, ¿verdad? Entonces va a depender de la posición o de la postura en la cual nos encontremos. Sin embargo, más allá de el beneficio o no beneficio que se pueda estar generando, nos vamos a llegar a preguntar, ¿es legal? ¿Es correcto? ¿O acaso existe errores al momento de esta realización de estas donaciones, de estos regalos? Es justamente lo que debemos analizar. Debemos conversar, debemos dilucidar y básicamente debemos observar en el presente caso y en lo que vamos a estudiar el día de hoy para beneficio de todos aquellos que se encuentren en el marco de este conflicto, en el marco del desarrollo de este tema para efectos de saber qué hacer, cómo enfrentar estas situaciones. ¿Qué pasaría si tú eres el que recibió el regalo? ¿Qué pasaría si tú eres la persona que no lo recibió? Precisamente cada uno de esos aspectos vamos a ser considerados para poder llegar a buen puerto en cuanto a las dudas que puedan presentar. Así que el día de hoy tenemos el tema, ¿qué pasa si mi padre regala su única casa a uno solo de sus hijos? Justamente es lo que vamos a observar y vamos a comenzar analizando el presente tema bajo la perspectiva del derecho que tiene el padre de disponer libremente sobre sus bienes estando con vida. Y es que cualquier persona, estimados amigos y amigas, cualquier persona que tenga un bien a su nombre, como sucede con este varón, con esta mujer, papá o mamá, que tiene un departamento, tiene una casita, tiene un terrenito a su nombre, puede tranquilamente disponerlo sin ninguna dificultad. Obviamente, siempre y cuando tenga la capacidad psicológica necesaria, el entendimiento necesario para comprender lo que está realizando. Es decir, no tiene demencia senil, no tiene algo que impida que comprenda los efectos del acto jurídico que está efectuando. Sin embargo, si obviamente hubiera alguna dificultad mental, ahí sí habrían observaciones, pero no es el caso que estamos presentando. Estamos hablando del caso de un papá hábil con todas sus actitudes psicológicas y que decide voluntariamente y por su propia decisión, básicamente disponer libremente de un bien en favor de un hijo, no de todos, sino solamente de uno de ellos. Esto, según el derecho de propiedad que ostenta el progenitor, es completamente posible. No hay una limitación que se establezca a su derecho de propiedad. Y por tanto, este padre tranquilamente puede disponer el bien a su antojo, a su estilo. Y si es su decisión otorgarle este bien estrictamente a uno de sus hijos, bienvenido sea. Ahora, ¿eso quiere decir que el otro hijo no puede hacer nada? Si observa que su padre psicológicamente está apto, no puede hacer nada para atacar el acto jurídico realizado, es decir, este regalo que ha efectuado el padre en favor de uno de los hijos. Por más que éste no haya recibido nada, sencillamente es legal. Puede ser injusto, pero es legal. Esto siempre y cuando el papá se mantenga con vida. ¿Y a qué me refiero con esto? Mientras el padre esté con vida, nadie puede atacar ese acto jurídico realizado, ese regalo efectuado. Pero cuando papá ya haya fallecido, cuando papá ya lamentablemente pase mejor vida, allí resulta que ha cambiado un contexto. ¿Cuál es? Surge lo que se conoce como el derecho hereditario. Derecho hereditario que no existía cuando papá estaba con vida. Recuerden que según el artículo 660 del Código Civil, el tema de las herencias va a surgir estrictamente cuando papá vaya a fallecer. Mientras esté con vida, sencillamente no hay herencia. Y al no existir herencia, no podrá alegarse tampoco la existencia de un derecho por reclamar o un derecho afectado como consecuencia de la venta del bien o de la donación efectuada del bien en favor de uno de los hijos. Por lo tanto, cuando fallezca ya el papá, va a surgir una nueva historia. Un derecho que sí se ve afectado por parte del hijo que no recibió nada. ¿Qué podría hacer este hijo? ¿Qué acciones le corresponderían? ¿Qué camino legal debería seguir? Esa es la pregunta que muchos seguramente se están haciendo ahora y que vamos ahora a conversar con cada uno de ustedes, esperando que sea de utilidad. No sin antes, vamos a hacer una pequeña pausa con la finalidad de dejarles esa pizca de duda y luego regresar a analizar con profundidad. ¿Qué pasa si mi padre regala su único bien a un hijo y no a todos? Es lo que estamos conversando el día de hoy aquí en tu radio, Radio María.

En Radio María estamos compartiendo Defensoría de la Familia junto al doctor Juan Carlos del Águila con el tema ¿qué debo hacer si mi papá regala su casa solo a mi hermano? 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Continuamos.

Bueno, amigos, nuevamente con cada uno de ustedes aquí en su radio, Radio María, para dialogar precisamente sobre este tema tan interesante que viene a ser el asunto relacionado a cuando el papá decide darle todos sus bienes solamente a uno de sus hijos y no a todos, los que corresponden en partes iguales. Entonces, ¿qué pasaría cuando el papá ya falleció? Recuerden que teníamos el caso de un papá que tenía una casa, tiene dos hijos y en vida decide regalarle esa casa sola y únicamente a uno de sus hijos y no a los dos. ¿Qué pasaría cuando ese padre fallece? Bueno, en primer lugar, el hijo que no recibió nada, el hijo que sencillamente no recibió ni un bien de parte del papá, podría hacer lo siguiente. Inicialmente, la sucesión intestada. ¿Qué significa sucesión intestada? Significa el trámite que debe efectuarse cuando una persona llega a fallecer. Esta sucesión intestada tiene por objetivo determinar quiénes son los herederos de esa persona. ¿Y quiénes son los herederos? Son aquellas personas que van a recibir los bienes que tenía esta persona en vida. Por lo tanto, tras el fallecimiento del papá, en el caso planteado, deberíamos iniciar la sucesión intestada. ¿Y cómo se hace la sucesión intestada? Bueno, en primer lugar, se puede hacer a nivel judicial o a nivel notarial. Lo recomendable es hacerlo a nivel notarial, porque obviamente es mucho más rápido. A nivel judicial demorará promedio de un año, año y medio. A nivel notarial demora aproximadamente un mes. A nivel notarial, ¿cómo se realizaría? En primer lugar, se debe acreditar el fallecimiento del papá con la partida de defunción pertinente. Se debe acreditar que esta persona tiene la calidad de hijo con la partida de nacimiento correspondiente. Debo mencionar también a mi otro hermano, a pesar de haber recibido él la casa única de mi padre, claro que sí, porque ambos son herederos. Deberá sacar la partida de nacimiento tanto tuya, que no recibiste nada, como la partida de nacimiento precisamente de tu hermano, que sí recibió toda la casa. Adicionalmente, deberás obtener el certificado negativo de testamento para demostrar que tu padre no otorgó un testamento. También un certificado negativo de sucesión intestada para demostrar que nadie ha hecho la sucesión intestada de tu padre. Debes saber que ambos certificados son obtenidos mediante una búsqueda a nivel de registros públicos, mientras que las partidas de nacimiento o la partida de defunción son obtenidas a través de la búsqueda en el registro civil correspondiente, ya sea de la RENIEC o de la municipalidad donde obren inscritas. Luego de ello, se tendría que presentar básicamente una solicitud que acompañada con todos los documentos que hemos mencionado, se presenta ante el notario. ¿Qué hace el notario con esta solicitud que está firmada por abogado y firmada por la parte interesada? Lo que va a hacer el notario es tomar la solicitud y solicitar a registros públicos que se escriba una notación preventiva de la solicitud en el registro personal. ¿Para qué va a solicitar esto? Para que ninguna otra persona pueda, en ninguna otra notaría, realizar la sucesión intestada del papá fallecido. Adicionalmente, va a publicar un extracto de la solicitud en el Diario Oficial del Peruano. ¿Para qué? Para que una vez publicado, pasen 15 días y todas las personas estén debidamente notificadas. Recuerden que según nuestra normativa, todos leen el Diario Oficial del Peruano. Más allá de que nadie lo lea, la norma piensa eso. Y por lo tanto, una publicación en el Diario Oficial del Peruano hace que todos estén debidamente comunicados mediante este diario. Pasan 15 días y nadie se apersona. El notario lo que hace es declarar como único heredero a aquella persona que inició la solicitud porque no hubo nadie más que se apersonara al procedimiento. Con esto, este hermano es declarado heredero y como también mencionó el otro hermano y junto a la partida de nacimiento del otro hermano, serán declarados herederos ambas personas. Con esto, pues, ya son declarados herederos del padre fallecido. ¿Ahí concluye todo? No. ¿Por qué no? Porque recuerda que el bien continúa estando a nombre del hermano. Lo que has logrado hasta este momento es solamente que el hermano que no recibió nada sea declarado heredero de su padre, pero todavía no ha recibido lo que le pueda llegar a corresponder. ¿Qué debemos hacer ahora? Lo que debe efectuarse en ese extremo, básicamente, es interponer lo que se conoce como la demanda de colación. La demanda de colación tiene por objetivo justamente que aquella persona que recibió un solo bien en vida, como es el caso en este hermano, aquella persona que recibió el único bien que tenía el fallecido en vida, en calidad de donación, en calidad de regalo, tenga el deber de devolver aquel regalo que había recibido en vida. ¿Para qué? ¿Ah? Para que sea dividido
entre todos los herederos, en este caso, entre los dos hijos. Ahora, la pregunta que surge es, ¿tendrá que devolver este hermano el 100% del bien recibido? ¿La totalidad del bien tendrá que ser devuelta? ¿O solamente tiene que ser devuelta una parte? La respuesta a ese interrogante tiene que ver con lo siguiente. En primer lugar, cuando un padre regala un bien, en este caso su única casa, a uno de los hijos, no lo regala por donación, lo regala bajo la figura legal denominada anticipo de legítima, también comúnmente conocido como adelanto de herencia. Ese anticipo de legítima hace que el bien que le pertenecía inicialmente al papá ahora esté a nombre de este hijo. Pero ojo, este anticipo de legítima que se realiza ante un notario mediante una escritura pública se debe hacer con determinadas cláusulas conforme a la finalidad que tenga el anticipante, en este caso el papá, en favor del anticipado, en este caso el hijo. Una de esas cláusulas se denomina con dispensa de colación o sin dispensa de colación. Si el anticipo de legítima no contiene alguna cláusula que diga con dispensa de colación, se va a entender que es sin dispensa de colación. ¿Y qué significa que sea sin dispensa de colación? Significa, estimados amigos, que cuando el hermano que ahora es requedado heredero en conjunto con el otro, pero que no recibió absolutamente nada, interponga la demanda de colación, la persona que sí es declarada heredera y tiene el bien a su nombre porque recibió el único bien, tendría que devolver el 100%, la totalidad del bien que le fuera entregado en anticipo de legítima. Este es el efecto cuando no se coloca la dispensa de colación en el anticipo. La persona que lo recibe, tras el fallecimiento del anticipante, tras la sucesión intestada y luego de la colación efectuada, tendría que devolver el 100% del bien. ¿Y qué sucedería, doctor, si es que no se hubiese colocado, si es que, perdón, si se hubiese colocado el anticipo con dispensa de colación? Si se hubiese colocado el anticipo con dispensa de colación, lo que tendría que ser efectuado, lo que tendría que realizarse, básicamente es la devolución, no de la totalidad, sino de una parte del bien. ¿Y cuánto es la parte del bien que tiene que ser devuelta? La parte del bien viene a ser aquello que supere a la porción disponible del padre. ¿Cuánto es la porción disponible del padre sobre su propiedad? Un tercio. El papá tiene un tercio para hacer con ese tercio lo que quiera. Puede darle a quien él desee, hijo o no hijo, familiar o no familiar, amigo, vecino, conocido, persona natural o persona jurídica, a quien sea, tiene el derecho de darle un tercio de todos sus bienes. Pero los dos tercios restantes, que son conocidos como la legítima, tienen que sí o sí ser otorgados en partes iguales entre todos sus herederos. Cuando el padre da un anticipo de legítima y coloca en ese anticipo, que es con dispensa de colación, lo que está precisando, lo que está señalando, es que quiere favorecer a la persona que recibe el anticipo con su porción disponible, es decir, con el tercio que estamos conversando. Y los dos tercios restantes sobre ese bien anticipado, básicamente tienen que ser devueltos por la persona que recibió el anticipo para que sea dividido en partes iguales entre los herederos. En el caso concreto que estamos conversando, averíamos que son dos herederos porque el papá tiene dos hijos. Siendo así, el hijo que recibió toda la propiedad a su nombre vía anticipo tendrá que devolver un tercio y los dos tercios se van a dividir en partes iguales entre él y su hermano, lo cual haría que esos dos tercios se dividan un tercio por un lado y un tercio por el otro. Siendo así, él finalmente tendría la porción disponible, un tercio, más la parte que le toca de los dos tercios restantes, que sería un tercio más. Por lo tanto, sumando todo, tendría él dos tercios y su hermano tendría solamente un tercio. Así quedaría luego de que este hermano que no recibió nada hizo la demanda de colación. Esta demanda de colación se debe hacer ante el juez civil, se debe hacer precisamente vía procedimental y proceso de conocimiento. No es necesario hacer una conciliación previamente a demandar, puedes hacerla directamente, pero sí tienes que saber que la demanda de colación tiene una duración aproximada de 1 año a 2 años como aproximado de tiempo para que se evalúe, se analice precisamente el tema de lo que es precisamente la procedencia de este pedido. ¿Sí? Ojo, quiero dejarles en claro lo siguiente.
Una vez que se haga la devolución, no es que se va a entregar en físico la propiedad necesariamente, sino sola y únicamente en porcentajes. Si tú quieres ya, posteriormente, una vez que tengas el bien registrado a tu nombre, debido a la división que estamos conversando luego de la colación, quieres vender el bien y la otra parte no quiere venderlo, tendrás que hacer una demanda de división y partición. Si quieres que él, el que posea el bien, te permite ingresar y no te permite ingresar, tendrás que hacer una demanda de división y partición. Y para esta demanda sí es necesario previamente que acudas a un centro de conciliación para invitar a conciliar a aquella persona que ya es copropietaria contigo de la propiedad que antes le pertenecía a su padre. Con esta demanda, tu objetivo será que el juez disponga la venta mediante un remate judicial del citado bien y de esa manera eliminar la copropiedad que existe hasta ese momento. Es lo que debes tú considerar para efectos precisamente de eliminar esta situación y poder continuar cada uno con su historia en forma independiente. Lamentablemente, esta demanda de división y partición también toma su tiempo. Mínimamente, hasta el momento de remate, diremos que tiene una duración de entre 5 a 7 años de promedio. Si le sumamos la sucesión intestada, la demanda de colación, más la demanda de división y partición, es un promedio de tiempo de unos 9 años de trámite como mínimo que debes tú observar para efectos precisamente de lograr tu objetivo. Te comento todo esto para que lo tengas claro y evitemos pues dudas en torno a esta situación particular. Espero que la información compartida hasta el momento esté siendo de utilidad para todos ustedes, estimados amigos. Hemos hecho un recorrido breve en referencia a lo que son sucesiones, a lo que es anticipo de legítima, a lo que es la dispensa de colación sin dispensa, lo que es la sucesión intestada, lo que son las acciones de colación, esperando que sea de utilidad la información y que este compartir legal no solamente quede básicamente dentro de esta emisora, sino también se pueda conversar en los pasillos del Poder Judicial, tal vez que por ahí si tienes algún proceso judicial, se pueda conversar en los almuerzos, en las cenas, o tal vez simplemente en el compartir diario que se puedan tener en familia. Bien, vamos a hacer una pequeña pausa para luego retornar y poder responder las preguntas que ustedes tengan a bien efectuarnos, así lo consideran, a sus mensajes de WhatsApp o llamadas telefónicas para poder ayudarlos acerca de los temas de familia o temas de herencias que ustedes puedan considerar. Estamos aquí en su radio, Radio María.

Radio María estamos compartiendo Defensoría de la Familia junto al doctor Juan Carlos del Águila con el tema ¿qué debo hacer si mi papá regala su casa a mi hermano? Y es momento de poder participar marcando el número de cabina el 2048-720. 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Continuamos.

Bien, amigos y amigas, ya tenemos aperturados los números de cabina y mensajes por WhatsApp para que ustedes puedan hacer sus interrogantes, así lo llegan a considerar. De mi parte, encantado, como siempre, de estar aquí en Radio María, aprendiendo, escuchándolos. Y uno, justamente, básicamente, hay interrogantes que nos motivan a aprender más, a curiosear más de alguna manera. Espero que sea de utilidad para todos ustedes. A ver. A ver, una pregunta para el doctor Juan Carlos, me dice. ¿Tu sección ya tiene 2 meses? Ah, ok. Y no tengo respuesta, me dice. A ver, vamos. Me dice, la sucesión ya tiene 2 meses y no tiene respuesta. Me señala Ernesto. Bueno, en primer lugar, Ernesto, si nos puedes ubicar en este caso, en una sucesión intestada a nivel notarial o es una sucesión intestada a nivel judicial. Consulto por qué, porque la diferencia de tiempos es notoriamente importante para efectos precisamente de poder determinar el factor tiempo. La sucesión intestada a nivel notarial solamente tiende a demorar si es que hay alguien que se ha opuesto a la sucesión. Es decir, una vez, ¿recuerdas que mencioné que se publicaba en el Diario Oficial del Peruano por 15 días para que alguien se apersone? Digamos que se apersona un hijo adicional al papá fallecido. Y un hijo es un hijo adicional, obviamente, también al solicitante, ¿no? Entonces ingresa y dice, yo también soy hijo del fallecido. Y el solicitante dice, no, tú no eres hijo. Yo presento una oposición a que tú seas declarado como heredero. Por lo tanto, ante esa oposición, básicamente se va a derivar todo lo actuado por parte del notario a lo que es el Poder Judicial. Siendo así, un procedimiento que aparentemente iba a ser corto porque se acudió a nivel notarial ante la oposición o conflicto existente entre las partes durante el procedimiento, hace que el notario proceda a derivar, a enviar todo lo actuado al Poder Judicial para efectos que sea este quien lo resuelva, generando que el procedimiento administrativo se transforme en uno judicial con una mayor dilación de tiempo. Lamentablemente, esto es lo que va a suceder, esto es lo que sucede y debe tenerse en consideración a partir precisamente de las indicaciones que te vengo mencionando. Bien, por ese motivo seguramente hay una demora de tiempo dentro de este factor que me has comentado, estimado Ernesto. Recuerden, estimados amigos, que siempre lo recomendable es hacerlo a nivel notarial, pero también hay ocasiones donde no se puede acudir al nivel notarial. ¿Y por qué? Porque las partidas, ¿sí? Las partidas están básicamente erróneas. Hay puntos que no están claros en las partidas de nacimiento. Por ejemplo, en la partida de nacimiento de uno de los hijos no aparece el nombre completo del papá, o no aparece básicamente, o no aparece en la partida de nacimiento, no aparece básicamente, pues, lo que es algún dato que es relevante para la correcta identificación de la persona porque se ha omitido el mismo o porque se ha colocado una letra que no corresponde al nombre correcto. Entonces, antes de hacer la sucesión intestada, habría que hacer una rectificación de partida. Y hay notarios que cuando se hace rectificaciones de partidas no quieren ver la sucesión intestada, sino que piden que sea solamente a nivel judicial. Esto obviamente dilata el procedimiento que estamos conversando y perjudica los intereses de la parte interesada, pero por la situación, precisamente por la situación de lo que es el tema, ¿sí? De lo que es el tema que se está presentando. Y básicamente, pues, debemos tener en consideración, ¿sí? Ahora, a partir de ello, tenemos otro interrogante también que va surgiendo, que va surgiendo por acá. Vemos acá un comentario. Perfecto, aquí tenemos de Radio María, aquí tenemos. Buen día, soy Olga Sánchez de San Juan de Lurigancho, me comentan por acá. Tengo dos hijos de 33 y 36 años. ¿A partir de cuándo debo hacer testamento para ellos? Ellos deben saberlo. ¿Cuándo decirles si viajo y no regreso con mi esposo? A ver, usted tiene dos hijos, 33 y 36 años. Vamos a responder la interrogante por partes. ¿A partir de cuándo debe hacer testamento para ellos? Mire, mi estimada Olga,
Usted a los 18 años ya podía hacer testamento. A los 20 ya podía hacer testamento. A los 40, a los 50, a los 60, a los 70. A cualquier edad puede hacer testamento. ¿Sí? Pero recuerde esto. No es que tenga. Usted si quiere lo hace, si quiere no. No está obligada a hacer un testamento. Y mucho menos no está obligada a darle todos sus bienes a sus hijos. Puede, recuerde que tiene un tercio de libre disponibilidad dentro del testamento para entregar un tercio de todos sus bienes a cualquier otra persona, ajena a sus hijos si así lo considera. Eso depende más que nada de usted. Ahora, ellos deben saber que usted otorgó testamento. La respuesta es no, no se lo recomiendo para nada. Porque si usted les dice, ya hice mi testamento y a ti te he dado esto y a ti el otro, a uno no le va a gustar lo que usted le ha dado. Y va a reclamarle, y le va a hacer la vida imposible, y va a pedir que cambie su testamento. Y el otro ya tuvo una expectativa, básicamente, del testamento efectuado. Y por lo tanto, ante el cambio, va a generar líos, conflictos, de que usted modificó el testamento. Y por lo tanto, nadie debería en realidad enterarse. Recuerde, Olga, que cuando hace un testamento, en realidad el testamento, por escritura pública, es el testamento habitual que se hace a nivel notarial, se debe hacer sola y únicamente con la presencia del notario y dos testigos. Testigos que no deben ser sus hijos, familiares o alguna persona que reciba algún beneficio del texto del testamento. Es decir, usted no le debe dejar nada a esa persona que actúa como testigo. Por lo tanto, esa persona es lo único que van a dar, es dar fe de que usted hizo el testamento. Pero no van a tener que comunicar a nadie, absolutamente a nadie, del contenido del mismo. Y obviamente tampoco usted le comunica a nadie. Todo queda en esas cuatro paredes de la notaría. ¿Me comprende? Esto, por favor, ténganlo en cuenta para evitar contingencias en cuanto al desarrollo posterior de sus días luego de elaborar el testamento. ¿Cuándo decirles si viajo o no regreso con mi esposo? Me coloca usted. En realidad no tiene por qué informarles. Sus hijos ya están grandes, 33 y 36 años. Básicamente, ellos tienen que progresar por su cuenta. Y no tiene usted que rendirle cuentas a nadie más que a su esposo, ¿sí? Más que a su esposo, porque ustedes son la pareja. Sus hijos ya son prestados. Siempre voy a decir esto. Los hijos son prestados. Nosotros los educamos para crecer, para que salgan de casa, para que nos abandonen de alguna forma y estén preparados para la vida y armen su propio camino. Para eso son los hijos. No es para que se queden toda la vida con nosotros pegados y nosotros mantenerlos a ellos. No, al contrario, es para que progresen. Y si en algún momento dado ellos deciden, por su propia decisión, ayudarnos a nosotros, bienvenido sea. Pero nuestra realidad como progenitores, como padres, no es darle bienes a ellos. Es básicamente ayudarlos en alguna etapa de su vida para que ellos luego puedan enfrentar su propia historia por sí mismos. Esa es la idea. ¿Sí? Tenga en cuenta eso, estimada Olga, y tenga en cuenta eso todos aquellos progenitores que me están escuchando. Yo soy muy duro con esto. ¿A qué me refiero? Tengo muy clara la idea que esto debe ser así. Pues caso contrario, los hijos estarían esperando que los padres fallezcan para reclamar sus derechos, y eso obviamente es un mal mensaje de parte de los padres hacia los hijos. Eso perjudica, como es claro, aquello que debería ser lo correcto, que es básicamente que los hijos vean a los padres como personas que les dan amor y no que estrictamente tienen la obligación de darles bien. Recuerden a través de Olga que usted, Olga, puede vender sus bienes si así lo considera y no dejarles nada a sus hijos. Puede vender a quien usted quiera sin ninguna limitación. No hay problema en torno a ello. Y por lo tanto, ante cualquier dificultad que se presente, tranquilamente usted puede decir, puedo disponer de la casa, vender la casa y cubrir mi dificultad. Eso se puede hacer sin ningún inconveniente. ¿Está bien? Ténganlo en cuenta, por favor. A ver, dice, buenos días, una consulta. Hay una propiedad que la propietaria tiene 94 años. Ella tuvo 7 hijos. Uno falleció. Y dice, con la venta del terreno quiere comprar otro inmueble solo a nombre de un solo hijo. ¿Qué se haría en este caso? A ver. Ella quiere vender su terreno. ¿Puede venderlo? La respuesta es que sí. Sí puede vender su terreno. ¿Sí? Sin ningún inconveniente, puede vender su terreno. No hay ninguna dificultad. Puede hacerlo.
Siguiente acto. Ella quiere colocar, dice que quiere comprar un terreno, un bien adicional, y lo quiere poner a nombre de su hijo. ¿Lo puede hacer? De poder hacerlo, lo puede hacer. Sin embargo, aquí hay un punto importante. ¿Qué sucede? Cuando haga eso, lo que indirectamente está haciendo es regalarle esta casa comprada o este inmueble comprado a este hijo. Sin el contrato de compra, se observa esa realidad donde se aparece una donación, aparece que la mamá paga y el hijo finalmente es quien tiene el bien a su nombre, pues entonces aplicaríamos todo lo que estamos conversando el día de hoy. ¿Sí? Donde conversamos el día de hoy, donde se da un anticipo, donde se tiene que evaluar si fue con dispensa de colación o sin dispensa, donde se debe evaluar básicamente cada uno de los puntos mencionados durante la sesión en cuanto a la colación, en cuanto a la devolución del bien. Eso siempre y cuando se coloque en el contrato de compra-venta que la madre es la que está pagando y el hijo va a ser el propietario porque la madre así lo decidió. Pero si resultara que hacen el documento por diversos motivos en la redacción, no se coloca a la madre como compradora, sino se coloca al hijo como comprador y la madre no aparece en ningún lado, en realidad, por más que digan que lo puso a su nombre, en realidad la madre no hizo nada, porque el papel no menciona para nada a la mamá. Entonces, si la hija finalmente es la que compra con el dinero que la madre le dio y no hay rastro de la entrega de ese dinero, pues básicamente será la hija la única dueña, porque ella fue la que lo compró. Tener en cuenta que aquí los medios probatorios son sumamente importantes y deben ser analizados para analizar el caso concreto. Me dice, yo decía que se reparte el total de la venta de los 7 hijos entre la viuda y el hijo que falleció. ¿Estaría bien? No. No, ¿por qué no? Porque esta dama que es propietaria, que entiendo que es la única propietaria, puede hacer con el dinero de la venta lo que ella quiera porque es la única dueña del terreno. ¿Sí? Tener en cuenta eso. Y a partir de esa posición, si ella es la única dueña del terreno, ella puede hacer con el dinero lo que quiera. Ahora, si el contexto es otro y usted no lo ha redactado bien, ¿qué contexto? El bien le pertenecía a papá y mamá. Papá y mamá estaban casados. Papá y mamá tienen 7 hijos. Y papá fallece. Allí el bien ya no es solamente de la mamá, sino es de la mamá y de los 7 hijos. Por tanto, allí ya la mamá ya no puede vender todo, sino que los hijos tendrían que firmar junto con la madre la venta que se va a efectuar. Y a partir de la venta efectuada, el dinero ya no es solamente de la madre, sino es de todos. Y por lo tanto, cada uno dispondrá la parte que le corresponde del dinero. Ese es diferente el caso, si es que por ahí va el caso presentado, la respuesta es distinta, atendiendo básicamente a que el caso es diferente. Entonces, va a depender si el bien está totalmente a nombre de la madre o si está parcialmente a nombre de la madre y parcialmente a nombre de los hijos para poder dar pautas sobre la interrogante presentada. Tenga en cuenta ello y tenga en cuenta las dos fases que le he mencionado, las dos supuestos que le he mencionado para tener una mejor resolución del caso propuesto. ¿Está bien? Gracias por estar ahí, mi estimada amiga. No, no puse su nombre, pero te agradezco por el mensaje que has efectuado y que nos permite obviamente poder dar respuesta a la interrogante planteada el día de hoy. Ahora bien, referente a este tema sucesorio, siempre se van a dar dudas, siempre se van a dar conflictos, siempre van a surgir peleas. Yo una recomendación que siempre les voy a dar a cada uno de los progenitores es que si tienen bienes, una gran cantidad de bienes, y ya llegan a una etapa de su vida donde no les es necesario tener tantos bienes, yo siempre les voy a sugerir no dividir sus bienes, sino venderlos. Vendan sus bienes, quédense con los bienes mínimos que ustedes puedan, la casa donde viven, por ejemplo. Y el resto de bienes vendidos, si ustedes quieren ya, si así lo consideran, dividan el dinero generado por la venta entre sus hijos, si así lo consideran. Pero no es recomendable dejar muchos bienes tras su fallecimiento, porque los hijos se van a pelear y siempre va a haber discusiones. Ustedes me dirán, no, pero yo voy a dejar mi testamento un bien para cada uno y todo lo demás. Sí, yo entiendo, pero a veces también hay conflictos entre los hijos por esa división, ya sea porque a uno quería tener otro bien, porque un bien tiene mayor valor que el otro. Son situaciones que se pueden presentar y básicamente pues deben tenerlo en consideración. No siempre lo que se disponga por testamento va a dejar satisfechos a todos y por lo tanto puede generar un conflicto posterior. Y como estoy seguro, estimados papás que me escuchan,
Que su preocupación no solamente es la división de los bienes, sino sobre todo que sus hijos se lleven bien y que no entren en conflicto, pues la principal herramienta de conflicto son los inmuebles que dejan tras su fallecimiento. Si no dejaran bienes inmuebles, ya no habría conflicto. Piénsenlo. Denle vuelta a esta idea que yo les doy. Ojo, esta idea yo la comparto inclusive con mis propios padres. Y también la manejo yo, con la finalidad de evitar discusiones innecesarias, de evitar pues conflictos que se estén presentando, que de alguna forma, ¿sí? De alguna forma, pues, no debería ser lo esperable, ¿no? No debería ser, en estos casos, aquello que uno por ahí podría estar pauteando el fallecimiento de mis padres para ver cuánto me toca. Pero muchos hijos están en esa situación. Muchos hijos inclusive ven a sus padres enfermos en casa y se reúnen en casa frente a su padre para analizar cómo se van a dividir los bienes. Y eso obviamente es un asunto notoriamente delicado que perjudica el buen ambiente familiar. A ver, por acá otra interrogante que va surgiendo y me dice, mi papá falleció en la pandemia por el COVID y no hemos hecho la sucesión intestada. Somos mi hermano, mi madre y yo. Ella pide realizar el trámite, pero el abogado me dijo que necesitan su partida de nacimiento, la cual no se encuentra actualizada. Ella nació en la provincia de Ancash y me es difícil ir ahí y pedir la partida, porque además en mi partida falta uno de sus apellidos. La de mi padre la tengo completa. Agradecer me puede orientar. A ver, primero, si necesitan la partida, dice, falleció tu papá, sacas certificado en esa, perdón, sacas partida de función de tu padre. Punto número uno. Punto número dos, saca la partida de matrimonio de tu padre, porque entiendo que está casado con tu mamá para demostrar que ella es viuda. Saca la partida de nacimiento tuya y de tu hermano. Si en las partidas de nacimiento de ambos, tanto tuya como tu hermano, el nombre de tu padre está completa, no es necesario sacar la partida de nacimiento de tu papá, ni tampoco la partida de nacimiento de tu mamá. Pero si hay un error en la partida de nacimiento de ustedes y no se consigna el nombre completo de su padre que aparece en la partida de defunción, ahí sí había que hacer rectificaciones. Pero si el nombre completo en la partida de defunción que aparece de su papá es el mismo nombre que aparece en la partida de nacimiento, tanto suya como de su hermano, como también en la partida de matrimonio con su mamá, no había ningún inconveniente y pueden hacer básicamente la sucesión intestada. Si el notario no le está observando bien, acudan a otra notaría para que efectos que se puedan entender. ¿Cuándo se requerirá la partida de nacimiento de su madre? ¿En qué momento? Cuando su madre llegue a fallecer y usted tenga errores en la partida de nacimiento de su mamá. Allí sí se necesitará la partida de nacimiento de su madre para rectificar la partida de nacimiento de usted en base a la partida de nacimiento de su mamá. Pero por ahora no es necesario. ¿Está bien? Tenga en cuenta ahí. Bien, estimados amigos, espero que haya sido de utilidad todos los puntos que hemos comenzado, que hemos dialogado el día de hoy, y que de alguna manera los haya ayudado, esperando haber sumado a su capacitación y haber sumado a sus conocimientos. Sobre todo también haber sumado a esas conversaciones cuyas dudas siempre quedaban en el tintero y que hoy hemos buscado solucionar. Agradezco a Radio María por siempre darnos el espacio necesario para poder dialogar con ustedes y obviamente agradezco a Dios y a Mamita María por la oportunidad de conversar y estar compartiendo esta información. Dios me los bendiga hoy y siempre. Nos vemos el próximo día, miércoles, 11 de la mañana nuevamente, aquí en su radio, Radio María.

En Radio María hemos compartido el espacio Defensoría de la Familia, agradeciendo al doctor Juan Carlos del Águila, hoy con el tema: ¿qué debo hacer si mi papá regala su casa solo a mi hermano? De la mañana con 49 minutos, quédate con nosotros, somos Radio María, más que una radio, es una bendición.

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12 del mediodía, hermanos de Radio María, nos unimos en oración y compartimos el rezo del Ángelus. Oramos por el Papa, los cardenales, los obispos, sacerdotes y la Iglesia del Perú.

Con devoción y recogimiento, nos unimos en oración para rezar el Ángelus, recordando el misterio de la encarnación de nuestro Señor. Que cada palabra sea un eco de fe, paz y amor en nuestros corazones.

0: nombre del Padre, y del Hijo, y del Espíritu Santo. Amén. El ángel del Señor anunció a María,
1: y concibió por obra y gracia del Espíritu Santo.
0: Dios te salve, María, llena eres de gracia, el Señor es contigo. Bendita eres entre todas las mujeres, y bendito es el fruto de tu vientre, Jesús.
1: Santa María, Madre de Dios, ruega por nosotros, pecadores, ahora y en la hora de nuestra muerte. Amén.
0: He aquí la esclava del Señor.
1: Hágase en mí según tu palabra.
0: Dios te salve, María, llena eres de gracia, el Señor es contigo. Bendita eres entre todas las mujeres, y bendito es el fruto de tu vientre, Jesús.
1: Santa María, Madre de Dios, ruega por nosotros, pecadores, ahora y en la hora de nuestra muerte. Amén.
0: Y el Verbo de Dios se hizo carne,
1: y habitó entre nosotros.
0: Dios te salve, María, llena eres de gracia, el Señor es contigo. Bendita eres entre todas las mujeres, y bendito es el fruto de tu vientre, Jesús.
1: Santa María, Madre de Dios, ruega por nosotros, pecadores, ahora y en la hora de nuestra muerte. Amén.
0: Ruega por nosotros, Santa Madre de Dios,
1: para que seamos dignos de alcanzar las promesas de nuestro Señor Jesucristo.
0: Oración. Infunde, Señor, tu gracia en nuestros corazones, para que quienes hemos conocido por el anuncio del ángel la encarnación de tu Hijo Jesucristo, por su pasión y su cruz, seamos llevados a la gloria de la resurrección. Por Jesucristo nuestro Señor.
1: Amén.
0: Gloria al Padre, y al Hijo, y al Espíritu Santo,
1: como era en el principio, ahora y siempre, por los siglos de los siglos. Amén.
0: Por los fieles difuntos, dale, Señor, el descanso eterno, y brille para ellos la luz perpetua. Descansen en paz.
1: Amén.

Hermanos de Radio María, nos unimos en oración compartiendo la liturgia de las horas con el rezo de sexta para hoy, miércoles 1 de julio, miércoles de la 13ª semana del tiempo ordinario. Iniciamos, Dios mío, ven en mi auxilio. Señor, date prisa en socorrerme. Gloria al Padre, al Hijo y al Espíritu Santo, como era en el principio, ahora y siempre, por los siglos de los siglos. Amén. Aleluya. Himno. Este mundo del hombre en que él se afana, tras la felicidad que tanto ansía, tú lo viste, Señor, de luz temprana y de radiante sol al mediodía. Así el poder de tu presencia encierra el secreto más hondo de esta vida. Un nuevo cielo y una nueva tierra colmarán nuestro anhelo sin medida. Poderoso Señor de nuestra historia, no tardes en venir gloriosamente. Tu luz resplandeciente y tu victoria inunden nuestra vida eternamente. Amén. Meditamos los salmos para hoy. Salmo 118, versos del 57 al 64. Antífona primera. He examinado mi camino para enderezar mis pies a tus preceptos. El Señor es mi herencia. He resuelto guardar tus palabras de todo corazón. Busco tu favor. Ten piedad de mí según tu promesa. He examinado mi camino para enderezar mis pies a tus preceptos. Con diligencia, sin tardanza, observo tus mandatos. Los lazos de los malvados me envuelven, pero no olvido tu voluntad. A medianoche me levanto para darte gracias por tus justos mandamientos. Me junto con tus fieles que guardan tus decretos. Señor, de tu bondad está llena la tierra. Enséñame tus leyes. Gloria al Padre, al Hijo y al Espíritu Santo, como era en el principio, ahora y siempre, por los siglos de los siglos. Amén. He examinado mi camino para enderezar mis pies a tus preceptos. Meditamos ahora el Salmo 54, antífona segunda. Me asalta el temor y el terror. Hazme caso y respóndeme, Señor. Dios mío, escucha mi oración. No te cierres a mi súplica. Hazme caso y respóndeme. Me agitan mis ansiedades. Me turba la voz del enemigo. Los gritos del malvado descargan sobre mí calamidades y me atacan con furia. Se estremece mi corazón, me sobrecoge un pavor mortal, me asalta el temor y el terror, me cubre el espanto, y pienso, ¿quién me diera alas de paloma para volar y posarme? Emigraría lejos, habitaría en el desierto. Me pondría enseguida a salvo de la tormenta, del huracán que devora, Señor, del torrente de sus lenguas. Violencia y discordia veo en la ciudad. Día y noche hacen la ronda sobre las murallas. En su recinto, crimen e injusticia. Dentro de ella, calamidades. No se apartan de su plaza la crueldad y el engaño. Gloria al Padre, al Hijo y al Espíritu Santo, como era en el principio, ahora y siempre, por los siglos de los siglos. Amén. Me asalta el temor y el terror. Hazme caso y respóndeme, Señor. Meditamos la segunda parte del Salmo 54. Antífona tercera. Yo invoco a Dios y el Señor me salva. Si mi enemigo me injuriase, lo aguantaría. Si mi adversario se alzase contra mí, me escondería de él. Pero eres tú, mi compañero, mi amigo y confidente, quien me unía a una dulce intimidad. Juntos íbamos entre el bullicio por la casa de Dios. Pero yo invoco a Dios y el Señor me salva. Por la tarde, en la mañana, al mediodía, me quejo gimiendo. Dios escucha mi voz. Su paz rescata mi alma de la guerra que me hacen porque son muchos contra mí. Dios me escucha, los humilla, el que reina desde siempre, porque no quieren enmendarse ni temen a Dios. Levantan la mano contra su aliado, violando los pactos. Su boca es más blanda que la manteca, pero desean la guerra. Sus palabras son más suaves que el aceite, pero son puñales. Encomienda a Dios tus afanes, que Él te sustentará. No permitirá jamás
que el justo caiga. Tú, Dios mío, lo harás bajar a ellos, a la fosa profunda. Los traidores y sanguinarios no cumplirán ni la mitad de sus años, pero yo confío en ti. Gloria al Padre, al Hijo y al Espíritu Santo, como era en el principio, ahora y siempre, por los siglos de los siglos. Amén. Yo invoco a Dios y el Señor me salva.

Lectura breve. Mis planes no son vuestros planes, vuestros caminos no son mis caminos. Oráculo del Señor. Como el cielo es más alto que la tierra, mis caminos son más altos que los vuestros, mis planes que vuestros planes. Señor de los ejércitos, ¿quién como tú? El poder y la fidelidad te rodean. Oremos, Dios todopoderoso y lleno de amor, que a la mitad de nuestra jornada concedes un descanso a nuestra fatiga. Contempla complacido el trabajo empezado, remedia nuestras deficiencias, y es que nuestras obras te sean agradables. Por Cristo nuestro Señor. Amén. Bendigamos al Señor. Demos gracias a Dios.

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1: Hoy, 1 de julio, recordamos a los santos a Aarón, hermano de Moisés, Anastasio, Basilio, Domiciano, Cibardo, Abades, Reina Virgen, Cayo, Presbítero, Rumoldo, Obispo y Mártir, Casto, Secundino, Julio, Aarón, Mártires, Justino Orona Madrigal y Atilano Cruz Maldonado, sacerdotes y mártires, Regina o Carolina, Simeón, Teobaldo, Teodorico, Thierry, Felices, Confesores, Galo, Hilario, Arnoldo, Leoncio, Martín, Obispos, Esther, Reina. A todos los que hoy cumplen años, celebran su santo o su aniversario de bodas, de la ordenación episcopal, sacerdotal, diaconal o profesión religiosa, les deseamos que pasen un feliz día en el Señor.

Y ahora vamos a recordar la vida de San Simeón el Loco, monje. San Simeón, apellidado el Loco, es uno de los santos más desconcertantes y originales que hayan existido. Nació en Emesa, antigua ciudad de Siria, a las orillas del río Orontes, a principios del siglo VI. Visitó los santos lugares con un amigo llamado Juan. En su viaje encontraron muchos ermitaños y decidieron imitar su vida sin tardanza. Primero estuvieron en un monasterio cerca de Jericó. Después atravesaron el Jordán en busca de mayor soledad y se establecieron al oriente del Mar Muerto. Cada uno se construyó su laura o ermita, bastante distante la una de la otra para no importunarse en sus oraciones. Después de 30 años de vida de anacoreta, Simeón se sintió impelido a dejar aquellos parajes y volver al mundo para trabajar directamente por la salvación de las almas. Se separó de su amigo y regresó a su ciudad natal. Al pasar por Jerusalén, meditó largamente ante el Santo Sepulcro sobre los peligros que podía acarrearle su nueva vida. Le parecía que había dominado todas las tentaciones que le habían asaltado en la vida eremítica. Solo de una cosa dudaba: del amor propio, del orgullo. En todas aquellas austeridades y rigores no estaría de por medio la soberbia, el deseo de ser considerado como el mayor de los santos. Es un gran peligro alardear de la propia virtud. Se acordaría del filósofo Diógenes el Cínico. Se presentó un día, pobremente vestido, para humillarse ante su antiguo compañero Alejandro Magno, que ahora vestía de púrpura. «Veo tu soberbia asomarse por los agujeros de tu manto», le dijo Alejandro. Para cortar de raíz este peligro, ideó un método original: hacerse pasar por loco. Y empezó sin demora. Entró en Emesa arrastrando de su cinturón un perro muerto que encontró en el camino. El domingo entró en la iglesia bien provisto de nueces y empezó a arrojarlas contra las velas, con tan buen tino que las apagó todas. Luego subió al púlpito y tiró las que le quedaban contra las mujeres, y así otros disparates. Compadecido un tabernero, le ofreció un empleo en la taberna. Al cabo de unos días, los estantes estaban vacíos, pero no había ningún dinero, pues Simeón, como Francisco de Asís, lo había regalado todo. No obstante, no le despidieron, pues la gente, atraída por sus locuras, llenaba la taberna. Hasta que un día se pasó. Empezaban los taberneros a tenerle por santo, y él, para humillarse, hizo como que intentaba abusar de la tabernera. Ella gritó y lo echaron a palos. Y otros sucesos como este. Mientras tanto, Simeón conseguía lo que buscaba, que se burlaran de él. Pero también conseguía que con sus sentencias, sus bromas y sus reflexiones, muchos examinaran su vida y volviesen a Dios.

El martirologio romano dice de San Simeón: se hizo necio por Cristo, pero Dios reveló con milagro su alta sabiduría. San Juan Clímaco decía que el orgullo del espíritu es la bestia más feroz de los desiertos. Por eso Simeón trataba de encubrir su virtud bajo el velo de la locura. Vocaciones como la de Simeón no son tan extrañas en Oriente. En Rusia, por ejemplo, se conoce la vocación de Yurodivini, o loco por Cristo, por la cual un cristiano se consagra al Evangelio sin omitir las paradojas y contradicciones que semejante compromiso encierra. San Simeón murió hacia el año 590, después de realizar muchos milagros. Su contemporáneo Evagrio y un siglo más tarde Leoncio, obispo de Chipre, nos han dejado muchas peripecias de su curiosa vida.

0: Laudetur Jesus Christus.
1: Amigos oyentes, reciban un saludo de la redacción en español de Vatican News Radio Vaticano y quien les habla, Patricia Nestrosa. A continuación, en titulares, el contenido de la emisión de hoy, miércoles 1 de julio. En este mes de julio, el Papa León XIV reducirá su actividad pública, siguiendo la tradición, pasando unos días de descanso en Castel Gandolfo. No habrá audiencias generales los miércoles, aunque sí mantendrá el rezo dominical del Ángelus. Hoy ha tenido diversas audiencias privadas, entre ellas la presentación de las cartas credenciales de la nueva embajadora de El Salvador, Patricia Leonor Comandari Zanotti. Y ayer, el Papa León XIV recibió en audiencia a la delegación del Patriarcado Ecuménico de Constantinopla con motivo de la fiesta de los santos Pedro y Pablo, agradeciendo su presencia como expresión de la cercanía fraterna entre ambas iglesias. Así serán las vacaciones de León XIV en el mes de julio, sin audiencias generales, pero con el rezo del Ángelus. Llega julio, el mes en el que tradicionalmente la agenda del Papa está más despejada. Todo apunta a que este año no será diferente y León XIV se traslada unos días a Castel Gandolfo, residencia de verano de los papas desde mediados del siglo XVII. Una tradición que retomó el propio León XIV el pasado verano, tras los 12 años de pontificado de Francisco, quien optó por permanecer en el Vaticano durante su periodo vacacional. Así que entonces, sin audiencias generales previstas todos los miércoles de julio, el próximo sábado 4 marcará el primer acto de la agenda de León XIV. El pontífice viajará a Lampedusa en una visita pastoral que incluirá una ofrenda floral en el cementerio donde descansan las personas migrantes fallecidas durante la travesía hacia Europa, además de la celebración de una misa. Un día después, el domingo 5 de julio, el pontífice rezará el Ángelus en la Plaza de la Libertad frente al Palacio Apostólico de Castel Gandolfo. Según el calendario publicado por la Santa Sede, León XIV volverá a presidir esta oración una semana más tarde, el 12, también desde la localidad cercana a Roma. El 19 de julio, el Santo Padre regresará al Vaticano para rezar el Ángelus desde el Palacio Apostólico. Por último, el domingo 26, con motivo de la Jornada Mundial de los Abuelos y de las Personas Mayores, la Santa Sede ha anunciado el rezo del Ángelus, aunque aún no se ha precisado el lugar. La actividad del Papa de esta mañana ha sido a las 8:30 en audiencia privada con el cardenal Baltasar Enrique Porras Cardoso, arzobispo emérito de Caracas, Venezuela. Seguidamente tuvo lugar la presentación de las cartas credenciales de la señora Patricia Leonor Comandari Zanotti, embajadora de El Salvador. Seguidamente el cardenal Vicente Bocalich Illich, arzobispo de Santiago del Estero en Argentina. A las 10 de la mañana, el Papa se encontró con Suor Simona Brambila, prefecto del Dicasterio para los Institutos de Vida Consagrada y las Sociedades de Vida Apostólica, junto con el cardenal Ángel Fernández Artime, proprefecto, y Suor Tiziana Merletti, secretario. Papa León XIV recibió una audiencia este martes a la delegación del Patriarcado Ecuménico de Constantinopla con motivo de la fiesta de los santos Pedro y Pablo. Agradeciendo su presencia como expresión de la cercanía fraterna entre ambas iglesias, el pontífice destacó la importancia de mantener el tradicional intercambio de visitas y recordó con gratitud sus encuentros con el Patriarca Ecuménico Bartolomé, reafirmando el deseo común de avanzar hacia la plena unidad de todos los cristianos. En su discurso, el Santo Padre subrayó el valor del 1700 aniversario del Concilio de Nicea como un signo de la comunión existente entre quienes profesan la misma fe en la Trinidad. Señaló que el credo niceno debe seguir siendo el fundamento del camino ecuménico, inspirado en el principio de unidad en la diversidad, con la esperanza de que las distintas confesiones cristianas recorran juntas el camino hacia el jubileo de la redención del 2033 como testigos del resucitado. El Papa afirmó que en un mundo marcado por guerras, polarización y divisiones sociales, los cristianos reconciliados y unidos en la fe están llamados a ser un signo creíble de paz. También destacó la necesidad de fortalecer la colaboración entre las iglesias para afrontar desafíos como la construcción de la paz, el uso responsable de las nuevas tecnologías y el cuidado de la creación, recordando que la defensa de la vida y la dignidad de toda persona constituye una exigencia del Evangelio. El óvulo de San Pedro, la caridad del Papa, llega a todos los rincones del mundo. El informe anual de fondo que ha recaudado Naciones para el Papa con el fin de apoyar su misión en todo el mundo y sus iniciativas caritativas revela que estas ascendieron a 57.6 millones de euros. Entre los países más generosos se encuentran Estados Unidos, Italia y Brasil. Se han financiado numerosos proyectos como la construcción de iglesias en Egipto y un convento en Sri Lanka. El óvulo de San Pedro recauda donaciones para el Papa destinadas a apoyar su misión en favor de la Iglesia Universal y numerosas iniciativas para los más necesitados. El informe del año pasado muestra que los ingresos del Fondo Óvulo de San Pedro fueron de 57.6 millones de euros, mientras que los gastos ascendieron a 59.8 millones de euros. Este resultado negativo, según se explica, se debe a las fluctuaciones en los tipos de cambio. Se desembolsaron contribuciones por un total de 54.5 millones de euros, de los cuales más de 41 millones se destinaron a apoyar las actividades de la Santa Sede al servicio de la misión apostólica del Papa y 13.3 millones a proyectos de asistencia directa a los más necesitados. La mayor parte de los ingresos proviene de las diócesis, seguida de donantes privados, fundaciones, instituciones religiosas. El Fondo Óvulo incluye las donaciones recibidas mediante colectas de parroquias de todo el mundo en la fiesta de San Pedro y San Pablo, que las diócesis transmiten a la Santa Sede a través de las representaciones pontificias, con la excepción de las diócesis italianas que las envían directamente. Otras donaciones llegan mediante transferencias bancarias y postales, cheques o a través del sitio web, tarjetas de crédito y PayPal. Por último, se incluyen los legados testamentarios. Estados Unidos, 26.1% del total de las donaciones. Italia y Brasil son los países que aportan la mayor parte de los ingresos, seguidos de la República de Corea, Alemania, Francia y España. El óvulo de San Pedro ayuda al Papa a brindar asistencia material a países en desarrollo y poblaciones afectadas por la guerra. Y también apoya de diversas maneras la presencia evangelizadora de parroquias, diócesis e institutos religiosos particularmente necesitados. Básicamente existen tres áreas de actividad: la expansión de la presencia evangelizadora con contribuciones equivalentes al 41% del total, proyectos sociales con el 35% y el apoyo de la presencia evangelizadora con el 24%. Se han financiado e implementado 252 proyectos en 74 países, principalmente en África, Asia y Europa, donde se han otorgado becas en universidades pontificias a sacerdotes, seminaristas y religiosos de África, América Latina y Asia. También se donó ayuda humanitaria para apoyar a la población ucraniana. La expansión de la presencia evangelizadora incluye la construcción de nuevas iglesias y otros edificios con el objetivo de promover y consolidar la presencia evangelizadora en las nuevas iglesias locales. En Sri Lanka se construyó un convento en Mannar. En Egipto se construyó una iglesia parroquial en Hagasa y en Burkina Faso se estableció un centro pastoral en Kaya. Los proyectos sociales incluyen programas de capacitación y apoyo, así como ayuda material para las comunidades locales. En este contexto, se destinó ayuda a Gaza a la construcción de aulas para niñas, Dalit, en Ambikapur, India, y a una escuela secundaria en Bentiu, Sudán del Sur. Entre los proyectos que apoyan a las iglesias locales en países de misión y a aquellas con necesidades especiales se encuentran, por ejemplo, la construcción de una casa de huéspedes para sacerdotes en Pat Hein, Myanmar.
2: Con nosotros en Radio Vaticana, Vatican News, el padre William José Vázquez Toro, rector del seminario San Pedro Apóstol de La Guaira, en Venezuela. Sabemos la situación que vive el país luego de estos dos terremotos, el pasado 24 de junio, y hoy ya algunas de las cifras que han dado a conocer las autoridades, más de 1.700 fallecidos. Y una de las zonas más afectadas precisamente es allí en La Guaira. Gracias, padre William, por acompañarnos, por compartir con nosotros cómo han vivido esta tragedia. Bienvenido. ¿Cuáles han sido los sentimientos que han experimentado ustedes, el pueblo de La Guaira, con estos terremotos?
3: Sí, bueno, en primer lugar, pues un saludo cordial a todos los que nos están escuchando a través de Radio Vaticana y a través de esta ventana en la que nos permiten pues la cercanía con todo el mundo y con toda la Iglesia Católica. Nosotros hemos experimentado, yo diría que bastantes sentimientos, porque experimentar la fragilidad, por un lado, la fragilidad humana, y nos ha permitido experimentar, por supuesto, el miedo, el riesgo, pero ciertamente la fe y la esperanza. Vivimos momentos bastante tensos. En lo personal, estamos en una de las zonas que son más afectadas en Macuto. Y bueno, hay unos hoteles, edificios, apartamentos que todos se dieron a nuestro alrededor. Nosotros pudimos salir, gracias a Dios, del seminario y estábamos con la mayoría de los seminaristas que están allí, formadores, algunos enfermos, algún sacerdote que acababa de ser operado y estaba convaleciente. Y bueno, experimentamos esto, la fragilidad, pero a la vez experimentamos la cercanía de Dios con cada uno de nosotros y ahora experimentamos pues precisamente la solidaridad y aquello que el Papa Francisco repetía tanto de tocar la carne de Cristo, de poder ayudar a aquellos que están mal, que necesitan de cada uno de nosotros.
2: Padre William, ¿cuál es la magnitud de los daños que ha sufrido la población? ¿Será difícil reconstruir y sobre todo también reconstruir esa parte anímica que también mencionaba de la gente, del pueblo, por lo que está viviendo?
3: Y bueno, la magnitud es bastante grande. La zona de La Guaira es la más devastada de todo el país. Hay zonas que prácticamente, si tú uno las ve y de alguna u otra forma desconoce el lugar porque se destruyó todo, tanto que hay urbanismos, zonas que prácticamente tendrán que ser desalojadas, deshabitadas, porque se dieron todo el lugar fue destruido. Y es por esto que hay zonas que deberán ser reconsideradas a futuro, sobre todo pues en lo que se refiere a la para la reacomodación de todos los habitantes de la zona, todos los sobrevivientes. Hay lugares, es curioso que, por ejemplo, hay zonas que son bastante, digamos, pobres o zonas de barrios que se han mantenido firmes, o sea, casas, barrios, lugares de gente sencilla que se han mantenido, que no han sufrido graves daños. Y bueno, lugares donde también, por ejemplo, edificios y todo esto donde vivían, por supuesto, gente también sencilla, que se cayeron todos completamente. Por lo tanto, la devastación es bastante grande. Se hablaba de un número bastante grande de edificaciones que se han caído y aún siguen habiendo réplicas. Con esto de las réplicas, pues, se ha pedido tener calma, pero también el debido cuidado porque hay lugares que van a ceder. Y ciertamente viene ahora el trabajo más grande, o sea, el apoyo a la gente en medio de esta situación. Todavía hay gente que está siendo rescatada, por ejemplo, en los escombros. Anoche mismo, cerca de nuestro seminario, fue rescatado un niño de 12 años, tomando en consideración que el terremoto fue el miércoles por la noche. Y bueno, toda esta parte de la cercanía con la gente, la cercanía con aquellos que están, digamos, rotos por dentro, por toda esta realidad, pues es la tarea de nosotros como Iglesia Católica. Hay apoyos de psicólogos, sacerdotes, que en este momento pues estamos tratando de estar cerca de la gente, pero por supuesto, digamos, de una forma que nos supera toda la situación, la magnitud. Por supuesto que nadie nunca está preparado para una situación de esta, pero en este momento, por supuesto, pues supera toda realidad. Pues aquí estamos para ayudar y para poder acompañar. La solidaridad se ha manifestado bastante. Lo hemos visto tanto en los grupos de rescate que han venido de otros lugares, pero también en la fortaleza, en la resiliencia de los venezolanos. Por supuesto, saca este tipo de experiencias o lo peor, pero también lo mejor de todos nosotros. Y es lo que hemos visto en la solidaridad, en la cercanía, en el apoyo que de muchas formas se va manifestando en nuestra región.
1: Hasta aquí, amigos oyentes, con nuestra información. Gracias por haber estado en sintonía de Vatican News, Radio Vaticano. Hasta la próxima.
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están, queridos hermanos de Radio María que nos escuchan a esta hora? Ya sé lo que me están contestando. Estamos tomando nuestros alimentos en familia. ¡Qué hermoso! Una familia reunida y escuchando Radio María. ¡Oh! Tú me estás diciendo, yo no estoy en familia, yo estoy en mi hora de descanso laboral y también me apresto a tomar mis alimentos. Para ti, donde quiera que te encuentres, un fuerte abrazo. Esto es Hablemos de Radio María. Y porque siempre tenemos algo que celebrar, hoy celebramos el cumpleaños de un voluntario en Chiclayo. Él estuvo desde el inicio apoyando Radio María cuando nace en Chiclayo y después se encargó también de movilizar los equipos de transmisión para todos los efectos de las transmisiones de misas y de distintos eventos importantes en la ciudad de Chiclayo y muy específicamente en la Catedral de Chiclayo. Desde aquí, un saludo muy cálido a Denis Ernesto Romero Zulueta.

porque las celebraciones no acaban con ese cumpleaños, les anunciamos que nuestra Radio María vuela hasta Talara. ¿Y por qué hasta Talara? Porque Talara estará muy pronto cumpliendo 27 años al aire. ¡Aplausos! Sí, Radio María en Talara cumplirá 27 años. ¿Y quién está allí representando? Pues Marta Rosa Cruz Sandoval es nuestra coordinadora. ¿Y qué nos hace saber? Radio María está siempre pendiente de estas grandes celebraciones. Muchísimas gracias al padre Eduardo Palacios, quien asesora a este equipo de voluntarias. Y ellos inician hoy, sí, a las 6:30 de la tarde con una misa por la intención de Radio María. Las intenciones, como siempre, del Papa León XIV. Sí, hoy día a las 6:30 de la tarde, ¿en dónde? Pues en la parroquia La Inmaculada. Y van a estar, fíjense, hoy, mañana y pasado, para cumplir 3 días de triduo. Y el día central será el 4. Y a esa misma hora se rezarán por todas las intenciones de todos los oyentes y benefactores de Talara. Así que ya sabes, apunta, todos los días tienes un encuentro en Talara, en la parroquia La Inmaculada, al lado, junto con la voluntaria Marta Rosa Cruz, todas las voluntarias hormiguitas y el padre Eduardo Palacios, quien tendrá a cargo, va a presidir la Santa Misa. Así que muchísimas gracias. Ya empezamos a celebrar hoy con este trío de oración y misa en Talara los 27 años de presencia de Radio María.

Radio María, tú sabes, no tiene publicidad. Y entonces recurre a la bondad, a la generosidad de todos los oyentes. Y nuevamente nos llega otro anuncio de Talara. 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Y Radio María no olvida a sus sacerdotes. Radio María los tiene dentro del corazón, porque ellos son los que presiden las santas misas, los que congregan a los voluntarios, los que están escuchando día a día todas sus necesidades, porque los aconsejan y los guían. Y así es el caso de Monseñor Francisco Castro Lalupú, obispo auxiliar de Trujillo, que el lunes 29, en reunión muy especial y muy hermosa con una santa misa, pues fue despedido de toda la feligresía de Trujillo. Cómo no, estaban allí todos los voluntarios de Radio María Trujillo, encabezados por Silvia Sánchez y nuestra buena amiga Rosita Zúñiga, quienes junto con todos los voluntarios participaron de esta despedida. Tenemos unas hermosas fotos y desde ya, y como sabemos, señor Francisco Castro, pues le damos desde aquí un fuerte abrazo. Nuestras oraciones lo acompañan porque usted marcha de Trujillo a ser obispo encargado de la prelatura de Carabelí, donde Radio María también tiene una frecuencia. Así que seguiremos en conjunto trabajando. Un fuerte abrazo y muchos aplausos y oraciones por Monseñor Francisco Castro Lalupú. 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

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Seguimos avanzando con esta voz que no se agota, esta voz que es la voz de María, y a dónde nos lleva, al Sagrado Corazón de Jesús. Estamos ya iniciando el mes patrio, así que ánimo, todos estamos aquí, como siempre, rezando por nuestra patria. Un fuerte abrazo y será hasta muy pronto.

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Hola, hola, ¿qué tal? ¿Cómo está? Muy buenas tardes. Bienvenido, bienvenida a nuestra revista informativa Iglesia Viva. Mi nombre es Juan José Villar y para mí es un gusto acompañarlo a esta hora de la tarde a través de la señal nacional de Radio María en la costa, sierra y selva del país. Gracias por estar con nosotros. Gracias por escuchar Radio María.

Vamos a iniciar nuestra revista dando tiempo al agradecimiento. Es importante agradecer a nuestro Señor por todas las bendiciones que Él nos brinda en todos los ámbitos de la vida, en el amor, en el trabajo, en el emprendimiento, en los estudios, en las tareas del hogar, en lo que usted de corazón quiera llevar a cabo, ahí está nuestro Señor para brindarnos de su bendición y para decirnos que día tras día tenemos esta bonita oportunidad con la cual nosotros podemos hacer mejor las cosas para nuestra familia, para nosotros, para aquella persona que hoy nos necesita. También vamos a agradecer a nuestro Señor y vamos a indicarle que pues este don de la vida, donde nos hace y nos permite también hacer mejor las cosas cada día. Nuestra Virgencita María también hay que agradecerle, ella siempre nos cobija bajo su manto celestial, nos acompaña. Nos acompaña y parte importante es que también intercede por nuestras intenciones. Eso es fundamental para nosotros y aparte el gran regalo es que ella nos brinda su radio para seguir llevando la voz de Jesús.

Bien, ¿cómo se encuentra usted, amigo oyente? Gracias por escucharnos. Estamos en esta edición de inicio de mes. Estamos en el primer programa de Iglesia Viva de este 1 de julio, ya en el séptimo mes de este año, en el séptimo mes. Ya se ha pasado rapidísimo el tiempo y seguramente en un abrir y cerrar de ojos ya estaremos culminando este 2026. Vamos a orar porque todo nos vaya bien en lo que resta de este gran año, siempre con el apoyo y la bendición de nuestro Señor. Vamos a iniciar nuestra revista informativa y vamos a conocer las actividades del Santo Padre desde la red social X en @pontifex. El Santo Padre siempre nos comparte algunos mensajes importantes que vienen desde esta cuenta, que es pública en realidad, ¿eh? Y todos podemos conocer qué es lo que indica nuestro Santo Padre. Bueno, hace 6 horas nada más, a raíz de la exhortación apostólica Magnifica Humanitas, el Santo Padre ha puesto lo siguiente, atención. Si la técnica se convierte en criterio absoluto, la persona corre el riesgo de ser tratada como un dato, un engranaje o una mercancía. Si, por el contrario, la técnica se inscribe en un horizonte de sabiduría, puede convertirse en una oportunidad de crecimiento, justicia y fraternidad. Es lo que nos indica el Santo Padre a través de la red social @pontifex_es.

0: Bien, el día de hoy tenemos una gran noticia que compartir con todos ustedes. Hoy se ha hecho de conocimiento, y eso fuertes palmas en realidad, quiero un voto de aplausos para quienes han logrado realizar este documental. Ah, el día de hoy, 1 de julio, se estrena el documental sobre los años de Robert Prevost en La Ciudad Eterna. Se ha publicado, y ya lo podemos ver justo en unos momentos, Ruth Panera nos va a hacer escuchar, porque se ha publicado, Ruthita, en 3 idiomas, ¿ah? En inglés, en italiano y en español. ¿Ah? Esto en el portal de Vatican News. Se ha publicado esta primicia, que es el documental Leone a Roma. Y es que tras León de Perú y León from Chicago, se ha publicado este nuevo documental, Leone a Roma, un nuevo documental que repasa los años de Robert Francis Prevost, actual Papa León XIV, que ha pasado en la Ciudad Eterna. Se habla de un periodo, nosotros ya lo hemos visto, pero le contamos a grandes instancias que se trata de un periodo de unos más o menos 20 años que abarca desde la llegada a Italia procedente de Estados Unidos. Hablamos de Robert Prevost, que llegó más o menos en 1981, pasando por los años frente también a la Orden de San Agustín, durante 2 mandatos. Esto hasta su nombramiento como prefecto de dicasterio para los obispos y su creación como cardenal en el 2023. Él ha tenido muchos años de estudio, amistades, viajes, excursiones, encuentros, reuniones, peregrinaciones y trabajo, eso sí, arduo trabajo. Y todo esto ha sido narrado a través de imágenes, videos inéditos y también la participación de voces de hermanos, quienes han sido sus compañeros de estudio, viejos amigos y miembros de la Orden Agustiniana o del Dicasterio para los Obispos. León a Roma completa así el recorrido de los medios de comunicación para profundizar en la figura y vida del Santo Padre, que comenzó con el documental León de Perú, estrenado en el 2025, en junio del 2025, sobre sus años de misión en el Perú, y que continuó con León from Chicago, estrenándose en noviembre del año pasado, sobre las raíces del Santo Padre, pero esto en Estados Unidos. Vamos a escuchar, ¿le parece, amigo oyente, escuchar un poco de lo que se trata este documental, Leone a Roma?
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Bien, ahí está entonces este documental. Ya desde ya lo invitamos a que usted pueda conocer más sobre esta producción de la dirección editorial del Dicasterio para la Comunicación, que han presentado este documental, Lione a Roma, o en español, León en Roma. Esto con entrevistas, videos, imágenes que repasan los años de Robert Francis Prevost, actual Papa León, que ha pasado en la Ciudad Eterna. Una producción, que hay que decirlo, de los periodistas Felipe Herrera Espaliat, Salvatore Cernuccio y Tiziana Campisi, y esto junto con el montaje de Jaime Vizcaíno Haro. Esto es una producción que usted puede verla desde carácter público y conocer más sobre la vida del Santo Padre.

Bien, vamos ahora a nuestro país. Atención, y este es un momento importante también para llamarnos a la solidaridad. Usted conoce que aquí en este espacio, en Radio María, siempre contrastamos la información, hacemos réplica de las voces más importantes de nuestra iglesia. Una de ellas es la Conferencia Episcopal. Ellos siempre nos dicen de que estamos llamados a la solidaridad y más aún en este caso de la emergencia en Venezuela. Venezuela nos necesita, dice la conferencia, hoy más que nunca. Miles de familias lo han perdido todo, lo hemos visto en las redes sociales, en la televisión, en la radio, y todo esto a raíz de los grandes terremotos que han sacudido el norte de Venezuela, con varias viviendas destruidas, personas heridas, comunidades sin agua, sin comida, sin alimentación, sin vestimenta y sin dónde refugiarse. Bueno, la Conferencia Episcopal, a través de Caritas del Perú, ha lanzado la campaña Solidaridad con Venezuela, una campaña que busca brindar ayuda humanitaria a nuestros hermanos que hoy enfrentan esta difícil situación. Esta donación será transferida, esto es importante, hermano, esto es importante que usted me escuche, porque el apoyo que está pidiendo Caritas del Perú junto a la Conferencia Episcopal es de alimentos, de agua, de medicinas, de higiene personal, carpas, herramientas para remover escombros, y pero también la opción de poder donar en efectivo, en dar transferencia a través del Yape o a través del PLIN a las cuentas de la Conferencia Episcopal. ¿Cuál es la diferencia entre este tipo de actividades y lo que están organizando distintos grupos o colectivos sociales en el Perú? Le cuento, hermano, y esto es algo que a veces nos llega a poder indignar un poco, pero yo que sé que usted es familia, voy a contarle tal cual es la situación. Bueno, muchos colectivos sociales se están armando en el país, desvinculados netamente de lo que es la iglesia. Ojo, no hablo de la conferencia episcopal ni de las parroquias que sí se están sumando a través de recolectar alimentos y ropa. Hay dos ítems importantes en primera instancia. Usted tiene que conocer que la conferencia episcopal peruana va a canalizar todo lo transferido, esta ayuda humanitaria va a ser transferida a nivel de dinero, materiales, alimentos, medicinas, directamente a Cáritas Venezuela. Es decir, Cáritas del Perú traslada esta información a Cáritas de Venezuela y ahí se va a brindar esto que ha sido transferido a las familias afectadas con alimentos, con agua segura, con medicinas, kit de higiene, ropa, insumos de primera necesidad. Las parroquias también están haciendo lo mismo. Ellas, por ejemplo, la parroquia Santa Beatriz en Lince también están pidiendo algunos elementos de solidaridad, como es alimentación, medicina, ropa, dinero, y que luego lo van a canalizar. Hay un vínculo con el cual canalizar la ayuda. De nada valdría si yo brindo mi ayuda a un colectivo social donde no tenga yo la certeza de que eso que voy a donar va a llegar a una persona que realmente lo necesite en Venezuela. Juan José, ¿a qué te estás refiriendo? Bueno, le cuento, amigo oyente. Hay algunos colectivos sociales en el Perú, porque no solamente en Lima, en todo el Perú, que están solicitando dinero, ropa, medicina, alimentos, pero no tienen ellos un vínculo. De repente tengan la buena intención de recolectarlo, pero no tienen manera hasta el día de hoy de cómo van a enviar eso que ha sido recolectado a través de pues un medio correcto y que llegue a las personas que están siendo elegidas para ayudar. Yo entendería que si yo dono algo, preguntaría, oye, pero ¿cómo van a hacer llegar este donativo a Venezuela? Preguntaría, porque es algo que sale tanto de mi aporte económico, tanto de algo que quizás yo pueda necesitar para alimentarme, pero lo voy a donar, o quizás una chompa, una casaca, algo que sea un abrigo funcional, que cómo lo puedo yo brindar o donar. Entonces, eso está pasando. Hay colectivos sociales que se están aprovechando también. Y esa es la verdad. Y esto pasa en todo el mundo, no solamente en Perú o en Venezuela, pasa en todo el mundo. Se llega a poder aprovechar y utilizar mal los fondos, ¿no? Somos familia y tenemos que conversarlo. A veces se utilizan mal los fondos y no se llega realmente a la persona que se quiera ayudar. Por eso nosotros desde aquí, desde Radio María, le decimos, bueno, hay elementos importantes. La Conferencia Episcopal Peruana
lo va a canalizar directamente con la Conferencia Episcopal de Venezuela a través de Cáritas del Perú y de Cáritas Venezuela. Eso es importante poderle a usted recalcar. Y también nuestra iglesia se va a hacer presente también a través de grupos parroquiales, y eso es importante mencionarlo, grupos parroquiales que están haciendo esta colecta de insumos para poder enviarlo a pues al país de Venezuela, como es, por ejemplo, la parroquia Divino Niño de la Molina, por elegir uno, ¿no? Ellos están pidiendo alimentos no perecibles, ropa en buen estado, frazadas, medicamentos que no estén vencidos, puntos de acopio, nos dicen que puede ser la parroquia del Divino Niño, esquina calle Naplo, esto en La Molina, y ellos también van a canalizar, o sea, tienen una línea por la cual van a hacer llegar este donativo. ¿Ah? También tienen otras parroquias que están participando, como la parroquia Santa Rosa de Lince, como lo mencioné hace un instante, o también la parroquia San Lucas, a través del grupo de Misión con Cristo, o la parroquia San Pedro de Lima también, que está haciendo actividades relacionadas a ello. Un ejemplo más, la parroquia Nuestra Señora de la Alegría, es la iglesia la que se está sumando y que está pidiendo también que esta muestra de solidaridad refleje el amor de Cristo con cada hermano y con cada necesitado. Ahora, el otro ítem, Juan José, ¿cuál era el otro que ibas a mencionarnos? Algo que también hemos visto mucho en las redes sociales, videos, es que aparecen ciudadanos venezolanos que no radican en Venezuela, están en otros países, que dicen, no me envíes esta ropa, no necesitamos esta casaca, o necesitamos ropa nueva, o ropa de marca. Si van a donar algo, donen ropa de marca, no donen ropa pues así, de segundo uso, de quién sabe qué marca, o no donen alimentos, no donen leche. México hace poco ha hecho una donación importante. En México consumen muchas tortillas y las han enviado a Venezuela para que puedan llegar a las personas que no tienen qué comer. Y lo que se ha indicado es que no lo hagan, que no donen ello, ¿no? Que donen dinero o que donen algo mejor, o que donen conserva. Bueno, es válido, parte del sentido común. Pero seamos un poco más flexibles, ¿no? Si la entidad está presta a recibir prendas de vestir y calzado, porque hay familias que lo han perdido todo, inclusivemente lo han perdido todo. Están con el mismo polo, con el mismo pantalón. ¿Usted cree que esa persona que ha perdido todo va a decir, oye, este polo que me han dado no es de marca, no lo voy a utilizar? ¿Usted cree que la casaca que alguien de buena voluntad lo ha podido donar va a decir, no, es que no lo voy a utilizar porque no es una marca reconocida? ¿Usted cree realmente que eso va a pasar? Hay colectivos sociales que están diciendo eso en el Perú y en todo el mundo también. Entonces uno se saca tres líneas de frente y dice, ¿por qué no desean eso? ¿Ah? ¿Realmente va a llegar ese donativo, esa ropa que estoy dando con mucho amor en casa y que quizás mi hijo no lo va a utilizar? ¿Ah? Hay familias que están dando ropitas de bebés, que ya el bebé no utiliza tal prenda y lo va a donar y está en buen estado. Pero quizás no es de marca, pero va a ayudar a un niño, a una niña allá. Usted sabe que, pongámonos en el zapato de aquellas personas que lo han perdido absolutamente todo, y no están ellos en condición de decir, no deseo tal comida, no deseo tal tortilla, no deseo tal ropa, no me sirve tal media, no me sirve esta chompa, no me sirve este calzado. Le va a servir. Seamos un poco más empáticos, no solamente por el buen uso de quizás de las personas que están recolectando las cosas, que lo están haciendo de voluntad, sí, y que seguramente se indignan frente a una ropa que no es de marca, pero la persona que va a recibir esto realmente lo va a agradecer. ¿Qué corresponde a nosotros, Juan José? Bueno, si vamos a donar prendas de vestir y calzados también, bueno, tengamos la empatía de que la ropa no esté rota, uno, ¿no? De que sea una casaca que quizás va a ayudar a otra persona y que esté en buen estado, eso sí, fundamentalmente, independientemente de la marca que sea. Independientemente de la marca que sea. Justo hoy recibía un detalle también de un hermano que me decía, Juan José, y la gente que en el sur también necesita abrigo, ¿también tendríamos que animar a donar? Bueno, sí, también, pero veamos el momento adecuado para cada instante. Hoy ha sucedido algo en Venezuela importantísimo. Todo el mundo está con los ojos puestos en Venezuela. Estados Unidos ha mandado donación, la Santa Sede ha hecho canalizar
casi como 100.000 euros. Ha hecho llegar esto al Episcopado de Venezuela para que se pueda apoyar a las personas. Estados Unidos, Brasil, Colombia, Panamá, países que están brindando, España, que están brindando donación también en ese ítem. Así que seamos un poco más empáticos con la situación que sucede en Venezuela y que unámonos con los canales oficiales para hacer llegar nuestro donativo. Yo tenía que decirlo, amigo oyente, creo que es un espacio como para poder conversar en familia y sumarnos también a esta situación que suscita en Venezuela. Si usted es voluntario de este grupo, de ya sea de parroquia, de iglesia, si usted es voluntario de Caritas del Perú, si usted es voluntario ya de un colectivo social y que hoy me está escuchando, bueno, seamos más empáticos también. ¿Ah? Y que cuando la gente lleva su donativo, y esto pasa en todos lados, Ruth, no me vas a dejar mentir, cuando pasa un desastre natural, cuando hay una actividad de colecta solidaria, las personas que están como voluntarios en la recolección de estos donativos, pongámosle una sonrisa a la persona que ha llegado, se ha tomado el tiempo de llegar con su donativo y dejarlo. Dígale gracias, Dios te bendiga, gracias. Una sonrisa en el rostro y decirle muchas gracias. Hay personas que han llevado su donativo y le dicen, ya, bueno, ponlo ahí. O ya, bueno, ya, está bien, déjelo ahí. O, ¿qué cosa ha traído usted? No, esas cosas desensibilizan ese gran momento en el cual nosotros vamos a poder donar. Enseñemos también de que esto es una pieza fundamental. 1:29 p.m.

0: Bien, a esta hora de la tarde vamos a establecer comunicación con nuestra compañera María Antonieta Cuadros. Ella nos trae información relevante a nuestra iglesia, especialmente en la zona sur de nuestro país, desde Arequipa, la ciudad blanca. Ya tenemos comunicación con María Antonieta. ¿Cómo estás, María Antonieta? Muy buenas tardes.
1: Buenas tardes, Juan José, querida Ruth, hermanos de Radio María, pues contentos como siempre de compartir con ustedes la actividad de nuestra Iglesia Viva en el Sur. Y hoy, iniciando este séptimo mes del año, que como decía Juan José, pues se ha venido así, séptimo, ¿no? Rapidito, rapidito. Bueno, pues les comento que en Arequipa hoy se inicia el curso de noviazgo y matrimonio a las 7 de la noche en la parroquia del Sagrario, en el templo de San Agustín. Ojo que es totalmente gratuito, así que todos los novios y matrimonios están invitados a participar. Y este 3 de julio se inicia el homenaje 2026 en honor a Nuestra Señora del Carmen, que se venera en el templo del monasterio de San José en el Cercado. Tenemos ya una primera conferencia a las 4 de la tarde, el 3 de julio. Y el domingo 5 de julio, la imagen de nuestra querida mamita Camuchita saldrá del monasterio, de la clausura del monasterio, luego de la misa de 8, para visitar a nuestros hermanos enfermos en el hospital de salud ubicado en la calle Filtro con Peral. Y después regresa para ser entronizada en el altar mayor en el templo del monasterio de San José. Así que todos invitados a la misa de 8 para luego acompañar, recibir a nuestra madre que sale del monasterio. Es muy lindo, traigan sus pañuelitos blancos para avivarla. Es una emoción enorme verla salir de la clausura nuestra madre. Y ella también nos invita a participar en su novena, que tendrá lugar del 7 al 15 de julio en el templo del monasterio de San José. 7 de la mañana, 8 y 9 serán las Eucaristías, y por la tarde a las 6:30 el rezo del rosario y otra Eucaristía a las 7 de la noche. Por supuesto, Radio María está invitado y participará allí el voluntariado. Y este 3 de julio también, como primer viernes de mes, estamos invitados a la parroquia del Sagrario, del templo de San Agustín, a las 5 de la tarde para participar de la Eucaristía en honor al Sagrado Corazón de Jesús. Y a las 11 de la mañana, la hora santa en el Templo de la Compañía, para luego tener la misa a las 12 de este primer viernes de mes. Y invitar también a nuestras hermanas oyentes de la radio que viven en Arequipa a participar en el retiro de mujeres Emaús del 3 al 5 de julio en la parroquia San Juan Bautista en el distrito de Yanahuay. Y del 3 al 11 de julio se estará llevando a cabo la novena por la fiesta de la Virgen del Perpetuo Socorro en la parroquia del Sagrario, Templo de San Agustín. Misa y novena, 9 de la mañana. Misa, novena y exposición del Santísimo, 6 de la tarde. Y el 11 de julio, la misa de comunión y de fiesta a las 6 de la tarde. Todos invitados. Y pasará el 4 de julio en la Arquidiócesis de Arequipa. Pues nuestros hermanos de la parroquia Santiago Apóstol en el distrito de Tiabaya están organizando una bellísima peregrinación al santuario de nuestra mamita de Chapi. El bus saldrá a las 6 de la mañana. Te indico el número telefónico para que puedas inscribirte y pedir mayores informes al 054-39-88-18. Y este sábado 4 de julio también tendrá lugar el té carmelitano en nuestra parroquia amiga San Juan de la Cruz en Lambramani de 4 a 8 de la tarde. Así que persónate por la parroquia para comprar tu ticket ya. Y como este 4 es el primer sábado de mes, también nuestros hermanos del Rosario de Hombres nos invitan a participar en esta oración a lo largo de las calles del centro de la ciudad de Arequipa a las 4:20 de la tarde. Todos se reúnen en la Plaza España para dirigirse a la Plaza de Armas. En tanto que a las 10 de la mañana tiene lugar el Rosario Mundial de Mujeres en la Plaza San Francisco. Anótalo. 10:30, Rosario Mundial de Mujeres, Plaza San Francisco. 4:20, concentración en la Plaza España, el Rosario de Hombres. Y de Arequipa nos vamos muy rapidito a la Arquidiócesis del Cusco.

Y en el Cusco vivieron una bellísima santa misa por el Corpus Christi, escúchalo bien, juvenil. Qué lindo, una iniciativa muy linda, por supuesto, de Monseñor Daniel Alarcón Urrutia, Richard Daniel Alarcón Urrutia, quien presidió esta celebración eucarística en la que participaron con muchísima alegría y fe muchísimos jóvenes este domingo 28 de junio. Y también nos cuentan que los sacerdotes de la Arquidiócesis del Cusco se estarán uniendo a los sacerdotes de la Diócesis de Huancavelica, además de las diócesis de Ayacucho, de Huancayo, Abancay, Puno y Tarma, en Huancavelica, mañana 2 de julio. ¿Para qué te estarás preguntando? Pues para una linda actividad. Van a participar en la Champions Clero Centro y Sur Andino 2026. Mira qué linda actividad. Van a estar allí jugando fútbol todos los sacerdotes. La Champions Clero Centro y Sur Andino 2026, que se realizará en Huancavelica. Nos dicen será una fiesta deportiva y de fe. Igualmente, desde el Cusco se invita a toda la población, parroquias, movimientos y familias a llenar las tribunas de Huancavelica, alentando a sus sacerdotes. Y rápido nos vamos a la diócesis de Tacna y Moquegua. Y si vives en Tacna o Moquegua, estás invitado a participar en una actividad organizada por la Parroquia Franciscana Señor de los Milagros en Tacna específicamente. Alabar a Dios con un corazón nuevo, de 9 de la mañana a 8 de la noche. Dice: el Señor quiere renovar tu corazón, renueva también la esperanza este sábado 4 de julio. Mientras que también nos invitan a participar a todos en la Misión Rural 2026, que se realizará del 6 al 10 de julio en Tarata. Serán días, nos comentan, de encuentro, servicio y fraternidad, llevando la alegría del Evangelio. Así que ya lo sabes, Misión Rural 2026 en Tarata. Y con estas bonitas noticias sobre las actividades en la Iglesia Viva en el Sur, nos despedimos, Dios mediante, hasta la próxima semana.

0: Gracias, María Antonieta, por esta información. Me he quedado pensando en Huancavelica, en la diócesis de Huancavelica. Ellos dicen, vamos todos a alentar en el Champions Clero Centro y Sur Andino. Ellos lo anuncian de esta manera.
1: Queridos sacerdotes, la iglesia meterá un golazo en la tierra del mercurio Huancavelica. El deporte enseña el valor de la colaboración, del caminar juntos, de ese compartir que está en el corazón mismo de la vida de Dios. Huancavelica, tierra histórica del mercurio, hoy se convierte en la sede del encuentro, la fraternidad y el compromiso pastoral. La capital del fútbol celestial. Llega el gran evento. Sí, llega el gran evento deportivo que une a los sacerdotes del sur peruano. La Champions Clero Centro y Sur Andino 2026. Un campeonato donde la hermandad es la mejor estrategia, la esperanza es la fuerza del equipo y la fe compartida se celebra con cada gol para Cristo Jesús. Este jueves 2 de julio, desde las 9 de la mañana, en el estadio oficial del IPD Huancavelica, participan Arquidiócesis de Ayacucho, Arquidiócesis del Cusco, Arquidiócesis de Huancayo, Diócesis de Abancay, Diócesis de Puno, Diócesis de Tarma y la Diócesis anfitriona de Huancavelica. Ven con tu familia, alienta a nuestros sacerdotes, sé parte de esta gran fiesta de fe, deporte y fraternidad. La Champions Clero Centro y Sur Andino Huancavelica 2026.

Realmente qué curioso, qué bonito. Escuchábamos hace unos días nada más al Papa León XIV. Desde España le hicieron la consulta si él jugaba al fútbol. Él dijo que sí, jugaba de defensa. Jugaba de defensa en algunos de los partidos que había en el seminario de Trujillo. ¿Ah? Así que bueno, vamos a alentar esta actividad que comenzará el día de mañana, 2 de julio. A las 9 de la mañana, vayan, vayan con sus banderolas, vayan con sus camisetas, vayan con toda esa buena disposición para alentar a nuestros pastores en la cancha. Atención, ellos también disfrutan del fútbol.

0: Bien, a esta hora de la tarde vamos a ya establecer el espacio de entrevista. Tenemos una gran actividad que hoy queremos dar a conocer y usted sabe que en a todos nos pasa en algún momento de nuestra vida. Necesitamos experimentar la misericordia y el amor sanador de Dios. Hoy vamos a conocer sobre la jornada de sanación integral organizada por la comunidad católica La Barca, un espacio de encuentro con el Señor y de renovación espiritual. Hoy vamos a hablar con Jenny Medalit Murray Cuadros. Ella es servidora del Ministerio de Sanación de la comunidad católica La Barca, que ya está con nosotros en conexión digital. ¿Cómo estás, Jenny? Muy buenas tardes, bienvenida.
1: Buenas tardes, encantada de estar aquí con ustedes.
0: Muchísimas gracias, Jenny. Gracias por darte el tiempo por intermedio tuyo. Un saludo para todos nuestros hermanos de la comunidad católica La Barca. Jenny, cuéntanos un poquito más sobre esta jornada de sanación. ¿En qué consiste este gran evento que ya tengo entendido está muy pronto ya de llevarse a cabo?
1: Sí, la jornada de sanación integral será dirigida por el padre Ángelo Costa. Se realizará el 18 de julio en el Coliseo Claretiano. El costo de esta jornada es una ofrenda voluntaria. Entonces, los vamos a esperar desde las 8 de la mañana hasta las 6 de la tarde aproximadamente que dura la jornada. Y bueno, un poco explicar lo que es la jornada, pues es saber que todas las personas, todos cargamos heridas en nuestra alma, en nuestro corazón, y hay heridas pues que tenemos desde el vientre de nuestra madre, desde la niñez o también en la juventud, incluso en los matrimonios, y todas estas heridas pues a veces no permiten que nuestra vida tenga gozo y paz, ¿no? Estas heridas son emocionales y muchas veces causan también enfermedades físicas. Por eso venimos a invitarlos a todos, están invitados por Dios en realidad a sanar todas estas heridas, porque solamente Él puede hacer este cambio, esta sanación.
0: Claro, más aún también porque muchas veces, como bien dice Jenny, llevamos heridas, pues que no se ven, Jenny, que no, solamente si alguien nos ve, no lo va a notar. Como tú bien dices, son dolores del pasado, quizás algunas pérdidas, preocupaciones o situaciones que pueden afectar la paz interior que uno debe sentir. Sin embargo, tú sabes que Dios nunca se cansa de salir a nuestro encuentro para ofrecernos principalmente consuelo, fortaleza y esperanza. ¿Cuándo se va a llevar a cabo esta jornada de sanación y quiénes pueden participar? Si hay algún requisito quizás para estar atentos y sumarnos a esta jornada.
1: En realidad, todo el mundo está invitado. Generalmente es de preferencia que no vayan niños, ¿no? Menores, porque pues muchas veces en estas jornadas de sanación suceden a veces eventos que se pueden asustar, o los niños muchas veces también por su intranquilidad no permiten a los padres concentrarse en la jornada, ¿no? Entonces, generalmente lo que decimos es que sean mayores de 18 años o ya jóvenes que maduros, pues, ¿no? A partir a veces de los 16, 17, ya 18 años, ya pueden estar en la jornada. Es este 18 de julio, ya no falta nada. Y el Coliseo del Colegio Claretiano, pues, alberga 2.000 personas y ya las entradas se tienen que inscribir. Entonces tenemos que apurarnos. Y es que están deseosos de ese encuentro sanador con el Señor. Como tú dijiste, Él es el que sana. Sana desde la Eucaristía en una misa. O sea, no hay lugar donde Él no penetre. Pero estas jornadas son de mucha bendición.
0: Eso es fundamental. ¿A qué número puedo quizás es que escribir, llamar para ya de una vez participar o es que o no necesito algún registro y asisto directamente?
1: Sí, hay un registro que está en la página web de la Barca, pero también, también está en el Facebook. En el Facebook también tenemos todos los datos para poder entrar.
0: Perfecto. ¿A qué número lo podemos brindar a través de este espacio para que los hermanos puedan apuntar y decir, a este número voy a escribir?
1: Ok, ahorita te lo digo. Estoy buscándolo porque cambiaron el número de la
0: Sí,
1: persona.
0: no te preocupes, no te preocupes. Estamos conversando a esta hora de la tarde con Jenny Medalit Murray Cuadros. Ella es servidora del Ministerio de Sanación de la Comunidad Católica La Barca. Estamos hablando sobre esta jornada de sanación integral organizada por esta comunidad que tiene mucha presencia y que cala mucho en el corazón de todos los fieles. ¿Quién no ha conocido en algún momento la Comunidad Católica La Barca? Y pues hoy se hace presente a través de este espacio en Iglesia Viva para brindarnos los detalles de esta próxima jornada que ya va a comenzar y que sin duda alguna va a ayudar a muchísimas personas, más por el padre Angelo Costa, quien va a guiar esta jornada, donde pues nos van a brindar en este espacio de encuentro con el Señor y de renovación espiritual. Jenny, te escuchamos.
1: Bueno, el padre Ángelo sabemos que no está viviendo aquí en Lima, él está en Trujillo. Entonces, hay muchas personas que siguen al padre Ángelo desde mucho tiempo. Él es el asesor de la comunidad desde que se inició la comunidad. Entonces, hay personas que siempre están en su seguimiento precisamente por los dones, digamos, que tiene él con lo que es la sanación, ¿no? Entonces, el padre Ángelo solamente viene en esta ocasión para esta jornada, que es el 18. Ya me están brindando el teléfono para que se comuniquen, porque por allí es que pueden seguirnos.
0: Claro, o también lo que podemos mencionar, que algo que también podría funcionar muchísimo, es que en las redes sociales tiene también la barca una gran presencia. Si usted tiene su celular o si usted tiene las redes sociales a la mano, va a poder conocer más sobre la barca y va a poder entrar hasta inclusive a la página web, Jenny.
1: Sí, www.labarca.net. Tenemos una radio también.
0: Perfecto, muy bien, gracias Jenny, un fuerte abrazo para ti, gracias por este espacio que nos brindas. Yo ya tengo el número, te cuento, ya lo busqué,
1: Qué bueno.
0: aquí lo voy a brindar para el oyente que se ha quedado con las ganas de escuchar el número. Es el 936-135-689, una vez más, el 936-135-689. Ah, y usted puede participar de este evento que será el sábado 18 de julio de 8 de la mañana a 6 p.m. Y como bien dicen, habrá Eucaristía y la adoración al Santísimo, una jornada de sanación integral desde el vientre materno hasta la actualidad. Acompañará la música La Barca Band también este evento y estará dirigido por el padre Ángelo Costa. Cualquier detalle puede usted ingresar al Facebook, están ellos como La Barca, usted lo encuentra y va a conocer más detalles tipo esta actividad y lo que ellos tienen preparado. Gracias, Jenny, por acompañarnos. Un fuerte abrazo para ti. Y a esta hora
1: Gracias.
0: estamos cerca de culminar nuestro espacio. 1 de la tarde con 55 minutos.

0: Bien, estamos llegando a la parte final de nuestra revista informativa. Ruth, quiero preguntar al aire. Buenas tardes, Ruth. ¿Te ha gustado esta emisión de Iglesia Viva? Hemos conocido de detalles importantes, ¿verdad?, del día de hoy.
1: Sí, claro que sí, Juan José. Pues hemos tenido desde Arequipa a nuestra amiga María Antonieta Cuadros y, ¿por qué no?, también esta actividad que van a tener nuestros amigos de La Barca. Ellos siempre tienen distintas actividades durante todo el año, así que nuestros oyentes que nos están escuchando, pues, ¿por qué no asistir a esta actividad, este evento que ellos tienen, ¿no?
0: ¿Qué te ha parecido la Champions que está organizando Huancavelica?
1: Uy, estaba de verdad, pero me quedé así escuchando su spot de ellos, muy atenta. Y si van y se ingresan a la conferencia episcopal, creo que también van a poder ver el videíto porque está bien elaborado realmente. Ahí están las fotitos también de cada uno de los equipos, ¿ah? Yo dije, no, es verdad,
0: ¿ah? Ellos juegan al fútbol también.
1: Sí, claro que sí. Yo dije, pues tienen sus equipos bien uniformados todos ellos. Muy bien. Así que esperemos que los pasen también, ¿no?, por el Facebook, de repente, para repente pasarlo, ¿no?
0: Partidos en vivo.
1: Claro, claro que sí. Muy interesante, muy interesante me pareció. Porque, bueno, no se ha anunciado anteriormente este tipo de evento. Así que, pues, sería bonito verlos, ¿no?, también.
0: Claro, claro. Y aquí en Iglesia Viva, decir cómo va.
1: Y apoyar al equipo. ¿Apoyar qué equipo,
0: apoyar,
1: no?
0: Al equipo. Al equipo local, que es la diócesis de Huancavelica.
1: Ah, pero va a estar Puno, equipo, va a estar Tarma, va a estar Abancay.
0: Puno, a Puno tengo que apoyar.
1: No, pues sí, yo Abancay. Claro. Ahí le vamos, ¿ah? A la diócesis de Abancay.
0: Vamos, vamos. Muy bien. Gracias, Ruth. Oye, qué gusto ha sido compartir contigo. Estar muy atentos también, Ruth, a cómo vamos a hacer para hacer los donativos a Venezuela. Nos hemos quedado pensando hoy en la mañana, usemos los canales oficiales, ¿no?
1: Sí, claro que sí. Justamente, Juan José, antes ya de irnos, llamaron una hermanita, ha llamado por teléfono también indicando, ¿no?, cuáles son los números o el número telefónico de Cáritas, porque ellas también quieren hacer sus donaciones. Y bueno, se les ha brindado la información también por WhatsApp. Uh-huh. Así que muy atentos todos también para poder colaborar de alguna forma. No de alguna forma, sino colaborar con nuestros hermanos en Venezuela.
0: Uh-huh, claro, Cáritas del Perú tiene un número YAPE. Voy a dictarlo, Ruth, ¿te parece? En esos 30 segundos que nos queda.
1: Sí.
0: Es el 951-615-522. El 951-615-522. Y bueno, mañana vamos a volver a decirlo en el espacio para quien quiera animarse con su YAPE a apoyar esta causa que está verificada, contrastada, comprobada, que va a llegar esta ayuda a nuestros hermanos en Venezuela. Sí, era importante decirlo, hablar sobre ese tema, para, si vamos a ayudar, ayudemos bien, completo, desde el inicio hasta el final. Sí, gracias, Ruth, por acompañarme en este espacio. Gracias a usted, amigo oyente, que está a través de la señal de Radio María. Con nosotros será hasta el día de mañana. Le mandamos un fuerte abrazo, cuídese mucho, Dios lo bendiga.

0: Agradecemos a Juan José Villar, quien compartió con nosotros el espacio Iglesia Viva, 2:00 p.m. en punto.
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Y hasta ahora, queridos hermanos, le damos la bienvenida a Olga Helfer de Tapia, que nos va a compartir su programa En el corazón de la familia viven personas. El día de hoy nos comparte el tema La familia y los 10 mandamientos. Tú estás en compañía de Radio María, una sola radio, una sola misión.

Muy buenas tardes, mis queridos amigos de Radio María. Un gusto estar nuevamente con ustedes en este su programa, En el corazón de la familia viven personas. Siempre muy contenta de poderme reunir con ustedes en este espacio que nos brinda nuestra querida radio, que podamos tener este encuentro que siempre lo tratamos de tener como un espacio de reflexión, ¿no? Para tratar de ser cada día mejores personas, mejores familias, ser esa sal, ser esa luz que tanto nuestra sociedad, nuestras familias y el mundo entero necesita. Pero antes de tocar el tema que he elegido el día de hoy, yo quisiera que sigamos unidos en oración por nuestros hermanos de Venezuela que han sido tan duramente golpeados por esta catástrofe. Elevemos nuestra oración por los fallecidos, para que el Señor se apiade de ellos, tenga en cuenta sus buenas obras y sepa disculpar sus errores. Oremos también, sobre todo en agradecimiento, por la muestra que nos han dado de amor de tantas personas solidarias, de los rescatistas que con mucho esfuerzo han podido también salvar algunas vidas. Y también de manera especial en este mes de julio, ¿no? Que empiezan nuestras fiestas patrias, un mes tan importante para nosotros que nos recuerda ese amor a la patria, pidamos por nuestra patria, el Perú. Para que el Señor nos mire con clemencia, nos cuide y nos proteja de todo, ¿no? De todo mal. Pero seamos fieles justamente a esa historia, a ese legado, una patria que nació, ¿no? Desde los inicios, ¿no? De nuestra época virreinal, que nos trajeron el mensaje, ¿no? El mensaje de Cristo y que gracias a España que nos trajo el Evangelio, bueno, sigamos viviendo de acuerdo al Evangelio, que nuestra patria sea cada vez más conforme a esas enseñanzas de Cristo, de nuestro Señor, de la Virgen María. Por eso es que el día de hoy también he elegido un tema muy importante, esa relación tan importante entre la familia y los 10 mandamientos. Siempre hemos dicho que la familia es la primera educadora, la familia es la primera que enseña lo más importante y que después ese niño, ese joven, cuando salga de la familia, todo aquello que absorbió, todo aquello que le enseñaron sus padres, todo aquello que vivió en la familia, lo va a volcar después en sus propias familias, en su propia vida y en la sociedad. Por eso es que nosotros como familias tenemos que recuperar. Sí, queridos amigos, hablo de recuperar la enseñanza tanto teórica, es decir, que sepamos bien los mandamientos de la ley de Dios, pero también enseñemos con el ejemplo a practicar estos 10 mandamientos de la ley de Dios, que son básicos y fundamentales para llevar una vida ética, una vida moral, y que lamentablemente yo le pregunto muchas veces a los jóvenes, ¿sabes los mandamientos? Ya vagamente se acuerdan de uno o de otro, pero vagamente. No saben quién los dio, o sea, hay mucha ignorancia. Entonces hoy en día se habla poco de los 10 mandamientos, hay mucha ignorancia y hay muchas personas que los ignoran. Los ignoran porque no lo saben, pero también los ignoran porque viven de espaldas, aún sabiéndolos, a estos mandatos. Y entonces los transgreden, ¿no? Con sus comportamientos. Entonces, ¿quiénes somos los indicados para enseñar, para recuperar, para ser los abanderados de ser los que replicamos, enseñamos esos 10 mandamientos que el Señor le entregó a Moisés, las tablas de la ley, que son básicas, ¿no? Somos las familias, los que debemos enseñar con el ejemplo y también teóricamente se tienen que conocer para poder vivir estos principios fundamentales. Que ¿para qué nos sirven? Para ordenar la vida nuestra, la vida de nuestros hijos, la vida de nuestras familias y sobre todo nos van a ayudar a vivir en sociedad, en esa convivencia social. Porque si nos damos cuenta, los mandamientos, los 3 primeros, se refieren a Dios
y los otros siete se refieren a esa convivencia entre los hombres, pero están íntimamente ligados. ¿Y por qué tenemos que enseñar esto? Porque si somos coherentes, tenemos que saber que esto no ha salido por un congreso que se puso de acuerdo y dijeron, bueno, nos vamos a poner de acuerdo de cómo vamos a vivir en sociedad. ¿Cómo? No. La autoridad viene porque es el mismo Dios quien nos ha creado, quien ha creado el universo, quien ha creado la humanidad, quien nos ha dado estos 10 principios fundamentales. Entonces, ¿cómo ignorarlos? ¿Cómo no conocerlos? Si el que nos ha creado sabía que son como esas lucecitas, esos faros que nos van a enseñar a vivir rectamente y a descubrir justamente, ¿no?, en nuestra convivencia con otros y también en nuestra relación con Dios. Y es lo más importante, son principios fundamentales. Tenemos que tener claro, queridos amigos, que los mandamientos no son una jaula de prisión. Mucha gente dice, no, pero a mí me prohíben, me prohíben. No, el conjunto de reglas, de prohibiciones y mandatos que proponen los 10 mandamientos, ¿para qué nos sirven? Nos sirven para custodiar la libertad, para que todos los hombres podamos alcanzar, tanto de manera individual como comunidad, nuestra plena realización. Ese es el sentido de los mandamientos que nos ha dado Dios. Leyes, reglas, prohibiciones, mandatos, pero para nuestra libertad. No nos enjaulan, no nos aprisionan, al contrario. En la medida que respetamos las normas y las leyes, entonces somos más libres y ayudamos a una convivencia social armoniosa, ¿no? Basta el ejemplo, ¿no? O sea, así como, ¿no?, Dios nos ha dado estos mandamientos, nosotros para vivir en sociedad, hay un congreso, hay unas autoridades que van creando y además brotan de la misma convivencia, normas, reglas de distinta índole. ¿Para qué? Para ordenar la vida en comunidad. Y entonces todas las personas, ¿no?, todas las personas de esa comunidad pueden ir alcanzando esos fines de la convivencia importantes, como son la salud, la educación, la justicia, el bienestar. Las reglas, queridos amigos, no obstaculizan el desarrollo, no nos quitan libertad, todo lo contrario, favorecen conseguir aquello que queremos y deseamos alcanzar. Porque justamente, por ejemplo, en el semáforo, ¿no?, si no existiera el semáforo, esa norma de que cuando está verde yo paso y cuando está rojo paro, todos pasaríamos al mismo tiempo y los choques que se harían. Del mismo modo pasa. Cuando alguien no respeta las reglas, puede terminar accidentado, puede matar a otra persona, o sea, tantas cosas si no respetamos las reglas. Del mismo modo, los mandamientos de la ley de Dios, como digo, no nos quitan la libertad, al contrario, nos van a ayudar a alcanzar nuestros fines máximos y más importantes como hijos de Dios y también para vivir en sociedad, ¿no? Los mandamientos entonces ordenan nuestros actos humanos. Entonces, a eso se llama ese ordenamiento, ¿no? Y son normas morales, son normas éticas que nos van a ayudar para alcanzar nuestro fin fundamental, que es la salvación. Miren, en Mateo 19, 17, Jesús nos dice, si quieres entrar en la vida, observa los mandamientos. Hay un mandato del mismo Jesucristo, ¿no?, que ratifica esos mandamientos de la ley de Dios, ¿no?, que se dieron en el Antiguo Testamento y los ratifica en el Nuevo Testamento, ¿no?, con su ejemplo de vida, y eso era lo que estaba enseñando. Si quieres entrar en la vida eterna, se entiende, observa los mandamientos, ¿no? Qué importante entonces tener esto en cuenta, queridos amigos. Y es la moral católica. Y de ahí, la moral católica es el conjunto de normas que enseñan al hombre cómo debe comportarse para vivir de acuerdo a los mandamientos de Dios,
pero así también realizarse a sí mismo y alcanzar después de esta vida la felicidad eterna, o sea, vivir en el cielo junto a Dios en el paraíso celestial. Entonces, qué importante, queridos amigos, que nos, como familias, volvamos a recuperar la enseñanza de los mandamientos si queremos no solo que el comportamiento de nuestra familia y de nuestros hijos sirva para esta vida, para ordenar nuestra vida de convivencia, sino para alcanzar la felicidad eterna. Pero no se vayan, queridos amigos, que vamos a seguir tocando este tema tan importante después de unos minutitos de pausa.

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Continuamos, queridos amigos, estamos viendo justamente la importancia de los 10 mandamientos y cómo las familias tenemos que recuperar esa enseñanza en nuestros propios hogares, a los niños que se inician y a los jóvenes, repasarles, hacerles acordar qué sentido tiene, ¿no? O sea, ¿por qué razón el mismo Dios le dio a Moisés las tablas de la ley y al pueblo judío? ¿Y por qué Jesucristo nos dice, si quieres entrar, ¿no?, en la vida eterna, cumple los mandamientos? Porque justamente tiene un propósito. ¿Qué es lo? Porque lo verdaderamente importante para la persona es hacer el bien y evitar el mal. ¿Por qué? Porque lo importante es vivir, crecer y perseverar hasta el final en la gracia de Dios. ¿Y cómo me preservo de esta forma? Observando los mandamientos, evitando el pecado, especialmente ese pecado que mata el alma, para después poder alcanzar la felicidad eterna. Ahora, uno se pregunta, ¿es fácil? ¿Será fácil o difícil practicar los 10 mandamientos? Evidentemente que es exigente, ¿no? Las leyes de Dios son exigentes, ¿no? Necesitan compromiso. ¿Por qué? Porque nos está proponiendo un ideal altísimo, que es de vivir como hijos de Dios. Pero evidentemente, Él no nos deja solos. Nos da estos mandamientos, pero nos da su compañía, nos da el ejemplo, ¿no? Y tenemos el ejemplo, por ejemplo, en nuestro camino de las mismas enseñanzas de nuestro Señor Jesucristo. Si repasamos el Nuevo Testamento y vemos, ¿no?, todo lo que obraba el Señor, ¿no?, sanando a los enfermos, perdonando a los pecadores, enseñando la verdad sobre su Padre, enseñando las verdaderas enseñanzas para la salvación eterna. Tenemos a la Virgen María, tenemos a los santos. Y sobre todo a través de los sacramentos, queridos amigos, nosotros tenemos el sacramento de la iniciación, después el sacramento permanente que nos va ayudando a distinguir, ¿no?, si hemos obrado mal, a pedir perdón, y recibimos la gracia a través de la confesión, la comunión después, la confirmación. Entonces, a través de los sacramentos recibimos esa gracia del Espíritu Santo para perseverar en el bien, para evitar el mal. Y por supuesto está, por eso es que la Iglesia nos recomienda la oración, ¿no? Porque después sabemos que después de este esfuerzo, de este empeño, y muchas veces hasta con cruz, ¿no?, podemos conquistar el gran ideal que es nuestra salvación. Entonces, ¿a quién le toca? ¿A quién le toca? Entonces, esta misión de educar a los hijos en esos 10 mandamientos, en estos 10 principios fundamentales, por supuesto, que es a la familia. Y que estos 10 principios fundamentales se resumen, como bien sabemos, en dos. Por un lado está el amor a Dios y por otro lado el amor al prójimo. Lo que vemos en la sociedad hoy en día es un alejamiento de muchas personas y de autoridades que se han alejado de Dios. Pero se han alejado de Dios, esa relación personal, y también de sus mandatos, de sus enseñanzas. Y entonces, gracias o debido a este alejamiento, tenemos una sociedad donde han ido creciendo todo tipo de desórdenes morales, todo tipo de desórdenes morales. Ha crecido el engaño, la mentira, el robo, la corrupción, el abuso de toda índole hacia sus semejantes. Ya no se respeta la vida de las personas, no se respeta la familia, no se respetan las normas civiles de convivencia. ¿Cuánta gente transgrede hasta las normas para vivir en una sociedad? Normas hechas por los hombres. O sea, hay el alejamiento de Dios nos aleja de esos principios fundamentales y esos valores. Hoy en día también
Existen muchas personas que quieren erradicar a Dios de la sociedad, erradicar a Dios de las leyes, ¿no? Se pretenden hacer leyes que atentan contra la vida de las personas, de los niños inocentes, como es el caso del aborto, o se imponen leyes que quitan libertades a las personas, a las familias, por ejemplo, ¿no? Se quiere imponer una religión y no se respeta la fe, las creencias y los valores de las familias. Entonces, estamos en un caos. ¿Producto de qué? De ese alejamiento, de ese primer mandamiento que es amar y respetar a Dios por sobre todas las cosas. Y obviamente ya hemos visto cómo crece todo tipo de desórdenes de orden moral. En cuanto ese alejamiento, ¿no? Del hombre, ¿no? De los principios y de Dios también, entonces hace que los mandamientos referidos a nuestros deberes con los semejantes tampoco se respeten, ¿no? ¿Por qué? Porque justamente es de ese amor a Dios se deriva el amor al prójimo. Y los siete mandamientos restantes, los tres primeros, como digo, se refieren a Dios y los siete al ser humano, ¿no? Entonces, tampoco se respeta. El que ama a su prójimo no le roba, obviamente. ¿Cómo vas a robarle a alguien que ama? ¿No? No roba ni a esa persona en particular, ni roba los bienes públicos. Entonces ya llámese todo lo que nosotros le llamamos la corrupción, el engaño, la coima. El que ama a su prójimo debe demostrar amor y respeto también por sus padres, ¿no? Ahí está el mandamiento, amarás a tu padre y a tu madre, ¿no? Y ahí está también el respeto a la familia y también el amor y el respeto que los padres tienen para con sus hijos, ¿no? Pero no solo para contra, o sea, no es que yo solo amo a mi mamá y a mi papá, o no solo respeto a mis hijos, respeto a todos, también, o sea, a los hijos de los demás. Lamentablemente es muy triste ver cómo no se cumple este mandamiento y vemos cómo se abusan de las personas, y lo peor, cómo se abusan muchas veces de menores de edad, ¿no? El mandamiento de no matar, ¿no? Hoy en día está demasiado violentado en nuestra sociedad. Es terrible, queridos amigos. La vida es un don de Dios. Y eso tenemos que enseñarlo a valorar a los niños y jóvenes en la familia. Siempre fuimos educados que Dios es el Señor de la vida. Nosotros nos decían, el único que tiene, ¿no?, derecho sobre la vida de las personas es Dios, porque Él nos ha dado la vida y Él dice cuándo y hasta cuándo debemos vivir. Pero hoy en día ya el mundo, con muchísima gente, demasiada gente, ha perdido el respeto de ese principio de que la vida es un don de Dios y el único que puede disponer de ella es Dios. Entonces, es lamentable cómo se abusa con el matar, ¿no? Y yo creo que como familias tenemos que ser coherentes para enseñar ese respeto por la vida, ¿no? ¿Qué pasa si en la televisión, en los videojuegos, en el internet, si ustedes ven, todo es violencia y todo el tiempo se están matando? Se ha normalizado la violencia. Estos videos dan un mensaje totalmente contrario al respeto a la vida y que la vida solo la puede, te la da y te la quita Dios. Matar hoy en día no tiene ningún límite moral. Ese es el mensaje que se transmite a través de las redes sociales. La violencia tampoco tiene ningún límite moral. Entonces, ¿cómo podemos pedir que nuestros niños y jóvenes, cuando ya lleguen a una edad, ¿no?, no se vendan por cualquier monedita que les dan para matar a otra persona? Es el caso de cuántos niños y jóvenes sicarios, ¿no? Por eso es que las familias tienen que controlar qué consumen los hijos, qué medios de comunicación le cuentan, qué amistades tienen a través de esos medios de comunicación. Pero porque además no solo existe la muerte física, sino también la muerte moral del alma del niño y del joven que consume pornografía, que es basura que le envenena el alma. Ni qué decir de legisladores y políticos
que se dicen cristianos y aprueban leyes contra la vida de inocentes, como es el caso del aborto y la eutanasia. Entonces, el mandamiento de no matar, tenemos que recordarlo todo el tiempo, porque hoy en día se ha normalizado el quitarle la vida a una persona. ¿Qué podemos esperar de tantos menores de adultos a quienes no se les enseñó el quinto mandamiento de la ley de Dios y que por dinero matan, roban, atentan contra la vida de tantas personas que ni conocen? Otro mandamiento transgredido, ¿no?, por muchos y bajo la excusa de que están consiguiendo su bienestar personal y familiar, es el no robar. ¿Cómo esa señal de no robar hoy en día se ha diluido? Hay una permanente justificación, ya no para llamarle robo, ¿no? No, muchos lo hacen, entonces se justifican. Si todos lo hacen, ¿yo por qué no lo voy a hacer? No voy a ser el tonto de la película. Acá roba mi jefe, roba todos roban. Entonces yo también robo. Entonces hay una justificación en las malas conductas de los demás para yo hacer lo mismo. Hay otros que dicen, no, yo no estoy robando. No, esto que es del Estado es de todos. Yo pago impuestos, entonces tengo derecho a usar. No es así, queridos amigos. Nosotros pagamos impuestos para que aquellos gobernantes honestos no se lo metan al bolsillo, sino para que verdaderamente inviertan en salud, en educación, en justicia, en desarrollo, en medios importantes para que las personas podamos y todos podamos vivir decentemente, ¿no? Hay otros que dicen, no, yo no robo, pero sin embargo engañando en el peso, en la calidad, inflan los precios descomunalmente. Hoy en día en nuestro país lamentablemente están difundidas demasiada la corrupción, la coima, cada vez más difundidas y justificadas. Pero yo digo, ¿qué pasa con la conciencia de todas estas personas? ¿No les enseñaron de chicos ese principio de no robar? No robar. Las familias deben inculcar desde pequeños al respeto de la fe. Desde lo más pequeño, desde pedir permiso para usar lo que no es de ellos, desde sus hermanos, de sus padres, de sus abuelos, de sus tíos, que aprendan a dar el vuelto, ¿no? Cuando tu papá te mandaba a comprar antes, ya el vuelto no te lo puedes gastar, se lo tienes que dar hasta el último centavo. Así se va educando en la familia a respetar lo ajeno, a no gastar sin permiso, a devolver lo prestado. Cuando el niño trae cosas ajenas del colegio, obligarlo a devolver, no permitirle que traiga cosas que tú no le has comprado, ¿no? Todo eso es parte también de ejemplo, ¿no?, de los padres que tampoco traen de su casa las cosas de su oficina, ¿no?, como si fueran propias. Entonces, qué importante la educación del ejemplo, ¿no?, en la honestidad. Y vamos a seguir hablando de este tema, no se vaya en esta tercera parte del programa.

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Estamos viendo, queridos amigos, en el programa esa relación tan íntima que hay entre la familia y los 10 mandamientos y cómo las familias de hoy tenemos que retomar esa educación en nuestras familias, de niños y jóvenes y en nuestro ambiente, ¿no? En todo ambiente que podamos tener influencia para educar justamente en estos mandamientos de la ley de Dios que son básicos para nuestro desarrollo, que son básicos para vivir en convivencia y para alcanzar también nuestra salvación, para que seamos personas con una conducta moral intachable, ¿no? Estábamos hablando justamente de un tema que es un flagelo, solo en nuestro país, también en el mundo entero. Hoy en día la sociedad de consumo ha hecho que mucha gente vaya justificando la falta de honestidad, ¿no? Pero nosotros como familias tenemos que aprender a educar a nuestros hijos en la honestidad. Y una buena forma de enseñar a la honestidad y a vivir bien, ¿no? Como haciendo el bien y evitando el mal, es a vivir una en familia una vida sencilla y sobria. Nada de lujos, más bien con mayor austeridad, no se desperdicia, no se bota, no se compra lo que no necesita. ¿Por qué? Porque todo esto va fortaleciendo esa fuerza interior para poder decir no más adelante. ¿Por qué? Porque cuando se quiere vivir superficialmente, gastando más de lo que verdaderamente se tiene, entonces, ¿qué pasa con los jóvenes y los adultos? ¿No? Cuando llega una edad en la que ya no saben conformarse con lo que tienen y quieren más, y, ¿no? Y quieren más lujos y quieren más diversión. ¿Y por qué? Porque es más fácil así caer en la tentación, ¿no? Ya sea de la estafa, del robo, de la corrupción. ¿Por qué? Porque desean mantener un nivel de vida de lujos y superficialidades que de repente sus ingresos no se lo permiten, ¿no? Entonces, la casa de lujo, la casa con piscina, el carro de último modelo, el celular más, esto, las zapatillas de marca. Entonces, todo esto hace que verdaderamente o hay una exigencia de parte de los hijos hacia los padres ya no saben cómo satisfacer estas exigencias de los hijos, o también los mismos padres, ¿no?, que han inculcado un poco esa vida fatua, llena de lujos, y aunque en el fondo no tiene, entonces ¿de dónde saca? Es más fácil caer en tentación cuando no se vive de una manera austera, ¿no? Y con esa fortaleza para decir no, no puedo, no tengo, no puedo comprar esas zapatillas, no puedo darme esos lujos. Queridas familias, todos nos quejamos de la falta de honestidad y corrupción en nuestro país. Todos. ¡Ah, cuánto corrupto! Bueno, si queremos un país honesto, empecemos por nuestra casa. Y ahí vamos a ver cómo cambia nuestro país. Porque todo depende de la suma de honestidades. En la medida en que todos somos honestos, bueno, nuestro país será honesto. Pero ¿qué pasa? Que cuando solo vemos la deshonestidad en los demás y no vemos en la, como dicen, vemos la paja en el ojo ajeno y no la viga en el propio. Hay otros dos mandamientos que tienen que ver con actos y deseos y son más referidos a esos actos y deseos que tienen que ver ya sea con el respeto, como dicen, de las otras familias, de ser la mujer de tu prójimo y tener y consentimiento de deseos impuros, ¿no? O sea, tienen que ver con todo lo que es lo que hoy en día se llama un poco esa sexualidad, ese hedonismo en el que el mundo se está desarrollando últimamente, ¿no? Donde ya no hay un valor para ese que respetar y hay más bien un desenfreno por buscar el placer por el placer, ¿no? Hay un desenfreno en ese aspecto. Y es terrible porque ese desenfreno muchas veces se está llevando a abusos, a violaciones de todo tipo de personas y lo peor, no solo de adultos, sino de niños y también de infantes. ¿Por qué? Porque dan rienda suelta a esos deseos verdaderamente malos, ¿no? Han ido consintiendo, ¿no? Sin tener un valor por el respeto de los demás.
Por eso es que las familias tenemos un gran deber de educar a los niños y jóvenes en el respeto del propio cuerpo. Hoy en día que todo se luce, todo se muestra, no queda nada para la intimidad, eso, ¿qué es lo que nos está demostrando? De que justamente el ser humano está perdiendo ese sentido de lo propio y de lo íntimo. Y entonces en las redes sociales, en la forma como se visten, todo se muestra, todo se muestra, todo se muestra. Y es que no se está aprendiendo el respeto del propio cuerpo y tampoco del respeto del de los demás. Entonces, el gran deber de la familia es de justo enseñar en ese respeto a su propia dignidad, ¿no? La integridad del ser humano tenemos que educarla y así hemos de educar a nuestros hijos en que lo que afecta al cuerpo afecta a nuestro espíritu. Yo no me puedo disgregar. Hago con mi cuerpo lo que quiero y como si mi espíritu no lo sufriera, lo sufre. Y eso hay que decirle mucho a los jóvenes, ¿no? Cuando ya abusan de drogas, de alcohol, de pornografía, de choque y fuga, como hacen los jóvenes hoy en día, el cambio de pareja sin ningún control, o sea, todo eso. Ellos dicen, no, es el cuerpo, no, afecta también al espíritu. Entonces, todo eso hay que hablarlo y conversarlo con los jóvenes. Hoy en día la pornografía, la trata, es un negocio cada vez más difundido de gente totalmente que hace dinero a costa de todas estas inmoralidades. Entonces, los padres de familia tienen que estar atentos para ver quiénes son los amigos de los hijos, qué ven, qué consumen en las redes sociales. La pornografía, queridos amigos, destruye el alma de los jóvenes y lleva a la violencia. Y esto es un vicio del cual es cada vez más difícil salir. Del mismo modo como es un vicio el consumo de sustancias tóxicas y el alcohol, el consumo de pornografía se ha difundido hoy en día cada vez más entre los jóvenes. Entonces, ¿cuánto bien nos haría enseñar estos mandamientos de la ley de Dios que ya nos advertían de que cuando no se respetan, ya sea con la mente o con los actos, ¿no? A las otras personas y controlo mis instintos o mis malos deseos, entonces se va a caer en todas estas y mucho más aberraciones. Entonces, importante, por eso digo, la familia tiene que recuperar la enseñanza de los mandamientos. Si enseñamos a nuestros hijos que somos templo del Espíritu Santo, como antes nos enseñaban, entonces tengo que cuidar mi cuerpo y mi alma. Tengo que cuidar qué veo con mis ojos. Por mis ojos también entra qué guardo en mi corazón. Tanto decía las Sagradas Escrituras, ¿no? De lo que tienes en tu corazón, justamente eso es lo que habla, de lo que eres, de lo que haces. Entonces hay que proteger el corazón de nuestros hijos, los ojos de nuestros hijos, para que verdaderamente estemos protegiendo para que respeten su dignidad. ¿Y cuál es la dignidad de ser hijos de Dios? Pero también para que aprendan a respetar la dignidad de los demás. Qué importante, que no sean las otras personas objeto de, ¿no? ¿Y todo esto para qué? Porque los va a preservar justamente de caer víctimas de los inescrupulosos que negocian con todo lo malo, ¿no? ¿Cuántas veces nuestros hijos ya no estarán bajo nuestro control cuando sean adolescentes, cuando sean jóvenes? Si nosotros los hemos educado y formado bien, serán estos principios de la ley de Dios los que guíen su conducta y no se dejarán y no caerán fácilmente en los inescrupulosos que lo que quieren es aprovecharse y negociar con todo lo malo que les ofrece. Los mandamientos de la ley de Dios sirven como guía fundamental para la convivencia, el respeto y la armonía dentro del hogar. O sea, también tiene sus ventajas el vivir los mandamientos en la familia. ¿Por qué? Porque si todos nos respetamos, si todos ¿no? realmente nos amamos, entonces va a haber armonía en nuestro hogar. A nivel moral y ético, estos mandamientos de la ley de Dios, ¿de qué manera se aplican, no? Nos va a ayudar a formar la conciencia moral. Sí, queridos amigos, esa conciencia moral, todos tenemos, o sea,
ese mundo interior que nos va orientando en la vida. Pero esa orientación tiene que estar con principios, con valores. Entonces ese es el rol de los padres, formar la conciencia moral para que el hijo sepa que existe el bien que tiene que hacer, que existe el mal que no lo tiene que hacer, y cuando por alguna razón se equivoca puede volver al bien. Pero ¿qué pasa si no, si tiene una nebulosa, si no tiene claridad de lo que está bien y de lo que está mal? Lamentablemente ese joven en la adultez se va a perder porque no tiene un norte en la vida, ¿no? Lo que se aprende desde pequeños es justamente gracias a los mandamientos, a las guías, a los valores que los papás les transmiten a los hijos, es que esa persona siempre tenga un norte en la vida. Puede ser que en algún momento de la vida un joven, un adulto, se desvíe del camino. Pero cuando ha habido un norte en el inicio, hay donde volver. El gran drama, queridos amigos, de la sociedad actual, si las familias no cumplen el rol de enseñar estos principios de la ley de Dios, estos mandamientos, estas leyes fundamentales, cuando no hay un norte, ¿a dónde van a volver? Seguirán en el camino desviado, creyendo que en busca de su felicidad hacen bien cuando están cavando su tumba. Su tumba en las relaciones humanas, su tumba en la sociedad y su tumba también para la vida eterna. Entonces, qué importante, ¿no? A veces no nos damos cuenta, pero es importantísimo recuperar estas enseñanzas. ¿Cómo vamos a aplicar estos mandamientos en nuestras propias familias? Cuando dice, amarás a Dios sobre todas las cosas. Entonces vamos a enseñarles esa escala de valores, que primero son los valores espirituales, está el amor, la unión, por encima de qué, de lo material. Si una familia enseña a amar a Dios por sobre todas las cosas, los hijos sabrán que lo importante es amar a Dios, respetar a Dios, amar y respetar a sus padres, y que los bienes materiales, bien, nos dan comodidad, nos dan tranquilidad, nos dan el pan del cada día, pero eso no es lo más importante. Lo más importante es cómo nos amamos en la familia, cómo amamos a Dios, qué respeto tenemos, qué amistad tenemos entre nosotros, cuán solidarios somos, la sinceridad. Esos son los valores, ¿no?, que nos da justamente el saber que Dios nos ha transmitido una serie de principios y valores espirituales. No tomarás el nombre de Dios en vano. Mantener un lenguaje respetuoso en la casa, ¿no? A eso nos ayuda. Así como respetamos a Dios, también. No insulto a mi padre, no insulto a mis hijos, no insulto a mi suegra, a mis hermanos. Evitar el trato vulgar, grosero, las descalificaciones, tú eres un tal por cual, el menosprecio o las comparaciones. Entonces, también nos habla de ese respeto a Dios y también de ese respeto en el lenguaje entre nosotros. Santificar las fiestas, eso, una familia verdaderamente le da el ejemplo a los hijos de que Dios es primero cuando el domingo o el sábado en las vísperas va a misa y asiste a la misa y con devoción y recibe los sacramentos. Ese es el mejor ejemplo, ¿no? El santificar las fiestas. ¿Por qué? Porque estamos honrando al Dios que ha sido tan bueno y generoso con nosotros. El mandamiento de honrarás a tu padre y a tu madre, ¿no? Esto nos va a ayudar a que los hijos deben respeto, obediencia y cuidado de sus padres. Pero también los padres tenemos la obligación de guiar y amar a los hijos sin exasperarlos, ¿no? Esos papás perseguidores, ¿no? Hay que ser papás comprensivos, acercarlos a Dios. La imagen que un hijo tiene de Dios es de acuerdo al papá y a la mamá que tiene. Si tienen un papá protector, bueno, exigente, bueno, tendrán esa imagen de Dios bueno, pero también exigente. El mandamiento de no matarás nos ayuda también a cuidar la integridad física y emocional de todos, evitar la violencia física, la agresión verbal y fomentar un ambiente de paz.
Se dan cuenta cómo también en la familia la vivencia de los mandamientos nos ayuda a ser mejor familia, porque entonces vamos justamente, vamos a santificar las fiestas en familia, respetaremos a nuestros padres, nuestros hijos verán cómo amamos y respetamos a nuestros padres, o sea, a sus abuelos, cómo cuidamos la integridad física y emocional de cada uno de nosotros, no, no hay violencia. No cometerás actos impuros, fomenta el respeto por el propio cuerpo y el de los demás. ¿Y a qué nos mueve? Nos mueve al pudor, ¿no? Al saber que hay algo íntimo que no se lo mostramos a todos, a la lealtad y la fidelidad también dentro del matrimonio, ¿no? Porque obviamente los hijos también ven cuando papá y mamá son fieles. ¿Cómo crece un niño que sabe que su papá engaña a la mamá? Los niños se dan cuenta. Los jóvenes se dan cuenta. Entonces, qué importante, ¿no? O sea, a mí este mandamiento, ¿no? El de la lealtad y la fidelidad dentro del matrimonio y la familia. El no robarás, ¿no? Enseñar la honestidad, a respetar las pertenencias personales de los miembros de la familia. El hermano tiene que saber que son cosas del hermano o del papá o que son bienes compartidos. Estamos en la casa del abuelito y bueno, el abuelito generosamente nos da su casa, pero no la vamos a malograr. No levantará falsos testimonios ni mentiras, ¿no? Entonces vamos a vivir en un ambiente de confianza, de diálogo, ¿no? Valorar y proteger el matrimonio propio, ¿no? Fomentar el respeto hacia los compromisos de las familias ajenas, ¿no? A los otros. No codiciar tanta envidia hoy en día. Hay que cultivar la gratitud de lo que tenemos, no la envidia. Hay que enseñar a los hijos a valorar el esfuerzo y a compartir. Entonces, todos estos mandamientos, queridos amigos, nos ayudan, como digo, para alcanzar el cielo, para ser mejores personas, para vivir en armonía en la familia y para hacer que la sociedad también respete estos mandamientos y cómo cambiaría nuestra sociedad. Bueno, queridos amigos, hemos llegado al final del programa. Espero que todas estas reflexiones nos ayuden a poner por obra aquello que el mismo Señor nos ha dicho. Si quieres tener la vida eterna, cumple los mandamientos y como padres, enseña los mandamientos.

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2: El Evangelio de San Mateo, capítulo 8, del 28 al 34. En el nombre del Padre, y del Hijo, y del Espíritu Santo. En aquel tiempo llegó Jesús a la otra orilla, a la región de los Gadarenos. Desde los sepulcros, dos endemoniados salieron a su encuentro. Eran tan furiosos que nadie se atrevía a transitar por aquel camino. Y le dijeron a gritos: ¿Qué tenemos que ver nosotros contigo, Hijo de Dios? ¿Has venido aquí a atormentarnos antes de tiempo? A cierta distancia, una gran piara de cerdos estaba usando. Los demonios le rogaron: si nos echas, mándanos a la piara. Jesús les dijo: vayan. Salieron y se metieron en los cerdos, y la piara entera se abalanzó acantilado abajo al mar y murieron en las aguas. Los porquerizos huyeron al pueblo y lo contaron todo, incluyendo lo de los endemoniados. Entonces el pueblo entero salió a donde estaba Jesús y al verlo le rogaron que se marchara de su país. Palabra del Señor. Gloria a ti, Señor Jesús. El profeta que hoy hemos escuchado, el profeta Amós, habla pues con una claridad que incomoda. Busquen el bien y no el mal y vivirán. No se queda en palabras bonitas, va al centro de la fe. Tiene que tocar la vida concreta. Y el pueblo hacía celebraciones religiosas, ofrecía sacrificios, cantaba himnos, pero al mismo tiempo descuidaban la justicia. Y por eso Dios dice por medio del profeta que no acepta un culto vacío. No porque rechace la oración a la liturgia, sino porque no quiere una religión separada de la vida. Y la iglesia nos recuerda que la fe verdadera se expresa en la caridad y en la justicia. No podemos levantar las manos para rezar y después usar esas mismas manos para herir, engañar, abusar o cerrar la puerta al que seguramente necesita. Y el profeta Amós lo dice con una imagen fuerte: que fluya como agua el derecho y la justicia como arroyo perenne. Y la justicia no puede ser un adorno, debe correr por la vida de un creyente. En la casa, en el trabajo, en el trato con los demás, en la manera de hablar, de pagar, de decidir, de servir. Y ahí es donde entra el Evangelio, porque Jesús llega a la región de los Gadarenos y allí se encuentra con dos endemoniados. Eran personas violentas, aisladas, temidas. Nadie pasaba por aquel camino, pero Jesús sí pasa. Jesús entra donde otros no quieren entrar. Y allí con su presencia pues libera. El mal reconoce que no tiene poder sobre él. Y allí donde había miedo, Jesús devuelve libertad. Pero aparece un detalle triste. Cuando la gente ve lo ocurrido, le pide a Jesús que se marche de su territorio. Prefieren quedarse tranquilos, aunque haya cadenas, antes que dejar entrar a Jesús y permitir que cambie las cosas. Y eso nos puede pasar. A veces queremos una fe que no incomode. Un Jesús que consuele, pero que no toque nuestros intereses, nuestras costumbres, nuestras injusticias. Pero cuando Cristo llega pues lidera y lo hace porque seguramente nos hemos acomodado en la vida. Esta palabra del día de hoy nos deja una pregunta sencilla. ¿Quiero de verdad que Jesús entre en mi territorio, en mi casa, en mis decisiones, en mi manera de tratar a los demás, en mis apegos y mis incoherencias? Y te invito hoy a pedir eso con mucha fe. Bueno, que el Señor nos regale pues, la honestidad y la sinceridad. Que no le pidamos a Jesús que se vaya cuando viene a liberarnos. María, auxilio de los cristianos, ruega por nosotros. La bendición de Dios Todopoderoso, Padre, Hijo y Espíritu Santo descienda sobre ti y te acompañe siempre. Un abrazo.

0: Y es hora de la tarde en Radio María. Nos vamos a unir en oración y compartimos el rezo de la coronilla a la Divina Misericordia. Y nos unimos con las intenciones de nuestros oyentes, benefactores, voluntarios y colaboradores de Radio María Perú. Y también pedimos por nuestros hermanos en Venezuela.
1: Queridos hermanos de Radio María Perú, les damos la bienvenida a este momento de oración. Nos unimos en la coronilla de la Divina Misericordia, pidiendo con humildad y confianza la gracia y el perdón de nuestro Señor.

0: Que esta oración en especial llegue a todos los corazones que sufren y necesitan de la misericordia infinita de Dios. Recordemos las palabras de Jesús a Santa Faustina. Por medio de esta coronilla conseguirás todo lo que pidas si lo pides con confianza. Con fe y esperanza, comenzamos este rezo confiando plenamente en su divina misericordia. En el nombre del Padre, y del Hijo, y del Espíritu Santo.
1: Amén.
0: Padre nuestro que estás en el cielo, santificado sea tu nombre. Venga a nosotros tu reino. Hágase tu voluntad en la tierra como en el cielo.
2: Danos hoy nuestro pan de cada día. Perdona nuestras ofensas, como también nosotros perdonamos a los que nos ofenden. No nos dejes caer en la tentación y líbranos del mal. Amén.
0: Dios te salve, María. Llena

0: eres de gracia, el Señor es contigo. Bendita tú eres entre todas las mujeres, y bendito es el fruto de tu vientre, Jesús.
1: Santa María, Madre de Dios, ruega por nosotros, pecadores, ahora y en la hora de nuestra muerte. Amén.
0: Creo en Dios Padre Todopoderoso, Creador del cielo y de la tierra. Creo en Jesucristo, su único Hijo, nuestro Señor, que fue concebido por obra y gracia del Espíritu Santo. Nació de Santa María Virgen. Padeció bajo el poder de Poncio Pilato. Fue crucificado, muerto y sepultado. Descendió a los infiernos. Al tercer día resucitó de entre los muertos. Subió a los cielos y está sentado a la derecha de Dios Padre Todopoderoso. Desde allí ha de venir a juzgar a vivos y muertos. Creo en el Espíritu Santo, la Santa Iglesia Católica, la comunión de los santos, el perdón de los pecados, la resurrección de la carne y la vida eterna. Amén. Padre eterno, te ofrezco el cuerpo, la sangre, el alma y la divinidad de tu amadísimo Hijo, nuestro Señor Jesucristo, como propiciación de nuestros pecados y los del mundo entero. Por su dolorosa pasión,
1: ten misericordia de nosotros y del mundo entero.
0: Por su dolorosa pasión,
1: ten misericordia de nosotros y del mundo entero.
0: Por su dolorosa pasión,
1: ten misericordia de nosotros y del mundo entero.
0: Por su dolorosa pasión,
1: ten misericordia de nosotros y del mundo entero.
0: Por su dolorosa pasión,
1: ten misericordia de nosotros y del mundo entero.
0: Por su dolorosa pasión,
1: ten misericordia de nosotros y del mundo entero.
0: Por su dolorosa pasión,
1: ten misericordia de nosotros y del mundo entero.
0: Por su dolorosa pasión,
1: ten misericordia de nosotros y del mundo entero.
0: Por su dolorosa pasión,
1: ten misericordia de nosotros y del mundo entero.
0: Por su dolorosa pasión,
1: ten misericordia de nosotros y del mundo entero.
0: Padre eterno, te ofrezco el cuerpo, la sangre, el alma y la divinidad de tu amadísimo Hijo, nuestro Señor Jesucristo, como propiciación de nuestros pecados y los del mundo entero. Por su dolorosa pasión,
1: ten misericordia de nosotros y del mundo entero.
0: Por su dolorosa pasión,
1: ten misericordia de nosotros y del mundo entero.
0: Por su dolorosa pasión,
1: ten misericordia de nosotros y del mundo entero.
0: Por su dolorosa pasión,
1: ten misericordia de nosotros y del mundo entero.
0: Por su dolorosa pasión,
1: ten misericordia de nosotros y del mundo entero.
0: Por su dolorosa pasión,
1: ten misericordia de nosotros y del mundo entero.
0: Por su dolorosa pasión,
1: ten misericordia de nosotros y del mundo entero.
0: Por su dolorosa pasión,
1: ten misericordia de nosotros y del mundo entero.
0: Por su dolorosa pasión,
1: ten misericordia de nosotros y del mundo entero.
0: Por su dolorosa pasión,
1: ten misericordia de nosotros y del mundo entero.
0: Padre eterno, te ofrezco el cuerpo, la sangre, el alma y la divinidad de tu amadísimo Hijo, nuestro Señor Jesucristo, como propiciación de nuestros pecados y los del mundo entero. Por su dolorosa pasión,
1: ten misericordia de nosotros y del mundo entero.
0: Por su dolorosa pasión,
1: ten misericordia de nosotros y del mundo entero.
0: por su dolorosa pasión,
1: ten misericordia de nosotros y del mundo entero.
0: Por su dolorosa pasión,
1: ten misericordia de nosotros y del mundo entero.
0: Por su dolorosa pasión,
1: ten misericordia de nosotros y del mundo entero.
0: Por su dolorosa pasión,
1: ten misericordia de nosotros y del mundo entero.
0: Por su dolorosa pasión,
1: ten misericordia de nosotros y del mundo entero.
0: Por su dolorosa pasión,
1: ten misericordia de nosotros y del mundo entero.
0: Por su dolorosa pasión,
1: ten misericordia de nosotros y del mundo entero.
0: Por su dolorosa pasión,
1: ten misericordia de nosotros y del mundo entero.

0: Padre eterno, te ofrezco el cuerpo, la sangre, el alma y la divinidad de tu amadísimo Hijo, nuestro Señor Jesucristo, como propiciación de nuestros pecados y los del mundo entero. Por su dolorosa pasión,
1: ten misericordia de nosotros y del mundo entero.
0: Por su dolorosa pasión,
1: ten misericordia de nosotros y del mundo entero.
0: Por su dolorosa pasión,
1: ten misericordia de nosotros y del mundo entero.
0: Por su dolorosa pasión,
1: ten misericordia de nosotros y del mundo entero.
0: Por su dolorosa pasión,
1: ten misericordia de nosotros y del mundo entero.
0: Por su dolorosa pasión,
1: ten misericordia de nosotros y del mundo entero.
0: Por su dolorosa pasión,
1: ten misericordia de nosotros y del mundo entero.
0: Por su dolorosa pasión,
1: ten misericordia de nosotros y del mundo entero.
0: Por su dolorosa pasión,
1: ten misericordia de nosotros y del mundo entero.
0: Por su dolorosa pasión,
1: ten misericordia de nosotros y del mundo entero.
0: Padre eterno, te ofrezco el cuerpo, la sangre, el alma y la divinidad de tu amadísimo Hijo, nuestro Señor Jesucristo, como propiciación de nuestros pecados y los del mundo entero. Por su dolorosa pasión,
1: ten misericordia de nosotros y del mundo entero.
0: Por su dolorosa pasión,
1: ten misericordia de nosotros y del mundo entero.
0: Por su dolorosa pasión,
1: ten misericordia de nosotros y del mundo entero.
0: Por su dolorosa pasión,
1: ten misericordia de nosotros y del mundo entero.
0: Por su dolorosa pasión,
1: ten misericordia de nosotros y del mundo entero.
0: Por su dolorosa pasión,
1: ten misericordia de nosotros y del mundo entero.
0: Por su dolorosa pasión,
1: ten misericordia de nosotros y del mundo entero.
0: Por su dolorosa pasión,
1: ten misericordia de nosotros y del mundo entero.
0: Por su dolorosa pasión,
1: ten misericordia de nosotros y del mundo entero.
0: Por su dolorosa pasión,
1: ten misericordia de nosotros y del mundo entero.
0: Santo Dios, Santo fuerte, Santo inmortal,
1: ten misericordia de nosotros y del mundo entero.
0: Santo Dios, Santo fuerte, Santo inmortal,
1: ten misericordia de nosotros y del mundo entero.
0: Santo Dios, Santo fuerte, Santo inmortal,
1: ten misericordia de nosotros y del mundo entero.

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Escuchamos a Martín Valverde con el tema musical Gracias Padre. 3:30 y a esta hora vamos a compartir oración para nacer de nuevo. El día de hoy nuestra hermana Carmen Gavino no nos va a poder acompañar en el espacio Tejiendo el Manto de María. Escuchemos este momento de oración junto a la hermana Glenda y luego estaremos compartiendo las puntaditas que nuestros oyentes han dejado en cabina.

¿Cómo puede uno nacer siendo ya viejo? Te preguntó tu amigo fariseo, llamado Nicodemo. Y te lo preguntó, Señor, en una de sus visitas a escondidas y de noche. Así de noche y medio oscuras, vengo hoy yo también a verte, a buscarte. Así como Nicodemo, vengo yo también, Señor, lleno de preguntas. ¿Cómo voy a poder nacer de nuevo? ¿Cómo podré volver a ser como un niño que corre feliz, confiado y sonriente por la vida? Yo, Señor, que vengo de tantas guerras y de tantas muertes. ¿Cómo será posible que vuelva a nacer en mí otra vez la confianza después de tantas decepciones? ¿Cómo podrá ser posible que pueda volver a nacer en mí la ilusión después de tantos desengaños y frustraciones? Señor, ¿cómo puede una persona como yo, envejecida por la seriedad y la dureza de la vida, volver a saltar de gozo y confianza como un niño pequeño? Señor, ¿cómo puedo nacer de nuevo después de haber vivido tanto? Señor, ¿cómo puedo nacer de nuevo después de haberme equivocado tanto?

viento sopla donde quiere y oyes su voz, pero no sabes de dónde viene ni a dónde va. Así es todo el que nace del Espíritu Santo, porque el Espíritu sopla donde quiere y cuando quiere, para hacer nuevas todas las cosas. Mientras escuchas esta oración, el Espíritu Santo, que no sabes de dónde viene, ni a qué parte de tu mente, de tu alma o de tu corazón irá, el Espíritu Santo, que hace nueva todas las cosas, que hace renacer todo de nuevo, hará su obra en ti. ¿No lo sientes? Ya está haciendo que lo viejo renazca en ti en un espíritu nuevo. Mientras escuchas mi voz en esta oración, el Espíritu Santo, que no sabes de dónde viene, ni a qué parte de tu alma y de tu ser tocará, está despertando una esperanza nueva, suavemente una alegría nueva, una ilusión, una paz nueva. Mientras escuchas esta oración, el Espíritu de Jesús está trabajando como trabaja el viento, que no se sabe de dónde viene ni a dónde va, pero suavemente hace su obra, mueve los árboles, desplaza las semillas, mueve los rayos del sol, toca los rincones más insospechados y los moviliza. Como el viento, así el Espíritu Santo está trabajando ahora en ti, porque tú, Señor, siempre haces nuevas todas las cosas. Tú siempre, Señor, haces nuevas a todas las personas que se acercan a ti, que se acercan a tu palabra. Nadie después de escuchar tu palabra, nadie después de estar contigo o de buscarte, queda igual. Tu presencia siempre toca suavemente como el viento y hace nuevas todas las cosas. Señor, que tu promesa se cumpla hoy conmigo. Derrama tu espíritu nuevo en mí. Haz que vuelva a nacer de nuevo. Que renazca de mis propias cenizas. Que renazcan mis huesos secos. Como decía el profeta Ezequiel. Que renazca mi corazón seco, mi vida seca y vieja. Tú que haces nuevas todas las cosas con tu nacimiento, que todo cobre vida dentro y fuera de mí. Infúndeme un corazón nuevo. Regálame un espíritu nuevo.
porque el viento sopla donde quiere. Así tu Espíritu Santo en mí, Señor Jesús, lo veo moverse. Lo estoy sintiendo suavemente actuar en mí.

cumple tu promesa, Señor, hoy conmigo. Haz que renazca de nuevo, como un niño, como una niña pequeña, llena de confianza, de seguridad, de ilusión, de paz y alegría. Porque tú siempre que vienes, haces nuevas todas las cosas.

Y sucedió que mientras ellos estaban allí, se le cumplieron los días del alumbramiento y dio a luz a su hijo primogénito. Le envolvió en pañales y le acostó en un pesebre, porque no tenían sitio en el alojamiento. ¿Cómo darte posada en mi vida, Señor? Estoy llena de tantas cosas. Mi cabeza no tiene ni un hueco para ti. Son tantas cosas que me aturden, que me inquietan y me sacan de mi centro. Mi corazón anda perdido y turbado. ¿Cómo podrás nacer en mí hoy? ¿Encontrarás un pesebre, un rincón perdido en mi alma, donde puedas nacer, donde yo pueda darte acogida? Pero mírame, Señor, al final estoy aquí y he encontrado un pequeño espacio para ti en medio de esta oración. He encontrado en mí un pequeño deseo de paz, un modesto hueco para ti, Señor. Y estoy admirada de cómo te acomodas en el pobre y estrecho espacio que te dejo. Estoy sobrecogida de cómo te instalas en este pequeño pesebre que he hecho en mi mente, en mi corazón y en mi espíritu para acogerte. No pides más. Me asombra tu humildad. Tú, el Dios creador del universo, se acomoda en el pequeño hueco que le dejo. Estoy impresionada y agradecida porque aceptas este pobre y estrecho espacio que te dejo hoy en mi vida. Estoy impresionada y conmovida porque te acomodas en el estrecho pesebre que te hago en mi mente, en mi corazón, para que puedas nacer. Porque parece que hoy, Señor, es todo lo que puedo ofrecerte. ¿Sabes? También conmigo te has quedado sin alojamiento. También conmigo te has quedado con un pequeño pesebre. Porque mi vida, mi casa, está invadida de tantas cosas, de tantas personas. Pero mira, Jesús, he encontrado este pequeño pesebre dentro de mí, este pequeño espacio. Quizás lo que va a durar esta oración. Pero aquí, ahora, he encontrado este pequeño pesebre donde algo de intimidad puedas tener conmigo y puedas nacer. Ah, porque si tú naces en mí, contigo, contigo siempre nace lo mejor de mí. Contigo nace todo lo nuevo y lo bello. Contigo todo comenzará a saberme a vida eterna de nuevo.
cuando nazcas en mí, te arroparé con mi esperanza. Mis pañales serán mis lágrimas y mis deseos y mi amor. Cuando hoy nazcas de nuevo en mí en esta oración, te recostaré aquí en el centro de mi vida y te daré calor y abrigo como hizo María. Porque en esta oración, aunque estás naciendo frágil, pronto te harás fuerte y te harás la fuerza de mi fuerza. Porque aunque estás naciendo en esta oración frágil, pronto te harás la esperanza de mi esperanza, el amor de mi amor. Señor, hoy te ofrezco este pobre y estrecho espacio que he encontrado en mi alma y en mi corazón para ti, para que nazcas. Prometo envolverte y cuidarte con devoción y esperanza. Gracias, Jesús, por no despreciar este pobre y estrecho espacio en el que te recibo hoy. Gracias, Señor, porque en este espacio de esta oración ya está naciendo una nueva paz, una nueva confianza. Ya estás naciendo tú en mí otra vez. Gracias, Señor Jesús.

aunque estamos en guerras. Hay hambre. La muerte sigue su camino. Sin embargo, hoy me uno al coro de los ángeles. Me uno al coro de los santos. Me uno a todos mis ancestros, a todos los que creen en ti en todo el mundo. Y me uno para proclamar tu grandeza y para decir gloria, gloria, gloria a Dios en el cielo y paz en la tierra a todos mis hermanos, porque sé que te importamos, porque sé que no estamos solos y que contigo esta noche oscura se alumbra. Solo quiero quedarme diciendo gloria, gloria, gloria al Dios que nace en cualquier espacio pequeño, en cualquier pesebre, que cualquier persona de buena voluntad quiera abrirte. Gloria, gloria a ti, Señor Jesús, porque hoy me has hecho renacer. Gloria al Dios que viene, al que ha venido y al que vendrá. Gloria a mi Dios que viene y me hace venir a Él. Gloria, gloria, gloria a Dios.

Y mientras dices esta oración, mientras repites Gloria, repítelo conmigo, Gloria. Gloria a Dios en el cielo. Gloria a Dios en la tierra. Gloria a Dios en mi corazón. Gloria a Dios en el corazón de cada persona de buena voluntad que hoy se acuerde de ti. Mientras te unes al coro de los ángeles que alaban siempre a Dios en su presencia, en tu corazón va renaciendo la esperanza, la paz, el deseo, la ilusión. No todo está perdido. Hoy naces de nuevo. Gloria, gloria, gloria a Dios en el cielo y en la tierra paz. Paz a mi vida, paz a mi familia, paz a esas personas que me han hecho tanto mal, paz para el mundo, paz para los matrimonios, paz para las iglesias, paz para los países, paz, paz, paz. Hoy solo proclamo y derramo la paz. Porque he nacido de nuevo, porque con Jesús en mi corazón todas las cosas comienzan a ser nuevas. Comienzo a verlas de otra manera. Comienzo a renacer de mis propias cenizas una y otra vez. Gloria, gloria a Dios y paz para todos aquellos que están en mi vida, que han estado y estarán.

En Radio María hemos compartido este momento de oración junto a la hermana Glenda con la oración para nacer de nuevo. Y a esta hora también, hermanos de Radio María, vamos a compartir las puntaditas que nuestros oyentes nos han hecho llegar aquí a cabina. Y vamos a pedir a nuestra Madre Santísima por la salud de José Montesinos, por Carmen Celis Malca, por Aide Palomino Guamán, por Alfonso y Alfredo Farfán, por Julia Castro Barbarán, por Lucio Soto Lara, por Isabela Soto Sánchez, por Carmen Urbina, por Rosa López y familia, por Carlos Guamán Torres, por Carmen Guamán Aybar, por Grover Wong Loyola. Pedimos también por Dionisia Felipe Surín, por Wanda Suaznávar, por Bruno Ferreira Aliaga, por Eduardo Ruiz Celada, por Manuel, por Elías y por Ángel, por Julia Andrade Castro, por Consuelo Sánchez y familia, por la familia Requis Atencio, por la familia Soto Sánchez, por la familia Cárdenas Espíritu, por la salud de Lucio Paniora, por Fernando Flores, que se encuentra en UCI, por Luis Manuel Santos, por Flor de María Soto Flores. Vamos a pedir también por nuestros hermanos que partieron ya a la casa del Padre, por Víctor Sánchez Beretta, por Nélida Sánchez Ruiz, por Dionisia Salazar Taipe, por Alfredo Bringas Egúzquiza, por Nora Ticona de Ampuero, por Teresa Santos Aguedo, por Norma Flores, por Gabriela Águedo, por Monseñor Juan Tomis, que cumple 40 años de fallecido. Además, pedimos también en esta tarde por la conversión espiritual del Señor Juan. Pedimos también en esta tarde por la salud de Giselle Thompson y también por sus intenciones. Así también pedimos en esta tarde por todos nuestros hermanos en Venezuela que están pasando por difíciles momentos después de estos terremotos ocurridos el miércoles pasado, hace una semana. Que el Señor proteja a esas familias, esos niños que quedan desamparados, también a nuestros hermanos que partieron a la casa del Padre en circunstancias tan difíciles. Ponemos también en nuestra Madre Santísima, que cubra con su manto a todas estas personas que todavía que son damnificadas y que están pasando por estos difíciles momentos. Tres de la tarde con 55 minutos hemos compartido este momento de oración aquí en Radio María, una voz católica en tu casa.

la tarde con 59 minutos y también hasta aquí mi participación en micrófonos y controles. Te acompañó Ruth Paniora desde las 7 de la mañana. Mañana jueves nos encontramos muy temprano para compartir nuestra programación que te ofrece Radio María a través de los 580 de la amplitud modulada. 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

0: Y a esta hora de la tarde en Radio María compartimos el espacio Vivir con la Biblia, junto al padre Julio Alonso Ampuero y María Elena Coaguila, con el tema Las parábolas del Evangelio, tercera parte.
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0: Un saludo muy cordial para cada uno de ustedes, queridos amigos de Radio María. Estamos con ustedes un día más en nuestro programa, aquí fieles a nuestra cita semanal, Vivir con la Biblia. Queremos que este programa te ayude justamente a eso, a vivir con la Biblia, a que ya sea tu libro de cabecera, sea tu luz, la que orienta tu vida, tus decisiones, cada uno de tus pasos, la que orienta el sentido del trabajo y de la familia, y de la enfermedad, y de la muerte, y del descanso, y de todo. La Biblia es la luz, es la carta maravillosa que Dios nos ha regalado, que quiere ser luz en nuestro camino personal y comunitario. Estamos viendo el Evangelio, los Evangelios, estamos concretamente en las parábolas. Hemos visto ya durante dos programas tres parábolas en cada uno de ellos. Y hoy vamos a ver otro grupo de tres parábolas que están unidas, así las hemos elegido, por una temática común, parecida, y que nos van a ayudar indudablemente a reflexionar sobre un aspecto esencial de la vida cristiana. Fíjense que las parábolas van a eso, a poner nuestra mirada en la esencia, en la identidad de nuestra vida cristiana. Pues bien, vamos ya sin más preámbulos a la primera de estas parábolas que hoy hemos seleccionado para ustedes, que está tomada del Evangelio de San Lucas, capítulo 10, versículos 29 al 37. No les voy a decir de qué parábola se trata, ustedes lo van a ver, pero sí que les invito a que se pongan muy a la escucha. ¿Por qué digo esto? Porque muchas veces caemos en el riesgo, en la tentación, de que ya esta parábola me la sé, me es conocida, quizá la has escuchado cientos de veces. Yo les invito a que la escuchen como si fuera la primera vez y a que se fijen de manera particular en cada uno de los verbos que aparecen en ella y cómo va indicando la acción en cada uno de esos verbos. Escuchemos ya sin más Lucas 10, del 29 al 37.
1: Pero el maestro de la ley, queriendo justificarse, dijo a Jesús:

0: ¿Y quién es mi prójimo? Respondió Jesús diciendo, un hombre bajaba de Jerusalén a Jericó, cayó en manos de unos bandidos que lo desnudaron, lo molieron a palos y se marcharon, dejándolo medio muerto. Por casualidad, un sacerdote bajaba por aquel camino y al verlo dio un rodeo y pasó de largo. Y lo mismo hizo un levita, que llegó a aquel sitio al verlo dio un rodeo y pasó de largo. Pero un samaritano que iba de viaje llegó a donde estaba él y al verlo se compadeció. Y acercándose le vendó las heridas, echándoles aceite y vino, y montándolo en su propia cabalgadura, lo llevó a una posada y lo cuidó. Al día siguiente, sacando 2 denarios, se los dio al posadero y le dijo, cuida de él, y lo que gastes de más yo te lo pagaré cuando vuelva. ¿Cuál de estos 3 te parece que ha sido prójimo del que cayó en manos de los bandidos? Él dijo, el que practicó la misericordia con él. Jesús le dijo, anda y haz tú lo mismo.
1: Bien, como ven, como recordarán, esta parábola está colocada aquí por San Lucas después de que este hombre pregunta cuál es el mandamiento principal de la ley. Sabemos que para los judíos había más de 700 mandamientos, entre mandamientos positivos y negativos. Era una selva de mandamientos. Entonces, él buscaba dentro de esta selva cuál es el principal, el más importante. Y Jesús le dice claramente, el primero es amarás al Señor tu Dios con todo tu corazón, y el segundo es semejante al primero, amarás a tu prójimo como a ti mismo. Ante la pregunta de quién es mi prójimo, esta parábola viene a explicar en qué consiste ese amor al prójimo, o más exactamente, quién es el prójimo. Bien, no es casual que el protagonista de esta parábola sea un samaritano. Sabemos que los samaritanos no se llevaban con los judíos, no se hablaban, no tenían buena relación, judíos y samaritanos. Desde que el reino de Israel se separó del reino de Judá, se dividió en 2 reinos, había una separación política y había una separación también religiosa. Introdujeron los nuevos templos para que no tuvieran que ir al templo de Jerusalén, se mezclaron también con otros pueblos que los asirios trajeron como colonos, es decir, la fe de los samaritanos se consideraba un poco adulterada. Y los judíos despreciaban a los samaritanos. Y he aquí que el que Jesús va a poner como modelo de prójimo, como modelo de misericordia, es justamente un samaritano. Alguien que es, si no enemigo, por lo menos extraño, o por lo menos estaban bastante peleados. En segundo lugar, este detalle también interesante de que él no ha matado a ese hombre, no ha golpeado a ese hombre. Él no ha causado ese mal, simplemente lo encuentra en el camino que va recorriendo. Se lo encuentra en su camino. Y tiene 2 opciones. Una es la que toman los 2 primeros personajes, que dicho sea de paso, tenían una especial obligación y deber de atender a un necesitado, pero pasan de largo, miran a otro lado, vuelven la cabeza y siguen adelante. Este samaritano tenía la opción de hacer lo mismo y seguramente tenía razones para ello. Podía decir, bueno, este no es mi problema, yo tengo cosas que hacer, me están esperando mi familia o en mi trabajo o estoy portando mercancías que me esperan. Seguramente tenía razones para haber pasado de largo. Y sin embargo, nos dice que no fue así. ¿Dónde está el secreto de este samaritano? Yo les decía antes que se fijasen en los verbos, porque en una serie de verbos va describiendo la acción, la reacción y las acciones de este hombre frente a aquel otro que se encuentra malherido en el camino de su vida. Todos nosotros nos encontramos personas heridas en lo físico, en lo moral, en lo espiritual, en lo psicológico, en el camino de nuestra vida. Nos encontramos con personas que sufren y podemos también caer en la tentación de decir, no es mi problema, yo no he causado ese mal, tengo muchas cosas que hacer, tengo cosas importantes que llevar adelante. Primer detalle de este samaritano, que llamamos así el buen samaritano, es que al verlo, primero lo ve, obviamente, al verlo dice, se compadeció. Este es el punto, el corazón. Lo decisivo está dentro. ¿Cómo tú reaccionas ante el otro? ¿Reaccionas con indiferencia, con frialdad, con dureza, o reaccionas con compasión? En segundo lugar, esta compasión no es un mero sentimiento pobrecito, qué pena lo que le ha pasado. Es una compasión interior, es una compasión del corazón, pero que se transforma en acción. ¿Cuál es la acción? Se acerca a él. Se acercó a él. Podríamos decir, oye, te estás complicando la vida. Sí, se la estaba complicando, pero no podía pasar de largo. Se acerca a él. O simplemente podía haber encargado a otros que lo hicieran. Se acerca personalmente a él. Personalmente también venda y cura sus heridas. ¿Qué más hace? Lo carga en su propia cabalgadura. Quizá el otro no llevaba un animal para transportarse, o quizá a su animal también lo habían maltratado o lo habían robado. Lo carga en su propia cabalgadura y lo conduce a una posada. Y no se queda ahí, sino que finalmente, cuando ya él tiene que marcharse, le encarga al posadero, cuídalo, toma, aquí te dejo dinero para cuidarlo, y si gastas más, cuando yo regrese, te lo pagaré. ¡Qué belleza la manera de actuar este hombre, que resume preciosamente lo que es el mandamiento, el segundo mandamiento que Jesús dice, semejante al primero, del amor al prójimo, de la misericordia, de la caridad! Se compadece, actúa y llega hasta el final. No deja las cosas a medias, no es indiferente. Este buen samaritano, indudablemente, que ante todo y sobre todo es el propio Jesús. Eres el que, viniendo a este mundo, se ha compadecido de nosotros, nos ha encontrado heridos al borde del camino, nos ha curado con su palabra, con su salvación, con su redención, con su vida nueva, nos ha introducido en esa posada que es la iglesia y quiere llevarnos con él hasta el final, a la casa del Padre. Es Jesús, el buen samaritano, y lógicamente nos quiere contagiar, comunicar ese mismo estilo de vivir, ese mismo estilo de reaccionar y de actuar a cada uno de nosotros. Subrayo de que se trata de verbos, es decir, no se trata simplemente de características teóricas o abstractas, se trata de verbos que expresan acción. Como en la primera carta a los Corintios, ese famoso capítulo 13, la caridad es un dinamismo, es un impulso. Desde dentro nos mueve a obrar en esta dirección. Si en nosotros no se da eso, deberemos cuestionarnos si es que o no hay caridad. Dice San Juan en su primera carta, si viendo a tu hermano pasar necesidad y tú le niegas tu ayuda, ¿cómo va a estar en ti la caridad de Dios? No está, imposible. Entonces, o no hay caridad, o esa caridad está tan bloqueada por otros intereses, motivaciones egoístas, que en la práctica es como si no existiera. Queda paralizada, queda frenada, queda bloqueada. El dinamismo de la caridad, repito, no se trata de un deber externo, sino se trata de un impulso que desde dentro, porque la caridad ha sido derramada en nuestros corazones, el amor de Dios ha sido derramado en nuestros corazones con el Espíritu Santo que se nos ha dado. Esta caridad, como impulso interior, nos mueve a ello, nos dinamiza en esta dirección. Precioso el texto. Tenemos ahí todo un programa de vida. Nadie podemos decir que no tenemos a nadie herido en nuestro camino. Nadie podemos decir que tenemos derecho a mirar para otro lado. Es verdad que no podremos atender todo, pero al menos algo, al menos parte. Y cuando hay alguien en nuestro camino, eso mismo puede ser un signo, una señal de que Dios mismo está poniendo a esa persona en nuestro propio camino para que nosotros la atendamos. Algo así como este samaritano se lo encontró en su camino sin buscarlo. Interpretemos entonces que muchas veces es Dios mismo que nos ha puesto esa persona porque desea que nosotros en su nombre lo acojamos y lo atendamos. Vamos ahora un momento a hacer esta pausa musical para que ustedes puedan seguir reflexionando sobre este texto y regresamos en unos instantes.

esta hora de la tarde estamos escuchando al padre Julio Alonso Ampuero y a María Elena Coaguila en el programa Vivir con la Biblia. El día de hoy está tocando la tercera parte del tema, las parábolas del Evangelio.

0: Muy bien, queridos amigos, pues aquí estamos de nuevo con ustedes para continuar en este segundo bloque de nuestro programa con este tema de la misericordia, las parábolas de la misericordia, no de la misericordia de Dios con nosotros, que esa ya las vimos, sino de la misericordia nuestra para con el hermano. Vamos ahora a San Mateo. Es el capítulo 18 de San Mateo, el que vamos a tomar en esta segunda parábola, concretamente los versículos 21 al 35. Pueden tomar su Biblia y buscar Mateo 18, del 21 al 35. Escuchamos.
1: Acercándose Pedro a Jesús, le preguntó: Señor, si mi hermano me ofende, ¿cuántas veces tengo que perdonarlo? ¿Hasta siete veces? Jesús le contesta: No te digo hasta siete veces, sino hasta 70 veces 7. Por esto, se parece el reino de los cielos a un rey que quiso ajustar las cuentas con sus criados. Al empezar a ajustarlas, les presentaron uno que debía 10.000 talentos. Como no tenía con qué pagar, el Señor mandó que lo vendieran a él con su mujer y sus hijos y todas sus posesiones y que pagara así. El criado, arrojándose a sus pies, le suplicaba diciendo: Ten paciencia conmigo y te lo pagaré todo. Se compadeció el Señor de aquel criado y lo dejó marchar, perdonándole la deuda. Pero al salir el criado aquel, encontró a uno de sus compañeros que le debía 100 denarios y, agarrándolo, lo estrangulaba diciendo: Págame lo que me debes. El compañero, arrojándose a sus pies, le rogaba diciendo: Ten paciencia conmigo y te lo pagaré. Pero él se negó y fue y lo metió en la cárcel hasta que pagara lo que debía. Sus compañeros, al ver lo ocurrido, quedaron consternados y fueron a contarle a su señor todo lo sucedido. Entonces el señor lo llamó y le dijo: Siervo malvado, toda aquella deuda te la perdoné porque me lo rogaste. ¿No debías tú también tener compasión de tu compañero como yo tuve compasión de ti? Y el señor, indignado, lo entregó a los verdugos hasta que pagara toda la deuda. Lo mismo hará con vosotros mi Padre Celestial, si cada cual no perdona de corazón a su hermano.
0: Creo que el primer día que tratamos sobre las parábolas, les decía que en cada parábola tenemos que saber descubrir como el centro, el núcleo, la clave de la parábola, porque en función de ese centro se entienden los detalles particulares. ¿Cuál es el centro entonces de esta parábola que acabamos de escuchar? El contexto es evidente, es el capítulo 18 de San Mateo, donde Jesús da toda una serie de enseñanzas sobre la vida comunitaria, la vida eclesial. Y concretamente en este caso, Jesús está respondiendo a una pregunta de Pedro: ¿cuántas veces tengo que perdonar? Si es que mi hermano me ofende, ¿hasta dónde? ¿Hasta siete veces? Ya le parece mucho eso. Jesús no dice cuántas veces, sino que responde, bueno, dice sí, 70 veces 7, sabemos que el 7 es número ya de plenitud. O sea, para Pedro 7 ya era mucho, pero 70 veces 7 realmente es lo mismo que decir siempre. Ahora, nos interesa, digo, la parábola, descubrir dónde está el punto central, porque la mirada se dirige a esa cantidad increíble que el dueño ha perdonado al primero de los dos protagonistas. Literalmente es una millonada, es una cantidad incalculable. Mientras que lo que él no perdona a su compañero es una cantidad pequeña, exigua, insignificante, como mucho sería la paga de 3 meses, como mucho, en comparación con la millonada que se le ha perdonado a él sin exigirle nada más. Lo que tiene que perdonar es una insignificancia. Entonces, el punto está ahí, en ese, primero, en caer en la cuenta de la grandeza, de lo increíble de lo que Dios nos ha perdonado a cada uno de nosotros. Cuando nos damos cuenta de lo que Dios nos ha perdonado, me doy cuenta de lo que Dios me ha perdonado a mí. ¿Y qué me ha perdonado? Pues todos los pecados de una vida. Todos los pecados. Y si es que no llegaste a caer en cosas peores, habrá sido por misericordia de Dios, pero también es una forma de perdón. ¿Y qué te ha perdonado? Pues una condenación eterna. ¿Y qué te ha perdonado? Muchas consecuencias y secuelas de tus pecados que hubieran supuesto un sufrimiento horrible, horroroso, durante la vida en este mundo y después un sufrimiento incomparablemente mayor por toda la eternidad. El perdón de Dios, por tanto, a cada uno de nosotros es algo grandioso, excelso, maravilloso. Solo desde ahí podemos entender nosotros lo que es el perdón al hermano. Solo desde ese asombro, desde esa admiración, ese perdón gratuito que no merezco, pero que Dios me ha regalado porque sí, porque Él es amor y misericordia, solo desde ahí se entiende cómo no voy yo a perdonar a mi hermano. Por mucho que me haya hecho mi hermano, por mucho daño, por muchas heridas que me haya causado, será siempre mucho menos, sin comparación, de lo que Dios me perdonó a mí. Entonces, ahí es donde está el punto. Y claro, a este siervo malo se le dice, y ahora lo vas a pagar todo. ¿Por qué? Porque, lógicamente, él, con su dureza de corazón, se está cerrando a recibir el regalo gratuito del perdón que su Señor le había otorgado a él. Cuando yo me niego a perdonar a mi hermano, en realidad estoy cerrando mi corazón, no solo a mi hermano, sino también a Dios. Estoy cerrando mi corazón a Dios. Al endurecerlo para con mi hermano, lo estoy endureciendo también para con Dios. Y por consiguiente, me quedo sin recibir el amor, la misericordia, la bondad divina en mi alma. Me quedo sin recibirlo. Desde esa perspectiva, nos damos cuenta entonces que ante todo se trata de mirar el corazón de Dios. ¿Cómo es esta increíble misericordia de Dios? Mirar la misericordia que Dios ha tenido conmigo. Y desde ahí, mirar mi propio corazón. ¿Mi corazón está siendo misericordioso? ¿Mi corazón está perdonando? ¿Estoy dispuesto a ir más allá? ¿O también yo, como Pedro, quiero poner un límite, una medida? ¿Hasta cuándo? ¿Hasta dónde? ¿Cuál es el mínimo que yo tengo que perdonar para cumplir, para salvarme, para ir al cielo, para estar bien? ¿Estoy poniendo límites o estoy dejando que mi corazón se ensanche, se dilate ilimitadamente al estilo del corazón de Dios? Porque esto es lo que Jesús propone. Esta capacidad de amar como Jesús ama, esta capacidad de perdonar como Él perdona, es lo que el Evangelio quiere operar en nosotros. Un ensanchamiento, una dilatación de nuestra alma, de nuestro corazón, de un modo desbordante e ilimitado. Desde ahí tendremos que ver, ¿perdonar cuándo? Siempre, siempre. Porque perdonar es vencer el mal con el bien. Es devolver bien por mal. Eso es perdonar. No siempre se podrá dar una reconciliación. A veces a la persona agresora habrá que ponerle un límite para evitar que vuelva a agredir. Eso ya son cosas aparte. Pero en cuanto al perdón de corazón, ahí no hay ningún límite. Qué impresionantes los casos cuando una persona ha sufrido el asesinato de alguien de su familia y ves que esa persona perdona a ese agresor. Tantas situaciones, tantos testimonios que encontramos que son verdaderamente grandiosos, que son verdaderamente conmovedores y que indican que esa persona o esas personas se han dejado tocar por el amor de Dios, se han dejado transformar por Él, se han dejado dilatar. Repito, no siempre se puede dar una reconciliación porque no depende solo de uno. A veces al agresor, para evitar que repita, habrá que mantenerle a distancia. pero el perdón se debe otorgar siempre. Nunca puedo dejar, nunca debo dejar que eche raíces en mi corazón el odio, la venganza, el resentimiento. Nunca, jamás. Puede haber un sentimiento de fastidio, de cólera, por el daño que me hicieron. El sentimiento a veces no se puede evitar tenerlo, a veces. Pero en mi voluntad tiene que haber esta firme decisión y determinación de no devolver mal por mal, sino lo contrario, devolver bien por mal, vencer el mal con el bien. Otra parábola también muy conocida para nosotros, pero que también hoy viene a sorprendernos con un horizonte verdaderamente grandioso e limitado. Que todavía no sabes perdonar, pídele a Dios la gracia de perdonar. Que no tienes la fuerza para ello, suplica al Señor, suplícale a Dios. Y Él, con toda seguridad, te dará esa capacidad de perdonar 70 veces 7 y más aún, si fuera preciso, necesario o conveniente. De nuevo nos vamos a la pausa musical para regresar dentro de unos instantes.

0: Pues aquí estamos de nuevo con ustedes para el último tramo de nuestro programa en Vivir con la Biblia, las parábolas del Evangelio. Vamos a otra parábola también de nuevo, regresamos al Evangelio de San Lucas y otra parábola que también nos va a aportar mucha luz y también es muy cuestionante. Es el Evangelio de San Lucas, capítulo 16. Versículos 19 al 31. Hoy han sido las tres un poco larguitas, pero valen la pena leerlas completas. Lucas 16, del 19 al 31, escuchamos.
1: Había un hombre rico que se vestía de púrpura y de lino y banqueteaba cada día. Y un mendigo llamado Lázaro estaba echado en su portal, cubierto de llagas y con ganas de saciarse de lo que caía de la mesa del rico. Y hasta los perros venían y le lamían las llagas. Sucedió que murió el mendigo y fue llevado por los ángeles al seno de Abraham. Murió también el rico y fue enterrado. Y estando en el infierno, en medio de los tormentos, levantó los ojos y vio de lejos a Abraham y a Lázaro en su seno. Y gritando dijo, Padre Abraham, ten piedad de mí y manda a Lázaro que moje en agua la punta del dedo y me refresque la lengua, porque me torturan estas llamas. Pero Abraham le dijo, Hijo, recuerda que recibiste tus bienes en tu vida y Lázaro a su vez males. Por eso ahora él es aquí consolado, mientras que tú eres atormentado. Y además, entre nosotros y vosotros se abre un abismo inmenso para que los que quieran cruzar desde aquí hacia vosotros no puedan hacerlo, ni tampoco pasar de ahí hasta nosotros. Él dijo, Te ruego entonces, Padre, que le mandes a casa de mi padre. Pues tengo cinco hermanos que les des testimonio de estas cosas, no sea que también ellos vengan a este lugar de tormento. Abraham dice, tienen a Moisés y a los profetas, que los escuchen. Pero él le dijo, no, padre Abraham, pero si un muerto va a ellos, se arrepentirán. Abraham les dijo, si no escuchan a Moisés y a los profetas, no se convencerán ni aunque resucite un muerto.
0: Bien, esta parábola, como ven, es muy interpelante porque se parece mucho en algún aspecto a la primera del samaritano, en cuanto que se trata de alguien necesitado que está en tu camino. En el caso del samaritano era alguien que iba de viaje, iba de camino. En este caso se trata de alguien que está en su propia casa, comiendo, bebiendo, y a sus pies está ese otro pobre, lleno de llagas, lleno de todo tipo de carencias, que incluso nos resalta ese detalle tan, si se quiere, un poquito de ironía, de que hasta los perros le lamen sus llagas. Los perros son más cariñosos, más misericordiosos que este rico de corazón duro. Entonces, el problema es alguien que está ahí y que la persona se ha vuelto dura de corazón, se ha vuelto indiferente y totalmente insensible ante esa necesidad. Este contraste brutal que lamentablemente vemos, y a veces incluso con personas de la misma familia, esta dureza de corazón que lamentablemente encontramos con demasiada frecuencia, dureza de corazón ante el sufrimiento del hermano, indiferencia, no mirarlo. Lo que nos subraya esta parábola es el contraste entre esta tremenda riqueza, insensible, ciega, orgullosa, egoísta, y esta pobreza que después de la muerte hace que se invierta. Murió este pobre y lo llevaron al seno de Abraham. Murió el rico, lo enterraron. Y en medio de las torturas, de las llamas, del sufrimiento, ahora es él quien pide clemencia. Es decir, nos está hablando de una realidad muy importante que es que las situaciones definitivas son las eternas. Lo de este mundo es pasajero, es provisional todo. Y lo que tiene que importarnos es lo eterno, es lo definitivo. ¿De qué nos serviría que nos haya ido muy bien en este mundo si al final somos condenados? O ¿Qué valor tiene, qué importancia tiene un sufrimiento de este mundo si al final hay una felicidad eterna? En todo caso, lo que nos está llamando es a la conciencia de que seremos juzgados, de que un día tendremos que dar cuenta a Dios de lo que hemos hecho con nuestra vida, con nuestros bienes y de cómo hemos tratado y atendido a cada una de esas personas necesitadas que Dios ponía en nuestro camino. Hay un detalle que también aparece al final de la parábola. Si no hacen caso, no hacen caso a Moisés, a los profetas. Es decir, si no haces caso a la palabra de Dios, tampoco vas a hacer caso aunque resucite un muerto. Cuando ellos le piden, o él le pide, Padre Abraham, manda a alguien, mándale a Lázaro para que les avise, no vayan también ellos a condenarse. Pero si está todo dicho, está todo avisado en la palabra de Dios, en la ley, en los profetas, no digamos en el Evangelio. Entonces, y si es que no han hecho caso a la palabra de Dios, menos todavía lo harán aunque un muerto resucite. Bueno, cada uno de nosotros estamos avisados, estamos advertidos, no podemos decir que no estamos avisados, quien avisa no es traidor, y sabemos que nos encaminamos hacia una situación definitiva y que seremos juzgados por lo que hayamos hecho en este mundo y especialmente por cómo hayamos vivido este mandamiento del amor al prójimo, de la misericordia con el hermano. La parábola del samaritano al final terminaba diciendo, vete, haz tú lo mismo. El samaritano, el buen samaritano, es el que ha practicado la misericordia. Pues bien, vete, haz tú lo mismo. Pues aquí hay que decir lo mismo. Esta parábola no concluye de esa manera, pero de algún modo, esta palabra, uniéndola a la otra, podemos decir que puede concluir así. Vete y haz tú lo mismo. ¿Para qué? Para que no incurras en ese juicio, para que no incurras en condenación, para que puedas experimentar también tú la dicha, la alegría del perdón por toda la eternidad y el gozo junto a Dios para siempre en su presencia. Bien, hasta ahí la reflexión sobre esta parábola. Ahora vamos ya en esta parte final a ver algunas preguntas, algunos textos que también tenemos preparado para ustedes y a seguir profundizando en estos textos tan bellos, tan ricos que hemos ido comentando el día de hoy.
1: Sí, nos preguntan desde Facebook, Janet, padre, buenas tardes. ¿Cómo saber si uno ha perdonado de corazón?
0: Bueno, para saber si uno ha perdonado hay que aclarar una cosa. Y es que el perdón de corazón es un acto de la voluntad, es una decisión de la voluntad, no un sentimiento, ¿no? Porque a veces hay quien puede pensar, yo perdono de corazón si siento que he perdonado, o no perdono si siento todavía cólera. Pero el sentimiento no es indicador del perdón. Lo indicador del perdón es que se trata de un acto de la voluntad, que yo decido perdonar, decido no vengarme, decido devolver bien por mal. Que lo siento, estupendo. Que no lo siento, da igual. Que siento o tengo sentimientos incluso contrarios, de cólera, de fastidio, fruto o producto de la herida que me han hecho, pues eso no quita que el perdón sea auténtico. No soy fariseo, no soy hipócrita, no soy insincero. Estoy perdonando de verdad, de corazón, porque es decisión de la voluntad. Aunque el sentimiento no siempre se incorpore a ese perdón.
1: Sí, el deseo del bien también va, me ha pasado, ¿no? Cuando me he cuestionado esto, o sea, qué tanto deseo que esa persona goce del cielo y no se condene. Creo que eso, más allá de lo que uno sienta, ya hay un deseo real que pues no quieres que la persona se vaya al infierno, sino que se salve, ¿no? Eso es.
0: Claro, de hecho Jesús habla de bendecir, ¿no? Bendecir es decir bien, es desear el bien. El bien máximo es el cielo, la vida eterna, la salvación. Pero juntamente con eso también los demás bienes. El deseo del mal, eso es el odio. Sí.
1: Bueno, y como hemos estado, pues estamos meditando las parábolas de la misericordia y el perdón, la caridad, hay un testimonio muy bonito que por ahí no es tan conocido, San Artemides Sati, bueno, es de origen italiano, pero se hizo santo en Argentina, vivió muchos años en Argentina y fue canonizado ahora poco en el 2022 por el Papa Francisco. Y tiene un testimonio, era enfermero, es un salesiano, que se dedicó pues a cuidar a los, ¿sí?, a los enfermos en el hospital, y entregó su vida a ese servicio de manera, pues, impresionante, ¿no? Él llegó enfermo de tuberculosis al Hospital Salesiano y luego de curarse prometió dedicar toda su vida a servir a los enfermos. Y desde entonces consideró a cada paciente como Cristo mismo sufriente, ¿no? Y le decían el pariente de todos los pobres, porque jamás negó ayuda, incluso cuando los recursos eran escasos. Y es muy bonito el testimonio del milagro de su canonización, porque precisamente tal cual es, y hay una recuperación milagrosa de un filipino llamado Renato, que fue golpeado y tenía un ictus isquémico del cerebro. Entonces se le complicó muchísimo y tenía una hemorragia masiva y bueno, estuvo muy mal, lo llevaron al hospital, fue trasladado a cuidados intensivos. Pero ahí también estaba un hermano salesiano que tenía como mucha devoción al Beato en ese momento, Artemides Sati. Y bueno, se agravaba la situación de este muchacho y la familia era muy pobre, no podía acceder a la operación. Entonces lo que pasa, yo creo que muchísimo, ¿no? Decir, bueno, si está muy mal, no vamos a poder operar, lo llevan a su casa como para, bueno, esperar que muera, ¿no? Pero rezan, invocando intensamente al Beato. Y el 24 de agosto del 2016, contra todo pronóstico, Renato se quita el tubo y el oxígeno y se curó de inmediato, así, de inmediato se curó. Y este milagro confirma el carisma, ¿no?, de Artemides Sati, llamado el pariente de los pobres. Precisamente para un pobre, pues hizo este milagro. Bueno, los santos, pues, nos pueden traer esas gracias, ¿no?
0: Sí, lo importante es que veamos los santos no como una excepción, ¿no? Sino que los veamos como una norma en nuestra conducta, ¿no? Son nuestros hermanos mayores que nos indican el camino de cómo vivir este servicio, esta caridad concreta, en este caso con el enfermo y con toda necesidad, ¿no? Efectivamente, yo tuve la oportunidad de leer esta biografía, no conocía nada de él, Sati, y realmente es impresionante, sí lo es, definitivamente. Tenemos un mensaje de Claudia que dice: la de Julio, alguna vez me dijeron que yo hacía caridad con una persona que me hizo mucho daño, me lo dijeron como reproche, ya que pensaban que yo lo hacía por pena y lástima, y eso me dolió mucho. Bueno, ¿qué pasa? Que muchas veces cuando tratamos bien a quien nos ha hecho daño, no lo entienden, ¿no? Se burlan de nosotros incluso. Nos dicen, pero eres tonto, pero ¿por qué? Pero con las cosas que te ha hecho y todavía lo estás tratando bien. O te lo interpretan mal, como este que dice, bueno, que en el fondo lo estás haciendo por pena y lástima. Bueno. Lo importante es que Dios ve nuestro corazón. Dios ve nuestro corazón. Que nos dejemos realmente impulsar y mover por la caridad que Dios pone en nuestras almas. Y ya, vamos a ser incomprendidos. De hecho, que sí. Y mucha gente, justamente porque calcula según la lógica de nuestra razón y de la pura justicia, no va a entender que seamos misericordiosos, que perdonemos o que hagamos bien a quien nos ha hecho mal. Y con eso contamos. Pero hay que mirar más allá y estar por encima de todos. Y tenemos algún texto más, ¿verdad?
1: Sí,
0: Hay
1: perdón.
0: textos realmente muy impresionantes sobre en los padres de la Iglesia, de manera particular, en todos estos temas de la misericordia, de la ayuda, de la caridad, del servicio. Muchos textos verdaderamente grandiosos. Vamos a escuchar alguno de ellos.
1: De los sermones de San Cesáreo de Arles, obispo. Dichosos los misericordiosos, porque ellos alcanzarán misericordia. Dulce es el nombre de misericordia, hermanos, muy amados. Y si el nombre es tan dulce, ¿cuánto más no lo será la cosa misma? Todos los hombres la desean, mas por desgracia no todos obran de manera que se hagan dignos de ella. Todos desean alcanzar misericordia, pero son pocos los que quieren practicarla. Oh, hombre, ¿con qué cara te atreves a pedir si tú te resistes a dar? Quien desee alcanzar misericordia en el cielo, debe él practicarla en este mundo. Y por esto, hermanos muy amados, ya que todos deseamos la misericordia, Actuemos de manera que ella llegue a ser nuestro abogado en este mundo, para que nos libre después en el futuro. Hay en el cielo una misericordia a la cual se llega a través de la misericordia terrena. Dice en efecto la Escritura, Señor, tu misericordia llega al cielo.
0: Este texto, San César de Dorlés, está recordándonos que sí, pedimos misericordia a nuestros hermanos, pero seríamos totalmente contradictorios si nosotros no estuviéramos ofreciendo misericordia. Perdón, pedimos misericordia a Dios, pero seríamos contradictorios si no estuviéramos ofreciendo misericordia a nuestros hermanos. Es decir, ahí tiene que haber esa coherencia. Y Dios nos va a tratar, también aparece en el Evangelio, nos va a tratar de acuerdo a cómo nosotros tratemos a los hermanos. Díctate a ti mismo la norma como quieres que Dios te trate. Si tú eres misericordioso, estás diciéndole a Dios, trátame con misericordia. Si tú eres duro, le estás diciendo a Dios, trátame con dureza, ¿no? Entonces, eso también nos debe hacer pensar bastante, ¿no?
1: Sí, también yo pensaba, ahora que usted decía esto, que pues luego sí que es muy bello meditar sobre la misericordia de Dios y sentirnos muy amados, pero luego olvidamos esto, ¿no? De esto de la última parábola y lo que dice ahorita él es muy fuerte y para meditar.
0: Sí. Sí, definitivamente, como digo, son textos todos ellos fuertes. Y yo por eso les invito, lo que hacemos siempre, pero quizá en este caso más todavía, a que no dejemos que nos resulten simplemente como algo conocido, que ya me lo sé, ya me suena y ya, sino que volvamos sobre ellos, nos fijemos bien en los detalles y sobre todo nos confrontemos ante el Señor, si puede ser ante el Santísimo mejor, con la ayuda del texto de la palabra de Dios para confrontarme con lo que Dios me dice y dejarme juzgar por su palabra y examinar mi vida y analizar cómo es mi vida y cómo estoy yo obrando en coherencia o no de acuerdo a estos textos que son vitales porque está en juego nuestra salvación eterna. Vamos ya a ir concluyendo con los momentos finales de oración donde queremos recoger, como hacemos habitualmente, lo que hemos desarrollado durante el programa en forma de oración. Señor, te damos gracias por este don de la caridad que nos invitas a vivir con nuestros hermanos, por este don de la misericordia. Te pedimos realmente que nos des un corazón misericordioso y compasivo. No permita, Señor, que nuestro corazón se vuelva duro o indiferente ante los hermanos, ante cualquier necesidad, ante cualquier sufrimiento y particularmente ante aquellos que nos hayan dañado a lo largo de nuestra vida. Danos, Señor, la fuerza para perdonar como tú perdonaste a quienes te estaban quitando la vida.
1: Te pedimos, Señor, que también nos concedas el poder arrepentirnos de corazón sincero, Señor, de nuestras faltas, que podamos mirarnos con amor como tú nos miras, sin culparnos, pero sí con dolor por haberte ofendido, por haber ofendido al hermano, y así, Señor, obtener de ti esa misericordia que anhelamos para que tú transformes nuestro corazón de piedra en corazón de carne.
0: Pues, queridos amigos, se fue nuestro tiempo, han transcurrido los 50 minutos y tenemos que despedirles. Así que nos gustaría, como dice San Agustín, seguir conversando con ustedes de estos temas tan ricos y sabrosos. Lo haremos, Dios mediante, la próxima semana a la misma hora aquí en Radio María. Hasta entonces, un saludo muy cordial.

Agradecemos al padre Julio Alonso Ampuero y a María Elena Coaguila, quien nos ha hablado sobre las parábolas del Evangelio en el programa Vivir con la Biblia. Siendo las 4:52, vamos a presentar la canción Y te voy a adorar de John Carlos.

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0: 5 de la tarde con 4 minutos y vamos a presentar al padre Inocencio Llamas, quien nos va a hablar en una conferencia sobre las claves para ser felices.
1: En el nombre del Padre y del Hijo y del Espíritu Santo. Amén. Oh Dios, uno y trino, el único Dios vivo y verdadero, Padre, Hijo, Espíritu Santo, en este momento, colocados en tu presencia desde el regazo de la gospa, queremos darte gloria, alabanza y realizar esta conferencia exactamente para honrarte, Señor, pero también para que tus hijos, Padre Santo, tus hermanos Jesucristo, tus templos Espíritu Santo, reciban formación y reciban bendición del cielo. Por eso toma las riendas, Espíritu de Dios, y haz presente el poder de Jesucristo para que esta conferencia resulte beneficiosa. Y tú, Virgen Santísima, como en Cana de Galilea, hazte presente e intercede por todos nosotros. Todo para gloria de Dios que vive por los siglos de los siglos. Amén. María Reina de la Paz, ruega por nosotros. San José, ruega por nosotros. En el nombre del Padre, del Hijo, del Espíritu Santo. Amén. En Venezuela hubo un escritor muy famoso, Arturo Ular Pietri, que comenzaba sus programas diciendo, amigos invisibles. Y esta mañana, mientras hacía la limpieza, me acordé de la frase de Ular Pietri, amigos invisibles, hermanos invisibles, le digo, que son reales. Ustedes no están colgados en una imagen. Ustedes sí me ven a mí como imagen, no me ven personalmente, pero sí, también a Jordi. Sin embargo, son mis hermanos, son mis amigos, porque hacen posible también este programa de todos los sábados. Les doy un saludo alegre, cariñoso, lleno de esperanza, lleno de amor, porque estamos seguros del triunfo del Inmaculado Corazón de María.

Y ya vivimos en alguna manera aquí en la Tierra, así como se vive en el paraíso, claro, muy limitados, pero podemos vivir aquí en la Tierra como se vive en el cielo, en santidad, en amor, sin rencor, tratando de servir, hacer el bien y sobre todo viéndole sentido a la propia vida. Bien, el Señor quiere que seamos felices. De esto no tenga la menor duda. Nos creó para ser felices. La Santísima Virgen María, no es la primera vez que lo comento con ustedes, en una de sus apariciones también dijo que ella quiere que seamos felices ya en la tierra. Por supuesto que la felicidad en la tierra no es plena. La felicidad completa será cuando ya no se pueda perder y cuando veamos a Dios cara a cara en el cielo. Pero también pensemos un poquito, el tiempo en el vientre materno, si todo va bien, son 9 meses. El tiempo aquí en la tierra, si todo va bien y muy bien, quizá 90 años. Pero la tercera etapa es por toda la eternidad. No solo millones y billones y trillones de años para siempre, para siempre, para siempre. O sea, es importante pensar en esto. No buscar solo un momento de placer pasajero, efímero aquí. ¿De qué le serviría a uno, dice Jesús, ganar todo el mundo si pierde su alma? O sea, es importante ver en perspectiva nuestra existencia en estas tres etapas. Pero la primera etapa es importante para que la segunda etapa esté bien. Si hay un buen embarazo, ¿verdad? Es más fácil que haya luego salud en la segunda parte. Y si vivimos bien esta segunda etapa, pues evidentemente estamos cultivando ya los valores para ser felices en la tercera etapa. Cuando la Virgen le mostró a los videntes, Jaco y Visca, no en visión, sino que les hizo ver el cielo, el purgatorio y el infierno, a los otros videntes se los hizo ver en visión, así me comentó María Pablo. Pero a estos dos les hizo ver, siendo niños, el cielo, el purgatorio y el infierno. Un detalle que me ha llamado mucho la atención. Dice que al ver el cielo, vieron que en cada momento aumentaba el grado de felicidad. O sea, el grado de felicidad ahora es X, ¿no? Luego, dentro de un ratito es más grande, luego más grande, luego más grande, luego más grande. O sea, que la felicidad en el cielo va creciendo por toda la eternidad. Claro, es Dios. Nuestra pobre mente ni siquiera puede entender esa grandeza, ¿verdad? Pero también cuando vieron el infierno, vieron que el sufrimiento iba aumentando, aumentando, aumentando también a cada paso. Y así como aumenta en el cielo la felicidad, pues también aumenta la infelicidad en el infierno. Esto es importante, hay gente que no quiere que se hable ahora de esto, pero si es nuestro destino eterno. Es evidentemente los novísimos, como se llamaba antes, que sigue siendo novísimos, lo que es la muerte, el juicio, luego purgatorio, cielo e infierno. El purgatorio es temporal, pero el cielo y el infierno son eternos. Es importante meditar en esto, porque es realmente lo que nos va a pasar en cualquier momento, porque en cualquier momento dejamos esta vida. Para morir, lo único que se necesita es estar vivos. O sea, no es que decimos, ah, que yo tengo tantos años, ahora qué me falta. No lo sabes, no lo sabes. Bueno, este no es el tema, ¿verdad? El tema es darles, compartir más que darles algunas claves para ser felices. Y la primera clave es creer que Dios nos quiere felices. Esto es importante. Entonces, Dios ha colocado en la naturaleza humana un deseo, un hambre de ser felices. Ahora, el descubrir, ¿verdad?, cuál es la clave o las claves para ser felices es muy importante. Hay gente, por ejemplo, que cree que la felicidad está en el comer. Hay gente que cree las tentaciones de las cuales habla la primera carta de San Juan, el deseo desordenado de tener,
el deseo desordenado del poder, el deseo desordenado del placer. Hay personas que piensan que ahí está la felicidad. Tener desordenadamente, perdón, placer desordenadamente, haciendo hasta un ídolo del placer, y luego poder, y uno se vuelve un dictador, se vuelve, o sea, realmente. Y el Señor Jesucristo nos enseña que el placer, el poder desordenado, si el tener, no es la felicidad. Y por eso Él, siendo Dios, ha bajado del cielo para quitar aquello de nuestra vida que no nos permite ser felices, para revelarnos cuál es el camino auténtico y luego para que llevarnos al cielo también, al perdonarnos nuestros pecados y reparar todas nuestras faltas, nos da el perdón, nos comunica su gracia divina. San Agustín, uno de los sabios más grandes, no sabios en lo que es la tecnología, sino en la vida humana, filósofo, teólogo, escritor, buscó mucho ser feliz. Y lo buscó en las cosas mundanas, lo buscó también en la filosofía. Y no logró la felicidad ahí. Al final el Señor, que nos busca, ¿verdad? Le tocó el corazón, finalmente le abrió el corazón a Dios, porque cuando Dios le hablaba, retrasaba su conversión, así dice él en las confesiones. Al final dijo esta frase: nos has creado, Señor, para ti. Nuestro corazón está inquieto, insatisfecho, hasta que descanse en ti. ¿Qué estaba diciendo San Agustín? La felicidad es Dios. Ah, si la felicidad es Dios, esto cambia todo, distinto a lo que nos presenta el mundo, distinto a lo que nos presenta el maligno, distinto a lo que a veces nos presentan las circunstancias de la vida. Entonces, esta cosa es sumamente importante. Si la felicidad es Dios, el que tiene a Dios es fundamentalmente feliz. El que no tiene a Dios es fundamentalmente infeliz. Es importante. Y luego, cuando veamos a Dios cara a cara y por toda la eternidad, la felicidad será, yo no sé si decir infinita. Dice que los videntes, solo con ver un pedacito del cielo a la Santísima Virgen María, sienten una felicidad muy grande que ya quisieran irse de la tierra, porque Dios nos tiene preparado un puesto en el cielo. Ahora, la felicidad, una clave para ser felices, es la realidad, vivir la verdad, no vivir una quimera, no vivir una mentira. Dice Jesús: yo soy la verdad y la verdad les hará libres. La persona que vive en la mentira, en la apariencia, pero no en la verdad, no puede ser auténticamente feliz. Además, eso se despoja enseguida, eso se cae, eso se viene abajo. Vamos a poner un ejemplo sobre el ser humano. Es importante conocer la antropología desde el punto de vista del cristianismo y de la iglesia. Por ejemplo, hay personas en el mundo que creen que el ser humano es totalmente bueno, que no hay nada malo en él. Eso es una mentira. Porque el ser humano, después de que Adán y Eva pecaron, es concebido y nace, a excepción de la Virgen y del Señor, ¿verdad?, en pecado original. E incluso cuando se borra el pecado original en las aguas del bautismo, ya lo dimos en una conferencia, permanece la concupiscencia. Es una tendencia, una debilidad incluso hacia el mal. Y hay una debilidad. El ser humano no es totalmente bueno. Bueno, totalmente es Dios. Ahora, eso, la persona que se crea así está en un error. Entonces no va a ser humilde, no va a buscar que le perdone Dios sus pecados, porque se cree totalmente bueno. Pero también es un error creerse totalmente malo.
Yo a veces he hecho encuestas cuando predico, le digo a la gente, levante la mano los que son malos. Y hay una cantidad bastante considerable que levantan la mano. Y le digo, es un error, ustedes no son malos. Porque es verdad que no somos totalmente malos nosotros, malos, ¿no? Si somos criatura de Dios, Dios no hace nada malo. Segundo, somos imagen y semejanza de Dios. Además, somos, cuando tenemos la gracia, hijos adoptivos de Dios Padre, hermanos de Jesucristo, templos del Espíritu Santo. O sea que somos fundamentalmente buenos. Cuando yo me considero no malo totalmente, no bueno totalmente, fundamentalmente bueno, pero débil, frágil e incluso pecador, yo estoy en la realidad y en la verdad de mi vida. Entonces, el estar basado en esa verdad me va a llevar a mí luego a obrar de una manera concorde a lo que es esa verdad. Tengo que agradecerle a Dios las cosas buenas que hay en mí. Tengo que ser humilde, reconocer mi fragilidad, mi debilidad, mis limitaciones. También tengo que reconocer mis pecados y pedirle perdón al Señor, confiar en su misericordia y por ende, pues cumplir luego lo que Jesús nos manda. Ir a los sacramentos, porque ha dicho a quienes perdonen los pecados les son perdonados, a quienes se los retengan les son retenidos. Una persona que se cree más de lo que es, va a caer en la soberbia, va a caer en el orgullo. Y una persona que se cree menos de lo que es, va a caer en una autoestima muy baja. Entonces, ninguna de las dos personas va a ser de verdad feliz. Porque a la primera no le va a ocurrir siempre lo que él quisiera. Además, la imagen a veces se deteriora. Y la otra persona no se ama a sí misma. ¿Y cómo va a amar a los demás si no se ama a sí misma? Entonces, en el medio está la virtud, en reconocer la verdad de nuestra vida. Esto es importante. Y aquí podemos añadir algo más. Hoy estamos en un mundo de imágenes. No es que todas las imágenes sean malas. Entonces, en este momento están viendo una imagen también. Pero cuando se busca la imagen y no la verdad, estamos en un error. Vamos a aplicarlo ahora al propio yo. Yo soy lo que soy, ¿verdad? Porque Ortega y Gasset dijo, yo soy yo y mis circunstancias. Tuvo una gran razón. Pero cuando lo que a mí me interesa no es lo que yo soy en realidad, sino la imagen que quiero proyectar, un ego que no que realmente lo coloco, en un pedestal, hago un ídolo de él. Entonces estoy en un error, ese pedestal se va a caer y ese ego que me va a llevar a parecerme a Luzbel, que se convirtió en Satanás, Adán y Eva, que quisieron ser como dioses porque colocaron su propio ego en el primer lugar y no Dios, evidentemente es una clave de infelicidad. Como también es clave de infelicidad, ese complejo de remordimiento, también complejo de culpa, el cual yo creo que Dios no me perdona, yo no me perdono, o también les decía de autoestima, que es un complejo también de inferioridad, no valorando lo que yo soy. Por eso, una clave de felicidad es reconocer la verdad de la vida, la verdad de las cosas, la verdad de uno mismo, importantísimo. Y es sabiduría, y hay que pedírsela a Dios, también a dar la experiencia, la buena voluntad, que nosotros reconozcamos lo bueno, los carismas y también las limitaciones, las debilidades, para poder también corregirnos. Ahora, Dios ha querido colocar la felicidad en una situación o en una vivencia distinta a lo que nos presenta el mundo. Hay gente que dice, bueno, ganó mi equipo este partido de fútbol, soy feliz. Ah, y cuando lo perdió, ya no eres feliz. Logré comprar un vehículo nuevo y ahora soy feliz. Ay, cuando se te echa a perder ese vehículo, ya no eres feliz. Logré tener un éxito en tal cosa, ahora soy feliz.
porque además publicaron mi imagen en los periódicos, en las redes, salí por la televisión. Y el día que te critiquen, que te calumnien y que se venga abajo de pronto esa fama, ya no vas a ser feliz. Porque la felicidad no es un momento de placer. La felicidad no es una satisfacción momentánea. La felicidad es una plenitud. La felicidad viene a ser realmente la paz profunda en todo nuestro ser, no solo la paz en el sentido de ausencia de armas, es una plenitud que luego se manifiesta también como amor, como gozo, que vienen a ser los frutos del Espíritu Santo. Dice que los santos son las personas más felices y son los que llevan una cruz muy grande. Y las personas menos felices son las personas que viven en el pecado. Hay personas que a medida que la vida les va bien, bueno, se vuelven, pues, se quieren volver, como les decía, un ídolo. Y a veces lo decimos también luego en español, en castellano, los ídolos de la canción, los ídolos de la pantalla, los ídolos. Un ídolo es un falso dios, evidentemente. Entonces, esas cosas que nos vuelven ídolos no nos llevan al camino de la felicidad, ni en esta vida, ni en la otra. El reconocer, fíjese bien, cuál es el sentido de nuestra vida, por qué estamos aquí en la tierra, de dónde venimos, en qué manos estamos, hacia dónde vamos, es clave de la felicidad. La persona que no sabe de dónde viene, no sabe qué está haciendo aquí, y no sabe para qué vive, está perdiendo el tiempo. No es feliz. Además, cuando haya contradicciones, porque una cosa es lo que planificamos y otra cosa es lo que somos. Otra cosa es la realidad. El que no conoce la realidad y vive de ilusiones, pues tampoco puede ser feliz. No estoy diciendo que no planifiquemos, ¿eh? Pero tenemos que estar claros de que muchas veces planificamos equivocadamente. Si no planificamos de acuerdo a las bases de la realidad, de lo que tenemos, de acuerdo a la planificación, no vamos a lograr los objetivos. Pero hay algo que nos trasciende, que es la providencia de Dios. Porque somos, acuérdese, no solo lo que decidimos ser, somos también lo que nos rodea. Somos también, dependemos de las leyes de la naturaleza. Uno puede programar tal cosa, pero ajá, viene un huracán, viene un tsunami, viene un terremoto y lo que habíamos planificado se viene todo abajo. Porque nosotros dependemos también de la naturaleza. Dependemos también del medio ambiente, no solo de la naturaleza humano, porque hay un vecino que tiene un perro y que ladra en la noche y no nos deja dormir y al día de mañana amanecemos mal. O sea, somos. Yo soy yo en mis circunstancias, decía Ortega y Gasset, ¿verdad? Repito. Y somos también lo que hay en nuestra familia, porque no vivimos solos, no somos una isla. Nosotros no podemos ser felices encerrándonos, como pasa hoy mucho en algunos adolescentes que se encierran en una especie de cápsula. Yo no sé si es una torre de marfil o qué, pero es en un egoísmo, a veces con su celular, su internet, su laptop, su computadora, su ordenador, pues solo piensan que esa es su vida y que no existe nada más. Y pueden estar 12 horas, 14 horas, y sin pensar que existen los otros, a los que ya ni los saludan, ni los tienen en cuenta, ni quieren colaborar con nada porque su propia vida se reduce a las cuatro paredes de lo que viene a ser su aparato de comunicación con las redes. Entonces, ese mundo no nos lleva a ser felices, aunque por un momento determinado le haga creer a uno lo contrario, ¿verdad? Es importante esto. Fíjese, como Dios es amor, acuérdense, mañana es la fiesta de la Santísima Trinidad. Dios es amor, es Padre, Hijo, Espíritu Santo. Padre que es el que engendra y desde toda la eternidad engendra al Hijo y lo ama. Es amor que se dona. Y el Hijo es
engendrado y recibe todo el amor del Padre, pero recibe la capacidad de amarlo también. Y ese amor del Padre y ese amor del Hijo es una persona, es el Espíritu Santo. El amor infinito del Padre al Hijo, del Hijo al Padre. Luego llega a decir Jesús, como el Padre me ha amado, así yo los amo a ustedes. Entonces, la Trinidad es una familia. Dios no es un ser solitario, es una familia, Dios. Así lo ha revelado Él por Jesucristo. Ese misterio es el misterio número uno de nuestra fe. Lo llamamos la Santísima Trinidad. Cuando aquí en la tierra se vive en familia, como vive la familia trinitaria, es una clave de la felicidad. Decía el Papa que lo más parecido a la Trinidad es una familia que funcione. Pero cuando en una familia no hay amor, no hay servicio, no hay entrega, no hay armonía, no hay la felicidad. Por eso el demonio trata de destruir la familia. Y ahora con la ideología del género y con toda esta serie de, perdón, me parece una palabra poco elegante, babosadas, pero se dice en algunos de los países, evidentemente llevan a la gente a ser infelices. Porque la felicidad, clave de felicidad, consiste en ser amado, en amarse a sí mismo y en amar a los demás. Cuando una persona no se siente amada, no es feliz. Cuando una persona no se quiere a sí misma, no es feliz. Y cuando una persona es egoísta y no ama a los demás, tampoco puede ser feliz. De tal manera que cuando una persona experimenta el amor infinito de Dios, aunque le falte el amor, algún amor humano, que ojalá no le falte, cuando una persona se siente amada por su papá, por su mamá, por sus hermanos, sus abuelos, sus tíos. Tenemos la base. Pero cuando una persona no se siente amada del papá, de la mamá, de los hermanos, de los abuelos, de los tíos, del ambiente, no es feliz. A menos que descubra que aunque le falte ese amor, hay un amor infinito que nunca le va a faltar, que es el amor de Dios. Hay personas que cuando le falta el amor, un adolescente, se fue la muchacha y decía, no quiero nada contigo, piensan hasta quitarse la vida. O sea, por eso el Señor nos explica ya en el Antiguo Testamento, si una madre abandona a su hijo, yo no te abandono. Y nos demuestra cuánto nos ama. Sirve esto también para el misterio de Dios, ¿verdad? De la Trinidad del domingo. Dice, Dios nos ama como una mamá. Dios nos ama, bueno, más claro, pero Dios nos ama como padre, Dios nos ama como hermano, se hace Jesús, hermano nuestro, como amigo, yo soy el amigo, dice Jesús, nos ama como novio a nuestra alma, como esposo de nuestra alma. Y el Señor nos dice todas esas series de cosas para que no dudemos de su amor tan grande. Yo me considero una persona feliz dentro de lo que se cabe aquí, no porque tenga, no tengo nada. Pero sí tengo el amor de Dios, o sea, el amor de Dios y el amor de la gospa. La Virgen ha dicho, si supieran cuánto los amo, llorarían de alegría. Entonces, ese creer en el amor de Dios y dejarse amar por Él es la base de la felicidad. Pero si Dios me ama y Dios me perdona, yo tengo que amarme a mí mismo como una obra de Dios. No es un amor egoísta, amo la realidad de ser obra de Dios. No amo un ego, ¿verdad? Que es un ídolo, algo que es una imagen que quiero tener delante de los demás. No, no. Amo la realidad de ser criatura de Dios, imagen de Dios, repito, hijo de Dios Padre, hijo adoptivo, hermano de Jesucristo, templo del Espíritu Santo y también hijo de la Santísima Virgen María. Clave de la felicidad, dejarse amar, amarse a sí mismo. También perdonarnos a nosotros mismos, porque Dios nos perdona, y amar a los demás. En el odio no está la felicidad, en la venganza no está la felicidad, en la envidia no está la felicidad, en la ira no está la felicidad, en el rencor no está la felicidad. La felicidad está en el amor y está en el servicio. E incluso nos vamos a dar unas sorpresas. Cuando lleguemos a la presencia de Dios, ya sabemos lo que nos va a decir el Señor. Tuve hambre, ¿me diste de comer o no me diste de comer? Tuve sed, ¿me diste de beber?
Estaba desnudo, me vestiste, estaba sin casa, me diste techo, estaba preso, privado de libertad, estaba enfermo y me visitaste, escogiste el camino del amor, entra en el cielo. Ah, no, pero yo nunca te vi. Lo que dejaste de hacerlo a uno de tus compañeros, de tu prójimo, también dejaste de hacerlo para mí. Ya el Señor nos ha dado la clave de la felicidad, incluso para entrar en el cielo. Amar a nuestro prójimo, incluso a nuestros enemigos. Servir es la clave de la felicidad. Después alguien escogió, bueno, Jesús ha dicho que el Hijo del Hombre, que es Él, no vino a ser servido, siendo Dios, vino a servir y dar la vida por los demás. Incluso ahí, como en la misma naturaleza, un toquecito de gozo y de placer, cuando hacemos una obra de servicio sin esperar recompensa, tampoco para que publiquen lo que estamos haciendo, porque hay personas que dan una ofrenda, pero es para que lo publiquen, ¿verdad? O publiquen su empresa, dio tanto cante por esta obra, lo hacen como por propaganda. Pero cuando una persona hace una obra buena, callado, no lo publica, no lo hace para ser recompensado, no lo hace para que se lo agradezcan, ni siquiera para que le den nada económico. Ah, siente una felicidad, o por lo menos un toque de felicidad. Cuando permitimos, ayudamos a una persona a pasar una calle porque es discapacitada, y hacemos eso con amor, o cuando colaboramos realmente con una persona que está enferma y ponemos nuestro granito de arena, que hay un plan de felicidad grande. En estos días estuve en Venezuela, hacía 3 años y medio que no iba a Venezuela, y estuve varios días en la parroquia donde Dios me había, con la iglesia, dejado 37 años y medio de ministerio. Y bueno, ya no estoy en esa parroquia hace 7 años, pero había estado hace, repito, 3 años y medio, un poquito antes de la pandemia. Y cuando llego a la parroquia, descubrí algo tan hermoso. Vamos a ver, fui a un colegio de hermanas, ese día no había misa en la parroquia, porque hay un hermano que tiene 4 parroquias y no puede atender cada parroquia cada día. Entonces, llegué un sábado a las 2:30, 3 de la tarde. Y no había misa en la parroquia, estaba cerrada. Y fui a un colegio de hermanas dominicas. Le dije, ¿han ido a misa? No, la parroquia está cerrada, ustedes quieren que celebre la misa aquí. Sí, ¿a qué hora les parece? A las 2:30, 3. A las 5. Yo no le dije a nadie, solo le escribí a una persona, una doctora, que mi comadre, que iba a celebrar esa misa. Nada más le mandé un mensaje. Pero no fue ella la que publicó. Cuando llego a celebrar la misa, 4:15, la capilla del colegio estaba llena y la gente alegre, contenta. Y cuando participamos en la misa, cantaban, cantaban con una alegría, cantaban con un gozo. ¿Y por qué cantaban? ¿Por qué estaban alegres? Pues porque volvieron a ver a aquel que fue su pastor durante todos esos años. Entonces, al verle yo la alegría en la cara, yo también tenía una alegría inmensa de poder verles a ellos. Y no terminó todo ahí. Luego vino la misa del domingo, la iglesia se llenó. Pero es que ahora esa iglesia no se llena normalmente porque se ha ido mucha gente afuera. Porque además no hay transporte, hay una serie de cosas, no hay gasolina. Por lo menos ahí, en Caracas sí, aunque en Caracas no hay gasoil. Pero bueno, ese es el problema político que no me quiero meter en eso. Y el día de Pentecostés fue tal la cantidad de gente que dije, esto es como antes, cuando la gente no se había ido, pero había alegría, había gozo. El Señor nos llevó también a hacer oración de sanación, pedir por los que habían partido, ¿verdad?, en momento de la pandemia, y la gente abrazaba, abrazaba. En el momento del abrazo de la paz, no sé cuánto tiempo, no había manera de frenar a la gente, a los niños, y yo luego le daba gracias a Dios por experimentar el gozo, la alegría, la paz, el amor de la gente hacia mi persona. No es hacia Inocencio Llamas, es hacia un ministro de Jesús, es hacia Jesús que se pone, ¿verdad?, un vestido
de nosotros, los pastores. Pero una de las cosas más lindas que me han pasado a mí en la vida es tener amistades. O sea, Dios me ha llevado por misión, no tengo mérito ninguno en esto, a muchos países, creo que hay como 71 países más o menos, no por turismo, siempre voy evangelizando. Y evidentemente uno va sembrando, sembrando. La semilla pues cae, como dice el Señor en la parábola, a veces cae entre piedras, a veces entre espinas, a veces en el camino y otras veces cae en terreno bueno. Pero eso siembra el amor en las personas. Y cuando tenemos ese amor y nos sentimos hermanos, como empecé, amigos invisibles, hermanos invisibles, queridos hermanos, nos sentimos muy felices. La amistad es una de las cosas más lindas que hay en la vida. Como la enemistad, la traición es una de las cosas más horrendas que hay en la vida, ¿verdad? El discípulo amado era Juan y el que traicionó a Jesucristo por 30 monedas fue Judas. Por eso, qué bonito es para poder ser felices llevarse bien con todos. Yo doy testimonio de que me creo amado por el Señor y por la Virgen. También doy testimonio de que no creo tener odio, rencor o resentimiento con nadie. No somos moneditas de oro para caerle bien a todo el mundo. Pero en la medida en que nos toque a nosotros, si alguien no nos quiere o nos hace daño o habla mal de nosotros, entreguémosle eso al Señor. No nos quedemos con la herida. Perdonemos en el mismo día que nos enteramos de eso. Donde no hay amor, demos amor, como cantaba San Francisco o rezaba San Francisco. Hazme un instrumento de tu paz. Donde haya odio, lleve yo tu amor. Donde haya injuria, tu perdón, Señor. Donde haya duda, fe en ti. Esa es clave de felicidad. Demos amor. Donde no hay amor, también donde lo hay. Es que el Señor ha colocado la felicidad exactamente en eso. Y luego, recordemos, ¿para qué estamos aquí en la tierra? Jesús dijo, me encanta esta frase del Evangelio de San Juan, en esto consiste la vida eterna. Pudiéramos decir ahora que es como una especie de decirnos, en esto consiste la felicidad, ¿verdad? En esto consiste la vida eterna, en que te conozcan a ti, Padre, y al que tú has enviado. La Iglesia nos enseña al estudio de la Sagrada Escritura y de la tradición que hemos sido creados, ¿verdad? Por Dios, por amor. Hemos sido creados para ser amados. Hemos sido creados para conocer a Dios. Hemos sido creados para servir y amar a Dios en esta vida y ser felices en la otra. Entonces, la persona que descubre y vive que es creado para conocer a Dios, para servir a Dios, hacer su voluntad, para amarlo, es una persona feliz. La persona que no descubre eso cuando le fallen las cosas, ¿verdad? Lo que ha planificado, las circunstancias, no es una persona feliz. San Juan Bosco era feliz en los momentos de prueba. Los alumnos decían, ¡qué alegre! Está Don Bosco y debe tener una prueba más grande que otras veces, porque decía, la santidad consiste en estar siempre muy alegres. Y aquí viene algo que es como más profundo, que es que después de que Adán y Eva cometieron el pecado original y que nosotros heredamos por la libertad que tenemos, o más que libertad de libre albedrío, y luego porque somos un cuerpo, ¿verdad? Nosotros también pasamos por situaciones difíciles aquí en la vida. La más difícil, la muerte. Y uno dijera, o pudiera decir, ¿cómo puedo ser feliz si se muere un ser querido? O si yo me tengo que morir. Ah, Dios nos ha dado una luz en Jesús. Le ha dado sentido hasta la muerte. Ninguno de nosotros vive para sí mismo, dice la palabra. Y ninguno de nosotros muere para sí mismo. Si vivimos, vivimos para el Señor. Y si morimos, morimos para el Señor. El Señor ha dicho que nos tiene un puesto preparado en el cielo. Es verdad. Y me gusta decirlo de esta manera, me han escuchado alguna vez. Si Dios nos permitiera ver por un agujerito así
durante 30 segundos el cielo, todos desearíamos salir volando para el cielo, tengan la certeza, porque la muerte no es el final del camino. Sí, es un túnel oscuro, pero termina en los brazos del Padre, no en un abismo, para aquellos que realmente aman al Señor. Y esto es importante, incluso cuando viene luego el momento de cruz. Y no explico ahora todo lo que significa la cruz, porque a veces creemos que la cruz es algo que no es, por ejemplo, solo explico algo. Una persona que fuma demasiado y le viene un enfisema pulmonar, o bebe demasiado alcohol y le viene una cirrosis hepática, esa no es la cruz. O sea, él se escogió eso por su mala elección, pero no es que Dios le mandó eso, ¿no? O sea, que muchas de las cosas que no suceden, no sucederían o no hubieran sucedido, refiriéndonos al pasado, si nosotros hubiéramos sido ordenados en nuestra vida, si hubiéramos cumplido los mandamientos de la ley de Dios, si hubiéramos respetado las leyes de la naturaleza, que hoy también los seres humanos no las estamos respetando, estamos ensuciando el planeta Tierra, estamos manchando realmente, y por eso pues vienen tantos problemas en la atmósfera. Y también en la capa de ozono, es decir, toda una serie de cosas que pensamos que es Dios que manda eso. No, es la conducta equivocada del ser humano. Pero cuando nos ocurre algo, siendo inocentes, yo digo que no hay nadie más parecido a Dios aquí que un inocente que sufre, y hay una cruz, un sufrimiento, Dios nos dará un premio inmenso, no siempre aquí en esta vida. Aquí nos da la fuerza, nos da el consuelo, nos da la gracia. Pero nos tiene un puesto preparado en el cielo inmenso. Entonces, llega un momento en que el misterio de la cruz constituye también causa de nuestra alegría, porque nos parecemos a Jesús, que aceptó la cruz, y además ofrecemos junto a la cruz de Cristo, que tiene valor infinito, nuestras pequeñas cruces, y son redentoras o corredentoras. El redentor es Jesús, porque sirven para salvar almas, sirven para, repito, crecer en mérito, sirve para hacer el bien en este mundo. Entonces uno le encuentra sentido también a los sufrimientos, clave de felicidad. Cuando tú sufres y piensas que Dios te está castigando, que Dios no te quiere, piensas todo esto, no vas por el camino de la felicidad. Cuando te llega un dolor y un sufrimiento, el cual tú no tienes culpa. Si tuviste culpa, pides perdón y te perdonas a ti mismo. Pero si no tienes culpa, no dudes del amor de Dios. Piensa, Dios me está uniendo a Jesús en la cruz, Viernes Santo, pero me va a unir también el domingo a la resurrección. Me ha unido para que realmente colabore con Él en la obra de la salvación de la humanidad. Entonces, el clave de la felicidad es descubrir y vivir el sentido de la vida. ¿Por qué trabajas? ¿Por qué trabajas? ¿Solo para ganar dinero? Si es solo para eso, no vas a ser feliz. ¿Trabajas también para ayudar al prójimo, para ser útil a la sociedad, para alimentar, como no, a tu familia? Y el trabajo tiene derecho al sustento, tiene derecho también a un buen salario. Eso no es malo. Pues si trabajas por egoísmo, para amontonar dinero, para que ser mejor que los demás, qué sé yo, entonces no vas a ser feliz. Cuando tú descubres, repito, que la alegría es para servir a Dios, el amor, el problema, la enfermedad, todo lo que haces, tienes presente siempre, voy a darle gloria a Dios. Y realmente, sea que coman, sean que beban, dice la palabra de Dios, háganlo todo para su gloria. Clave de felicidad, cumplir los mandamientos de la ley de Dios. Nadie que incumpla los mandamientos de la ley de Dios puede ser feliz. Aquella persona que cumple los 10 mandamientos de la ley de Dios, y añadamos los 5 mandamientos de la iglesia, es una persona fundamentalmente feliz. Va a tener paz en su corazón. Es sinónimo de vida eterna, es sinónimo de alegría. Y el Señor quiere que entendamos esto, que podemos ser felices también aquí en la tierra. Por eso aparece la Virgen. Y no quiere el Señor que nadie se pierda en el infierno, porque nos quiere a todos junto a Él en el cielo. Sonriamos al prójimo, transmitamos el amor, lo dice la gospa, seamos sus manos extendidas
para sembrar la esperanza, que cuando transmitimos paz, alegría, amor, ya el testimonio llega a los que no oran. Ya ese testimonio va a lograr conversión y camino de santidad para los que están lejos de Dios. Vivir para Dios es la felicidad, es clave de felicidad. Muchas gracias por su atención. No quería alargarme tanto, pero bueno, el Señor pues también a veces nos pone con su espíritu a iluminación y gracia para que podamos enseñar a nuestro pueblo. Así que si usted está pasando por un momento difícil, no piense que Dios lo está castigando. No, ofrézcalo, alabe a Dios, alábelo, alábelo. Eso sí, confíe en el Señor, clave de felicidad, y perdone a su prójimo, clave de felicidad. La persona que confía en el Señor en las pruebas, que perdona a su prójimo, es feliz. Que la bendición de Dios Todopoderoso, Padre, Hijo, Espíritu Santo, descienda sobre ustedes y les acompañe siempre. Gracias por conectarse. Hagan viral también la conferencia para que mucha gente en el mundo siga el camino de la felicidad.

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Con devoción y recogimiento, nos unimos en oración para rezar el Ángelus, recordando el misterio de la encarnación de nuestro Señor. Que cada palabra sea un eco de fe, paz y amor en nuestros corazones.

0: nombre del Padre, y del Hijo, y del Espíritu Santo. Amén. El ángel del Señor anunció a María,
1: y concibió por obra y gracia del Espíritu Santo.
0: Dios te salve, María, llena eres de gracia, el Señor es contigo. Bendita eres entre todas las mujeres, y bendito es el fruto de tu vientre, Jesús.
1: Santa María, Madre de Dios, ruega por nosotros, pecadores, ahora y en la hora de nuestra muerte. Amén.
0: He aquí la esclava del Señor.
1: Hágase en mí según tu palabra.
0: Dios te salve, María, llena eres de gracia, el Señor es contigo. Bendita eres entre todas las mujeres, y

0: de tu vientre, Jesús.
1: Santa María, Madre de Dios, ruega por nosotros, pecadores, ahora y en la hora de nuestra muerte. Amén.
2: Y el Verbo de Dios se hizo carne
1: y habitó entre nosotros.
0: Dios te salve, María, llena eres de gracia, el Señor es contigo. Bendita eres entre todas las mujeres, y bendito es el fruto de tu vientre, Jesús.
1: Santa María, Madre de Dios, ruega por nosotros, pecadores, ahora y en la hora de nuestra muerte. Amén.
2: Ruega por nosotros, Santa Madre de Dios,
1: para que seamos dignos de alcanzar las promesas de nuestro Señor Jesucristo.
2: Oración. Infunde, Señor, tu gracia en nuestros corazones, para que quienes hemos conocido por el anuncio del ángel la encarnación de tu Hijo Jesucristo, por su pasión y su cruz, seamos llevados a la gloria de la resurrección. Por Jesucristo nuestro Señor.
1: Amén.
2: Gloria al Padre, y al Hijo, y al Espíritu Santo,
1: como era en el principio, ahora y siempre, por los siglos de los siglos. Amén.
2: Por los fieles difuntos, dale, Señor, el descanso eterno, y brille para ellos la luz perpetua. Descansen en paz.
1: Amén.

Queridos oyentes de Radio María, junto al voluntariado, nos unimos en este momento de oración para rezar juntos el Santo Rosario en honor a San José.

Buenas tardes, hermanos de Radio María. Nos unimos en oración para rezar el Santo Rosario en honor a San José. Por la señal de la Santa Cruz, de nuestros enemigos, líbranos, Señor, Dios nuestro. Renovamos nuestra fe diciendo, creo en Dios Padre, Todopoderoso, Creador del cielo y de la tierra. Creo en Jesucristo, su único Hijo, nuestro Señor, que fue concebido por obra y gracia del Espíritu Santo, nació de Santa María Virgen, padeció bajo el poder de Poncio Pilato, fue crucificado, muerto y sepultado, descendió a los infiernos, al tercer día resucitó entre los muertos, subió a los cielos y está sentado a la derecha de Dios Padre Todopoderoso. Desde ahí ha de venir a juzgar a vivos y muertos. Creo en el Espíritu Santo, la Santa Iglesia Católica, la comunión de los santos, el perdón de los pecados, la resurrección de la carne y la vida eterna. Amén. A ti, querido San José,

0: rezamos este santo rosario para implorar tu ayuda y protección. En el primer misterio contemplamos a San José, el esposo casto de María Santísima.
1: Lectura según San Lucas, capítulo 1, versículos 34 al 38. María respondió al ángel: ¿cómo será esto, puesto que no conozco varón? El ángel respondió: el Espíritu Santo vendrá sobre ti y el poder del Altísimo te cubrirá con su sombra. Por eso el que ha de nacer será santo y será llamado Hijo de Dios. Mira, también Isabel, tu pariente, ha concebido un hijo en su vejez, y este ya es el sexto mes de aquella que llamaban estéril, porque ninguna cosa es imposible para Dios. Dijo María: he aquí la esclava del Señor, hágase en mí según tu palabra. Y el ángel, dejándola, se fue. Palabra del Señor.
0: Gloria a ti, Señor Jesús. Padre nuestro que estás en el cielo, santificado sea tu nombre. Venga a nosotros tu reino, hágase tu voluntad en la tierra como en el cielo.
1: Danos hoy nuestro pan de cada día. Perdona nuestras ofensas como también nosotros perdonamos a los que nos ofenden. No nos dejes caer en la tentación y líbranos del mal. Amén.
0: Dios te salve María, llena eres de gracia, el Señor es contigo. Bendita tú eres entre todas las mujeres y bendito es el fruto de tu vientre Jesús.
1: Santa María, Madre de Dios, ruega por nosotros pecadores, ahora y en la hora de nuestra muerte. Amén.
0: Dios te salve María, llena eres de gracia, el Señor es contigo. Bendita tú eres entre todas las mujeres y bendito es el fruto de tu vientre Jesús.
1: Santa María, Madre de Dios, ruega por nosotros pecadores, ahora y en la hora de nuestra muerte. Amén.
0: Dios te salve María, llena eres de gracia, el Señor es contigo. Bendita tú eres entre todas las mujeres y bendito es el fruto de tu vientre Jesús.
1: Santa María, Madre de Dios, ruega por nosotros pecadores, ahora y en la hora de nuestra muerte. Amén.
0: Dios te salve María, llena eres de gracia, el Señor es contigo. Bendita tú eres entre todas las mujeres y bendito es el fruto de tu vientre Jesús.
1: Santa María, Madre de Dios, ruega por nosotros pecadores, ahora y en la hora de nuestra muerte. Amén.
0: Dios te salve María, llena eres de gracia, el Señor es contigo. Bendita tú eres entre todas las mujeres y bendito es el fruto de tu vientre Jesús.
1: Santa María, Madre de Dios, ruega por nosotros pecadores, ahora y en la hora de nuestra muerte. Amén.
0: Dios te salve María, llena eres de gracia, el Señor es contigo. Bendita tú eres entre todas las mujeres y bendito es el fruto de tu vientre Jesús.
1: Santa María, Madre de Dios, ruega por nosotros pecadores, ahora y en la hora de nuestra muerte. Amén.
0: Dios te salve María, llena eres de gracia, el Señor es contigo. Bendita tú eres entre todas las mujeres y bendito es el fruto de tu vientre Jesús.
1: Santa María, Madre de Dios, ruega por nosotros pecadores, ahora y en la hora de nuestra muerte. Amén.
0: Dios te salve María, llena eres de gracia, el Señor es contigo. Bendita tú eres entre todas las mujeres y bendito es el fruto de tu vientre Jesús.
1: Santa María, Madre de Dios, ruega por nosotros pecadores, ahora y en la hora de nuestra muerte. Amén.
0: Dios te salve María, llena eres de gracia, el Señor es contigo. Bendita tú eres entre todas las mujeres y bendito es el fruto de tu vientre Jesús.
1: Santa María, Madre de Dios, ruega por nosotros pecadores, ahora y en la hora de nuestra muerte. Amén.
0: Dios te salve María, llena eres de gracia, el Señor es contigo. Bendita tú eres entre todas las mujeres y bendito es el fruto de tu vientre Jesús.
1: Santa María, Madre de Dios, ruega por nosotros pecadores, ahora y en la hora de nuestra muerte. Amén.
0: Gloria al Padre y al Hijo y al Espíritu Santo.
1: Como era en el principio, ahora y siempre, por los siglos de los siglos. Amén.
0: San José, patrono de la Iglesia Universal,
1: ruega por nosotros.
0: En el segundo misterio contemplamos a San José, el hombre justo a los ojos de Dios.
2: Lo 1, versículos del 18 al 21 y 24. Este fue el principio de Jesucristo, María, su madre, estaba comprometida con José, pero antes de que vivieran juntos, quedó embarazada por obra del Espíritu Santo. Su esposo José pensó despedirla, pero como era un hombre justo, quiso actuar discretamente para no difamarla. Mientras lo estaba pensando, el ángel del Señor se le apareció en sueños y le dijo: José, descendiente de David, no tengas miedo de llevarte a María, tu esposa, a tu casa. Si bien está esperando por obra del Espíritu Santo, tú eres el que pondrás el nombre al hijo que dará a luz, y lo llamarás Jesús, porque él salvará a su pueblo de sus pecados. Cuando José se despertó, hizo lo que el ángel del Señor le había ordenado, y tomó consigo a su esposa. Palabra del Señor.
0: Gloria a ti, Señor Jesús. Padre nuestro que estás en el cielo, santificado sea tu nombre. Venga a nosotros tu reino, hágase tu voluntad en la tierra como en el cielo.
2: Danos hoy nuestro pan de cada día. Perdona nuestras ofensas, como también nosotros perdonamos a los que nos ofenden. No nos dejes caer en la tentación y líbranos del mal. Amén.
0: Dios te salve María, llena eres de gracia, el Señor es contigo. Bendita tú eres entre todas las mujeres y bendito es el fruto de tu vientre, Jesús.
2: Santa María, Madre de Dios, ruega por nosotros, pecadores, ahora y en la hora de nuestra muerte. Amén.
0: Dios te salve María, llena eres de gracia, el Señor es contigo. Bendita tú eres entre todas las mujeres y bendito es el fruto de tu vientre, Jesús.
2: Santa María, Madre de Dios, ruega por nosotros, pecadores, ahora y en la hora de nuestra muerte. Amén.
0: Dios te salve, María, llena eres de gracia, el Señor es contigo. Bendita tú eres entre todas las mujeres, y bendito es el fruto de tu vientre, Jesús.
2: Santa María, Madre de Dios, ruega por nosotros, pecadores, ahora y en la hora de nuestra muerte. Amén.
0: Dios te salve María, llena eres de gracia, el Señor es contigo. Bendita tú eres entre todas las mujeres y bendito es el fruto de tu vientre, Jesús.
2: Santa María, Madre de Dios, ruega por nosotros pecadores, ahora y en la hora de nuestra muerte. Amén.
0: Dios te salve María, llena eres de gracia, el Señor es contigo. Bendita tú eres entre todas las mujeres y bendito es el fruto de tu vientre, Jesús.
2: Santa María, Madre de Dios, ruega por nosotros pecadores, ahora y en la hora de nuestra muerte. Amén.
0: Dios te salve María, llena eres de gracia, el Señor es contigo. Bendita tú eres entre todas las mujeres, y bendito es el fruto de tu vientre, Jesús.
2: Santa María, Madre de Dios, ruega por nosotros pecadores, ahora y en la hora de nuestra muerte. Amén.
0: Dios te salve María, llena eres de gracia, el Señor es contigo, bendita tú eres entre todas las mujeres, y bendito es el fruto de tu vientre, Jesús.
2: Santa María, Madre de Dios, ruega por nosotros pecadores, ahora y en la hora de nuestra muerte. Amén.
0: Dios te salve María, llena eres de gracia, el Señor es contigo. Bendita tú eres entre todas las mujeres, y bendito es el fruto de tu vientre, Jesús.
2: Santa María, Madre de Dios, ruega por nosotros, pecadores, ahora y en la hora de nuestra muerte. Amén.
0: Dios te salve María, llena eres de gracia, el Señor es contigo. Bendita tú eres entre todas las mujeres, y bendito es el fruto de tu vientre, Jesús.
2: Santa María, Madre de Dios, ruega por nosotros, pecadores, ahora y en la hora de nuestra muerte. Amén.
0: Dios te salve María, llena eres de gracia, el Señor es contigo. Bendita tú eres entre todas las mujeres y bendito es el fruto de tu vientre, Jesús.
2: Santa María, Madre de Dios, ruega por nosotros, pecadores, ahora y en la hora de nuestra muerte. Amén.
0: Gloria al Padre, y al Hijo, y al Espíritu Santo.
2: Como era en el principio, ahora y siempre, por los siglos de los siglos. Amén.
0: San José, patrono de la Iglesia Universal,
2: ruega por nosotros.

0: En el tercer misterio contemplamos a San José, el emigrante lleno de confianza en la huida a Egipto.
1: Evangelio según San Mateo, capítulo 2, versículo del 13 al 15. Después de la partida de los magos, el ángel del Señor se apareció en sueños a José y le dijo: levántate, toma al niño y a su madre, huye a Egipto y permanece allí hasta que yo te avise, porque Herodes va a buscar al niño para matarlo. José se levantó de noche, tomó al niño y a su madre, y se fue a Egipto. Allí permaneció hasta la muerte de Herodes, para que se cumpliera lo que el Señor le había anunciado por medio del profeta: desde Egipto llamé a mi hijo. Palabra del Señor.
0: Gloria a ti, Señor Jesús. Padre nuestro que estás en el cielo, santificado sea tu nombre. Venga a nosotros tu reino, hágase tu voluntad en la tierra como en el cielo.
1: Danos hoy nuestro pan de cada día. Perdona nuestras ofensas, como también nosotros perdonamos a los que nos ofenden. No nos dejes caer en la tentación, líbranos del mal. Amén.
0: Dios te salve María, llena eres de gracia, el Señor es contigo. Bendita tú eres entre todas las mujeres, y bendito es el fruto de tu vientre, Jesús.
1: Santa María, Madre de Dios, ruega por nosotros, pecadores, ahora y en la hora de nuestra muerte. Amén.
0: Dios te salve María, llena eres de gracia, el Señor es contigo. Bendita tú eres entre todas las mujeres, y bendito es el fruto de tu vientre, Jesús.
1: Santa María, Madre de Dios, ruega por nosotros, pecadores, ahora y en la hora de nuestra muerte. Amén.
0: Dios te salve María, llena eres de gracia, el Señor es contigo. Bendita tú eres entre todas las mujeres, y bendito es el fruto de tu vientre, Jesús.
1: Santa María, Madre de Dios, ruega por nosotros pecadores, ahora y en la hora de nuestra muerte. Amén.
0: Dios te salve María, llena eres de gracia, el Señor es contigo. Bendita tú eres entre todas las mujeres, y bendito es el fruto de tu vientre, Jesús.
1: Santa María, Madre de Dios, ruega por nosotros pecadores, ahora y en la hora de nuestra muerte. Amén.
0: Dios te salve María, llena eres de gracia, el Señor es contigo. Bendita tú eres entre todas las mujeres, y bendito es el fruto de tu vientre, Jesús.
1: Santa María, Madre de Dios, ruega por nosotros pecadores, ahora y en la hora de nuestra muerte. Amén.
0: Dios te salve María, llena eres de gracia, el Señor es contigo. Bendita tú eres entre todas las mujeres, y bendito es el fruto de tu vientre, Jesús.
1: Santa María, Madre de Dios, ruega por nosotros pecadores, ahora y en la hora de nuestra muerte. Amén.
0: Dios te salve María, llena eres de gracia, Señor es contigo. Bendita tú eres entre todas las mujeres, y bendito es el fruto de tu vientre, Jesús.
1: Santa María, Madre de Dios, ruega por nosotros pecadores, ahora y en la hora de nuestra muerte. Amén.
0: Dios te salve María, llena eres de gracia, el Señor es contigo. Bendita tú eres entre todas las mujeres, y bendito es el fruto de tu vientre, Jesús.
1: Santa María, Madre de Dios, ruega por nosotros pecadores, ahora y en la hora de nuestra muerte. Amén.
0: Dios te salve María, llena eres de gracia, el Señor es contigo. Bendita tú eres entre todas las mujeres, y bendito es el fruto de tu vientre, Jesús.
1: Santa María, Madre de Dios, ruega por nosotros pecadores, ahora y en la hora de nuestra muerte. Amén.
0: Dios te salve María, llena eres de gracia, el Señor es contigo. Bendita tú eres entre todas las mujeres, y bendito es el fruto de tu vientre, Jesús.
1: Santa María, Madre de Dios, ruega por nosotros pecadores, ahora y en la hora de nuestra muerte. Amén.
0: Gloria al Padre, y al Hijo, y al Espíritu Santo.
1: Como era en el principio, ahora y siempre, por los siglos de los siglos. Amén.
0: San José, patrono de la Iglesia Universal,
1: ruega por nosotros.
0: En el cuarto misterio contemplamos a San José, el sabio jefe de la Sagrada Familia.
2: Lectura según San Lucas, capítulo 2, versículos del 51 al 52, y San Mateo, capítulo 13, versículos del 54 al 55a. Y Jesús regresó con sus padres a Nazaret y vivía sujeto a ellos. Su madre conservaba cuidadosamente todas estas cosas en su corazón. Jesús iba creciendo en sabiduría, en estatura y en gracia delante de Dios y de los hombres. Jesús, volviendo a su patria, enseñaba en la sinagoga, de tal manera que se decían maravillados: ¿no es este el hijo del carpintero? Palabra del Señor.
0: Gloria a ti, Señor Jesús. Padre nuestro que estás en el cielo, santificado sea tu nombre. Venga a nosotros tu reino, hágase tu voluntad en la tierra como en el cielo.
2: Danos hoy nuestro pan de cada día. Perdona nuestras ofensas, como también nosotros perdonamos a los que nos ofenden. No nos dejes caer en la tentación y líbranos del mal. Amén.
0: Dios te salve María, llena eres de gracia, el Señor es contigo. Bendita tú eres entre todas las mujeres y bendito es el fruto de tu vientre, Jesús.
2: Santa María, Madre de Dios, ruega por nosotros pecadores, ahora y en la hora de nuestra muerte. Amén.
0: Dios te salve María, llena eres de gracia, el Señor es contigo. Bendita tú eres entre todas las mujeres y bendito es el fruto de tu vientre, Jesús.
2: Santa María, Madre de Dios, ruega por nosotros, pecadores, ahora y en la hora de nuestra muerte. Amén.
0: Dios te salve María, llena eres de gracia, el Señor es contigo. Bendita tú eres entre todas las mujeres, y bendito es el fruto de tu vientre, Jesús.
2: Santa María, Madre de Dios, ruega por nosotros, pecadores, ahora y en la hora de nuestra muerte. Amén.
0: Dios te salve María, llena eres de gracia, el Señor es contigo. Bendita tú eres entre todas las mujeres, y bendito es el fruto de tu vientre, Jesús.
2: Santa María, Madre de Dios, ruega por nosotros pecadores, ahora y en la hora de nuestra muerte. Amén.
0: Dios te salve María, llena eres de gracia, el Señor es contigo. Bendita tú eres entre todas las mujeres, y bendito es el fruto de tu vientre, Jesús.
2: Santa María, Madre de Dios, ruega por nosotros pecadores, ahora y en la hora de nuestra muerte. Amén.
0: Dios te salve María, llena eres de gracia, el Señor es contigo. Bendita tú eres entre todas las mujeres, y bendito es el fruto de tu vientre, Jesús.
2: Santa María, Madre de Dios, ruega por nosotros pecadores, ahora y en la hora de nuestra muerte. Amén.
0: Dios te salve María, llena eres de gracia, el Señor es contigo. Bendita tú eres entre todas las mujeres, y bendito es el fruto de tu vientre, Jesús.
2: Santa María, Madre de Dios, ruega por nosotros pecadores, ahora y en la hora de nuestra muerte. Amén.
0: Dios te salve María, llena eres de gracia, el Señor es contigo. Bendita tú eres entre todas las mujeres, y bendito es el fruto de tu vientre, Jesús.
2: Santa María, Madre de Dios, ruega por nosotros pecadores, ahora y en la hora de nuestra muerte. Amén.
0: Dios te salve María, llena eres de gracia, el Señor es contigo. Bendita tú eres entre todas las mujeres, y bendito es el fruto de tu vientre, Jesús.
2: Santa María, Madre de Dios, ruega por nosotros pecadores, ahora y en la hora de nuestra muerte. Amén.
0: Dios te salve María, llena eres de gracia, el Señor es contigo. Bendita tú eres entre todas las mujeres, y bendito es el fruto de tu vientre, Jesús.
2: Santa María, Madre de Dios, ruega por nosotros pecadores, ahora y en la hora de nuestra muerte. Amén.
0: Gloria al Padre, y al Hijo, y al Espíritu Santo.
2: Como era en el principio, ahora y siempre, por los siglos de los siglos. Amén.
0: San José, patrono de la Iglesia Universal,
2: ruega por nosotros.

0: En el quinto misterio contemplamos a San José, el fiel observante de las fiestas religiosas.
1: San Lucas, capítulo 2, versículos del 41 al 43. Los padres de Jesús iban todos los años a Jerusalén en la fiesta de Pascua. Cuando el niño cumplió 12 años, subieron como de costumbre, y acabada la fiesta, María y José regresaron, pero Jesús permaneció en Jerusalén sin que ellos se dieran cuenta. Palabra del Señor.
0: Gloria a ti, Señor Jesús. Padre nuestro que estás en el cielo, santificado sea tu nombre. Venga a nosotros tu reino, hágase tu voluntad en la tierra como en el cielo.
1: Danos hoy nuestro pan de cada día. Perdona nuestras ofensas, como también nosotros perdonamos a los que nos ofenden. No nos dejes caer en la tentación y líbranos del mal. Amén.
0: Dios te salve María, llena eres de gracia, el Señor es contigo. Bendita tú eres entre todas las mujeres y bendito es el fruto de tu vientre, Jesús.
1: Santa María, Madre de Dios, ruega por nosotros pecadores, ahora y en la hora de nuestra muerte. Amén.
0: Dios te salve María, llena eres de gracia, el Señor es contigo. Bendita tú eres entre todas las mujeres y bendito es el fruto de tu vientre, Jesús.
1: Santa María, Madre de Dios, ruega por nosotros pecadores, ahora y en la hora de nuestra muerte. Amén.
0: Dios te salve María, llena eres de gracia, el Señor es contigo. Bendita tú eres entre todas las mujeres y bendito es el fruto de tu vientre, Jesús.
1: Santa María, Madre de Dios, ruega por nosotros pecadores, ahora y en la hora de nuestra muerte. Amén.
0: Dios te salve María, llena eres de gracia, el Señor es contigo. Bendita tú eres entre todas las mujeres y bendito es el fruto de tu vientre, Jesús.
1: Santa María, Madre de Dios, ruega por nosotros pecadores, ahora y en la hora de nuestra muerte. Amén.
0: Dios te salve María, llena eres de gracia, el Señor es contigo. Bendita tú eres entre todas las mujeres y bendito es el fruto de tu vientre, Jesús.
1: Santa María, Madre de Dios, ruega por nosotros pecadores, ahora y en la hora de nuestra muerte. Amén.
0: Dios te salve María, llena eres de gracia, el Señor es contigo. Bendita tú eres entre todas las mujeres y bendito es el fruto de tu vientre, Jesús.
1: Santa María, Madre de Dios, ruega por nosotros pecadores, ahora y en la hora de nuestra muerte. Amén.
0: Dios te salve María, llena eres de gracia, el Señor es contigo. Bendita tú eres entre todas las mujeres y bendito es el fruto de tu vientre, Jesús.
1: Santa María, Madre de Dios, ruega por nosotros pecadores, ahora y en la hora de nuestra muerte. Amén.
0: Dios te salve María, llena eres de gracia, el Señor es contigo. Bendita tú eres entre todas las mujeres y bendito es el fruto de tu vientre, Jesús.
1: Santa María, Madre de Dios, ruega por nosotros pecadores, ahora y en la hora de nuestra muerte. Amén.
0: Dios te salve María, llena eres de gracia, el Señor es contigo. Bendita tú eres entre todas las mujeres y bendito es el fruto de tu vientre, Jesús.
1: Santa María, Madre de Dios, ruega por nosotros pecadores, ahora y en la hora de nuestra muerte. Amén.
0: Dios te salve María, llena eres de gracia, el Señor es contigo. Bendita tú eres entre todas las mujeres y bendito es el fruto de tu vientre, Jesús.
1: Santa María, Madre de Dios, ruega por nosotros pecadores, ahora y en la hora de nuestra muerte. Amén.
0: Gloria al Padre, y al Hijo, y al Espíritu Santo.
1: Como era en el principio, ahora y siempre, por los siglos de los siglos. Amén.
0: San José, patrono de la Iglesia Universal,
1: ruega por nosotros.
0: Oración. Oh Dios, que con inefable providencia te dignaste elegir a San José para esposo de tu Santísima Madre, te rogamos nos concedas tenerlo como intercesor en el cielo, ya que lo veneramos como protector en la tierra. Tú, San José, patrono de las familias, protector de la Iglesia, defensor de la niñez y fiel guardián de las madres, Ayúdanos a recibir la gracia y alcanzar así las virtudes gloriosas de tu corazón en la castidad, en la prudencia, en la justicia y en la humildad. Amén. Oremos por la salud y las intenciones del Santo Padre, para que nos conduzca al triunfo del Inmaculado Corazón de María. Padre nuestro que estás en el cielo, santificado sea tu nombre. Venga a nosotros tu reino, hágase tu voluntad en la tierra como en el cielo.
1: Danos hoy nuestro pan de cada día. Perdona nuestras ofensas, como también nosotros perdonamos a los que nos ofenden. No nos dejes caer en la tentación y líbranos del mal. Amén.
0: Dios te salve María, llena eres de gracia, el Señor es contigo. Bendita tú eres entre todas las mujeres y bendito es el fruto de tu vientre, Jesús.
1: Santa María, Madre de Dios, ruega por nosotros pecadores, ahora y en la hora de nuestra muerte. Amén.
0: Dios te salve María, llena eres de gracia, el Señor es contigo. Bendita tú eres entre todas las mujeres y bendito es el fruto de tu vientre, Jesús.
1: Santa María, Madre de Dios, ruega por nosotros pecadores, ahora y en la hora de nuestra muerte. Amén.
0: Dios te salve María, llena eres de gracia, el Señor es contigo. Bendita tú eres entre todas las mujeres, y bendito es el fruto de tu vientre, Jesús.
1: Santa María, Madre de Dios, ruega por nosotros pecadores, ahora y en la hora de nuestra muerte. Amén.
0: Gloria al Padre, y al Hijo, y al Espíritu Santo.
1: Como era en el principio, ahora y siempre, por los siglos de los siglos. Amén.
0: En el nombre del Padre, del Hijo y del Espíritu Santo. Amén.

Finalizamos nuestro momento de oración con el rezo de las vísperas. Dios mío, ven en mi auxilio. Señor, date prisa en socorrerme. Gloria al Padre, y al Hijo, y al Espíritu Santo, como era en el principio, ahora y siempre, por los siglos de los siglos. Amén. Aleluya. Himno. Hora de la tarde, fin de las labores. Amo de las viñas, paga los trabajos de tus viñadores. Al romper el día, nos apalabraste. Cuidamos tu viña del alba a la tarde. Ahora que nos pagas, no los das de balde, que a jornal de gloria no hay trabajo grande. Das a la de la tarde lo que al mañanero, son tuyas las horas y tuyo el viñedo. A lo que sembramos dale crecimiento, tú que eres la viña, cuida los sarmientos. Amén. El Señor es mi luz y mi salvación, ¿a quién temeré? Primera antífona del Salmo 26. El Señor es mi luz y mi salvación, ¿a quién temeré? El Señor es la defensa de mi vida, ¿quién me hará temblar? Cuando me asaltan los malvados para devorar mi carne, ellos, enemigos y adversarios, tropiezan y caen. Si un ejército acampa contra mí, mi corazón no tiembla. Si me declaran la guerra, me siento tranquilo. Una cosa pido al Señor, eso buscaré: habitar en la casa del Señor por los días de mi vida, gozar de la dulzura del Señor, contemplando su templo. Él me protegerá en su tienda el día del peligro. Me esconderá en lo escondido de su morada. Me alzará sobre la roca. Y así levantaré la cabeza sobre el enemigo que me cerca. En su tienda sacrificaré sacrificios de aclamación. Cantaré y tocaré para el Señor. Gloria al Padre, y al Hijo, y al Espíritu Santo. Como era en el principio, ahora y siempre, por los siglos de los siglos. Amén. El Señor es mi luz y mi salvación. ¿A quién temeré? Tu rostro buscaré, Señor, no me escondas tu rostro. Segunda antífona del Salmo 26. Escúchame, Señor, que te llamo. Ten piedad, respóndeme. Oigo en mi corazón, buscad mi rostro. Tu rostro buscaré, Señor, no me escondas tu rostro. No rechaces con ira a tu siervo, que tú eres mi auxilio. No me deseches, no me abandones, Dios de mi salvación. Si mi padre y mi madre me abandonan, el Señor me recogerá. Señor, enséñame tu camino, guíame por la senda llana, porque tengo enemigos. No me entregues a la hazaña de mi adversario, porque se levantan contra mí testigos falsos que respiran violencia. Espero gozar de la dicha del Señor en el país de la vida. Espera en el Señor, sé valiente, ten ánimo, espera en el Señor. Gloria al Padre, y al Hijo, y al Espíritu Santo, como era en el principio, ahora y siempre, por los siglos de los siglos. Amén. Tu rostro buscaré, Señor, no me escondas tu rostro. Él es el primogénito de toda criatura, es el primero en todo. Antífona del Cántico de Colosenses, capítulo 1. Damos gracias a Dios Padre, que nos ha hecho capaces de compartir la herencia del pueblo santo en la luz. Él nos ha sacado del dominio de las tinieblas y nos ha trasladado al reino de su Hijo querido, por cuya sangre hemos recibido la redención, el perdón de los pecados. Él es imagen de Dios invisible, primogénito de toda criatura, pues por medio de Él fueron creadas todas las cosas, celestes y terrestres, visibles e invisibles, tronos, dominaciones, principados, potestades. Todo fue creado por Él y para Él. Él es anterior a todo, y todo se mantiene en Él. Él es también la cabeza del cuerpo de la Iglesia. Él es el principio, el primogénito de entre los muertos, y así es el primero en todo. Porque en Él quiso Dios que residiera toda plenitud, y por Él quiso reconciliar consigo todas las cosas, haciendo la paz por la sangre de su cruz con todos los seres, así del cielo como de la tierra. Gloria al Padre, y al Hijo, y al Espíritu Santo, como era en el principio, ahora y siempre, por los siglos de los siglos. Amén. Él es el primogénito de toda criatura. Es el primero en todo. Jesucristo.
Lectura breve de Santiago, capítulo 1. Llevad a la práctica la palabra y no os limitéis a escucharla, engañándoos a vosotros mismos. El que se concentra en el estudio de la ley perfecta, la que hace libre, y es constante, no como oyente olvidadizo, sino para ponerla por obra, éste encontrará la felicidad en practicarla. Sálvame, Señor, y ten misericordia de mí. Sálvame, Señor, y ten misericordia de mí. No arrebates mi alma con los pecadores. Ten misericordia de mí. Gloria al Padre, y al Hijo, y al Espíritu Santo. Sálvame, Señor, y ten misericordia de mí. El Poderoso ha hecho obras grandes por mí. Su nombre es santo. Antífona del Cántico de María de Lucas, capítulo 1. Proclama mi alma la grandeza del Señor. Se alegra mi espíritu en Dios, mi Salvador, porque ha mirado la humillación de su esclava. Desde ahora me felicitarán todas las generaciones, porque el Poderoso ha hecho obras grandes por mí. Su nombre es santo, y su misericordia llega a sus fieles de generación en generación. Él hace proezas con su brazo, dispersa a los soberbios de corazón. Derriba del trono a los poderosos y enaltece a los humildes. A los hambrientos los colma de bienes y a los ricos los despide vacíos. Auxilia a Israel, su siervo, acordándose de su misericordia, como le había prometido nuestros padres, en favor de Abraham y su descendencia por siempre. Gloria al Padre, y al Hijo, y al Espíritu Santo, como era en el principio, ahora y siempre, por los siglos de los siglos. Amén. El Poderoso ha hecho obras grandes por mí. Su nombre es santo.

veces. Oremos, hermanos, a Dios Padre, que en su amor nos mira como hijos, y digámosle: muéstranos, Señor, la abundancia de tu amor. Acuérdate, Señor, de tu iglesia, guárdala de todo mal, y haz que crezca en tu amor. Muéstranos, Señor, la abundancia de tu amor. Que todos los pueblos, Señor, te reconozcan como al único Dios verdadero, y a Jesucristo como el Salvador que tú has enviado. Muéstranos, Señor, la abundancia de tu amor. A nuestros parientes y bienhechores, concédeles tus bienes, y que tu bondad les dé la vida eterna. Muéstranos, Señor, la abundancia de tu amor. Te pedimos, Señor, por los trabajadores que sufren, alivia sus dificultades y haz que todos los hombres reconozcan su dignidad. Muéstranos, Señor, la abundancia de tu amor. Se pueden añadir algunas intenciones libres.

Muéstranos, Señor, la abundancia de tu amor. En tu misericordia, acoge a los que hoy han muerto y dales posesión de tu reino. Muéstranos, Señor, la abundancia de tu amor. Unidos fraternalmente como hermanos de una misma familia, invoquemos a nuestro Padre común. Padre nuestro que estás en el cielo, santificado sea tu nombre. Venga a nosotros tu reino. Hágase tu voluntad en la tierra como en el cielo. Danos hoy nuestro pan de cada día. Perdona nuestras ofensas, como también nosotros perdonamos a los que nos ofenden. No nos dejes caer en la tentación y líbranos del mal. Amén. Oremos. Escucha, Señor, nuestras súplicas y protégenos durante el día y durante la noche. Tú, que eres siempre inmutable, da firmeza a los que vivimos sujetos a la sucesión de los tiempos y de las horas. Por nuestro Señor Jesucristo, tu Hijo, que vive y reina contigo en la unidad del Espíritu Santo, y es Dios, por los siglos de los siglos. Amén. El Señor nos bendiga, nos guarde de todo mal y nos lleve a la vida eterna.

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Hermanos de Radio María, muy buenas noches. Continuamos con nuestra programación y ahora transmitiremos Sanando con el Perdón. Hoy con la conducción de Miluska Damián y Miriam Ramírez. El tema es Perdona, sana y vuelve a nacer.

0: Volveré donde mi padre y le diré, Padre, he pecado contra Dios y contra ti. Lucas 15, 18. Muy buenas noches, queridos hermanos. Un abrazo de paz y bien para cada uno de ustedes. Ya estamos uniéndonos a través de las benditas ondas de nuestra querida Radio María a Sanando con el Perdón. Hoy miércoles 1 de julio empezamos un nuevo mes. Y aquí estamos, seguimos tomados de las manos de nuestra mamita María. Hoy, en este nuevo mes de julio, mes patrio, es un mes en que vamos a empezar una nueva etapa para nuestro país y que sea una etapa de encuentro, de reconciliación. Así que al propósito de todo eso, vamos a compartir con ustedes el tema Perdona, sana y vuelve a nacer. Miriam, ¿cómo estás? Buenas noches.
1: Buenas noches, Miluska. Acá dando gracias a Dios por un mes más de julio, dando gracias al Señor por el programa de hoy, empezando con mucha fe y entusiasmo, y que todo sea para la gloria de Dios.
0: Amén, que este programa sea para darle gloria a nuestro Señor, dedicado a cada uno de ustedes, queridos hermanos, que están de repente en casita, descansando, o de repente te encuentras delicado de salud en un hospital, o tal vez estás privado de la libertad en un centro penitenciario. El deseo nuestro es que hoy el programa toque tu corazón y que puedas sentir el abrazo de Dios, de su amor y de su perdón sanador. Así que vamos a empezar.